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Botellas vacías, Libra, suena Libra en esta noche de jueves 3 de septiembre. Noches compartidas, ¿qué tal amigos? ¿Cómo le va? ¿Cómo andan? ¿Cómo andan del otro lado? 17 minutos de las 9 de la noche y ya por la música se van ambientando, van entendiendo un poquito de qué se trata este día jueves 3 de septiembre y arrancamos así, con Libra, botellas vacías. Escuchá. ¡Vamos!

¿Cómo le va, amigo? ¿Cómo andan? ¿Cómo andan del otro lado? Buen jueves, che, buen jueves. Noches compartidas. Ariel Vesga es mi nombre. Fernando Serpa, el que musicaliza del otro lado, hasta las 11 de la noche, a través de FM Graffiti 89.5, 105.1 del dial, le hacemos compañía en este jueves. ¿Jueves qué? ¿Jueves de qué? Jueves de amor. Jueves romántico, para dedicar, para, si querés, extrañar, para recordar o simplemente para escuchar algo melódico, alguna baladita, algo romántico. Noche de jueves, noches compartidas, hasta las 11 de la noche estamos a través de FM Graffiti.

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0: Un minuto de las 9 de la noche, la temperatura en Salta Capital a esta altura de la jornada, 19 grados 8 décimas, 50 es el porcentaje de la humedad, despejado el cielito, linda temperatura. A partir de mañana empieza a bajar un poquito de cara al fin de semana, pero hasta mañana vamos a tener un tiempo, una temperatura totalmente agradable. Bueno, 3874-669-119, el número de la radio, el número de WhatsApp para que se comunique con nosotros. 3874-669-119. Mensaje de WhatsApp, audio de WhatsApp, piden su tema. Si quieren, nos cuentan un poquito su historia de amor, alguna historia de amor que tuvieron cuando eran jovencitos, aquel primer amor de la secundaria o de la primaria, ¿por qué no también? De la juventud, de la adolescencia, cómo se enamoraron, cómo le propusieron, si es que le propusieron ser novios, pareja, casamiento, compromiso, lo que fuese. Nos cuentan. ¿Por qué? Porque van a estar participando por 2 bingos del Hospital Público Materno Infantil. Sí. Sí, sí, sí, aplaudan, aplaudan, no dejen de aplaudir. Hoy se van 2 bingos del Hospital Público Materno Infantil. Los que manden audio de WhatsApp tienen doble chance para participar por los bingos. Hoy se van los bingos, mañana mismo lo podés buscar si lo ganás, ¿eh? Vos ganás el bingo hoy, mañana viernes ya lo podés buscar al bingo. Y mira, te podés ganar, entre tantos premios, te podés ganar un auto 0 kilómetro, una camioneta, 120 palos en efectivo, así uno tras del otro. 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Bueno, todos los premios que tiene el bingo, el cuarto bingo del Hospital Público Materno Infantil, te los podés ganar vos, porque esta noche, aquí en Noches Compartidas, sorteamos 2 bingos. Noche romántica, noche de balada, para que le dediques el tema a alguien, para que recuerdes a alguien, nos cuentes tu historia de amor, tu historia de desamor, lo que quieras, lo que quieras. 3874-669-119, el número de WhatsApp, audio de WhatsApp, tienen doble chance. 2 bingos se van, 2 bingos. Y si no, si se animan, si quieren charlar un ratito, 671-4683. 671-4683, el número para salir al aire con nosotros. Noches Compartidas, Ariel Vesga, mi nombre, Fernando Serpa del otro lado. Hasta las 11 los acompañamos en FM Graffiti. 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

0: ustedes nos vayan pidiendo, de contar cada una de sus historias, porque van a estar participando por dos bingos del Hospital Público Materno Infantil. Hoy inauguramos una sección de jueves, donde aquí en Noches Compartidas, en este jueves romántico, jueves melódico, vamos a desglosar una canción romántica. Vamos a contarle de qué se trata una canción. Una canción que fue protagonista en una película. Fue protagonista en una película muy conocida, muy exitosa, la película. Y es una canción, bueno, a través de la película ha tomado una mayor envergadura. La canción es She, de Elvis Costello. En un ratito, a medida que va transcurriendo el programa, vamos a desglosar, vamos a contar de qué se trata, a qué hace referencia la canción. Vamos a contarles todo eso. Notting Hills es la película que formó parte esta canción que ya tiene su tiempo, que ya tiene sus años, bastantes años. 1974 es la canción, le voy adelantando, pero es el tema que hoy vamos a analizar y vamos a contarle de qué se trata. Todos los jueves vamos a incorporar esto, una canción nueva para contarles de qué se trata. En este caso, bueno, es una canción en inglés, pero vamos a contarle más o menos de qué se trata y por dónde pasa el tema She, creado en 1974, en este caso cantada por Elvis Costello y utilizada en una película muy pero muy conocida.
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Raquel dice, mi amor por siempre, Gustavo, te amo. Saludos, chicos, gran programa. Bueno, muchas gracias. No nos dejaste los datos para participar por el bingo. Mandanos otro mensajito y te anotamos por el bingo. Así participás al final de la jornada. Gracias. 3874-669-110. Y este era el tema. No, pero este de Bandido. No sea malo. Se la copiaron a Bandido. Malitos.

0: Noches compartidas hasta las 11. Recuerden, 3874-669-119, el número de WhatsApp para que se comuniquen, para que se pongan en contacto con nosotros. Tenemos dos bingos del Hospital Público Materno Infantil que sortea el domingo para regalarles a todos ustedes. Chicos, qué linda música, lindo jueves para todos ustedes. Mi Primavera, de Marco Antonio Solís. Qué buen tema. Dice, me encantan los jueves, quiero participar por los bingos. 341, Lucía de San Silvestre. Gracias, Lucía, estás participando. Qué buen tema de Marco Antonio Solís. Lo hicieron cuarteto también y tremendo, tremendo tema. Suena Marco Antonio, Lucía, muchas gracias.
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Hola, buenas noches, chicos. Muy bueno el programa. Quisiera participar por un bingo. Mi nombre es Carla, 226. Gracias, Carla. Gracias por estar del otro lado. Puedes pedir tu tema, contarnos a quién se lo dedicás, ¿eh? No hay ningún tipo de problema. 3874-669-119. Hola, Ariel, aquí escuchándote mientras tomo una taza de té. Quisiera escuchar el tema de Phil Collins, En mi corazón vivirás. Excelente música, Ariel. Gracias a Adriana, que nos acompaña siempre del otro lado y nos hace el aguante. Adriana de Zona Centro. Gracias, Adriana. 3874-669-119. El numerito para que se pongan en contacto con nosotros. Noche romántica, noche de dedicar temas, noche de recordar también, ¿por qué no?, a algún amorcito o algún desamor que hayan tenido por ahí. Se van dos bingos del Hospital Público Materno Infantil, el cuarto que sortea el día domingo. 3874-669-119.

45 minutos de las 9 de la noche, gracias a todos los que se están copando y compartiendo con nosotros, haciendo noches compartidas, claro. 3874-669-119 con el señor Fernando Serpa, estamos hasta las 11 de la noche con todos ustedes del otro lado. Hola Ariel, aquí escuchando Graffiti, quería escuchar Maná, si no te hubiera sido, escuchándote mientras me arreglo el cabello. Hermoso los temas, dice Pato, gracias Pato por el aguante del otro lado. Hola Ariel, por fin puedo escuchar. Hermosa la música, me hace acordar cuando iba a los boliches y ponían música romántica. Esther 742 de Villa Soledad, éxitos, gracias Esther por el aguante y gracias Pato también.

0: 3874-669-119. 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

si no te hubiera sido. 3874-669-119. Dice Pato, mirá, te mandan saludos, Fernando. Saludos a Fernandito, dice. Y te mandan un beso, Fer. Qué grande, Fer. Sí, ahí responde Fer del otro lado. 3874-669-119. Está terminando, o sea, terminó en realidad la conferencia de prensa. No la conferencia de prensa. La palabra de Javier Milei a través de la cadena nacional, dando algunos anuncios, hablando sobre el tema de Malvinas, el tema de apoyo de Estados Unidos para con Inglaterra y otras cuestiones más relacionadas a lo político a nivel nacional. Así que en un ratito también vamos a repasar los títulos, por lo menos lo más destacado que va a dejar esta cadena nacional del presidente Javier Milei, que terminó hace instantes para todos los argentinos.

5 minutos para las 11 de la noche, 3874-669-119. Gracias a todos los que se copan con los mensajitos, che, gracias a todos los que están aquí participando. Se van dos bingos del Hospital Público Materno Infantil, que sortea el día domingo. Sí, señor, sortea el día domingo y ustedes del otro lado se pueden ganar dos bingos. 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Buenas, Ariel, buenas noches compartidas, hermosos los temas. Si se puede, la isla bonita de Madonna, desde San Lorenzo, ya finalizando las tareas del jardín con la patrona Hilda. En casa, mate cebado de por medio. Saludos, Francisco 076. Muy buena compañía, Radio Graffiti. Gracias, Fran. Gracias, Fran, por el aguante del otro lado. Y un saludo para la patrona ahí que están arreglando el jardín con un matecito cebado de por medio. Gracias, che.

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1: Un minuto para llegar a las 10 de la noche. Estamos en Noches Compartidas con el señor Fernando Serpa. Los acompañamos hasta las 11. Recuerden, 3874-669-119 para mandar su WhatsApp, su audio de WhatsApp, por doble chance para participar por los dos bingos que tenemos del Hospital Público Materno Infantil. Ahora vamos a ir a la pausa. Al retorno vamos a leer todos los mensajes que ustedes nos están mandando, los temitas que nos están pidiendo. Vamos a repasar los títulos que dejó también la conferencia de Milei, respecto a los testimonios, a la palabra que ha dejado en cadena nacional el presidente de los argentinos. Vamos a repasar la canción, sí, que es hoy la que vamos a analizar y que vamos a desmenuzar y a contarles a ustedes de qué se trata, y las noticias insólitas también del día, aquí en FM Graffiti 89.5, 105.1 del dial. Pausa y volvemos con la segunda hora de Noches Compartidas.

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6: Son las 10. Con 5 minutos.
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0: Noches Compartidas, arrancamos la segunda hora aquí en FM Graffiti, 89.5, 105.1 del dial, 8 minutos de las 10 de la noche. 3874-669-119, recuerden, se van dos bingos del Hospital Público Materno Infantil que sortea el día domingo. Sorteamos esta noche dos bingos para todos ustedes. Hola Ariel, linda compañía. Ojalá mañana viernes estén, si no hay partido, jajaja. Ja, ja. Pasen sin memoria, de Jorge Rojas, Norma 472. No, Normita, mañana no vamos a estar con Noches Compartidas. Mañana hay torneo Federal A. Mañana juega Juventud Antoñana en el Fray Honorato Pistoia, acá cerquita en Lerma y San Luis. Será transmisión de la radio. La banda de Jorgito Aguirre va a estar allí para la transmisión del partido desde las 9 de la noche, justamente. Van a estar en la previa y van a estar en el partido de Juventud Antoñana ante Kimberley de Mar del Plata. Así que mañana viernes no tendremos Noches Compartidas. Pero ahora sí, hoy es jueves, jueves romántico, y suena así, de esta manera, Jorge Rojas.
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Jorge Rojas, Sin Memoria, sonaba ahí a través de FM Graffiti 89.5, 105.1 en el duplex del dial. Bueno, vamos a repasar rápidamente los principales títulos que deja esta cadena nacional que tuvo hace un ratito, nada más, el presidente de los argentinos, Javier Milei. El presidente anunció una serie de medidas para reforzar la estrategia argentina sobre las Islas Malvinas. Fueron cinco los anuncios. Uno es instruir, también enviar la información para sancionar a empresas por la explotación petrolera. Endurecer las sanciones de la ley 26.659, donde el presidente anunció que el gobierno va a impulsar la modificación sobre esta ley, que establece sanciones para quienes participen de actividades de exploración y explotación de hidrocarburos sin reconocer la soberanía argentina. Va a enviar también al Congreso una ley de defensa sobre la soberanía nacional, donde el gobierno va a enviar un proyecto que, además de modificar esta ley, va a crear un Consejo de Seguridad Nacional para definir la política en este sentido y también coordinar su aplicación entre las distintas áreas del Estado. Va a aumentar los recursos para la defensa y construcción de una base naval integrada. Anunció que el gobierno va a ampliar los recursos del Ministerio de Defensa para avanzar en la construcción de una base naval integrada en Tierra del Fuego. Esta obra, o la idea de esta obra en realidad, es fortalecer la presencia argentina en el Atlántico Sur y convertir al país en un polo logístico central de la región. También va a reforzar la estrategia nacional para defender la soberanía. Va a plantear, o planteó mejor dicho, una política a largo plazo que articule a defensa, seguridad, inteligencia, cancillería y economía. El objetivo de esta defensa en la soberanía no se va a limitar solamente a la dimensión militar, sino que también va a ser una protección de los recursos estratégicos en la economía y la infraestructura crítica. En este marco, Milei remarcó que la cuestión de Malvinas debe trascender a los gobiernos y a los dirigentes. Y dijo, por último, que las Malvinas no pertenecen a un gobierno ni a un partido político. Es una causa totalmente nacional.

0: 3874-669-119. Repasábamos recién los títulos de algunas de las cuestiones que va a impulsar el gobierno, anunciadas hace un ratito nada más, mediante cadena nacional para toda la República Argentina. Hola Ariel, yo quiero escuchar el tema de Maná, una señal, aunque el jueves no está para nada romántico, el calorcito de la noche se presta para todo lo contrario. Te escuchamos desde Cavari, como todas las noches. Un saludo grande para todos los amigos de Cavari. Vi que están hasta las 12 de la noche vendiendo bebidas y también los mejores sándwiches ahí de zona norte. Así que el saludo grande para toda la gente de Cavari, que siempre nos hace el aguante a nosotros, a Noches Compartidas y a toda la radio. Ahí suena un poco de Maná.
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0: 22-19 en todo el territorio nacional. Se sigue comunicando la gente al 3874-669-119. Dos bingos del Hospital Público Materno Infantil que sortea este domingo se van esta noche. Ariel, Fer, buenas noches. Hermosa noche de jueves con ustedes y la radio. Quiero participar por el bingo. Me encanta el programa y me gustaría escuchar el tema de Campedrinos y Eugenia Quevedo. Uy, qué buena versión que sacaron. Tremendo el tema. Creo que es un enganchado de un par de temas. Muy, muy buenos, Campedrinos con Eugenia Quevedo. Soy Carmen, 873, saludos. Sí, tremendo la versión que sacaron, el feat que hicieron Eugenia Quevedo con Campedrinos, así que ya lo vamos a escuchar. 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

0: ¡Qué pedazo de tema, loco! El arte de querer, Campedrinos con Eugenia Quevedo. ¡Qué pedazo de tema, los muchachos de Campedrinos que la rompen! Eugenia Quevedo, bueno, un bozarrón, tremenda artista Eugenia. En este feed que hicieron se mandaron, tremendo. ¿Quién lo pidió al tema? Ay, se me fue quién
1: pidió
0: el tema de Campedrinos.
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0: Carmen, 873. Carmencita, estabas participando. Tremendo, tremendo el tema de Campedrinos con Eugenia Quevedo, el arte de querer. Hola Ariel, muy buen programa. Me pasás el tema Amo de Axel o Déjame Llorar de Ricardo Montaner. Desde ya, muchas gracias. Gracias, Iris. Estás participando. Estás participando y va a sonar tu temita. Sí, ahí está sonando. Y va sonando mientras seguimos leyendo los mensajitos de la gente. Chicos, buenas noches. Hermosa la música, de verdad. Yo estoy felizmente casada hace ya 15 años. La verdad es que el amor y la convivencia es difícil. Hay que saberla llevar y sobreponerse a los momentos malos. Pero sí se puede. Participo por el bingo. Tamara 906, lindo programa, Ariel. Gracias, Tamara. Y es verdad, hay que ponerle el pecho a la situación. Ahí suena para Iris, suena Amo.

28 minutos de las 10 de la noche. Continuamos en Noches Compartidas. Continuamos hasta las 11. Ariel Veja, mi nombre, junto al señor Fernando Serpa. Los acompañamos a través de FM Graffiti. Bueno, sección nueva de los jueves, sección nueva de estos jueves románticos, melancólicos, melosos, para dedicar, para recordar alguna canción de amor. En este segmento, en este bloque, vamos a contarles un poquito de qué se trata. Una canción romántica, una canción, una baladita, algo melódico. Bueno, distintas canciones vamos a ir analizando cada uno de los jueves. Hoy la canción es Sí, de Elvis Costello. Esta canción que fue... se hizo famosa por estar en una película, en la película Notting Hills. La película de Notting Hills trata sobre un librero humilde que en Londres, en Francia, tiene una vida tranquila, muy, muy, muy calmada, pero su vida cambia por completo cuando se enamora de una estrella de cine, la más famosa del mundo en aquel momento. En aquel entonces era la más famosa y el librero se enamora loca y perdidamente de aquella actriz famosa en aquel entonces. De esta película es la banda sonora y la canción Sí, de Elvis Costello. La canción de Sí es interpretada, bueno, como le digo, por Elvis Costello, y es una balada que explora más o menos la complejidad y la profundidad de una figura femenina, o sea, de quien escribe la canción. No la escribió Elvis Costello, sino que él es uno de los que la interpreta. La letra describe a una mujer medio enigmática, podríamos decir, multifacética, capaz de embocar en una amplia gama o un amplio abanico de emociones.

Puede ser hambre, puede ser la fiesta, son las frases que hay en medio de esta canción. Y que la presencia de la persona es de esta mujer, por más que le pueda provocar esta contradicción de algo bueno, algo malo, algo lindo, algo que por ahí le genera y le perturba un poquito, al margen de todo esto y de la ambigüedad, es vital para la vida. O sea, no puede vivir sin la chica esta y sin las dos facetas que le hace vivir a la persona. En el coro, en el estribillo de la canción, revela una devoción de amor profundo para con esta mujer que le hace vivir y sentir tantas emociones al mismo tiempo. Y a pesar de la posibilidad de que el amor no le pueda durar para siempre, ya dice que es algo doloroso, pensando en esto, en que en algún momento se puede acabar. En la canción le reza después del estribillo que es la razón por la que el narrador del tema de la canción sobrevive y que es el propósito de su vida, es la única razón por la que él puede seguir viviendo, la razón de esta canción. Entonces, Notting Hill fue escrita y grabada originalmente por el cantautor francés Charles Aznavour en 1974. Como decíamos, formó parte de la película Notting Hills. Hace ratito le comentaba de qué se trataba la película. Y esta versión para la película la grabó Elvis Costello y fue producida especialmente para la película, para que suene en los créditos finales. Se convirtió en un éxito totalmente rotundo y en uno de los temas más recordados de esta comedia romántica. La canción entonces que le dedicamos a este jueves, que analizamos y te contamos de qué se trata, es She de Elvis Costello. She

0: Sí, Elvis Costello, la versión que se hizo especialmente para la película Notting Hills. 3874-669-119, el numerito de WhatsApp. Hola chicos, buenas noches, buena música. Che, aquí saliendo del trabajo recién, les mando un beso enorme a mi novia que seguro está escuchando en la casa. Ya llego, mi amor. Ja, ja, ja, ja.
1: ¡Te amo!
0: Poné el tema de Los del Fuego, ¿Dónde estás, corazón? Uy, qué buen tema. Bueno, también la cumbia romántica, che, pueden pedir cumbia también romántica. Los del Fuego, ¿Dónde estás, corazón? Raúl 005, voy por el bingo, hermano. Abrazo grande y aguante el cuervito. Gracias, Raulito, gracias por el aguante, che. Que llegues rápido a casa, sí, comer rico, hermano.

Hola Ariel, ¿qué temas me hacen acordar a mi juventud? Acá con mis hijas comiendo una picadita. Muy lindo el programa, soy Javier Vélez, 367 por el cartón, sigan así capo. Si podés poner Los Decadentes, El Pájaro Vio el Cielo y Voló. Gracias amigos, sí, claro que ponemos ahí El Pájaro Vio el Cielo y Voló de Los Auténticos Decadentes. Gracias Javier querido, gracias por comunicarte con nosotros. 3874-669-119.

0: 3874-669-119.
1: Hola Ariel, ¿cómo estás? Buenas noches, escuchándote, qué lindos temas. Bueno, el que deseo que me pongas y me trae muchos recuerdos de Chile, que viví 5 años, el de Miriam Hernández, La Fuerza del Amor. Por favor, ¿me lo podés poner?
0: ¿Qué tema y qué? Miriam Hernández, gracias Eli, gracias. Me recuerda el amor que dejé allá por 2004. Elizabeth, qué manera de romper corazones, ¿eh? El otro día nos contaste acá con Javier de un jugador de Juventud Antoniana, ahora en Chile, en el 2004. Miércoles, Elizabeth, qué rompe corazones que sos, ¿eh? Qué rompe corazones, Elizabeth, qué mala. Cuánto amor habrá dejado tirado ahí por la cordillera, che.

0: 40 minutos de las 10 de la noche. El numerito de WhatsApp 3874-669-119. Gracias a todos los que están mandando mensajitos. Che, gracias de verdad. Dale, escuchá.
1: Hola, Ariel, buenas noches. Me gustaría escuchar la canción de Pimpinela, Lloro. Muchísimas gracias. Soy Beatriz 948. Está muy linda la música.
0: Ahí está Pimpinela, dale, gracias, gracias, gracias, Silvia. Zarpado los temas de Maná, dice Pato. Gracias, Pato, también por estar prendida del otro lado. Gracias a todos los que están copándose con Noches Compartidas.

0: Hola, ¿qué tal? Me gustaría participar por los bingos. Soy Ivette, 634. Estás participando, Ivette. Estoy escuchando de Zona Oeste. Pueden pasar el tema Y Solo Me Ocurre Amarte, de Alejandro Sanz. Listo, ahí suena, Ivette. Gracias por contactarte con nosotros. 634, las últimas tres cifras de Ivette, que participa por los bingos, que vamos a sortear. 12 van esta noche. Cuarto bingo del Hospital Público Materno Infantil sortea el día domingo. Dale.
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3874-669-119. Hola chicos, qué lindo el amor. Justo ahora estoy intentando hacer de Cupido entre amigos. Ojalá tenga éxito. ¿Será? Deseenme suerte. ¿Será? Les pido algún tema de Rake, puede ser. Saludos, quiero participar también. Las últimas tres de mi documento son 628, pero no dijiste cómo te llamas. Te anoto, pero necesito saber tu nombre para anotarte. ¿Será que vas a ser de Cupido? ¿Serás que serás y harás un buen flechazo? Veremos.

0: 874-669-119, el número de WhatsApp para que comuniquen con nosotros. Enseguida hacemos el sorteo. Hola, buenas noches, Ariel y Fer. El tema 19 días y 500 noches. Es muy linda la música, Sin miedo a nada, de Axe, Alex Ubago. El de 19 días y 500 noches, no sé cuál será, che, yo nunca lo escuché. Bueno, ya lo va a poner Fer. Hola, Ariel, muy buenas noches. Soy Eduardo, quiero participar por el bingo. Aquí escuchándote mientras cenamos en familia. Que termine bien su jornada. Muchas bendiciones, un abrazo. Gracias, amigo Martín.
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0: Dice Ariel Darío Alexis Vega.
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2: Lindo tema, che, lindo tema. 19 días y 500 noches. Me gustó. De Sabina, ¿no? Me dijiste Sabina, 19 días y 500 noches. Gracias, gracias. 52 minutos de las 10 de la noche y ya vamos cerrando, ya vamos llegando al final. Hola Ariel y Fer, buena música, pero quiero una cumbia romántica. Bueno, me engañaron, che. Y me enteré porque ella dejó pruebas en casa. Ah, bueno, este para los chismes de los martes, máquina. Me engañaron, che, y me enteré porque ella dejó pruebas en casa. La hizo muy mal. Y sí, dejó pruebas. Le di la cana. De repente encontré un par de medias que no eran mías. No. Menos mal que eran medias de calcetines, ¿no? Y se pudrió todo. Por suerte, ella lo reconoció. No hubo demasiadas peleas. Y nos separamos. Así que bueno. ¿Qué le vamos a hacer? Ja, ja, ja. Poneme el tema de Santa Fe. Te engañé. Ish. Ish. Máquina, que duela menos. Una puñalada duele menos, capo. Saludos para Barrio La Loma, Ezequiel 896. Gracias, Ezequiel, gracias por contarme de la guampeada, che. Nadie muere mucho, amigo. Y buen tema para dedicarle. Uy, no. No vamos a abrir un vino, Fernando. Ya fue todo. No, me duele a mí, Ezequiel. Me duele a mí. No sea malo. Escucha. Me duele a mí, Ezequiel. Me duele a mí el engaño, mirá.
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0: y da sed, ¿no, Fernando? Las dos cosas juntas. Voy acá al frente a comprar un...
1: Loco, se pudre todo.
0: Sí. Qué lindo para terminar, che, hermoso para terminar. Allá arriba. Hola, hola, aquí estoy escuchando Ariel, linda música que están ofreciendo. Soy Julio, 196, quiero participar del sorteo. Soy de Miguel Ortiz, muy linda la música. Gracias, Julito, por el aguante, amigo. Hola, Ariel, excelente programa. David, el técnico veterano de Malvinas. Gracias, David, siempre también prendido del otro lado y siempre mandando un mensajito y haciéndose notar. Jorge, gracias, amigo. Dale. Vamos cerrando, vamos a hacer el sorteo a ver los ganadores del bingo.
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0: Vamos con el sorteo, rapidito antes de terminar esta noche compartida de día jueves. Ganadores, los dos ganadores del bingo. El primer ganador es Francisco 076. Francisco 076, el primer ganador del bingo. Y el segundo bingo se lo lleva Liz 628. Son los dos ganadores del bingo, se lo llevan en esta jornada de jueves. Francisco 076 y Liz 628 son los dos ganadores del bingo en esta jornada de noches compartidas. Gracias a todos los que se premiaron, se coparon, pidieron su temita, contaron su experiencia y se coparon con nosotros, con Noches Compartidas. El programa lo hacen ustedes del otro lado. Acá uno le pone voz, le pone onda, Fernando musicaliza del otro lado, pero ustedes le van dando forma cada uno de los días a Noches Compartidas.
1: ¡Es verdad!
0: Así que muchas, pero muchas gracias. Y gracias por sobre todas las cosas, por dejarnos ser quizás la última compañía.
2: Gracias.
0: A todos.
2: Muchas gracias. Ustedes.
0: Muchas, pero muchas gracias. Que tengan buen descanso. Mañana no hay Noches Compartidas. Mañana juega Juventud Antoñana. Estará el partido del Santo por el Federal A. Así que será transmisión de la radio. Nos encontramos recién el día lunes a las 9 de la noche para hacer Noches Compartidas junto al señor Fernando Serpa. Chau, Fer. Nos vemos. Chau, nos encontramos. Chau, que tengan buen descanso y un hermoso fin de semana.

0: Hasta aquí hemos estado junto a vos, dándote esos momentos de distensión y entretenimiento. Momentos que cada día esperás aquí, en tu radio. Por ello es que nos vamos a encontrar en el próximo programa. Esto fue...
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0: Y claro, gracias por haber estado ahí.
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6: Son las 11 con 11 minutos.
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5: Es la 1:10.
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9: Son las 2:06.
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7: Son las 3 con 11 minutos.
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7: Son las 4:05.
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7: Son las 5 y 10 minutos.
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10: Son las 6:09.
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0: mañana, 9 minutos en la República Argentina, 9 grados la temperatura en la querida capital de Salta, en esta zona norte del país, enclavada en la República Argentina, una de las provincias más bonitas, sin lugar a dudas. Bueno, estamos saludándolos, dándole la bienvenida. ¿Cómo están, grafiteras? ¿Cómo están, grafiteros? Grafiteritos, el gusto de saludarlos. Hoy es viernes, el cuerpo lo sabe. Hoy es viernes, acaba la actividad para muchos, pero hay que hacerla. Así que vamos, los chicos que van al colegio, con esta simpatía que los caracteriza, con esas ganas absolutas que tienen de ganarse, qué sé yo, no sé, las mejores notas. Nada de andar llevándole manzanita para que te mejoren la nota, o bananita, o sandía. No. A la señorita se la conquista respondiendo en la actividad, con atención, participando, siendo uno de los mejores alumnos de la escuela. No es difícil ser bueno. 7:10 minutos, esa es la hora en la República Argentina. ¿Cómo le va, don Andrés Lizardo? Gusto de saludarlo. Muy, pero muy buenos días.
1: Hola, buen día, Leo. Buen día, audiencia. Feliz viernes 4 de septiembre para todos.
0: Ajá, nada más, cortito. Nada más, ¿qué ha pasado?
1: Nada.
0: Está como telegrama, ¿qué pasa? Yo, estar bien. Siga nomás, usted. Bueno, acá vamos a compartir con todos ustedes hasta cerca de las 13 del mediodía, de este día que dice que no va a tener más allá de 21 grados de máxima. Está previsto así. Acabamos de hacer un recorrido amplio de los datos del tiempo. Y dice que hoy no superamos los 21 grados. Ahora, en este momento, el termómetro marca 9 grados la temperatura actual. Vamos, es viernes, el cuerpo lo sabe, moviendo.

0: 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A veces, lamentablemente, no pasan a buscar los cartones. Quedan no. Algunos cartones, ¿no?
1: Sí.
0: Qué pena. 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Mandar el nombre, la final del documento. Por favor, los 3 últimos números del documento. Tu nombre, mandá el nombre. Ayer fuimos buenos también, ¿no? Porque nos mandaron nombre y no documento, ¿no? Entonces no sean corruptos de la participación. Hagan cosas bien. Manden el nombre y las finales del documento. ¿A qué número? 3874-669119. 3874-669119. Dale, mirá toda la publicidad que hice para invitarte a participar, para que la mañana la compartamos con tu participación. Aprovechá, mandá mensajitos, te espero acá en este número telefónico y ruego que tengas suerte, ruego que tengas suerte acá en esta jornada. 7 de la mañana con 17 minutos en la República Argentina.

0: Beso a beso me enamoré de ti. Enrique Osorio, Hugo Enrique, me manda saluditos, nos manda saluditos tempranito. Buen día, Leo. Buen día, Andrés. Que tengan un hermoso y bendecido día, nos dice Hugo. Gracias, Huguito. Buena vida para usted. Bueno, todo. Ale dice, buen día, gente de Graffiti. Leo, Andrés, acá yendo al trabajo. Me hace acordar a mi infancia. Dice, ¿qué manda un videíto? ¿Qué manda?
1: Debe haber algún tema musical que salió en ese momento, ¿eh?
0: El viejo patio que da el callejón.
1: La hora que sale a las 6 de la mañana.
0: Sí, señor, a las 6 de la mañana todos los días por el Graffiti se ejecuta Aurora. Dándole la bienvenida al nuevo día, el comienzo.
1: Aunque se llaman criticado, ¿no?
0: ¿Quién?
1: Dejen de poner tonteras ahora.
0: ¿Quién?
1: Alguien de acá de la radio, pero no importa.
0: ¿Alguien de la radio?
1: El mío que me critico por el folclore y me critica porque pongo eso en la radio.
0: Ay, bueno. No sé quién es.
1: ¿Qué va a ser?
0: Después decímelo en interno.
1: Bueno, vos fuiste testigo, ¿vale? Hecho, ¿quién autorizó a poner folclore a esta hora?
0: Bueno.
1: No puedes poner a las 6 de la tarde, La marcha de la bandera tampoco.
0: Bueno, pero él no decide, pues, no. Él es uno más del montón como nosotros. 7:20, esa es la hora en la República Argentina. 7:29 grados la temperatura. Acá estamos nosotros compartiendo con todos ustedes despertar, acompañar a la gente. Bienvenidos a aquellos que nos escuchan por primera vez, los que nos descubren en el dial 89.5 o en el 105.1. Y varios nos dijeron, mirá, encontré la radio y nos quedamos acá para escucharlos. Este amigo que llegó de Ushuaia y que anda por Salta, que nos mandó un mensajito, no ayer, antes de ayer fue. Nos mandó antes de ayer mensajito. Bueno, espero que esté en la sintonía. Le mando un abrazo grande y vuelvo a desearle suerte, ¿no? Hay gente que viaja, gente que se va a otras partes para tratar de encontrar un futuro, ¿no? En esta Argentina que sabemos pasa por distintos momentos y que por ahí algunos son preocupantes, otros para seguir y no aflojarle, ¿viste? Hay que seguir haciendo las cosas. Bueno, el presidente ayer habló para toda la República Argentina, cuestionó el avance de la explotación petrolera en el Atlántico Sur. Los 5 anuncios que hizo Javier Milei en cadena nacional sobre Malvinas están siendo analizados también en distintos medios a nivel nacional, ¿no? Seguramente ustedes lo escucharon al presidente, prestaron atención al mensaje a la cadena nacional que se emitió a la hora 21 para toda la República Argentina, ¿no? Bueno, desde Inglaterra, escuchaba recién la emisora que yo pongo a la mañana para informarme, ya salieron por supuesto al cruce de las afirmaciones del presidente argentino a decir que ellos vuelven a resaltar su soberanía, su poder, ¿no es cierto?, sobre las Islas Malvinas, ¿no? Así que bueno, todo un tema que por supuesto todos los argentinos esperamos que se solucione por la vía diplomática. Con el acompañamiento de varios países, ayer escuchaba que la República de Chile, ¿se acuerdan que Chile en Malvinas fue uno de los países que apoyó a Inglaterra, ¿no?, en la guerra? En este caso, bueno, expresaron también su solidaridad con la República Argentina y que ellos no piensan ni siquiera colaborar en lo más mínimo, ¿no?, con Inglaterra en base a Malvinas, por supuesto, ¿no? O sea, un cambio total y rotundo a lo que pasó allá por 1982. 7:22 minutos, esa es la hora en la República Argentina. Por acá Emi nos decía, hola, buen día Leo, Andrés, que tengan un hermoso viernes, un lindo fin de semana. Saludos a todos los grafiteros, saludos a mi bella mamá. Dante por acá también nos saluda, buen día señor Leo, Andrés, audiencia. Dios los bendiga siempre, éxitos, nos dice Dante. Escuchalo al Seba cordobés.

0: 24 minutos, vamos los chicos, vamos saliendo ya de casa, aquellos que ya están descendiendo del auto para entrar al colegio, porque a las 7:30, ¿hay colegios que te reciben a las 7:30 de la mañana? ¿Ya? ¿Sí, no?
1: Sí, hay colegios que empiezan a las 7 de la mañana las clases.
0: ¿7 de la mañana ya la clase? Qué tempranito, ¿no? Pero bueno, hay que ir, hay que estudiar. Saludamos a los chicos de las universidades, aquellos que van a cumplir con sus actividades, tanto en la Universidad Nacional. ¿Sigue paro nacional o no? O están teniendo clases. A los de la Universidad Católica de Salta, que son otras de las universidades importantes que tenemos en nuestra provincia, todas ubicadas en la zona norte de la ciudad, ¿no? Ahí donde dominábamos con Andrea hace algún tiempo. Y nada.
1: Era territorio nuestro.
0: Nadie hacía nada sin autorización nuestra, ¿no, Andrea? Bueno. El saludo para todos los chicos que están yendo también a las terciarias o terciarios, como se llaman, a la enseñanza terciaria, ¿no? Los que se preparan para los profesorados, los que están estudiando para docentes. Les mandamos un abrazo grande. Bueno, buena jornada, ya estamos terminando la semanita de estos primeros días de septiembre. 4 es el día de hoy, viernes 4 de septiembre del año 2026. Los changos que están en las empresas también laburando, como por ejemplo Javi, que está en la Coca, que dice: hola amigo, buenos días, ya trabajando y firme con ustedes, saludos para Andrés, nos dice el querido Javier,
1: ¿eh? Abrazo grande, Javier, y gracias, ¿no? Gracias por tu aporte solidario.
0: Mirá, qué lindo, bueno.
1: Que me avisan, pero bueno, no, me avisaron que había llegado acá, pero bueno, me avisa que ya dejó un aporte acá para...
0: para... ¿Ya te encontraste?
1: No, me acaba de avisar él y le pregunté al hombre de seguridad, me dice, sí, ahí está.
0: Bueno, buenos días, dice Susanita, deseo que hoy te salga bien todas las cosas, que todo lo bueno abunde a tu alrededor y que tu corazón no deje de sonreír, nos dice acá. Bonito viernes. Ay, muchas gracias, Su, que comparte este envío desde los pagos de Quebrachal. Ya despierta ella escuchando la radio. A ver, que vaya con este vasito.

0: Facebook,
1: sí.
0: Silvia Díaz dice, buen día, dice Andrés, que tenga un hermoso día y buen comienzo de fin de semana. Bueno. Los quiero, participo y no deje las tres últimas.
1: Ay, vos sabés que hoy día me desperté, Andrés, y recién caminaba para el dispenser de agua que tenemos para hacerme un tecito que estoy degustando.
0: Ajá.
1: Ayer terminé con mi garganta bien cansada la tarde, sentía, viste, una molestia. Y ahora me desperté igual. Pero bueno, me duele acá, la parte de la cintura. Estos huesos. Tipo cadera, ¿viste?
0: Ajá.
1: ¿Qué va a cambiar el tiempo?
0: Se pone frío. Se va a poner frío estos días, ¿no? O sea, mañana iba a bajar la temperatura. Hoy ya iba a bajar la temperatura con respecto a ayer.
1: Sí.
0: O sea, por ejemplo, el viernes, vamos, el domingo va a tener una máxima de 10 grados.
1: Claro. ¿O será que me estoy resintiendo?
0: A 32 de ayer.
1: ¿O será que estoy recibiendo el impacto del año que cumplí? ¿Eh?
0: Y sí, yo diría, sí.
1: Ay, ¿sí ven? Hago para acá. Bueno. 7 de la mañana, 28 minutos la hora en la República Argentina. Ya lo saludamos a Dante, que nos deseaba... ¿Cómo?
0: No.
1: ¿Qué dijiste?
0: Ya está veterano, dice el audio.
1: Sí, bueno, ¿qué va a ser? Ya los años pasan. Por eso que hablábamos el otro día, que estábamos ahí viendo el tema de...
0: Pero vos sabés que más feo que te digan...
1: ¿Papeles
0: francés? Pero más feo que te digan, ¿estás viejo o que te digan, estás veterano?
1: Hay palabritas que son feas, ¿no?
0: Claro, veterano suena feo.
1: Sí, pero es la realidad, ¿viste? Viste cuando...
0: Campeonato de veterano.
1: Al tuyo, al amigo tuyo le pasó, puede ser que le dijo a las chicas que iban, dice, hola chicas, ¿a dónde van?
0: ¿Y
1: qué le respondieron a las chicas?
0: Claro, las chicas dicen, chicas, ¿a dónde van vos? Nosotros al baile, vos al PAMI.
1: ¡Ah!
0: Quedó mirando el vago.
1: Y lo mató. Claro,
0: quedó mirando.
1: Lo ubicó ahí en el viejo verde que viene acá.
0: Tiempo y espacio.
1: Qué cosa seria, ¿no? Pero pasa, ¿qué va a ser? Miro cómo están los cazadores del desayuno, ¿no? Los changos de Multivisión.
0: Parece que los viernes le dan permiso para vayan a la reunión, ¿no?
1: Pablito está en... A ver, Manuela G. de Tob y Avenida Independencia. Acá cerca nomás, ¿no? ¿O no, Andrés?
0: Claro, Manuela G. de Tob, digamos, en la esquina de la Manuela G. de Tob.
1: ¿Qué tal? ¿Habrá desayuno de campeones? Dice. El título. ¿No está en la cancha de juventud eso? ¿La cancha de juventud?
0: No, pero Manuela G. de Tob no es la cancha
1: de
0: juventud.
1: Claro, porque veo hay una pintada bien de...
0: No, bueno,
1: y toda la zona, ¿no?
0: Toda nuestra zona nuestra.
1: Esa. ¿Cómo nuestra? ¿Qué?
0: El Santo.
1: Claro. ¿Que vos sos santo?
0: Claro, papá.
1: Diría mi mamá, vos de santo no tenés nada, chaval. Buen día, Leo, Andrés, dice Gloria. Que tenga un excelente viernes y fin de semana. Bendiciones, saludos para todos los oyentes y un saludo especial para la señora Susanita, dice ella. Bueno, muchas gracias. Horacio dice, buen día, un excelente viernes para todos los grafiteros. Leo, Andrés, me anoto para el sorteo de Ney Tanto, mi hija también se anota. Eugenia, dice Horacio. Chicos, no hay anotación, ¿no? Ustedes por ahí nos mandan varios nombres en un solo mensaje. Participa la persona que nos manda el mensaje.
0: Claro,
1: porque...
0: pero aparte eso sí. Es un estado que yo no lo compartí. Entonces es un estado que publicaron otros programas que sorteaban, pero después no lo borran, entonces... El pollo, sorteamos cartas. Entonces, no es nuestro, digamos, esa publicación.
1: Claro, no es nuestra. Pero bueno, más allá de eso, no hay anotación acá. Ustedes entran con el mensajito enviado a la compu, ¿no? Porque el número 3874-669119 es el mensajero de la radio. Así que ingresan allí con su participación. Por supuesto, Horacio, estás participando. Ahora, si tu hija... Eugenia tiene su teléfono. ¿Y quién más dice acá? No, a la hija nomás la nombra. Si ella tiene su teléfono y puede mandar un mensajito, ya sería la participación de tu hija también. ¿Me entienden lo que les quiero decir, chicos? Porque por ahí yo hablo, ¿viste? Y la gente es como que no nos entienden. Cuando les digo, mándenme el nombre y la final del documento, y me dicen, soy Lola 040. Ay, Lola, pero no te llamas, ¿o sí? ¿Hay nombre de Lola?
0: Sí. No, pero supongo que es Dolores, pero bueno.
1: Claro, ¿viste? Entonces, Pipi 040. Ay, Pipi, yo no sé. Eso no es nombre. Eso es una apodo.
0: Y si gana Lola, nosotros decimos Lola Mento.
1: Bueno, entonces me entienden que cada mensaje que llega a la radio es una participación. Ustedes pueden hacer una lista, pueden anotarme a mi señora, a mi hija, a la chica que trabaja en la casa, a la vecina que no tiene teléfono, pero está participando vos nada más. De ahí, bueno, si vos llegás a ganar, vos ve a quién le da el premio, a tu hija, a la vecina, o a tu señora, o a quien sea. ¿Me entienden, chicos? Que cada mensajito que ustedes manden, porque esto entra a la computadora, no estamos haciendo una lista. Si yo estaría haciendo lista, claro, y si voy, pongo tu nombre, pongo tu otro nombre y hago así. Les aviso, les advierto para que tengan más oportunidades, nada más, no es que sea chocante, ¿eh? Les claro. advierto, para que tengan más oportunidades. Si ustedes tienen otros teléfonos, otros números allí, manden mensajitos. Todos los números participan, que sean enviados al 3874-669119. Pero eso sí, mándenme el nombre y la final de su documento nacional de identidad, ¿eh? Muchas gracias de todo corazón por entender. Uy, ya se me pasó a Gaby. Activadísima, dice Gaby, ¿eh?
0: Bueno, muy bien.
1: Espectacular. Y Silvita dice, buen día, Leo Andrés, que tengan un excelente día. Buen fin de, los quiero mucho. Beso a mi hermosa hija Emi. Bendiciones, nos dice ella. Bueno, muchas gracias.
0: Muy bien.

0: Ese tema no iría conmigo, ¿no? Porque ahí dice cabecita.
1: Cabecita. No.
0: Tremendo.
1: Cabezota.
0: Claro, tremendo banco. 7:35, 7:35 de la mañana. Buen día, hijitos queridos, dice Susanita.
1: Vos no sos cabezón, hijito, no sos cabezón.
0: Claro, así decía
1: no
0: la mami. Ya te conté yo mi historia, ¿no? Y buen día, hijito querido, leíto, Andresito, adorable audiencia, dice Susanita.
1: Había un operador que te ganaba, ¿no?
0: ¿Cómo, cómo?
1: Había un operador que te ganaba.
0: ¿Un operador?
1: Que estaba acá, que te ganaba.
0: Sí, sí, no, hay varios. Hay un locutor también ya veterano, vete, de muchos años, que también es, regana.

0: Hay a unas pocas cuadras donde está el chico que está haciendo un móvil.
1: Ajá.
0: Venden una empanada que
2: no me diga.
0: Después de las 9 de la mañana vos pasás. Oh.
2: Hay la G de Top.
0: No, no, y la Independencia. Independencia.
2: ¿Independencia y qué?
0: Sería. Y cerca de la Rondó, más o menos, frente al IPF, por ahí, por esa zona.
2: ¿Y de qué lado está la señora, si vos vas por Independencia?
0: Si vos vas de Irigoyen para Chile, a mano izquierda.
2: A mano izquierda.
0: Si venís de Chile para Irigoyen, mano derecha.
2: Ah, bien, bien, bien. Bueno.
0: Frita. Ahí se la veré del carrito.
2: Frita, oh, empanada frita.
0: Frita, pero no, no. Muy bueno.
2: Sí.
0: Muy bueno.
2: Qué lindo. Bueno, perfecto.
0: La ves como parado ahí a media mañana.
2: ¿Con quién?
0: Y por ahí yo trabajaba, ¿te acuerdas cuando trabajaba en la plegadora de Chapa?
2: Sí.
0: Iba a ser mandado por ahí un negocio que se compra algunas par de cosas. Cenaba la camioneta, tres empanaditas y un vaso de.
2: Tres empanadas.
0: Claro, siempre está la promo, ¿eh? Tres empanadas y un vasito de.
2: ¿De qué? De juguito.
0: De juguito de uva.
2: Ah, ¿te venden el vinito?
0: Claro, un vasito de vinito y tres empanados. Un vaso gaseoso, un vaso de vino, un vaso de jugo, lo que vos quieras.
2: Claro. Bueno.
0: Empanadita frita.
2: Juan Domínguez dice, buen día, que tenga una excelente jornada, Dios lo bendiga. Bueno, si puedo participar, déjala al final. Claro que puede participar. ¿Por qué dudás, Juan? ¿Qué pasa? Todos participan. Todos los que mandan al 3874-669119 participan. Hoy tenemos también, seguramente se van a sumar, los regalos de Agencia Lucho, la que paga sobre el pucho.
0: Sí, señor.
2: Que son las jugadas del fin de semana. Seguramente el Kini, que sortea también, y el Telequino, ¿no? Siempre así
0: el
2: los viernes.
0: El Kini y el Telequino, exactamente.
2: Y los viernes así, ¿no?
0: Sí, el Telequino.
2: Ya estoy aprendiendo.
0: Había un muchacho que se ganó por el Telequino ahí en Oranco. Yo estuve ahí, no me enteré.
2: Ajá.
0: No sé cuántos millones de pesos era.
2: Qué
0: lindo. Y era una persona, dice, bien humilde. Bien humilde, que decía a la gente esto. Ojalá, dice, lo asesoren para que invierta la platita que ganaba, y por ahí, capaz que por ahí, como no tiene experiencia, de pronto tener tanta plata junta y capaz que hace malos negocios, claro.
2: Claro, pero yo no sé quién tiene experiencia si te llega a ganar 11 mil millones de pesos.
0: Bueno que te tenga alguien que te asesore. Mira, hermano, ¿sabes lo que tenés que hacer vos? Agarrá y hacer.
2: Pasa que muchas veces el asesor es el peor de los enemigos, ¿no?
0: Vos prestame a mí la plata. Nada, mira, vos te vas a hacer trabajar.
2: Viste que yo prefiero que se la gaste el señor y no que lo asesore a alguien de estos que aparecen por ahí, papito querido.
0: ¿Te acuerdas cuando, bueno, me acuerdo hace muchos años, viste, estaba la gente que trabajaba en YPF?
2: Sí.
0: Y pidieron y que, claro, todo se andó con un montón de plata. Y no sé, eran 1000 personas, por darte un número, que lo han despedido. La 1000 personas compró tráfico. Entonces pronto estaba lleno de tráfico, claro, saturó el mercado porque ya era demasiado tráfico y yo pensaba que bueno, iban a.
2: Sí, hablando de eso, ¿no? De viaje, de todo, me sorprendió mucho pasar por la. ¿Viste la feria americana esta que está por el sector donde yo voy? Que está la agencia, la estación de servicio GNC.
0: Sí, ¿sabes? La tabela.
2: No, papito, acá, ya en la zona sur.
0: Voy a decir la entrada Saltana.
2: Es entrada Saltana.
0: A la Molinera, digamos.
2: La Molinera. Viera el tour de compra que hay ahora ahí. Me imagino que eso tendrá el control necesario de todos los organismos de la provincia. ¡Qué cantidad de gente que había! Es la primera vez que lo veo, ¿no? Hoy viernes, ¿cuánto? Viernes 4. Así que no sé si tomarán como modalidad salir de ahí ahora con los viajes. Es más, la empresa es de marca. ¿Cómo se llama el jugador que no lo quería River, delantero? Que ahora tampoco quiere que juegue contra ellos porque ahora está en un equipo.
0: Ah, Salas.
2: Salas. Así es la empresa. Empresa Salas.
0: Vos le echás al vago porque te rendió y después cuando juega con vos, contra vos, no, que él no juegue, ¿no?
2: No, eso lo escuchaba ayer a los muchachos del programa deportivo de la red. Que decían que ya estaba estipulado eso.
0: Sí, pero al margen de eso.
2: El jugador va, pero dice, no tiene que jugar contra nosotros.
0: El vago puede jugar porque se lo están prohibiendo.

0: libertad de
1: pero
0: trabajo.
1: Me parece ridículo.
0: Te está prohibiendo la libertad de trabajo. El vago puede viajar sin un problema.
1: Pero escúchame, si vos no lo querés, como para formar parte de tu equipo, y lo negocia para venderlo, entregarlo, qué sé, claro. ¿Cómo son las negociaciones estas que solamente los clubes saben? Que la mitad del pase, que esto, que aquello. Pero el jugador tiene que jugar, pues sí, un jugador de fútbol.
0: De eso vive.
1: Y de eso vive, ¿no? Sí, a mí me parece también algo muy, muy ridículo, pero bueno. Es más, mira si le llega así un pepino. Vos viste que la ley del ex siempre se cumple, ¿no? Así que bueno, mirá, tenemos esos viajes ahí, un montón de vehículos. Y eso, y calculo que se va a Buenos Aires a buscar ropa. Yo no entiendo eso, esa feria, ¿viste? Porque, ¿viste las cantidades de camionetas importadas que hay? Hay unas que ya son eléctricas ahí. ¡Qué bárbaro, che! ¡Qué lindo! Bueno, ¿será que da el negocio?
0: Elizabeth.
1: Ah, para todas las Elizabeth que están escuchando, que cante Gary, dale, aumentale un poquito ahí.

0: Enzo Alfarano.
1: Sí.
0: A través del Facebook dice: buen día, participo, soy Enzo.
1: Bueno.
0: Ya saben, tienen que mandar mensaje al WhatsApp de la radio.
1: Al WhatsApp de la radio, por favor, 3874-669119, porque es la cómpula que hace el sorteo, no somos nosotros, ¿eh? Nosotros no tenemos nada que ver, Andresito.
0: No.
1: ¿Eh? Tenemos toda la responsabilidad, como hoy en día vos viste que está pasando, ¿no?
0: Sí.
1: Hoy todo el mundo hace inteligencia artificial, ya nadie piensa.
0: Yo nada que ver.
1: ¿No?
0: Me has acordado, ¿viste? Cuando pregunto, che, acá falta tal cosa.
1: Sí.
0: Ah, no sé, no, yo.
1: Nada que ver.
0: Yo no vi, no vi nada, yo.
1: Bárbaro. Paren la mano, por favor, les digo.
0: Claro.
1: ¿Mm? Si no, se van a tener que. A otro lugar, ¿eh? 7:43, esa es la hora en la República Argentina. Hoy la máxima llegaría tan solo a los 21 grados, lo que anuncia el Servicio Meteorológico Nacional y el estudio también de los meteorólogos que ya hablaron y se expresaron, ¿eh? Para en todos los medios. Hoy la temperatura, 21 grados la máxima, nada más. A esta hora, 9 grados de temperatura tenemos en la capital. Daniel dice: buen día, muchachos, participo por los premios. Hoy te mensajeo tempranito porque voy a andar repartiendo productos y no voy a poder andar con el celu, pero el camioncito a 100 el volumen, dice Daniel.
0: Muy bien.
1: Eso, Daniel. Y escúchate mientras, a ver, vamos.
0: Agua de calzón.
1: Agua de calzón.
0: ¿Conocen el test que me han servido?
1: Mm.
0: Está olisqueado este.
1: Olisqueado. Parece el chancho que cocinaste aquella vuelta en Morillo.
0: Papá.

0: Y nuestro amigo que no iba a contar la historia del guaricho que le hicieron no se comunicó más, ¿no?
1: No, le dije, vos contá. Hizo. Pasaba baraja.
0: ¿Vos decís que fue
1: amenazado?
0: Fue amenazado.
1: Con total éxito.
0: Porque él dijo, no, ya lo voy a contar. Dice, usted no sabe.
1: ¿Qué iba a contar vos? Tú vas a cagar, ya contá. Ya, bueno, vos, yo,
0: no saben lo que me ha pasado a mí, dijo, ¿no? El muchacho. Mm. Y bueno, y nunca más se comunicó, así que debe ser que ahí nomás le mandaron. Le mandaron a decir que...
1: Carta documento.
0: Sí, tremendo, ¿no? Buen día para participar del sorteo, Sergio Chocobar de Cerrillo, dice Sergito. Grande, Sergio. Te mandamos un abrazo grande. Buen día. Tito nos manda audio, Andresito. ¿Qué dice el señor Tito?
1: Bastante pesado este.
0: No, ¿cómo lo decían?
1: ¿Ah?
0: No, un amigo.
1: No, ver, sí, un amigo.
0: Lo escuchamos.
1: ¿Cómo te dice la vez que digo, oye, Ale?
0: Amigo. No, eres Tito. El que dice Ale es Bustos.
1: Ah, bueno. Bueno, lo mismo.
0: A ver.
2: Hola, Leito. Buen día. Buen día, Fernando. ¿Qué tal?
1: ¿Ves? ¿Te das cuenta?
2: Sí, Leito, te quiero comentar. Ayer salí a las 8:15 más o menos, ¿sí? Salí del laburo. Voy a querer pasar por la tabela.
0: Ajá.
2: Y yo voy de acá para empezar para el camino de la isla. ¡Qué accidente, papá! O sea, que había una moto 110 tirada. Y había un pedazo de otra moto más adelante y un camión parado. No le he entendido bien cómo venía la mano, pero ya había un hombre pobre tirado en la cinta asfáltica. Era un desastre, hermano. Eran como las 8:15, 8:20 de la noche. Seguro que ya van informados. Pero impresionante, Leito, impresionante. Ya se pasa, no sé si la moto, el camión, pero ya la moto hace lo que quiere en la ruta 26. Ahí debería haber más control. Bueno, triste empezar la mañana así, sabiendo de esos accidentes, pero bueno, es el de cada día. Bueno, ahí todo, un abrazo, sea una buena jornada, un buen viernes. Y que Dios y la Virgencita de Guachana te bendiga. Y a todos los grafiteros, abrazos. Ay, ayer no te escribí, no te mandé audio, nada, porque estaba trabajando con máquinas. Andamos cortando pasto, ligustro, así que no se puede escuchar. Así que bueno, pero acá estamos firmes. Siempre fiel compañero de ustedes de la radio. Nos vemos.
3: Perdón, al vecino Andresito, que está ahí. Sabe que no había prendido la radio, estaba en el depósito y por eso lo saludaba. Ya que estaba perdiendo, estaba Andresito. Abrazo, Andresito, cuídate.
0: Bueno, ahí está Tito, volvé, Andrés. A mí me dijeron cuántas veces me cambiaron de nombre y no me pude ir del micrófono. ¿Qué va a hacer?
1: No. Final. ¿Has visto que se equivoca? Mira, te lo canté antes, ¿no? No, él no se equivoca, ahí está.
0: No, pero no era el que decía Ale. Vos dijiste el que dice Ale.
1: Peor.
0: A vos te digo Fernando. Pero tampoco te puedo ofender tanto. Fernando Changuito.
1: Rompiéndome el lomo, trabajando, durmiendo en la camioneta porque no podía entrar al radio, muerto de frío.
0: Oh.
1: Sí, pues.
0: Pero vos sos un chango de la calle, vos sos un chango que te gusta dormir en carpa.
1: Medio horita yo que dormí en la camioneta.
0: 7:49 de la mañana, 9 grados la temperatura. Acá Carlitos Alfaro dice: hola, buen día, Leo, Andrés. Qué buena música para comenzar la jornada. Mi nombre es Carlos, más conocido como Curly, para participar. Como siempre, un excelente programa. Bueno, perfecto, ahí estamos. Correcto. Sergio que nos mandó audio, pero antes tengo otro mensajito. Hola, Leo, participo por los premios, dice Miguel Ángel, así cortito nomás, y deja su participación. Perfecto. Lo escuchamos a Sergito Andrés.
4: Hola, muy buenos días, muchachos, ¿cómo están? Espero que se encuentren muy bien. Feliz viernes soltero. Una mañana fresquita acá afuera, le digo, muchachos, muy fresquita. Yo tengo el pelo cortito y mis orejas me están doliendo de frío. Bueno, desearles que tengan una excelente, hermosa y próspera y bendecida jornada. y que todo salga perfecto como ustedes quieren que salga. Un abrazo gigante, hermanos.
5: Abrazo grande.
0: Ajá. Abrazo. Y el profe. El profe Vera mandó audio, hermano. ¿Qué? Uno, dos, tres, cuatro, cinco. Bueno. Habrá que escucharlo.
1: Nosotros tenemos un decreto nosotros y ya, expulsarlo.
0: A ver.
1: Cuando no puede ganar la elección, le mete un decreto y chao.
0: No, eso sería tiranía, Andresito, por
1: bueno,
0: favor.
1: Pero
0: no.
1: Es la única forma.
6: Hola, buen día. ¿Cómo está, señor Andrés? Mi amigo. ¿Cómo anda, señor Leo? Viste que siempre tenemos buena y mala noticia. Bueno, tengo una buena y una mala. Vos sabés que la buena es que lo voy a escuchar mientras pueda. La mala es que me olvidé el parlantito con el cual lo escucho, así que no podré mandarle algún mensajito, por lo tanto. Bueno, todo es relativo, ¿no? ¿Viste?
0: Sí,
6: ¿no? Y vos sabés que hablando de radio, la vaca se compró una radio para escuchar música. ¿Viste qué época de trimestrales? Ya están cerrando los trimestrales. Así que algunos salen apurados. Llega la mamá escoba y quiere saber cómo anda su hijita. Y le pregunta a la señorita: ¿cómo va mi hija la escobita? Va re bien. Va mi reflexión. Siempre va a haber gente que te critique. Siempre va a haber gente que ve las cosas en forma despectiva, que no es lo correcto. Y bueno, lamentablemente así es, tenemos que convivir con esas personas. Si la audiencia apoya lo que ustedes hacen, adelante, sigan, no decaigan, ustedes están en el rumbo. Así que, fuerza, hagan oído sordo de esos que no les gusta lo que ustedes hacen, no importa, sigan adelante. ¿Te acordás, Leo? Andrés capaz nomás que lo conoce, el Ale, yo me acuerdo que decía, cuando te critican, ponele el diferencial, ya está, hacele vida sorda y vos seguís haciendo lo tuyo. Siempre va a haber gente que te critique, así que mientras vos veas y la audiencia acepte lo que vos haces, ya está. Ellos son los jueces, la audiencia son los autorizados para apoyar las iniciativas que ustedes tienen. Así que adelante, continúen con su labor. Y por favor, muy bien, Andrés, te reís de mis chistes. Muy bien, muy bien. La audiencia sabe.
0: 753.

0: El Sebastián Gramajo nos dice: buen día, chango, que tengan un lindo día. Acá full con el riego. Meta agua nomás. Un abrazo grande.
1: Ayer pasé por ahí, por la zona.
0: ¿Sí? Sí. Mira vos. Bueno, Estela por acá dice: buen día, Leo, Andrés. Que este día esté lleno de presencia de Dios, de paz en sus corazones, alegría en sus almas y muchas bendiciones. Nos dice Estelita que deja las finales para participar, Andrés.
1: Muy bien.
0: ¿Qué más? A ver, sigamos.
1: Buen día, buen viernes. Para participar de los sorteos, soy Laura Ramos y mi última son...
0: Bueno, Laurita Ramos. ¿Es nueva Laurita Ramos en la audiencia, Andrés?
1: Y que debe ser hermana de Sergio Ramos. Va, digo yo. Que... Creo que sí, por lo menos por la primera vez que bueno. Leo un mensaje así. De...
0: Sí, ¿no? Hola, Leo, buen día, dice Sandra. Buen día, Andrés. Audiencia de la Fitera, bendecido día para todos, bendecido fin de semana también. Participo, dice Sandra, que deja las finales de su documento. Correcto.
1: Y hablando de Ramos...
0: Ahí está, Elmer.
2: Hola, Leonardo, Tejerina, Andresito. Amigo, buen día.
0: ¿Cómo estamos? Que te
2: den una excelente jornada, amigo. Saludos a todos los grafiteros, a la señora Su, a mi amigo Nerito Reale, a mi amigo Gustavito, a mis compañeros acá en el trabajo. Nada, vamos a decir nada. Bueno, amigo, se estaremos comunicando más luego, ¿no? Qué lindo tema que está poniendo. Sí, algo de chévere. Algo de chévere, ya que está en el cuarteto ahí. Chévere, vaya, te pedí la vez pasada, no es chévere.
0: Sí, pero
2: no,
0: sí.
2: Te enojes, se va. No te enojes, Andrés. Yo tampoco, Alejandro, ¿no?
0: Reiterativo en el mismo pedido.
2: Bueno, amigo, estaremos comunicando más luego. ¡Pacharazo!
0: Saludos. Leito, André, buen día, buen viernes, fiestero para todos. Bebo, la zona donde está el móvil es cerca de la Escuela de Arte y Oficios, ¿eh? Dice Augusto Linares que nos deja la final de su documento para participar. Hasta acá viene incorrectito, che.
1: Ahí está, ¡viva Perón! Bueno. Buen día, Leito, André, bendiciones para todos los grafiteros. Mi número es tanto y me levanté con dolor de cintura, nos dice Margarita.
0: Estamos igual, Margarita.
1: Ayer fui por su casa, por Margarita, a buscar una donación que me hizo para los peregrinos.
0: Ay, qué lindo.
1: Agüita, hoja de coca, algunas cremas, toallitas, también me regaló frasco de alcohol.
0: Mira vos. Bueno, gracias, muchas
1: también
0: gracias.
1: También pasé por la casa de Diana Frías, también que me hizo una donación de unas cremas, vaselina, guantes, también alcohol, algodón, así que... Muchas gracias, muy amable.
0: Perfecto. Julio por acá dice: hola, buen día, por favor, anotame, soy Julio. Si hay nombre Lola, tengo un hermoso finde, dice. Ah, bueno, perfecto. Pero a lo que yo me refería es que no me estén mandando ni apodo ni diminutivos, porque no somos adivinos, ¿viste? Así que, para que después cuando gane no haya problema. Si no, tenemos que hacer todo un tema, ¿viste ahí? Así que nombre y final de documento. Nada más. Ese es todo lo que... No te hacemos trivia, no pedimos que averigüe en la IA, ni en no sé qué, no, que... Bueno, la biblioteca hace cuánto que ya no vamos, ¿no? ¿Qué vamos a hacer? 7:58, esa es la hora en la República Argentina.
1: Sí, señor.
0: Escuchemos un poquito a Seba, a ver, vamos.

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1: 7:59 minutos la hora en la República Argentina. 7:59 minutos la hora en el país. Anita Rosa que nos manda audio. Vamos, vamos, Ana. ¿Qué dice?
2: Hola, Anito, Andresito, hola, y chicos grafiteros. ¿Qué tal? ¿Cómo le van? ¿Qué tal se prepara el fin de semana? Y bueno, yo ahí tan delicada todavía. Ya me han hecho la biopsia y queda delicada. Bueno, pero no importa, ya está. Escúchenme, Anito. Se sigue festejando el Día de la Secretaria, porque el Día de la Secretaria es hoy día, creía que es hoy día, porque antes cuando yo trabajaba se festejaba el Día de la Secretaria. Por supuesto que yo no, a mí me han ofrecido varias veces la puesta de secretaria, pero no quería ser responsable de nada, y otra cosa que era ser alcahuete del jefe, así que no quería yo. Bueno, eso es lo único que quería saber, si se sigue festejando el Día de la Secretaria. Y si se sigue festejando, bueno, para todas las secretarias que hay, que creo que todavía hay, que tengan un feliz día. Bueno, gracias. Chao, chao.
1: Bueno, esperábamos justamente las efemérides con Susanita. Para comentar todas estas fechas, ¿no? Y sí, hoy día es el día de la secretaria, tanto en Argentina como en Uruguay, para reconocer la labor esencial de los profesionales administrativos. Así que no se simplifica eso de que la secretaria es la alcahueta, el jefe, no. Hay secretarias y secretarios, ¿no? Que cumplen una función rigurosa y muchas veces llevar hasta el control de distintas empresas, ¿no? De oficinas, así que no es tan sencillo así como que... Por eso quedó ahí también, eso es lo mismo que digamos que todas las secretarias se sientan en la rodilla del jefe. Eso sería una ridiculez. No podemos simplificarla en esa labor.
0: Está bien.
1: Es mucho más comprometida la
0: con
1: tarea.
0: Con razón, lo traigo, me metí la cachetada. Oye.
1: ¿Por qué?
0: Ahí estás en la rodilla.
1: A no ser que la secretaria sea tu pareja, puede ser tu esposa. Hay muchos empresarios que tienen a sus esposas como secretarias, ¿no? O que se casaron con la secretaria. Muchos casos también que pasó.
0: Como el vago ese dice, querida, tengo un... ¿Por qué te pasa? Tengo un problema. No. Somos una pareja y tenemos un problema.
1: Ah, muy bien. Me parece bien,
0: bueno,
1: perfecto.
0: Tenemos un problema. Nuestra secretaria está embarazada.
1: 8:02 minutos la hora en la República Argentina. 8:02 minutos la hora en todo el país. Arielito por acá decía, buen día Leo Andrés, acá pasando a dejar presente, ya con sed, participo, dice Ariel, dejará finales por todos los premios. Bueno, perfecto.
0: Bueno, hola Leo Andrés, bendecido día, buen comienzo del fin de semana, hermoso tema de Gary, nos dice Patricia Elizabeth.
1: Uy, qué lindo tema ese, ¿no? Elizabeth. ¿Cómo están, Leo Andrés? Muy buenos días. Andrés, pone más temas de Rodrigo. Soy Julio. Quiero participar de los sorteos. Muchas gracias. Bueno, seguimos.
0: Buenos días, soy Enzo. Participo. Saludos. Nos dice acá.
1: Bueno, perfecto. Daniel dice, hola, buen día, Leo Andrés. Que tenga un hermoso día todos los grafiteros. Nos manda fotos de su desayuno. Acá tomando mi tecito de calzón. Ajá. Dice Dani, y audio manda también.
0: A ver qué dice.
1: El popular Daniel.
3: Hola, buen día, Leo, Andrés.
1: Buen día.
3: Está hermoso el día. ¿Le podrás decir, Leo, a Ignacio Nieva, que no esté tocando el botoncito de la temperatura, que lo deje ahí, por favor?
1: No, ¿cómo le voy a decir eso yo a un profesional reconocido por la Cámara de Diputados? El camposanteño Ignacio Nieva. Pasa que, bueno, hoy no superamos los 21 grados. Va a estar lindo.
0: Hermoso.
1: Escuchame, espectacular.
0: parecía estero.
1: Ayer toda la gente estaba quejándose del calor. Dice, ay, ¿viste el calor que hace? ¿Viste el calor que hace? Digo yo, qué va. ¿Cómo somos los seres humanos de jodidos?
0: ¡Qué frío de mierda! ¿Qué hace?
1: ¡Qué jodido que somos! En serio, si vos le pones chamamé, no, ellos quieren chamarrita. Si vos le pones cuarteto, no, ellos quieren guanabara con cumbia del ayer.
0: Bueno, el amigo tuyo que es Team Calor, que sí, odia el frío.
1: Ajá.
0: Claro, dice, no se puede estar, hace mucho calor. Al final,
1: no nos conformamos. Al ser humano no lo conformás con nada, Andrés. Si tenés el auto... no, yo quiero el último. No, yo quiero... ¡Qué bárbaro! ¡Paren la mano! ¡Qué bárbaro, che! ¡Por Dios y la Virgen! Buen día, Leo, Andrés. Bendecido día, quiero participar de los sorteos, dice Ricardo. Deja las finales. Gracias, buen fin de semana.
0: Bueno, tengo un audio acá del 441, que es Sergio, dice, de Cerrillos.
1: A ver, Sergito.
4: Hola, buenos días. Quería mandar un saludito. Y bueno, y quería participar del sorteo. Yo soy Hugo Delgado. Mis tres últimas del DNI son 725. Un fuerte abrazo y bueno, y si no, que tengan una linda mañana. Y si nos podían pasar un temita, estaría bueno, el que a usted le guste.
1: Hugo Delgado, mira, homónimo del gran profesor, sí, y gran locutor, ¿no?, que tuvo la radiofonía argentina, porque trabajó en todo el país. Y su último tiempo como profesor de la Universidad Católica. Se llamaba así el locutor, Hugo Delgado. La voz impresionante era de Huguito. En el recuerdo siempre. ¡Vamos! ¡Ja!

0: lo hablo a un amigo político, ¿no?
1: Ajá.
0: Digo, che, soy de muy poco pedir, ojo, ¿no?
1: Pero sí, Gustavo.
0: Me reconozco. No era Gustavo, no. Otro conocido mío.
1: Hola,
0: que...
1: gringo.
0: No, tampoco. Conocido mío de hace muchos años.
1: Emiliano.
0: Y me dice, bueno, anda por la oficina, me dice, ¿no? Que está en tal parte, ¿no? Y déjame ahí, dice, la notita. La notita dice que te la recibe mi secretaria. ¡Pah! Me voy, che, ¿no? A la dirección esa, ¿viste? A dejar la notita. Cuando me atiende la secretaria. ¡Nah! ¡Qué secretaria, papá! No. Dijiste, chango. ¿Qué hace una señora que va, suponte, la esposa del político, ¿no?
1: Claro.
0: Va y entra a la oficina y le encuentra a esa secretaria.
1: Claro. Así como, ¿te acuerdas de los Picapiedra? La película Picapiedra, que estaba la secretaria que tenía Pedro.
0: Sí.
1: No, eso.
0: Sí. No, tremendo. Lo llamé y dije, no, muy bien.
1: ¿Qué fijo usted? No me había dado cuenta. La verdad que no me fijé.
0: Lo llamé y dije, muy bien, ahí, perfecto, usted, le digo. ¡Viva Camposanto! ¿Ah? 8-8, esa es la hora en la República Argentina. ¡Vamos! ¡Palmas!
1: Bueno, ya que le apago un sueldo, dije lo que te gusta, pues.
0: Eso. Ahí va. Me hizo acordar al candidato, ¿te acordás? Cuando hacía el sketch, ¿cómo se llama?
1: El Yayo,
0: ¿no? Sí. Presentaba a la secretaria, a la esposa, ¿no? ¿Cómo era el partido?
1: Al medio.
0: No, lealtad, no sé cuánto, era sincero, algo así, ¿no? Bueno, 8-9, la hora en la República Argentina. ¿Ya te leí, Ricardo, acá, que está participando? Creo que sí, ¿no? Bueno, gracias, Ricardito. Un abrazo grande al amigo Ricardo Romero. Otra vez aparece el profesor José Vera. ¿Qué?
1: Y mure. Acá hay que hacer el decreto,
0: ¿no? Qué intensidad, ¿no? A ver, bueno, lo escuchamos, a ver cómo participa ahora, a ver.
2: Hola, soy Octavio Verás, candidato por el partido Honestidad Brutal.
0: Ah, Honestidad Brutal.
2: Yo no te miento. Mirá la hembra que me estoy comiendo. ¿Qué pasa? No lo puedo blanquear porque soy casado. Así que la nombré secretaria medio tiempo. Con la que me tengo que mostrar es con esta, que es mi señora, que seguramente si gano me va a acompañar hasta la Quinta de Olivos, hasta la puerta, porque ahí le voy a dejar las valijas y que se vaya 4 años de vacaciones con las amigas a Miami. Y seguramente ella va a pasar a ser mi secretaria las 24 horas. ¿Qué tal? Y mirá a quién tengo acá. Un sobrino directo.
0: Ajá.
2: Uno de los principales traficantes de la zona sur. ¿Qué hice? Lo mandé a México un tiempito para que no nos deje pegado.
0: Sí.
2: Si ganamos, seguramente lo repatriamos y alguna secretaría o ministerio va a ser de... ¿Qué tal? Y mirá a quién tengo acá.
0: A ver.
2: Mi socio y testaferro, porque no lo puedo tener a mi nombre,
0: claro,
2: de una empresa donde tenemos el 50% de los empleados en negro. Imagínate, llegamos a ganar, vamos a tener el 100% de los empleados en negro.
0: ¡Eso! ¡Vamos!
3: Honestidad brutal.
2: Sacarse fotos con los pibes de la villa, garpa, pero hay que ir a la villa. Y ahí te puedes contagiar alguna peste de las que hay ahí o te roban algo. Entonces, ¿qué hicimos? Le pedí prestado el hijo más chico a un amigo que trabaja en la embajada de Suecia. Mira, le cambiamos el fondo, le ponemos una gorrita al pibe. Y mira qué foto. ¿Qué tal?
3: Octavio Verás, la Argentina lo pedía a gritos.
0: Eso.
3: Porque la política y la honestidad pueden ir de la mano.
2: Y para mis detractores,
0: sí,
2: que se preguntan si la Ferrari la tengo blanqueada,
0: sí,
2: claro que la tengo blanqueada. Gracias a mi primo. Por él la entré sin impuestos y zafo de la patente.
1: ¿Qué parece, primo? Sí, es rueda.
2: Mirá quién tengo acá. Mi jefe de prensa y asesor de imagen. Encargado de tapar todas las cagadas que me mandan. Por ejemplo, en mi empresa, los empleados hace 4 meses que no cobran. ¿Vos te enteraste? No. Y él se encarga de que yo aparezca en todas las tapas de las revistas especializadas como el empresario del año. ¿Qué tal? Sí, y mírame bien. Sí. Me dejé la barbita, implante capilar, una buena viaba, porque me dijeron que a las pendejitas alzadas.
0: No, por favor.
2: Les cabe este look.
0: No.
2: Soy Octavio Verás, político de código. O sea, si te voy a cagar, te voy a avisar.
3: Votá Octavio Verás, el candidato que dice lo que piensa.
0: No, por el amor de Dios. Esto no se puede parecer a la realidad. Nada que ver. 8 de la mañana, 12 minutos en la República.
1: Y después de esto.
0: Y después de esto, el profe.
4: Chiste. Llega San Pedro y le dice adiós.
0: Sí.
4: Y se va.
0: Está duro el tema, ¿no?
1: Riste.
0: No, pero está duro. Profe, no sé, un poquito
4: ahí
0: más.
4: Lo tenés al pelotudo.

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0: de 65 pulgadas. No, no te podés quedar afuera. Nunca, nunca. 10 grados marca la temperatura en la capital de Salta. Bienvenido a aquellos que están ingresando a la ciudad. 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Dos frecuencias para la misma radio. Hace un montón que no te pregunto cómo está saliendo la 105, Andrés. Después contéstame cómo estamos, después de todos los arreglos y todas las cosas que se le hicieron a la emisora.
1: Está sonando mucho bien. Bueno. Mucho mejor. Muy bien, está.
0: Bueno, perfecto. Marco Domínguez por acá, que es lo que me está diciendo. Buen día, Leo Andrés, y a tu bella audiencia de Activate, que tengan un excelente viernes, muy buen fin de semana. Saludos y abrazo, Marco Domínguez, que deja las finales del documento. Adrianita del Centro, que nos manda también tarjetita virtual, que dice buenos días, que Dios en su inmenso amor te bendiga y te proteja siempre, que tengas un gran día, un gran viernes. Bueno, y también nos dice, hola Leo, hola Andrés, que tengan un bello día. Arriba los grafiteros, quisiera escuchar nada 21. Ah, la banda 21 debe ser. Ah, bueno, qué bonito. Saludo para vos, Adrianita. Lucarina, buen día, Leo Andrés, señor Susanita, a mis amiguis, a mi amor Alejandro, ya arriba, se mando matecitos. Hoy un día de mil cosas, ojalá que me dé el tiempo, excelente jornada. Bueno, Lucarina, para poder hacer mil cosas hay que arrancar ya mismo, así que no se demore, vaya y haga todo lo que tenga que hacer. Sebastián Gramajo dice, Andrés, anda con sueño, porque capaz que travesó anoche, dice, ¿no?
1: Sí, estaba travesando anoche con el equipo de radio.
0: La olla con guiso, dice después.
1: No, estaba atravesando el equipo de radio, estaba probando el equipo de radio, estaba haciendo unas pruebas en casa y pues me costó tarde.
0: Ah, bien. ¿Mañana te vas para Molinos?
1: Sí, señor, mañana voy a Molinos, tempranito.
0: Qué bueno el cuarteto, está para mover mi cintura, me molesta igual. Dice, voy a bailar, ¿eh? Es contagiosa, dice Margarita. Sí,
1: que se suene.
0: Metile, Margarita, claro, vamos, ahí va. ¡Eso!

0: 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Muchas gracias, Agencia Lucho, que seguramente en instante nos mandará el regalito de los días viernes también, ¿no? ¿En qué consiste el regalito del día viernes? Consiste en las jugadas que hace la agencia. Ya las realiza la agencia y te las regala a vos, que son nuestros oyentes. ¿Quién te dice en una de esas algún día le pegamos, no? ¡Ay, oh, qué lindo sería! Espectacular. Bueno, Jolly por acá dice: hola Leo, quiero participar, soy Jolly. Cero tanto. Bueno, un abrazo grande para vos, Jolly. José Busto nos manda dos audios y nos manda participación, estimado amigo, dejando las finales allí.
1: Bueno, a ver, veamos José Busto. ¿Este que se equivoca o no?
0: Claro, José, que no nos nombra siempre diferente.
1: Bueno, voy a decir que se equivoca.
0: No.
2: ¿Ah? Ah, pero Ale, tres.
1: Está mal, chango. ¿Eh?
0: Pero eso también dice hoy, no creo.
1: Sí.
2: Buen día, Leo, Andrés, que tengan un buen día.
0: Buen día.
2: Saludos para todos.
0: Buen día.
2: Acá zona sudeste, limpito. Me parece que va a pasar los 21 hoy día. Y... Saludos. Como verán, hoy tengo una gana terrible de trabajar.
1: Sí, ya me doy cuenta.
0: Bueno, esperemos que se active el señor para que...
2: No creo que sea.
0: Ay, Dios mío. Bueno. ¿Qué podemos hacer, Andresito? ¿No podemos hacer nada?
1: No podemos hacer nada.
0: Damas y caballeros, el gusto de estar con todos ustedes acá disfrutando de esta hermosa, pero hermosa mañana. Vamos con esa musiquita. Dale, que está linda la mañana.

0: A través del Facebook, Adriana González dice: hola, Leiva, Andrés, que tengan un bello día.
1: Gracias.
0: Y Cristina Sánchez dice: hoy es el día de la secretaria.
1: Sí.
0: Cris de San Ignacio, feliz fin de semana, nos dice.
1: Bueno, muchas gracias.
0: ¿Vos tenés secretaria?
1: No.
0: ¿Cómo no tenés secretaria?
1: No tengo, porque querés que haga. No tengo oficina tampoco, viste que algunos dicen: llámame a la oficina, te dicen así, ¿no?
0: ¿Cómo? Pero vos tenés que decir, che, Leo, ¿cuánto sale? No, pero disculpame, llámame a la oficina, ahí te va a tener mi secretaria. Claro, pues.
1: ¿Vos decís?
0: Claro.
1: ¿Con eso vos mandás?
0: Parece más importante, viste.
1: ¿Con eso vos mandás, si vos?
0: Claro, parece más importante. O decir, disculpame, ¿querés tener libre este fin de semana? No, mira, disculpa, la agenda la maneja mi secretaria.
1: Ajá.
0: Por favor, llamala a ella, anotá, tanto, Andrea se llama y listo. Esta es mi oficina.
1: Bueno, ahí...
0: Yo imagino la cara de la Andrea cuando diga: hola, ¿usted es la secretaria de Leo? ¿Qué? ¿De quién?
1: De ese hijo de... Chicos, por más que ustedes no quieran, acá busco otro servicio, ¿no? Informativo, digo, me voy a ver. La temperatura para Salta en la jornada del día de hoy está prevista en 9 grados la mínima. Ya ha sido superada porque estamos en 10. Y la máxima 23, dice este servicio, por ejemplo, ¿no?
0: Sí.
1: Así que, y para mañana va a estar... más frío todavía, si se quiere, menos temperatura máxima, 18. Y el día domingo anuncian lluvias, Andrés. Vos algo dijiste también, creo, ayer, o no sé cuándo estaba leyendo.
0: Sí, que iba a bajar muchísimo la temperatura porque la máxima iba a ser de según lo que figura en mi celular, ¿no?
1: Claro.
0: Que iba a bajar mucho la temperatura, sí, y hay un 20% de posibilidad de lluvia.
1: Bueno, y te dan como máxima para el día domingo 13 grados. O sea que el domingo va a estar más fresco todavía.
0: El día dice 10.
1: Por las dudas, ustedes...
0: Y 3 de mínima.
1: Mira, te dice día vos, ¿ves? Entonces, por las dudas, ustedes si van a salir, si tienen cumpleañitos, si tienen esas cosas, vean el tema, porque hay que estar siempre tienen que tener un plan B. Sobre todo en los festejos, ¿viste? Que por ahí piensa hacerlo al aire libre, si no, si va a estar espectacular. Y si te llueve, tenés que tener un plan B. Porque te está informando el servicio meteorológico. Nosotros no estamos inventando nada. 8:23, arriba los corazones.

0: Ahí me dice Normita,
1: sí,
0: que se llegó tarde al trabajo.
1: Ajá.
0: Dice que uno de sus hijos perrunos,
1: ajá,
0: se fue, partió.
1: Se ¿murió?
0: Sí. Blanquita se llamaba su perrita, 17 años tenía. Entonces, viste, bueno, con todo eso, llegó tarde, sin al trabajo.
1: Sí, sí. Sí, conociéndolo también a los chicos que son re amantes de los animalitos, ¿no? Qué pena, qué pena. Vos sabés que a mí me da cosita, ¿no? Porque vos sabés que yo lo observo a mi perrito. Hoy ya lo saludé también. Hoy como que se levantó así como yo también, ¿viste?
0: Sí.
1: Viste que los animalitos tienen sus días también, ¿no?
0: Sí, sí.
1: Y noté que no tiene la energía que tenía el día de ayer. Bueno, él se está recuperando, tiene una serie de patologías que ya nos dijo el doctor. Y vos lo ves, viste, y bueno, está ahí, ¿no? Como que ellos tratan de ponerle fuerza, ¿no? Ponerle entusiasmo, viste. Pero cuando se decaen, vos ya no notás al toque, ¿no? Así que ya fui, lo abracé allí, nos intercambiamos afectos y no se movió, quedó ahí. Como que diciendo, anda a trabajar, yo me quedo acá. Y se durmió de vuelta, ¿no? Ya está grandecito, pues. Yo no sé, en cualquier momento también me va a dar el batacazo mi mascota de tantos años.
0: Vos sabés que yo en casa tengo 6 mujeres ahí en casa.
1: Sí.
0: 6.
1: Sí, ¿no? Todas ¿sí? chicas.
0: Todas chicas. Yo cuando voy, ninguna me dice nada.
1: Ajá.
0: Porque todas duermen. Pero ni siquiera a ver quién se levanta, ¿no? Mirá. La gata, esa duerme peor que la otra. Duerme y se entera que yo me levanto.
1: Claro.
0: Y las perras
1: también.
0: Pero ni siquiera, o sea, a ver qué ha pasado. Encima, esta mañana salí de casa, me fui a la pieza que tengo en el fondo,
1: sí,
0: a sacar un elemento que necesitaba. O sea, hice movimiento afuera. Y bueno, las perras siguen durmiendo.
1: ¿Lo escuchamos, Edgardo? Mira, justo este Edgardo, a ver qué nos dice el meteorólogo.
2: 4 grados, si tenemos un cielo despejado, podemos llegar a los valores de 1 grado y algunos sectores podemos tener heladas matinales.
1: ¿Cuándo?
2: Es el ingreso de una masa de aire frío de origen polar. Y esto, bueno, va a generar, una vez que se acentúe, el próximo, entre el día sábado a la noche y el domingo, las temperaturas van a bajar bastante y más que nada se lo va a sentir el próximo domingo. Así que bueno, abrigarse, estas temperaturas altas que hemos tenido en la jornada de hoy, a partir de mañana comienzan a descender, 20 grados para mañana, 17 para el sábado.
1: Ah, esto fue ayer.
2: Y para el próximo domingo se va a sentir bastante, bastante, aparte va a estar un cielo con bastante nubosidad y la baja probabilidad de precipitaciones. 11 grados promedio de temperatura máxima para el próximo domingo.
1: Ahí está, hicieron un repaso de lo que nos informó Edgardo. Él decía ayer, o sea, mañana por hoy, ¿no? Hoy, mira, 20 grados dice que va a ser otra información. Recién decíamos 23, vos dijiste 21, creo, tu teléfono, no sé. Y ahora Edgardo dice que hoy tendremos 20 de máxima, ¿no? Y que pide que la gente se abrigue el día domingo que vendrá un frente frío. Así que, bueno, chicos, ahí está la información. 9.8 me marca acá el Servicio Meteorológico Nacional, la temperatura actualizada, dice, ¿no? Con una sensación térmica de 8.2 y la humedad del 75%.
0: Bueno, a mí me marca 12.
1: 12 te marca, sí. Mira.
0: Hoy una máxima teóricamente de 23.
1: ¿Viste?
0: Mañana 19, el domingo 10.
1: Bien.
0: El lunes ya sube 17, martes 23, miércoles 26. El jueves 23, por lo menos marca ha sido una semanita.
1: Ingreso de frente frío para el domingo, entonces, el sábado anoche, domingo, dijo, ¿no?
0: 20% de probabilidad de lluvia.
1: Bueno, ahí te manda algo Sergio Ramos y nos manda audio, participa, gracias Leo Andrés, dice, y creo que te está mandando lo de Molino ya actualizado, me parece. Andrés.
0: Sí, creo que el cronograma que mandaste vos ayer, creo, eso está a ver.
1: Bueno.
0: Quebrada de Coipe, Chicuana, El Carril, La Merced, Cerrillo, bueno, ahí está. Bueno, desayuno Finca El Carmen, día 11. Muy bien.
1: Perfecto. ¿Y qué dice su audio? A ver, lo escuchamos.
0: No, me lo prohibió la computadora.
1: Ah, no me diga.
0: Sí.
1: Dame a mí si quieres.
3: Leo,
1: sí.
3: Andrés, Ahí me acaba de mandar David Rueda, mira el cronograma. Bueno. Yo creo que este está medio parecido al otro, che, pero bueno, ve como yo te dije ahí, hacemos el desayuno ahí en el camino del Ballisto, antes de llegar al frigorífico La Florida. Y fíjate a ver si. Yo lo veo medio parecido al otro, che, pero eso me acaba de mandar David Rueda. Además, le manda saludos a ustedes. Manda saludos, mandame un saludo a Leo, ¿no? Bueno, nos vemos, Alejandro Pelusa.
0: Pacharaco. ¿Sabes qué? Mañana cuando vaya a Molino le voy a buscar a Rueda y le pregunto yo, sí, personalmente, porque si no.
1: Buscalo a Rueda, buscalo. Está a la entrada de Molino Rueda. Ahí sí. Tiene su casa. gracias.
0: ¿No querés que te lleve mañana a Molino y te dejo ahí ya desde mañana que te queda ahí, Elmer?
1: Pero falta poquito ya para que salga, ¿no?
0: Claro, sí. Yo te quedo el sábado, te queda ahí, está haciendo.
1: Sí, no falta nada, absolutamente nada, para que ya comience toda la actividad. Bueno, ya están marchando algunos, por supuesto, los que vienen de muy lejos.
0: De Santa Victoria.
1: De Santa Victoria, sí, señor. Hoy ya 4 de septiembre, Andresito. ¿Y cómo está la catedral? Fueron chicos a la catedral, miraron, porque tiene luces nuevas, ¿no? La catedral, ahora que lo anunció el intendente también, que trabajaron en la iluminación y que ha quedado muy bonita. No tuve la suerte todavía de llegarme por el centro. Capaz que este domingo capaz que me haga una salidita y me venga para la zona del centro, a caminar un poco, a mirar. Hace un montonazo de tiempo que no ando, che, qué bárbaro. Lau, nos dice: estos son los resultados de la tómbola del día de ayer. Agencia Lucho informa: en la matutina apareció el 8.625. Gallina. En la vespertina, el 5.747. Muerto. En el extra apareció el 0.618. Sangre. En la nocturna, el 4.000. ¿Y eso qué tiene que ver con la sangre?
0: ¿No viste? ¿Te acordás la película?
1: ¿Cuál?
0: El Exorcista. Que bueno, ya. No, ese no es, pero. ¿Cuál? Este.
1: Era.
0: ¿Vos me entendés los efectos míos, pues?
1: No, bueno, te pregunté. En la nocturna apareció, a ver, ahora que te quiero ver con el efecto. En la nocturna apareció el 4.363. Casamiento.
0: Casamiento, a ver.
1: Y en la revancha. Ahí está. Hace cuánto que no escucho eso. Ahí está. Y en la revancha apareció el 2.531.
0: ¿Qué es el 31?
1: Luz.
0: Déjame que piense. Luz. Ahí está, escucha.
1: A ver,
4: ve hacia la luz, hijo mío. Ve hacia la luz, hijo mío.
1: Se quemó el otro. Juancito Díaz dice: buen viernes, Leito, Andrés, un saludo a la familia grafitera y un abrazo de oso para la señora Susanita. Buena jornada para todos, lindo fin de soy Juan, dije a las finales. Por eso en Japón respetan tanto a los padres, dice, ¿no? Y nos manda las chancletas de Japón, que son hechas de madera.
0: Claro. En realidad, viste a las japonesas o a las chinas, ahí me confundo un poquito.
1: Sí.
0: Porque dice que teóricamente tienen que tener pies chiquititos las chinas o las japonesas. No sé cuál de Adob, acá alguien me corrija. Entonces le hacía como un zapatito de madera. ¿Me entendés? Para que pongan ahí el piecito y el piecito no crezca.
1: Claro.
0: Entonces, ¿me entendés? Porque tradicionalmente tiene que tener piel chiquita. Por eso es que la mayoría, creo que son los chinos, la mayoría de los chinos tienen piel chiquitito ya porque se creó así.
1: Yo creo que es Japón. Se me hace que es Japón.
0: Bueno, pues ahí por eso debe la duda mía.
1: Pero qué bárbaro, ¿no? Qué sufrimiento, te imaginas en un solo tamaño que claro. Tenga ahí tu piecito. Yo conozco cada chica que 43.
0: yo le dije una vuelta buena, ¿cuánto calzás? 44. Oh, si así son las vías, ¿cómo será la estación?
1: Olvidate. 834, 834. ¡Eso! ¡Vamos! No, no puedo parar, parar y parar. Bueno, chicos, vuelvo a reiterar, estamos compartiendo Activate con Leo y Andrés hasta cerca de las 13 horas y tenemos sorteo hoy día. Tenemos sorteo, nos han dejado tres cartones del bingo que sortea este fin de semana. 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Qué bonito que está, ¿no?
0: Esa, mirá, ese tiene un sistema.
1: Qué bonito que está.
0: Vos ponés el agua abajo. Sí. ¿Sí? Después arriba va un filtrito con café. Entonces empieza a hervir el agua.
1: Sí.
0: Y el vapor va subiendo, se va concentrando con el café y se condensa en la parte de arriba. Es un sistema muy bueno.
1: Mirá que para el mejor café.
0: Exactamente.
1: Bien, perfecto, así que te la...
0: Lo puedo probar, ¿no? A ver qué tal anda.
1: No, esto tiene que ir así, como está, de fábrica, para nuestros oyentes. En este caso,
0: lo probemos.
1: Uno que se va a llevar un cafecito.
0: No, tenemos que hacer control de calidad, tenemos que hacer. No podemos dar a la gente algo, después dice, che, esto no funciona, ¿no?
1: Bueno, pero no se puede.
0: Es un sistema, ese sistema de café es muy antiguo. El teóricamente que se hace el café a la turca, le llaman. Es anterior. Hay cafeteras de esas que son viejísimas y esa modelo.
1: Mira vos, pero esta es nuevita.
0: Es nuevita, porque modelo, refiero que es un sistema muy antiguo.
1: Modelo nuevo.

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1: Sí. Ya te voy a decir, aquí vamos a soltar.
0: Bueno, dale. 8:37 de la mañana, 10 grados la temperatura. Ya volvemos.

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0: 9 de la mañana, 3 minutos nada más pasaron de la hora 9, 11 grados la temperatura, un viento fresquito corre.
1: Sí, está fresco.
0: Un viento fresquito, está el sol también, por supuesto, apareciendo, acariciando allí seguramente a todos, a todos aquellos que están expuestos al sol.
1: Sí, sí.
0: Y que les gusta tomar esos rayitos de sol, ¿no? Los primeros de la mañana, tal vez. Bueno, ideal para disfrutar. Hasta acá tenemos una temperatura muy agradable.
1: Sí.
0: Veremos qué es lo que pasa un poquito más tarde, porque hoy está anunciado que la temperatura no va a superar los 21, 22, 20, dijeron 23, dice otro.
1: Exactamente.
0: Pero no supera eso. Así que veremos qué es lo que pasa.
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1: 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Si después me olvido, señor.
0: A ver, dígamelo.
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1: Eso ya es precio de lo que de la carta, ¿no? Digamos.
0: Bueno, perfecto. 9:05. ¿Viste lo que pasó ayer, Andresito?
1: No, ¿qué pasó?
0: Un señor sacó su vehículo de un estacionamiento. Vehículo, una camioneta importante, linda.
1: Sí.
0: Y dice que se bajó a pagar lo que correspondía, pero la camioneta automática la dejó en automático. No sé cómo es el tema, porque sinceramente a mí me supera esto. Porque
1: claro, bueno, a ver.
0: Él
1: claro.
0: Desciende,
1: sí,
0: va no, a pagar.
1: No lo dejó como en punto muerto, lo dejó con el cambio directo.
0: En directo. Y el vehículo siguió la marcha.
1: Claro, exactamente, porque sí. el vehículo automático, digamos, si vos lo dejás, pones frenas y lo dejás, el vehículo se queda quieto, vos podés bajar, ¿no? Y si por ahí está, empieza a acelerarse a poquito.
0: Claro.
1: Porque tiene como una revolución el motor de por sí. O sea, vos llegás a la esquina, vos pisás los frenos, el vehículo queda quieto. Ahora, vos podés soltar el freno y el vehículo va avanzando de a poquito. Pero viste que el vehículo normalmente tiene una aceleración. Y sobre todo si el vehículo, viste, recién arrancaste, es como que tiene otra revolución hasta que el vehículo caliente.
0: Hasta que se normaliza.
1: Porque vos te has puesto ahí como en punto muerto o en parada, digamos. El auto, si vos paras, como en parada.
0: Bueno, esto pasó en la avenida Belgrano al 700. Esta camioneta 4x4 se estrelló contra unos paneles de vidrio perteneciente a un hotel, causando solo daños materiales. Y bueno, arreglaron ahí entre los muchachos, ¿viste? Dice, no, yo me hago cargo, por supuesto. Pero decía, ¿no? En la nota acá, el dueño del hotel dijo que minutos después, pasado esto, pasaban como 50 niños en el establecimiento educativo, ¿no? Por la vereda del hotel. A Dios gracias a eso, no, es solamente, bueno, un comentario nada más, ¿no? Porque a Dios gracias esto pasa y no pasó absolutamente nada. Cruzó sola la camioneta toda la avenida hasta llegar al hotel. Se incrusta ahí en la ventana del hotel, que son ventanas de aluminio, y bueno, de dos paneles lastimó allí, qué sé yo. Y nada más,
1: Pero es decir que mira, puede haber hecho un accidente grave, ¿no? Puede haber justo pasó un peatón, una moto, un auto, un.
0: Por eso te decía que el dueño dice que al instante, viste, así, pasaban como 50 chicos del colegio y, bueno, así que a Dios gracias, bueno, no pasó absolutamente nada. Para aquellos que usan vehículos automáticos, tengan en cuenta estas informaciones también, ¿no? Porque muchas veces un instante de descuido, y puede pasar cualquier cosa. Así que, a Dios gracias, no ocurrió absolutamente nada. Solamente, bueno, este daño material causado al hotel, que espero que lo repare pronto para que pueda seguir también su actividad, ¿no? Porque un hotel tiene que tener todo en condiciones para recibir a la gente, qué sé yo. Adiós, gracias. Bueno, damas y caballeros, 9 de la mañana con 9 minutos, 12 grados la temperatura en la capital. Por acá Nadia me manda las finales del documento. Buen día, Leo Andrés. Hola, audiencia, que tengan un hermoso fin de semana. Voy por los sorteos, dice Nadia. Espectacular, Nadia, te mandamos un beso grande. Por acá, hola, buen día, Leo, Andrés, ¿cómo están? Quiero participar del sorteo de los bingos. Rubén, que deja las finales, muchas gracias, amigo. Buen fin de semana, amigo, dice Rubén. Gracias, Rubencito. Sigamos con la lectura, Andresito. Bueno. 44 mensajes.
1: Sí, señor. Hola, Leo, Andrés, que tenga un lindo viernes, un excelente fin de semana. Saludos para mi mamá Susana, que ya falta poquito para que vuelva a casa. Participo de los sorteos de Diana. Espero que tengamos suerte hoy. Diana, Susana, la previsionaria, que te acuerdas que estaba.
0: Ay, sí, mi vida.
1: Que quería escuchar Sebastián, siempre lo pedía. Sí, qué bueno que esté mejorcito, que ya está por volver a la casa. Buenísimo.
0: Qué lindo.
1: Muy bueno.
0: Participo, dice Alejandro. Che, me pasaron una foto de ustedes tomando agüita de calzón, dice. mirá la facha que nos pone y para mandarnos agüita de calzón.
1: Ojalá tuviéramos ese equipo que está ahí atrás, mirá.
0: Sí, no, y la pilcha esa.
1: El peinado.
0: El peinado, toda esa cosa que nos pone ahí el amigo Ale, ¿no? Sí, bueno.
1: Bastante el pelo. Hola, Leo Andrés, buenos días, siempre con la mejor radio, soy Hugo, gracias.
0: Bueno, Guito, gracias. Del 717 nos mandan audio, Andrés.
1: Ajá, a ver qué dice.
2: Hola, ¿qué tal? Buenos días, buenos días.
1: Buen día.
2: Yo soy Ruiz Marcos, el rompecorazones de la ruta 26. Voy a participar por el sorteo, mis tres últimas del DNI son 499. Y bueno, que tenga una linda mañana y bueno, y vamos, Cerrillo City. Y bueno, suerte para todos. Muchísimas gracias. Bueno, quería pedir un temita. Podrían poner algo de Ricky Maravilla.
0: Bueno. Abrazo al rompecorazones, sí.
1: Bueno, acá tenemos otro rompecorazones de la Pedro Pardo.
0: Y sí.
1: Ese es Luis. Pedro Pardo.
0: Pasa que cuando uno tiene la pinta, la tiene, ¿qué va a hacer? Sí. Tampoco hay que ser tan humilde.
1: ¿Te acordás nosotros cuando éramos yo rompía corazón en el Parque Belgrano? No. Papá.
0: Ay, Dios santo, las cosas que uno tiene que escuchar. Sí, Rosana Rocha, dos mensajes, los dos lo eliminó, se arrepintió.
1: Capaz que estaba retando, dice, no es
0: ¿qué pasó, Rosanita? ¿Qué pasó?
1: Ahí está el menú, toma.
0: No me leen el mensaje, que se vayan a la.
1: Toma. Falta el cubierto. Ahí están los cubiertos.
0: Con razón, dice, va la educación así. Si son todos como el profe Vera, está pasado. Voy por el sorteo, dice David, el popular Tito, con una de las declamaciones acá que dijimos. Ya es tarde porque ustedes eligieron, el pueblo eligió.
1: ¿Ustedes no votaron?
0: Claro.
1: Bueno, acá Grada Gallinita nos manda una fortito virtual que dice, una tarjetita virtual en realidad, que dice, vivan cerca de la gente buena, de las buenas risas, de los buenos vibras, ahí es donde tiene sentido la vida. Buen día, Lito, buen día, Andresito, ¿cómo están, chicos lindos? Yo ya poniendo el hombro al país para poder ganar 2 millones. Feliz viernes soltero, disfrutar la vida que es bella. Mi cariño para todos mis amigas y a todos los chicos grafiteros. Abrazo, besito, los adoro. Vamos con esa música bella, nos dice Grala Gallinita.
0: Hola, Leo, Andrés, ¿cómo están? Quiero participar de los sorteos, soy Ismael, el remisero. Ah, no se olviden, dice que siempre los escucho, ¿eh? ¿Hay menú? Dice, sí, ahí te acabamos de comentar.
1: Sí, sí.
0: Yo voy por los escalopes, ¿qué querés que te diga con papita dorada? Mucho limoncito para mí. Qué rico.
1: Iris Natalia dice, muy buenos días, chiquis. Gracias por su compañía. Me volví a dormir.
0: Ay, no te puedo creer.
1: Yendo tarde al trabajo. ¿Qué se hace una besita más?
0: Una mancha más al tigre, como decía mi mamá. Buen día, dúo dinámico. Gracias por animar las mañanas. Soy Juan, deja las finales, Juancito. Espectacular, Juan, ¿eh? Muchas gracias.
1: Y otro Juan, pero en este caso Juan Carlos, dice, buen día, soy Juan Carlos. Cuídenlo al profe, es un genio. Oh, la puta madre. Que tengan un buen día, yo aquí trabajando en la fábrica de pastas.
0: Qué bárbaro, ¿no? Bueno, buen día, Leo Andrés, saludo desde Talapampa, dice Moisés, el abrazo al Colegio Nacional que frenó una obra de 375 millones, dice muy buena noticia, dice Moisés, ¿no? Bueno.
1: Buen día, bendecido día, besitos a mi mami Elisa, Sofía y Mita, las amo. Tengo un reclamo de Mita.
0: No.
1: Dice que ustedes saludaron a una tal Olivia y a ella no.
0: Ay, no te puedo creer.
1: ¿Cuándo hemos saludado a toda Olivia?
0: Olivita, Olivita es de la Abu y Nela, nietita.
1: Ah.
0: Claro, es de Olivia. Pero no, es que no nos acordamos, no estamos haciendo diferencia, chicos. Emita, disculpanos, por favor. Bueno, no debe estar escuchando Emita, se fue a la escuela ya. Se enoja porque no acordate de
1: Emita. Mira, por ejemplo,
0: de Emita.
1: Ni la Abu y Nela aparece todavía.
0: No, sí, ya leí a la UNED.
1: Sí.
0: Así que bueno. Pero no nos peleemos, no nos peleemos. No. Que los celos no nos ganen.
1: Claro, ya nos pelean en casa, nos pelean ustedes también.
0: Basta de peleas ya, chicos. Basta.
1: Basta de discordias.
0: Basta de discordia. ¿Por
1: de
0: qué no?
1: Diferencias, de grietas.
0: Recién lo que decía Grara Gallinita, dice, elegí estar con gente de buena vibra. Pero a veces uno se confunde, ¿viste? A veces vos pensás que estás con gente de buena vibra, con gente así buena. Y después te dan, sácate, ¿no? Una puñalada por la espalda.
1: ¿Mm? Así es.
0: Pasan las reuniones, que vos estás con los changos, te alaban, todo. Y decís, bueno, chango, me voy, chao, hasta mañana. Acaba de ir y empiezan a darte. Che, ¿te enteró de este? ¿Te enteró de que se acaba de ir? Y empieza. Eso no son amigos, por el amor de Dios. Diana dice, buen día Leo Andrés, que tengan un bendecido viernes. Saludo a la señora Susanita. Hoy mi hija Majo se despertó sobre la hora y me dejó su bendición, el perrito, para sacarlo al baño. Es relojito, 4 veces al día, hay que bajarlo al negrito. Yo que pensaba que ya descansaría con mis hijos grandes, pero dice Diana, bueno Diana, haga esa tarea. Aparte, nuestras mascotas son ahora como... son como parte total de la familia, ¿no? Buen día, Leo Andrés. Voy por los premios. Soy Ezequiel de San Lorenzo. Que tenga un lindo día. Buen fin de semana. Hola, Leo Andrés y todos los grafiteros para participar. Deja las finales. Elida de los Corrales.
1: Bueno, Viviana dice, quiero participar por los sorteos. Mis últimas son tanto. Y dice, hola Leo Andrés, que tengan un día bendecido viernes. Qué hermoso programa, qué vibra hermosa que tienen. Me encanta cómo nos alegran las mañanas. Los amo, nos dice Viviana.
0: Dice, hola Leo Andrés, Víctor. Se me fue el mensajero, Andrés. Tengo que actualizar.
1: Bueno, Víctor, Leo, Víctor, que esté abierto. Dice, sí, hola Leo Andrés, ¿cómo están? Feliz viernes. Andresito, la brusca nunca te llamó por otro hombre, por nombre. Otro nombre. Y a Ale participo por todo, Víctor. Bueno, en penas hay muchas chicas que casan 41, dice.
0: ¿Cómo?
1: Para arriba, en pena, no sé si era en pena o son.
0: En peca.
1: Hay muchas chicas que casan 41 para arriba. ¿Qué tal, chango? Participo por todo, soy Víctor. Acá abajo dice, digo pecas, dice el amigo.
0: Bueno. Víctor. Pero hay chicas patonas, ¿eh? Yo conocí varias chicas arriba de 40.
1: Ese pisito de princesa. Como que no, ¿no?
0: O sea, en el cuento no entra, en el cuento de la zapatilla de cristal.
1: Claro, te calzaba 34, lo que era el zapato. Sí.
0: No entra, no hay cómo, Andrés.
1: buen día, Leito y Andrés, participo, soy Josefina.
0: Bueno, Josefina, por acá dice, Chango, anotame por el sorteo, Sebastián Gramajo, es que cuando hago café, dice, lo cuelo con la remera y eso, me hace falta la cafetera, abrazo, dice. Sí, estaría bueno, ¿no?
1: ¿Sabes con qué hemos corrido una vuelta a café? Estábamos en la radio, teníamos que hacer café, estábamos en la radio que estaba allá en el Gran Bur, ¿viste? ¿Ah? Arriba, y era una radio muy modesta, ¿viste? Que de casualidad que tenía baño, pero ¿viste? No tenía otras comodidades. Entonces un día queríamos
0: radio hacer... pobre.
1: Queríamos hacer un café, ¿qué hace un mate cocido? Mate cebado. ¿Qué mate cocido?
0: Mate cocido.
1: Entonces habíamos conseguido un tarro, hicimos fueguito y calentábamos, hicimos el mate. Claro, y después no teníamos con qué colarlo.
0: Claro.
1: Entonces agarramos, ¿viste? Esa bolsita donde vienen los discos, lo hicimos así, agujerito con un alfiler, tic, tic, tic, tic, tic, tic, tic, y con eso hemos colado el mate.
0: Mirá,
1: mirá la pobreza.
0: ¿Y por qué venía a exigir tantas cosas acá entonces?
1: Yo no exijo nada, yo traigo mis cosas acá. Vos el que pedí espejo acá.
0: ¿Vos te acordás? ¿Te acordás? Y el doctor dijo, mañana mismo está el espejo, dijo, ¿no?
1: Sí, sí.
0: ¿Y dónde está el espejo?
1: Y bueno, pues el chango, ¿dónde está? En Miami, no sé.
0: Tiene que ser político. Bueno, mañana mismo va a tener espejo, va a tener cepillo, va a tener... también, ¿qué necesita? Dice, ¿secador? Va a tener secador también.
1: Va de Miami. Y... te lo va a traer de ahí.
0: Bueno, Dios quiera. A ver, Chango, ya te leí por acá. ¿A quién falta leerlo?
1: Joaquín Bison lo tenés abierto vos.
0: Bien, dice... buen día, Dúo Macana. Buen viernes y excelente fin de para usted y toda la audiencia. Soy Joaquín. Ya nos vamos preparando para peregrinar, Dios mediante, desde Isonza. El día viernes a las 5 a.m. arrancamos. Llegamos el lunes al mediodía a la catedral. Participo, dice nuestro amigo. Bueno, perfecto.
1: Buen día, muy lindo el programa. Estoy trabajando, soy María. Mi DNI es tanto. Buen fin de...
0: Bueno, qué lindo. Hola, amigos, como siempre sintonizándolos para participar, dice Víctor, que dejó las finales.
1: Buen día, Leo Andrés, bendecido viernes para ustedes. Soy Nancy de Zona Centro.
0: Julio, perdón.
1: Quiero participar por los sorteos, mis últimas son tantos. Saludos, que tengan un lindo viernes y un buen fin de semana.
0: Julio nos saluda, buen día, Leo Andrés, que tengan un excelente fin de semana y bendición aquí presente. Saludos a los grafiteros, quiero que participe mi corazón, Liliana. Se me hace que este fin de mes me voy al pago, dice.
1: Bueno, muy bien, me parece bien. Buen día, Leo Andrés. Para participar, soy Roberto, en todos los sorteos. Por el tema del día, no sé si solo a mí me pasa que en la 105.1, Zona Centro, y por ahí tiene interferencia. Sintonizo el 89.5 y cuando me alejo es al revés. Bueno, saludos, son unos crack. Antes escuchaba al chico malo, pero ya fue. Es historia, nos dice. Y acá nos manda una foto de su estéreo, un estéreo bastante importante, dice, o será mi estéreo que es de China, espero ganar algo algún día, nos dice el amigo Robert.
0: Ajá, a ver, quiero ver el estéreo. Ah, qué estéreo, ¿no? Muy bien.
1: Ese estéreo, viste, que va a apretar el botón.
0: Y sale, ¿no?
1: Y sale la pantalla.
0: Sale la pantalla. Sí. Bien,
1: a ver, pero veamos, ahí tenés, a ver. También está, 89.5, 105.1, 104.3, 102.3, 106.1, 108, no sé cuánto, y 89.5. La radio que tiene grabada en el estéreo.
0: Buen día, chicos, soy Patricio. Dice, la final, voy por todo. Un abrazo, amigo, un saludo para Sarabia. Mañana salgo a las 6 de la mañana. Saludo para mi sobrino, el chatito Arce, que mañana cumpleaños, lo quiero mucho. Chau, dice Patricio. Bueno, hermano querido.
1: Hola, buenos días, Levi Andrés. Un bendecido viernes. También para todos los oyentes que escuchamos esta radio. Les cuento que ya localizaron a la mujer de la moto que iba con su hija y a la pareja que hacía de Willy con su hijo, chico. Le quitaron los registros a ambos. Participo, soy Ramón. ¿No sé si viste ese video?
0: Estaba borracha la señora.
1: No, pero había uno que andaba la motito haciendo Willy con la pareja atrás.
0: Ah, qué lindo.
1: Hacía Willy.
0: Bien por la pareja, ¿no? Porque te digo que la que viene atrás es lo que puede reventarse la cabeza.
1: Claro.
0: ¿No? Porque el otro va sujeto al manubrio. Hola, para participar, dice Norma, deja las finales allí, Normita. Bueno, saludos.
1: Bueno, hola Leiva Andrés, y qué buena música especial para trabajar en el auto. Pasa unita del Seba de Córdoba, Alejandro nos dice.
0: Bueno, y por acá también nos mandan el mensajito. Hola Leiva Andrés, bendecido día, saludos a ustedes y un saludo también para mi mamá y mi hermana. Lindo programa, gracias por la compañía. Cuando puedo los escucho, quiero participar. Dice, soy Sil, no te enojé, Leo, Silvia. Ah, ahora sí, ya estaba a punto de reaccionar.
1: Bueno, ok. Hola, Leo Andrés, ¿cómo están? Me anoto para el sorteo. Cintia.
0: Bueno, perfecto. Marco Videla manda audio, Andrés.
1: A ver.
0: Antes nos manda tarjetitas, sí, virtuales, ¿no?
1: Sí.
0: Vale. A ver, lo escuchamos.
1: Dice que nunca te falte lo que pusiste en la cajita. Mm. En esta cajita puse besos, alegrías, abrazos, amor, fe, esperanza y felicidad. Ábrela con mucho cariño y cúbrete con ellos. Buenos días, bendecido miércoles. Pero bueno, escuchemos el audio.
0: A ver.
1: Hay otra tarjetita acá, dice, ya es viernes, hoy no se enojen, no discutan, no se preocupen, tengan paciencia y agradezcan a Dios por este día. Feliz fin de semana para todos y el audio.
0: Bueno.
3: Buen día, Leo y André, buen día para todos los grafiteros. Feliz viernes para todos. Quiero participar por los sorteos. Hoy es viernes y el cuerpo lo sabe. Leo.
0: Sí.
3: Al final la garganta para el fin de semana. Que tengan una buena jornada. Un excelente fin de semana, Leo y Andrés. Un abrazo. Sigan pasando esa buena música, papá. La música, el recuerdo, lo mejor que hay. Les mando un abrazo. 899, tu número. Marcos, abrazo para todos. Buena jornada y buen día para todos los grafiteros.
1: Abrazo grande.
0: Gracias, gracias, Marco. Acá Carlito dice, tío Bebo. Me voy a Molino con mi papá. ¿Es cierto que Molino es como París?
1: Mejor.
0: Bárbaro. Bueno. Sí. Mucho mejor.
1: Bueno. Hola, Leo, Andrés. Feliz fin de semana. Para participar, mis últimas son tanto. Nos dice Virginia. Gracias.
0: Bueno, Ceredoña manda a mi teléfono. Dice, buen y bendecido día, Leo, Andrés. Aquí mientras desayuno, los escucho. Que me alegran el día, que tengan un lindo fin de semana. Si no es mucho pedir, me gustaría escuchar el tema ¿Cómo olvidarme del Averizo? Dice, ay, Ceredoña, estamos con otro género acá. Si no se enoja el señor operador, quiere meter el cabezazo al micrófono. Todo. Cere, te mando beso, mi vida. A ver.
1: Hola, feliz viernes, soy Elizabeth y nos deja las tres últimas.
0: Hugo Enrique Osorio dice, Leo, voy por los sorteos, deja las finales. Hugo soy, perdón, jaja, dice, ¿no?
1: Bueno. Buen día, Leo y Andrés, grafitero, señorita Su, que tengan un bendecido día. ¿Qué pasa que nos llama Su? Que tengan un bendecido día, partido por el sorteo, soy Francisca Molina Música, qué lindo Rodrigo. Un pedido, si puede pasar música de Cachumba o Trulalá. Gracias, chicos, nos dice Francisca.
0: Moisés por acá, hola Leo Andrés, muy buen viernes aquí en el trabajo, participo, dice Moisés. Un abrazo grande para vos, Moisés.
1: El Tigre manda audio.
0: A ver.
4: Buen día Leo, buen día Andrés. Que tengan un lindo día, un lindo programa, un buen fin de para ustedes. Saludos a la señora Susana del Carachal, a la señora Lira, a Gloria, a todos los grafiteros. Que tengan un lindo día, un lindo fin de hecho también. ¿Todo bien por acá, amiguito?
0: Qué lindo.
4: Participo, Aldo 851.
0: Saludos, Aldo querido. Hoy tenemos tres cartones del sorteo que se hace este domingo. Cuarto bingo, Hospital Público Materno Infantil. Podés participar, tenés que comunicarte con nosotros al 3874-669119. Ahí mandás. Había una señora que estaba llamando insistentemente al número telefónico este. No podemos atender porque este teléfono está en una computadora Para eso es sencillamente mensajero, para que ustedes manden allí su mensaje, el audio también lo podemos escuchar, y la participación se hace a través de tu nombre y las tres últimas cifras de tu documento. Tu nombre y las finales del documento, no tu apodo, ni tu diminutivo, sino tu nombre y las finales para poder participar. Tres cartones del bingo que sortea este domingo, el cuarto bingo Hospital Público Materno Infantil, y también tenemos las jugadas de Agencia Lucho, la que paga sobre el pucho, las acabo de mandar también yo al teléfono mensajero de la radio para que estén allí, es el Kini 6 y el Telequino. 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
1: Ok, muy bien. Acá Dante nos manda un mensaje, dice, participe por favor. Dante, muchas gracias.
0: Bien, y Hugo dice, buen día gente, para participar mi nombre es Hugo, mis últimas tres, tanto, les comento que anoche me fui a jugar al fútbol, era 7-7, te juro, dice, la lástima que dimos, ya tenemos la mayoría más de 45, hicimos partido con uno que tenía menos de 30, no la vimos ni cuadrada, pero lo bueno fue el tercer tiempo, ahí corríamos por comprar cerveza, creo, que el fútbol ya no es para nosotros. Olvídate, Hugo, ya no, papá, ya no. Hagan otra cosa, no sé, cómprense un sapo.
1: Claro.
0: Un juego de sapo que es entretenido. Claro. El mete gol.
1: Mazo de cartas, ¿cuál truco?
0: Mazo de cartas.
1: Un ajedrez.
0: Mete gol, no sé. Sí. Porque ya el fútbol, ya viste. No.
1: Bueno, está Susanita.
0: ¡Hola, Su!
5: ¡Hola, hola, mis hijitos queridos!
0: ¿Cómo estás tú, Su?
5: Feliz, escuchándolos, disfrutando de ser la compañía, bailando con esa música.
0: Ah, bueno, muy bien, perfecto, nos alegra mucho.
5: Hola, Andresito.
1: Hola, Su, buen día, ¿cómo va?
5: Bien, bien, ya no sé cuánto es que te debo.
1: Encima los faltazos.
0: Sí, esta semana.
5: Por los faltazos. Claro,
0: un día. Digo,
1: claro, este es el segundo día que sale al aire, eso.
0: En la semana.
5: Qué barbaridad. Ayer te escuchaba, Norberto, que te dejó saludos.
1: Un abrazo grande, Norberto.
5: Un abrazo, sí. Tienes razón, mamá. ¿Cómo vas a hacer eso, mamá?
1: Claro.
5: Ay, Dios mío. Se mataba de risa, mi hijito, con su ocurrencia. Son re divertidos, dice. Son re alegres.
0: Así pero, es.
5: Ay, pero me pone incómoda mi hijo con tanta... Se vino desde la escuela porque dice que me había escuchado la vocecita que no estaba bien. Y su escuelita queda 100 kilómetros. ¿Viste? Y no es asfalto. Y se vino para llevarme a González a que me hagan los lentes. Y se volvió a las 10:30, 11 de la mañana. Bueno. Porque tenía clase.
0: Claro, claro.
5: Pero no tanto sacrificio para...
0: Y bueno, pero vos sos su mamá, él es tu hijo.
5: Sí,
0: y responde, sí, sí. Y si nosotros te conocemos cuando te escuchamos nomás hablar, ya sabemos que no están las cosas bien, entonces mayor tu hijo, ¿te imaginas cómo nos ha preocupado?
5: Bueno, ustedes también son mis hijitos.
0: No es, a ver, ¿cómo te puedo explicar? A mí me parece correcto lo que hizo. Correcto.
5: Bueno,
0: no,
5: yo.
0: Y sí, bueno.
1: Es lo menos que puede hacer, vos le diste la vida a ese muchacho.
5: Y los maltraté toda la vida. Ay, pobre.
1: Claro, porque vos tenés tus favoritas.
0: Sí. Que la campanita, que la idiotita, no sé. Que no sé, pero.
1: Pobre chango, les digo que se críe solo.
5: Ay, no.
0: A mí me encanta.
1: Parece cimarrón, sí. Ese.
0: A mí me encanta ver una serie mexicana que es La Familia Peluche, ¿no? Y ahí, ahí son todos locos, son todos locos, todos son... Y hay unita sola que es una, es, viste, es normal, digamos, viste, en su forma de ser, de sentir, de expresarse, ¿no? Y todas la acusan de que no es normal, viste.
5: Claro, y en el mundo de los locos, claro, es normal.
0: ¿Por qué no sos una chica normal? Le dicen así, ¿viste? Me encanta, con Derbez creo que el apellido, el que es la voz del burrito de Rich, ¿viste? El actor mexicano, pero tremendo,
5: sí,
0: actor.
5: Sí.
0: Me encanta.
5: A mí me pasa con la más chica, porque yo decía, ay, señor, cuando quede embarazada después de 15 años, que lo único que le pido al señor que sea normal. Y bueno, con el correr del tiempo era tan estudiosa, su libreta, la bandera era claro, la amiga de ella en lo que estudiaba. Y entonces un día mi hijo me dice, ay, mamita, tanto le has pedido a Dios, pero no te escuchaba, salía normal esa chiquita. Mimadísima, malcriadísima.
0: ¿Te das cuenta o no?
5: No, no me desconformo.
1: El pobre chango, el chango es del medio, ¿no es cierto?
5: Sí.
1: Siempre sí. El del medio, pobrecito.
5: Pero es bien mimado de las hermanas. Sí, es bien mimado de las hermanas, ¿no?
1: Más no bien de los padres, ni de la madre, de las hermanas. O sea, no, que la hermana lo han criado.
5: No, pero ahora en grande. Era mimado de su papá. Sí, era muy compinche. Cuando ya creció, se hizo adolescente, era muy compinche de su papá.
1: Iban al cabaret juntos.
0: ¿Cómo va a decir ¿Cómo va a decir eso?
5: Te están escuchando mis hermanos, mira.
0: Claro, ¿cómo va a decir que iban al cabaret, ¿no?
5: Ay, no, ¿cómo va a decir eso de que iban a decir?
0: Claro.
5: Sí, las estoy viendo yo.
0: Persona intachable viene acá a decir, sí, esa barbaridad.
1: Como don Abraham. Como don Abraham. No.
5: Ay, Dios mío, ay, Dios, cómo no los voy a extrañar, sí, por favor.
0: Qué cosa seria con esta muchacha, ¿no?
5: Ay, Dios, sí. Y bueno, en este mundo, yo tengo de todo en los hijos. Tengo un sobrino, que, mira lo que son las cosas. Mi esposo ya hace 21 años que falleció. Y él tenía la costumbre de que cuando había una flor, una rosa así bonita, la cortaba y la traía y me la ofrecía, me la regalaba.
0: Ajá.
5: Y fallece mi esposo y a los días viene él a saludarme y entra con una rosa y me dice, toma, esto te manda un santiagueño desde el cielo. Ay, mi vida, te juro que me la haría llorar. Con el correr de los años ya me acostumbré. Y cuando viene, ya te voy a mandar una fotito, porque ayer vino, él es ingeniero, pero es rector del terciario, y están de fiesta, cumple 40 años el terciario, y van a celebrarlo justamente con el Día del Maestro, porque desde ese terciario se arrojaron muchos maestros, muchos docentes. Y vino a invitarme y entró con la rosa. Ya te voy a mandar la fotito apenas termine de hablar, porque después me olvido, ya no sé si te prometí.
0: Sí, un montón de cosas.
5: Sí, pero bueno,
0: ¿qué vamos
5: lo
0: a
5: único
0: hacer?
5: Lo único que no me olvido es que te quiero, que los quiero. Quiero a los dos.
0: Bueno, sí, muchas gracias. Sí.
5: Ese Andresito también me robó el corazón. Hijito, ¿vos no te pones celoso que no?
0: No, yo no soy celoso.
1: Y los caramelos también te chévere que no te has dado cuenta.
5: Bueno. Ay, señor. Bueno,
0: qué lindo.
5: ¿Qué les parece si nos vamos a las efemérides? Que ya me han estado ganando, Anita de mi vida. Para ella, que también dice que no quiso ser secretaria, dice.

0: Ay, mira el grito, Dios, que pegó este, ¿ves? ¿Te das cuenta?
1: Asombrado.
0: Claro,
1: ¿no?
0: Pero sí, no, era natural, pues, Andrés.
1: Sí, sí, Andresito, claro. No era, sí, cualquier hombre, era mi esposo.
0: Claro.
2: No sé yo.
0: No, no sé yo.
1: Ay, Dios mío.
0: Me hizo acordar a una vuelta que estábamos en una reunión. Y un señor saca la foto cuando era jovencita de la mamá de Andrés, ¿no? Mira cómo se puso como loco. ¿Usted qué tiene que hacer con la foto de mi mamá? Dice. Y el otro día, cuando fue el cumpleaños de Andrés, estaba la mamá de Andrés, la increpamos ahí los dos, ¿no? ¿Viste?
2: Se echa la boluda, ¿no?
0: Sí, la echábamos.
2: Se echa, no sé, tonta.
0: Me la habrás robado, dijo la mamá.
1: Pero ahora es tan fácil robar las fotografías.
0: Claro, sí, por decir,
1: sí,
0: por
1: hacer una captura o apretas los.
0: No, pero esto era una foto papel, era una foto papel.
1: Una foto papel. Y aquello, bueno, después la haces
0: de aquellos años cuando era jovencita, la mamá de Andrés, muy linda mujer, por supuesto.
1: Sí, sí, linda la mamá de Andrés. Seguramente. Mis hijos no dicen lo mismo. Ay. Bueno, mis hijitos, vamos a las
0: efemérides. Vamos a las efemérides.
1: El día de la secretaria. No, primero vamos a hablar del inmigrante en Argentina.
0: Ah, muy bien.
1: Saludemos a todas las personas que llegaron desde distintos rincones del mundo y eligieron nuestra tierra para sembrar sueños, trabajo y esperanza. Sí, bienvenidos porque nos trajeron, nos alimentaron con su cultura y nos enseñaron lo que es la cultura del trabajo, que es tan importante. Especialmente los gringos, gente guapísima. No medían qué era lo que tenían que hacer. Le ofrecían trabajo y ahí estaban. Bueno, dicen que los árabes se especializaban en comercio, pero porque fueron los únicos que venían con riqueza, con oro, con joyas. Entonces, tenían con qué montar un negocio, un comercio. Pero la mayoría venían justamente buscando el dinero, la plata en Argentina. Lo que por eso lleva el nombre, ¿no? Argentina. Argentus, plata. La Argentina es un país construido con la diversidad de culturas, tradiciones y valores que cada inmigrante trajo consigo, enriqueciendo nuestra identidad y nuestra historia. Gracias a todos los inmigrantes que hacen grande a nuestra nación. Feliz día para todos. Es el día de la historieta en Argentina. Un 4 de septiembre se celebra este día en conmemoración al primer número de la revista Hora Cero. Fue allá por el año 1957. Esta revista era publicada por Editorial Frontera, propiedad de uno de los más destacados guionistas del país, que era Héctor Germán Ostergel. Ay, medio difícil, alemán parece ese apellido. En cuyas páginas se serializó El Eternauta, una obra de Francisco Solano López y de Ostergel, que marcó un hito en la historieta de Argentina. El 15 de octubre del 2009 fue sancionada por la legislatura porteña. La ley 3220 fue la que instituyó el 4 de septiembre de cada año como Día de la Historieta, instando al Poder Ejecutivo de la ciudad a realizar actividades y promover políticas destinadas a desarrollar la historieta como arte e industria cultural. Y bueno, cuántas historietas bonitas. A mí me fascina la Mafalda, tan actual que es la Mafalda, siempre actual.

0: Día de la Secretaria. Esas personas que con compromiso, responsabilidad y calidez hacen que todo funcione de la mejor manera. Gracias a su organización y al estar siempre atenta en cada detalle y aportar con su dedicación diaria para que todo esté en orden. Feliz día a las secretarias. Un merecido reconocimiento a quienes de corazón dan todo en cada oficina. Bueno, saludo para mi hijita. No me escucha, mi hijita. Ella está ocupadísima en otras cosas. Vamos con acontecimientos históricos. Sale a la venta el primer número de la revista Hora Cero semanal, sí, donde luego se publicaría el Eternauta. Esto fue en 1957. En 1967 se funda el grupo humorístico musical Liloutier. En el 1986 se estrena la película La Noche de los Lápices, dirigida por Héctor Olivera. 2014 muere el músico y compositor Gustavo Cerati, líder de Soda Stereo. Entre los nacimientos más destacados, 1909, nace el humorista y actor Pepe Biondi. ¿Ustedes alcanzaron a ver?
1: Sí,
0: de Pepe Biondi. 1921 nace el músico y pianista, Ariel Ramírez, para ponernos de pie. 1934 nace el artista Chico Novarro. 1981 nace la cantante estadounidense Beyoncé. ¿Qué decimos de Pepe Biondi? Nace en Buenos Aires, comienza como artista de circo y después logra una amplia popularidad en el ciclo televisivo Viendo a Biondi en los 60 años.
1: Sí,
0: con su galería de personajes de humor inocente. Qué lindo que era verlo, sus ocurrencias también en el cine. De Ariel Ramírez, ¿qué decirles? Nace en Santa Fe, compositor, pianista, fue parte central del folclore argentino en la segunda mitad del siglo, compuso obras como La Misa Criolla y con Félix Luna, Navidad Nuestra, Mujeres Argentinas, Cantata Sudamericana. Fue presidente de SADAIC y murió en el 2010. ¿Qué más decirle? Bueno, de don Ariel Ramírez, que acabo de decir. Aparece el Eternauta, sale a la venta el primer número de una revista semanal, Hora Cero semanal, un hito de la historieta argentina. Era propiedad, eso sí, lo comenté. En sus páginas pasaron también títulos como Sherlock Time y El Sargento Kirk. La fecha de su aparición se recuerda en su país, el Día de la Historieta, y en nuestro país también. Y los Leloutier, ¿te gustaban los Leloutier?
1: Sí.
0: Genios, realmente genios. Recibieron el premio Princesa de Asturias de Comunicación y Humanidades en el 2017. Fueron realmente admirables. La muerte de Cerati, creo que eso caló hondo en todos los argentinos. Cuando falleció 4 años y 4 meses después de haber quedado postrado por un ACV. Había nacido en 1959, formó Soda Stereo junto a Charlie Alberti y Zeta Bosio, y con esa banda conquistó la Argentina y América Latina en los años 80 y 90. Alternó el grupo con sus incipientes carreras solistas hasta la separación de Soda Stereo en 1997. Después continuó como solista durante una década hasta que en el 2007 se anuncia la reunión de Soda Stereo, que fue un éxito. Y el ACD en Venezuela fue que lo llevaron al cielo. lo velaron en la legislatura porteña ayer.
1: Que tuvo casi un año o un poco más con su afección, que su mamita estaba con él todo el tiempo.
0: Sí, dice 3 años.
1: 3 años, ¿no? Claro.
0: Qué bárbaro, sí, sí, ¿no? Yo creo que eso acrecentó más el sentimiento de los argentinos, porque lo vivían día a día, esperando la noticia de su deceso, porque ya habían dicho que no había vuelta.
1: Y su mamá, que estuvo con él todo el tiempo, ¿no? Ay, todos los días de esa... de ese permanecer de su hijo ahí, ¿no? Ahí yo creo que esas son las demostraciones de amor, ¿no? De la madre hacia un hijo, o muchas veces de un hijo a sus papis, que no se ve mucho, ¿viste? Pero sí los hay, aquellos que entregan todo, ¿no? Hasta el final de los días de ese ser amado, de ese ser querido. Pero impresionante el amor de madre, ¿no? El manifiesto ese, porque dice que creo, contaban ahí que, no sé, ¿cuál era el tiempo que no estaba con su hijo? Creo que era para higienizarse y volver otra vez al lado de...
0: Esperando con... obviamente con la esperanza de que recuperara la vida, ¿no? Porque estaba en un estado de coma. Ay, terrible, terrible. Pero admirable esa madre. Nos venimos a Salta con el historiador Guayán y recuerdan la historia. El 4 de septiembre de 1821, José Antonio Fernández Cornejo, gobernador de Salta, nombra al coronel mayor Agustín Dávila como teniente gobernador. Los dos funcionarios eran dirigentes de la Patria Nueva y muy opuestos al sistema sostenido por sus adversarios. Bueno, la Patria Nueva se encontraba, como todos los partidos, largo tiempo recluido en el ostracismo, con el corazón cargado de venganza. Ya ven ustedes que este panorama político, a poco más de 2 meses de la muerte de Güemes, se repitió por el resto de la historia. Porque seguimos igual, ¿no? Y vuelve a repetir, destacando a Ariel Ramírez, el nacimiento de Ariel Ramírez en Santa Fe. Este músico que ha sido un puente ancestral y contemporáneo entre lo sagrado y lo popular, con la misa criolla, que fue su obra más emblemática. Y son las más destacadas, mijito.
1: Bueno, perfecto, mi querida Su.
0: Mis cariños para toda la audiencia, desde tempranito, con Gloria, con mi querido exalumno, el Tigre. Con el gritito que espero yo de Elmer. Y para todos, mi corazoncito repartido con mucho, mucho amor. Agradecida por cada saludito que recibo. Y bueno, para ustedes, mis apapachitos de siempre. Y será hasta el lunes.
1: Pero te pedimos, por favor, no faltes.
0: Ay, no, no me hagan creer que me extrañan.
2: El pago.
0: Ay, estoy fundida, Andresito.
2: Y bueno, trata de no gastar tantos viajes.
1: Y sí, cuántas veces se fue a González, ¿no?
2: A González, a la Gita, al Galpón.
1: Sí.
2: Tengo bien monitoreada. Acá en el Facebook publica encima todo, ¿viste? Acá en el Galpón, no sé qué cosa. Acá en la Lajita, no sé qué cosa. Acá en la Sarabia, no sé qué cosa.
1: No, sí, todo publica ella, ¿no? Bien. Viene la onda.
0: Pero es que porque voy con el grupo, entonces sí es necesario que publiquemos y que se sepa dónde estamos. Vamos derramando cultura.
1: Que todo el mundo lo sepa.
0: Sí. Abrazos, besos, mis hijitos. Los amo.
1: Chao, su beso.
0: Chao, hasta el lunes.
1: 9 de la mañana, 52 minutos. Hoy sería la última jornada del Encuentro Internacional Argentina Mining 2026. Esto se está llevando a cabo en el Centro de Convenciones de la Ciudad de Salta. Por eso ves tantos autos, ¿viste? Tantas camionetas, todo lo que están ahí.
2: Sí, sí.
1: Bueno, la minería se concentra, ¿no? La agenda minera en el Centro de Convenciones. Hoy sería la última jornada de este encuentro.
2: Bueno.
1: Otra información que acabo de observar a través de la pantalla de Multivisión, ha finalizado, cierran el hogar de noche, tras cubrir 7.000 plazas en 4 meses, por la temperatura, ¿viste, no? Uh-huh. Aunque están anunciando que el domingo va a ser frío, pero bueno, se cumplimentó esto. Recién estaba hablando justamente la señora Jorgelina Bellagamba, que es la secretaria de Políticas Sociales, ¿no?
2: Ajá.
1: Y dice que será reconvertido en base logística el lugar. Observé también muchas cuchas de perros ahí dentro de la institución. Parece que también alojaban a los perritos, Andresito.
2: Mira vos.
1: A la mascotita. Bueno, cierra el hogar de noche.
2: Bueno, tengo dos mensajes de Facebook y un mensaje es culpa tuya.
1: ¿Uya?
2: Sí, sí. Porque hablas mal. Daniel Arenas dice, buen día, Levi Andrés.
1: Sí.
2: Y Patricia Suárez dice, buenos días.
1: Sí.
2: Andrés es el tipo de hombre que mantenía lejos en mi juventud. Un tipo que tiene más noche que la luna.
1: Ah.
2: Eso es porque vos me haces quedar mal con la gente y piensas que...
1: Ah, esa era la culpa. Yo pensaba que iban a decir algo contra mí.
2: No, contra mí, porque vos decís que yo salgo todos los días, que voy de acá, que voy allá. Mirá. Y la gente ya cree que ahora yo...
1: Vos podés creer que yo diga algo, ¿no es cierto? Pero la gente se basa en lo que vos decís, no en lo que yo digo.
2: Yo voy a trabajar, voy al festival a trabajar nada más.
1: Pero el miércoles me junté con la barra de no sé dónde. Jueves me junté con la barra, el viernes me junté con la barra. Y no soy yo el que habla
2: Yo, por ejemplo, esta noche me voy a transmisión de fútbol, termino la transmisión de fútbol, voy a dormir porque tengo que viajar mañana.
1: Claro, pero tenés un negocio mañana, tenés que ir a cubrir algo que es importante.
2: Bueno.
1: Pero por eso te vas a dormir. Si no, te iría ahí a la Entre Ríos, se juntan. ¿Cuál es la dirección ahora?
2: No te lo voy a decir.
1: Ah, ¿viste? No soy yo.
2: Voy a casa.
1: No soy yo el que habla.
2: La semana pasada estuve. En ¿cómo se llama? En Orán. Sí. La anterior también tuve partido, no fui.
1: Pero.
2: La anterior tuve
1: partido. No se confunde
2: trabajando.
1: La oyente no se confunde . Que le hace la competencia a la luna.
2: Seguramente el que tiene al lado debe ser peor que yo. Perdón, cuidado.
1: Bárbaro. ¿Vos sabés que va a haber un sirenazo nacional, Andrés?
2: Sí.
1: El día 10 de septiembre, cuando ustedes escuchen sonar las sirenas de los distintos, unidades especiales de bomberos, van a sonar en todo el territorio nacional. Y seguramente Salta no será ajena a esto, ¿no? Es una protesta. El sirenazo nacional de los bomberos voluntarios será el 10 de septiembre del 2026 a las 10. Con un toque de sirena en cuarteles de todo el país para reclamar al gobierno nacional por la falta de envío de fondos y subsidios establecidos por la ley 25.054. Así que acordate que te lo conté hoy, que es 4 de septiembre, que dentro de 6 días, el 10, a las 10 de la mañana, después nos van a estar llamando allí, che, no sé qué ha pasado, que sentí mucha sirena de bomberos, justo. Bueno, es porque es una protesta nacional. Protesta nacional. Obedece a la falta de envíos de fondos y subsidios establecidos por la ley 25.054. Otra de las partes que no recibe. Porque bueno, ¿qué va a ser? Son medidas que se toman a nivel nacional. 9:56, esa es la hora.

0: Tengo un audio acá de Pato Lira que lo mandó re temprano, hace casi una hora, y bueno, recién podemos llegar a pasar.
1: Bueno.
2: Buen día, buen día, buen día, Leo, buen día, Andrés, ¿cómo están? Bendecida jornada de viernes, duodinámico. Les cuento, me demoré un poquito ahí en el cruce, en la autopista de la avenida Perón, viniendo para el Gran Bur. Venían las imágenes peregrinas del Señor y la Virgen del Milagro. Y me quedé para pedir por mis hijos, mi familia y obviamente mi familia amiga radial, por todos los grafiteros, chicos. No sé si vienen para Gran Bur, a la Casa de Gobierno,
1: sí, o la donde les llevan.
2: Decían que era para la Caldera, para ahí, pero no tengo idea por dónde pasarán ahora. Muy lindo todo. Besos, besos, gran viernes para todos. A cuidarse, que mañana baja la temperatura. Que tengan un hermoso día. Bendiciones, bendiciones, Andrés, para vos y tu familia. Bendiciones, Leo, para vos y tu familia. Bueno, saludo gracias, a todos los visiteros, especialmente a la mami Susi, Lucarina, Normo de Morosini, el Tigre, a Gloria, a Rosita, a todos. Besos, chicos, gracias por su compañía, gracias por acompañarme.
1: Bueno.
2: Siempre. Hermoso fin de semana. Cuídense mucho.
0: Muchas gracias.
1: Saludos, patito querida.
0: ¿Escuchaste historia de este muchacho que me llamó la atención? Tiene 21 años, ¿sí?
1: Sí.
0: Sobrevivió a varios accidentes.
1: Uy,
0: y ahora fue atropellado por un patrullero. Pero escucha, tiene 21 años, atraviesa un increíble racha de accidentes. Este martes, dice, cuando acaba de recibir el alta en el hospital, fue atropellado por un patrullero y debe someterse a su sexta cirugía.
1: No.
0: Tiempo atrás, el joven cayó de un tercer piso mientras trabajaba como albañil y sufrió graves lesiones. Luego tuvo un accidente en moto que le provocó una fractura del fémur en tres partes. Tras ser operado y recibir el alta, esperaba un remis en silla de ruedas cuando un patrullero perdió el control y lo embistió.
1: No.
0: El impacto desplazó los tornillos que tenía colocados en la pierna, por lo que debía ser intervenido quirúrgicamente nuevamente. A pesar de todo, intenta mantener el humor y la situación. Yo creo que ya no me queda más vida, dice el muchacho.
1: Qué va.
0: Todo loco, el compadre, ¿no? Es como el gato.
1: Jetta. Jetta él.
0: Yo por la duda no lo llevaría, ¿viste? Che, a compadre, no, ese no lo llevo yo.
1: pobre, ¿no? Y bueno, mirá, ¿no? Cuando la mala suerte está con uno, ¿qué va a hacer? Por acá dice, buen día, para participar del sorteo me llama Adriana, deja las finales. Gracias, Adrianita, te mandamos besos.
0: A ver. Hola, Liga Andrés, para participar soy Mauro y nos deja las tres últimas.
1: Bueno, Alberto dice, hola, Leo, Andrés, buena jornada de viernes, participo, Alberto, listo.
0: Dice, buen día, soy Josefina, lo escucho en San Luis, mis últimas son... Tanto, ¿no dice la señora?
1: Bueno, Josefina, buen día, Leo, Andrés, participo, Chacho Nieva, buen fin de semana, igualmente.
0: Hola, buenos días, quiero participar por el sorteo, soy Marcelo el pintor, mañana es mi cumple, así que hoy tengo que ganar, dice, y nos deja los saludos.
1: Ay, qué lindo, Susanita manda foto, mira, ahí está su rosa ahí en la mesa de su comedor, que vos la conocés.
0: Sí.
1: Y ahí está el teléfono, ¿con qué? Con la radio, con graffiti. Beso.
0: Hola, Pacharaco. Hola, Andrés. Buena jornada. Pasen el tema de José Luis Perales, como yo te amo. Soy Cristian, voy por el sorteo. Nos dice Cristian Jesús Gómez.
1: Bueno, y por acá Silvia participa. Deja la final. Bien, Silvita. Saludos. Muy bien.
0: Buen día, Levi Andrés. Participo del sorteo y nos deja las tres últimas.
1: Norma Mendoza.
0: Hilda, ese es Hilda.
1: Y Norma Mendoza dice, buen día, Leo Andrés, que tenga un hermoso día y deja su nombre y la final correctamente para participar.
0: Cachito, nos manda su audio.
3: Buen día, fabuloso equipo.
1: Buen día.
3: ¿Qué estaba diciendo el operador? ¿Qué rompe corazones o rompe calzones? Creo que se dijo.
0: No, yo no fui eso.
3: Disculpe, que me especifique bien la cuestión. Sí,
1: vos dijiste eso.
3: No me diga que le gusta el panilludo, ¿no?
1: Acá estoy yo, rompe corazones.
3: Participo cualquier sorteo. 26,
1: en el Parque Belgrano, dijiste vos.
3: Buen día, caballero.
1: Bueno, rompe corazones. Andrés, está
3: en la 024.
1: La tenés que hacer revisar, André, ¿no?
0: No, yo le dije que la Pedro Pardo también la rompe corazones.
1: Ah, ¿la Pedro Pardo?
0: Yo dije que acá está el rompe corazones, la Pedro Pardo.
1: Ah, ¿y quién era el rompe corazones? No, bueno, nosotros dos, ¿no?
0: No, nosotros no, sino el que sí, está ya en la oficinita adelante.
1: Ah, ¿ese rompe corazones?
0: El que está, pero no en la oficina grande, sino en la chiquitita. El que hace de guardia, ese.
1: Ah, ¿rompe corazones, muchachos?
0: Sí, sí, de noche. ¿No?
1: Buenos días, grafitero. En Barrio Solís Pizarro hay una chinita de los rieles de... ¿Qué? Hay una chinita de los rieles de pesca. Avenida... Ay, ¿qué quisiste poner, Dani? Hay una chinita de los rieles de pesca. No, Avenida Solís Pizarro.
0: No entiendo.
1: Tampoco. Buenos días, Leo Andrés, escuchándolo de San Rafael, esperando a mi nieto. Tomás, excelente día, dice Daniela, y deja las finales. Bueno.
0: Buenos días, chicos. Bendecido viernes, quiero participar. Mi última son, nos dice Claudia.
1: Bueno, Claudita, por acá Liliana también. Buenos días, Leo Andrés, soy Liliana, excelente día, nuestra amiga que está haciendo pastas. Trabajando.
0: Acostumbrarse a mandar mensajes, porque alguna vez uno agenda el número con un nombre y resulta que después la persona manda y no está con ese nombre. Entonces,
1: sí, no sé.
0: Por ejemplo, acá Claudia dice, nos deja las últimas y nos da el nombre. No sabemos si está bien agendada, Claudia. Buen día, Levi Andrés, que sea un lindo inicio de semana. Por todos los sorteos soy Armando, un solicitado por el Conejo Alejandro en septiembre o de la Mona Jiménez el Renegado. Porfa, firme con Activate en el CPI, nos dice Armando.
1: Bueno. Acá me está mandando una información, dice el desafío de la cocina regional, 4 municipios se unen para potenciar el turismo en el Valle del Lerma. Era un hecho inédito para para el turismo provincial. Los municipios del Carril, Coronel Moldes, La Viña y Huachipas lanzaron oficialmente el desafío de la cocina regional, un circuito gastronómico itinerante que recorrerá el Valle del Lerma Sur entre septiembre y diciembre. La propuesta busca rescatar recetas ancestrales, revalorizar los productos autóctonos y potenciar la economía de emprendedores, artesanos y gastronómicos locales. A diferencia de los concursos tradicionales, cada jornada contará con 8 competencias en simultáneo, 4 saladas, 4 dulces, con un formato de puntuación acumulativa que coronará a los grandes ganadores en la fecha final. El puntapié inicial será este sábado 6 de septiembre en la estación Facundo de Subiría, en el Carril, para luego continuar su recorrido por La Viña en octubre, Huachipa en noviembre y Coronel Moldes en diciembre. ¿Qué tal? Bueno, fenomenal. Allí dice que va a participar mi amiga Salustiana, que le mandamos un beso grande. Ella va a hacer tamales. ¡Uy, qué bueno!
0: ¡Qué rico!
1: Correcto.
0: Bueno, hola, Livia Andrés. Linda música y buenos comentarios. Sigan así. Me recargo de risa con ustedes mientras trabajo con mis artesanías. Les pregunto.
1: Sí.
0: Esto nos dice Mariano de Villa Palacios. Les pregunto, si el comedor de la Lindaura abre sus puertas los días sábados, ¿me avisan, por favor?
1: Ay,
0: gracias.
1: No
0: hace, porque Roberto descansa.
1: Lunes a viernes está.
0: Claro, pues Roberto tiene que descansar, sábado y domingo descansa, Roberto.
1: el desaparecido Roberto, ¿no? Porque no sabemos nada, no sabemos si está, no está, no hay una foto, no hay un mensaje.
0: Pero yo creo que hasta Normita también no va a Lindaura.
1: Pero ¿no será que...?
0: ¿Sabes por qué te digo yo? Porque para mí Normita va a Lindaura.
1: Yo que la familia de Roberto mandaría a buscarlo. ¿Qué crees que te diga?
0: Yo te digo, ¿sabes por qué Normita va no está haciendo a Lindaura?
1: Claro.
0: Porque ella me manda el menú como reenviado.
1: No,
0: o sea
1: no habrá tierra removida en el fondo, ¿no? Ahí en... Porque, ¿viste? Desapareció.
0: Yo le he visto a Normita comprando cal en los...
1: Te juro, ¿viste? Porque no sabemos nada.
0: Claro, va a decir que le enterró el perrito.
1: Sí. Nunca más apareció. Nunca más apareció.
0: Pero, ¿y mensaje?
1: Ayer llegó tarde y dice, ¿por qué estás con las uñas llenas de tierra? Dice, no, lo que pasa es que no sé quién. ¿Viste?
0: Blanquita, perrita.
1: Y tuve que enterrar en el fondo. No sabemos nada, no hay fotos, no hay un envío de mensaje. ¿Viste que antes mandaba audio también?
0: Sí.
1: Nada.
0: Cago, Roberto.
1: Cero audio. No sé. Me parece raro. ¿Qué cree que te diga?
0: Si está viejito, así mandó un asilo, pues pobrecito, no lo mandé.
1: No sé por qué se me hace, te juro.
0: Y la chica de Linda Aura, ¿viste? Ninguna dice algo.
1: No, no, no. ¿Y cómo celebraban? Ahora somos todas mujeres, somos mujeres, dice.
0: Están ahí, se me hace que están.
1: No hay
0: ahí
1: ningún hombre acá.
0: Son partícipe necesario. O sea, cómplice. Pero legalmente son partícipe necesario.
1: Sí, porque nunca más aparece este hombre, ¿viste? Ni un mensajito, nada, ¿viste? Nada. Buen día, muchachos. Quiero participar por los bingos, dice Marcelo, que deja las finales.
0: Buen día, Leo Andrés. Gracias por la entradita. Ya me comuniqué. Estaba muy contenta, mi hija. Mil gracias. Andrés, es una sola entrada, ¿verdad? Sí, por supuesto, una sola entrada. Saludos a la Patito, a la Gallinita, a Karina, a la Gran Susanita. Saludos a Rosita. Espero que se encuentre bien y que tenga un excelente día. Andrés, ¿vas a estar la próxima semana para llevarte la papa con queso? Estoy muy dolorida a las rodillas, no sé por qué casi compro terreno en el colectivo. ¿Será porque hace un año que no salgo a caminar por el sorteo sonoro de Morosini y mi marido Pablo? Yo tengo una promesa de chica de venir de mi casa caminando el primer día de la novena, soy Norma de Morosini. Normita, la semana que viene no voy a estar yo acá en la radio, porque voy a estar por donando a los peregrinos, saliendo en vivo de allá. Con ellos, así que toda esta semana que viene no voy a estar. Recién volveré acá a la radio el miércoles 16 de septiembre, sería, que es el miércoles después de la procesión. Ese día voy a aparecer por aquí.
1: Bueno, la radio que acompaña a los peregrinos, sí. Ahí va a estar Andrés y nosotros acá en el estudio recibiendo seguramente la comunicación.
0: Exactamente.
1: Durante la mañana. ¿Viene Fernandito?
0: Fernandito, bueno. Acá nos manda Normita. Está vivo aún, dice, ¿sabes qué dice el audio? Yo le voy a poner el audio, ¿no?
1: A ver, ¿qué dice?
4: Que estoy vivito y coleando, lo que pasa es que yo tengo que trabajar porque no hacen absolutamente nada de nada. Yo hago absolutamente todo en la Lindaura. Vi que compró cal, debe ser para autoenterrarse.
0: ¿Viste que era verdad la cal? Ya la vi a la cal.
1: Entonces, nos quedamos tranquilos, ¿viste? Porque claro. Si no.
0: Dice, ¿ves que aún no quedé viuda todavía?
1: Digo, viste, qué sé yo. Aparte, como ahí yo conozco por el fondo en la casa.
0: Sí.
1: Es amplio, es grande.
0: ¿Vos sabés que Normita es viuda tres veces?
1: ¿Por qué?
0: Sí, ¿no sabía esa?
1: No.
0: Sí. El primer, pregunta, ¿cómo que yo le pregunté en una vuelta? ¿Cómo que su vida tres veces? Sí, ¿qué pasó con el primer marido? Y comió hongo venenoso.
1: ¿Hongo venenoso?
0: La pucha. ¿Y el segundo marido? También comió un compañero.
1: Uy, ¿dónde había tanto hongo? Uy,
0: y el tercer marido, traumatismo de cráneo.
1: ¿Traumatismo de cráneo?
0: ¿Qué le pasó? No quiso comer los hongos.
1: Cuidado con los hongos, vos, Roberto, Buen día, Leo, participo. Carolina, deja la final, el lindo fin de semana, nos dice. Bueno, perfecto, Carolina.
0: Patricia dice, para participar, yendo a mi trabajo, hoy es el último día del tren 25 de mayo, nos dice. Y justo donde ella iba caminando, pasaba el tren por el costado.
1: Ah, mira vos.
0: Bueno. Mando la foto esa.
1: Amanda Rosa dice, buen día, chicos, bendecido día, participo. Y deja las finales.
0: Oh, buen día. No, también para el sorteo soy María. Bendecido fin de semana, nos dice la señora.
1: Bueno.
0: Señorita, no sé qué será.
1: Nelson nos manda la imagen de una llanta. Ahí. Dice, hola, dice, buen día, Leo. Andrés, acá escuchándolo desde el taller. Acá les dejo algo de mi trabajo, estética de las llantas. Quiero participar del sorteo, Nelson, que tenga un buen fin de semana.
0: Me gustaría pintar las llantas, porque viste, se saca con el nudo, se van rayando.
1: Sí,
0: por ahí,
1: sí,
0: viste, se le va pegando la tierra y quedan fieritas. Sí, me gustaría hacerle un tratamiento.
1: Estas son llantas, ¿cómo se llaman?
0: De aleación.
1: Aleación, ¿no?
0: Sí,
1: señor. ¿Y vos no tenías aleación en tu camioneta?
0: Sí, pues. ¿Sí? Sí, tengo ya esa.
1: Pero no son originales esas.
0: No, esa le compré yo para ponerle en mi camioneta.
1: Porque después las originales son de chapa.
0: ¿No? Pero vienen, hay otro modelo de vehículos.
1: Sí, que ya traen.
0: De la misma marca, que vienen con llantas ya de aleación, con la marca. Sí.
1: Che, ¿y esos vehículos que tienen el auxilio que es finito?
0: Así vienen los vehículos nuevos. Es para que lo circule, dice que no puede circular más de 80 kilómetros por hora y hasta que vos llegues a un lugar es reparar la rueda original.
1: Pero mira vos.
0: Es de emergencia.
1: Y si la rueda original está totalmente destruida porque reventó, suponte.
0: Y bueno, y tendrás que
1: comprar. ¿Cómo hacer con esa
0: ruedita? Comprar una hasta que llegues. Bueno, comprar una.
1: Y si no tenés con qué comprar, si estás viajando, tenés uno.
0: Y seguirás a 80 kilómetros por hora como máximo. Y hasta que
1: pero digo yo, ¿esa te aguanta esa ruedita? Esa...
0: Y sí, pero como es, no es muy parece, estable, por eso le, la velocidad.
1: Le contamos a la gente que...
0: moto, parece que,
1: una rueda. Claro, moto. Una rueda de moto parece. Ese es el auxilio. Sí. Pero está pésimo.
0: Así
1: eso.
0: Viene ese, ese tipo de rueda. Es más, rueda de moto y más chiquitita. Porque aparte, viste, como que no es el, la altura,
1: claro.
0: Obviamente menos el ancho, el rodado, pero es finita la ruedita.
1: Sí, sí, yo también parecía una rueda de carreta, sí, sí. Y ese es el auxilio.
0: Sí, así vienen muchos autos nuevos, vienen con esa.
1: Qué raro, ¿no?
0: Por el espacio, viste.
1: Qué raro, qué raro. Bueno, y manda otra, mira.
0: Sí, eso, todo tiene arreglo. Sí, bueno, sí, así volvió una llanta mía de Formosa. Hacemos canje, dicen.
1: ¿Así, che? ¿En serio?
0: Así me mandó. Bueno, así como está la rueda esa, así yo volví con una de esas ruedas así de Formosa, del año pasado.
1: Qué mal.
0: Y me la arreglaron, sí.
1: Y la aleación dice que es, tiene que tener un uso de temperatura, todo para ir.
0: La verdad que no sé si es temperatura, ¿no? Pero sé que hay que hacerlo despacito, despacito. Va una máquina, yo vi que hay una máquina que va girando y tiene como un rodillito que de a poquito lo van subiendo a través de la forma. Así lo vi, que trabaja por lo menos, bueno, donde me las repararon a mí.
1: Qué lindo trabajo, ¿eh? Artesanal y de sí, todo, sí. Porque tienen que tener una calidad tremenda.
0: ¿Dónde? Después mandó la dirección, ¿dónde está?
1: Claro, ¿sí? Nelson, pues...
0: Creo que estaba en Alvarado, al Bimil y Pico.
1: Así, por ahí estaba. Así recuperamos la belleza de nuestras llantas.
0: Exactamente. Hola, muchachos, buen día. Hola, Leo, sí. Leo, ¿qué te cruzaste con el jet que gastaba más de 41?
1: Pero ay, chicos, sean sinceros.
0: Buen fin de por los sorteos, anota, Anita, anota, soy Víctor, y me deja las preguntas.
1: Mi hija es grandota, ¿viste? Como su mamá.
0: Sí.
1: Y reniega porque tiene el pie pequeño. Así tiene la patita. ¿No? Y viste el tamaño que tiene ella.
0: Sí, sí.
1: Y bueno, hija, pero eso es natural, le digo. No, dice, pero si no, qué sé yo, calza tanto la tal, ¿viste?
0: Claro.
1: Y tiene la misma altura mía. Bueno, hija.
0: Después nos consiguen zapatos, porque cuando van a buscar zapatos, sí. El zapato para la mujer normalmente es chico.
1: Más de 41 calzaba ya, y era nena, ¿no? Chiquita. Ah. Chiquita y grandota, eso sí, una mujer grandota, ¿viste? Y bueno, ¿qué va a hacer? Ah. No entrará en el cuento nada más, pero ahí.
0: La amiga de Luis calzan 45.
1: Pero te va a quedar un zapatazo de eso, te elimina, ¿no?
0: Encima taco aguja.
1: Señor.
0: Buen fin de semana, Leo Andrés. Para participar, mi nombre es Víctor Hugo. Buena música, que Andrés ponga un tema de Trulala. Bendiciones, abrazo, nos dice Víctor Hugo Morales.
1: Bueno, ya complacemos a todos los pedidos cuando vayamos cerca de la pausa de la hora 11. Y ahí sale lo usted complace, ¿no es cierto?
0: Sí, hay uno que no me acuerdo que me pidió.
1: Hola, Leo Andrés, buen día, que tenga un lindo fin de semana. Quiero participar por los sorteos, decía Patricia. Muchos pidieron al potro cordobés, otros pidieron a, ¿cómo se llama? A Seba también, así que bueno, todo lo que usted puso al principio.
0: Sí, sí.
1: Pasa que bueno, por ahí encienden la radio un poquito más tarde y no escucharon. Patricia está participando.
0: Buen día, Andrés, y que Leo y Andrés, que tengo un bendecido viernes y un buen fin de semana. Soy Juan, no deja las tres últimas.
1: Hola, buen día por los sorteos, Leo, Andrés, gracias. Orlando, espero ganar. ¿Qué pasa que no pego una? Dice Rafael. Montón de gente que no nos dice lo mismo, ¿no?
0: Mira acá, por ejemplo, Jesús. Ni él tiene su argentino. Buen día, Leo Andrés, por favor, quisiera participar. Soy Jesús, que tengo un hermoso día.
1: Ah, voy a decir Jesús, el de la cruz.
0: Claro.
1: Buen día.
0: El de la cruz.
1: Buen día, chicos. Participo por los sorteos, dice Noemí, que tengan un excelente viernes, un muy buen fin de semana. Me super acompaña por la mañana, gracias, dice Noemí. Distro.
0: Buen día, Leo Andrés, quiero participar por el sorteo. Soy Juan, soy Carlos, mis últimas son tanto.
1: Ajá. Bueno, por acá, hola, don Leo, don Andrés, soy Norma, Beatriz, quisiera participar por alguno de los premios. Que tenga un hermoso día y un feliz fin de semana, lleno de bendiciones, dice. Bueno,
0: perfecto.
1: Perfecto, lindo.
0: Bueno, hola chicos, excelente día, Quiero participar por todos los sorteos. Soy Ana. Mis últimas cifras son tantos. Muy buena música. Levanta el ánimo hasta los muertos, nos dice. Obviamente Ana.
1: Gloria dice, hola Leo, Andrés, Fer, bendecido viernes, buen fin. Dice, hoy mi presente como siempre, voy por los sorteos. No sé qué, nos manda un reenvío de ella. No sé si es un video.
0: Sí, debe ser cuidado de bendición.
1: Un saludito. De bendición. Sí. De buenos días, ¿no?
0: Sí, señor.
1: Bueno, meta, gracias. Gracias por el envío.
0: Buen día, hola, buen día, Leo Andrés. Aquí el trabajo en la panadería con mi compañero Marcelo. Quería participar por el bingo, soy Sandra, mi última son tanto. Gracias y que tenga una linda jornada.
1: Bueno, buen día, Leo Andrés. Quisiera participar, por favor, soy Ángela, que tenga un hermoso y bendecido día. Gracias, Ángela, para vos también.
0: Bueno, acá me mandan un video, Ale, que quiere ya que venga por la zona, que le traiga esto.
1: ¿Qué es?
5: ¿Cómo se sirve? ¿Cómo se consume?
6: Es una hojita por té. Te lo tomo una vez a la noche, antes de dormir.
7: Ah, entonces, literal, no tenés que ir a dormir, ¿no?
8: Dicen, es mejor que la pastillita, dicen ellos, ¿no?
9: ¿Para qué se lo baila, baila?
6: Es un afrodisíaco, pero para la mujer.
5: ¿Cómo se sirve? ¿Cómo se consume?
1: ¿Para la mujer?
6: Es una hojita por té. Te lo tomo una vez a la noche.
1: Para la mujer, dijo.
6: 10, 20 ¿sí? minutos y ya te hace efecto a lo que es.
1: ¿Por qué quiere darle?
5: Ah, entonces, literal, no tenés que ir a dormir, ¿no?
6: No, supuestamente, pero visto que hay unos que lo toman antes de irte a dormir, sí, sí.
5: ¿Y qué tipo de yuyo es?
6: Es uno que lo cosechamos, pero aquí obviamente en el nevado, subimos al nevado, de ahí se lo trae lo que es el baila-baila, el muña-muña.
5: ¿Esto está comprobado?
6: Sí. No, sí, sí está comprobado.
5: ¿Lo probaste?
8: No, yo no lo probé, pero tengo unas amigas, así que sí, lo probaron. Con una amiga. Sí.
1: Siempre hay amigas.
6: Que necesita mucho.
5: Ah, mira.
6: Es muy bueno, me dijo, sí. Esto es muña muña, que es para el hombre. O ya tenés el C7 al hilo. Tenés el otro,
1: chico,
6: que
1: no
6: es
1: para...
0: ¿7 al hilo?
6: Se consume mucho. Ese es para el hombre. Se lo toma también el D. Es mucho más eficaz que el muña muña. Para el hombre, ¿no? Te digo. Claro. El 7 o el 14. Ya el 14 es mucho más. Te tienes que...
1: ¿14 al hilo?
6: O sea, ya te encargan por correo y lo mandas por correo.
8: Dicen, es mejor que la pastillita, dicen ellos, ¿no?
6: Precio lo tenés en 3.000.
5: ¿Quién compra más, la mujer o el hombre?
6: El hombre y la mujer, los hombres están igual.
5: ¿Y si vienen a Cachi, dónde te encuentras?
6: En la Casa del Pimentón.
5: Bien, ¿dónde está el Salón Municipal, la plaza?
6: Alestín, sí.
1: ¿Y yo por qué no compraste cuando fuiste esa vuelta a Cachi tantas veces cuando viste por
0: a
1: ahí?
0: A mí no hace falta.
1: Y sí, porque digo yo, ¿qué?
0: ¿Pa' qué?
1: ¿Para
0: qué me compras
1: de verdad? Pero escúchame, recién 50 años, el chango este quiere de eso, no, pues.
0: Sí, traeme un kilito de cada uno.
1: Pero vos vas a Molino, ¿vas por Cachi o vas por Colorado?
0: No, por Colorado, porque el otro día, según vi una publicación, pasaron la máquina, quedó impecable y no ha llovido, así que debe estar
1: ahí. Vas por Colorado, o sí, sea señor. Que no entra por ahí.
0: No, salgo a Seclantas.
1: A Seclantas,
0: a Seclantas, como claro. Quieran llamar.
1: No hace Cachi, no hace el recorrido.
0: No pasa por Cachi.
1: Así que bueno. El baila baila esa, me parece que era lo que nosotros conocíamos antes, nos dijeron baila buena.
0: Ajá.
1: Baila buena. Que dice que sí, es cierto. Dice que es poderoso.
0: Entonces baila baila.
1: Claro, pero la muña muña, chicos, eso no existe. Voy a desmitificar ese yuyo porque lo dijo un experto, estudioso, el doctor Bernardo Biela, nos dijo, chicos. El yuyo este que le hacen tanta fama, ¿viste? Es un colagogo. No tiene otra función.
0: Sí.
1: O sea, la muña
0: ayuda
1: muña,
0: a la
1: ¿no?
0: circulación, en realidad también.
1: La muña muña no tiene otra función. Así que si ustedes, todo lo que han dicho, no, yo tomé muña muña y anduve de 10, es porque.
0: Sí, vos, y ese 7 al hilo, 14 al hilo.
1: Porque vos estabas de 10, nada más que tu cabecita es la que no. ¿Vos sabés que muchas veces pasa por esto? ¿Eh? Acá, tócate. Cabeza. ¿Qué tenés adentro? Bueno, por eso pasa. ¿Mm? No por tu debilidad física. Menos los 50 años.
0: Ya, escuchar.
1: Los 50 años he pintado aviones así ya. De en pleno vuelo.
0: Yo iba al Chaco Salteño y volteabas quebracho. Al garrubo.
1: Dejate de macarear, los 50, no, pues. ¿Qué pasa?
0: Señores choferes del 4EA, el chofer quiere que le traiga muña muña.
1: Pero no sirve, en serio. perdón los que venden muña muña, ¿viste? Pero cuando se es colagogo, un yuyo colagogo, un colagogo es una sustancia o medicamento que facilita la expulsión de bilis retenida en la vesícula biliar, mira vos. ¿Eh? Para eso te sirve.
0: ¿Mm? Ajá, mira vos.
1: Dicho por gente que ha estudiado.
0: Para, ¿no?, retención de líquido sería una cosa así.
1: Así que, no. Ahora sí, el otro. El otro sí dice.
0: El rompecatre.
1: El baila buena. Dice.
0: Ese, ¿cómo se llama el otro? Dice, siete al hilo.
1: Sí, y 14.
0: 14 al hilo.
1: Ese dice. Hace una mezcla de yuyo. Eso, se, vos tomás eso y después anda correteando los pollos. ¿Para qué querés eso, no, Andrés? Claro. Después te dicen, se le cae, sucio, ¿qué pasa? ¿Eh?
0: Claro, ahora te acordás de mí, ¿no?
1: ¿Qué habrá visto en la calle que venía claro, así?
0: Que el otro no te lo han prestado, por eso venía acá. ¿No?
1: Participo, dice Diana. Hoy estará Felipe Piña presentando el libro La Pachamama en el Centro de Convenciones. Y el domingo el escritor estará firmando libros en librería El Ateneo del Shopping. Mi nieto Lautaro, que ahora tiene 14.
0: Sí.
1: A los 10 añitos, tenía 9, 10. Ya se había leído todos los Felipe Piña.
0: Mirá vos.
1: Que pudo tener a mano. ¿Mm?
0: Qué bueno. Buen día, Leo y Andrés, ¿cómo están? Soy Beatrix, excelente y bendecido fin de semana. Participo del sorteo, mi última son tanto, gracias.
1: Bueno, perfecto. ¿Dónde nos quedamos acá con Rafael, no? Dice Rafael, a ver. Hola, Leo, Andrés, buen día, que tengo un excelente fin de semana. Besito de ustedes, de parte de mi amigo Tirín. ¿Ya está mejor, Tirín? Porque lo mordió, ¿Tirini que lo mordió?
0: Un pitbull, sí.
1: Un pitbull, ¿no?
0: Sí, sí, contó.
1: Bueno, Rafael, saludo.
0: Bueno, buen día, don Leo Andrés, hermoso y bendecida mañana. Bendice para ustedes, voy por los sortos, soy Norma, y nos deja las tres últimas.
1: Uh-huh. Bueno, Norma, muchísimas gracias de todo corazón.
0: Acá nos mandan una fotito.
1: Sí.
0: Nos mandan una fotito, dice, de los postres que venden a Linda ahora. Mira, mira los postres, si alcanza a ver.
1: Sí, sí.
0: Parece
1: sí,
0: que
1: sí.
0: Durazno con crema, pareciera que es.
1: Duraznito con bien. Cremita.
0: Sí, sí, dice. ¿El muña muña será para Roberto? ¿Qué dicen? Pregunta Normita.
1: No. El rompecatre tiene que comprar a Roberto. O el siete al hilo.
0: ¿Será? ¿Para qué?
1: Me va a agarrar un paro cardíaco.
0: Ah, por eso de querer, poeta. Por eso de querer eso, que le compre, no.
1: Claro, pero le va a ganar un par de...
0: ¡Pobre Robert! Sí, lo voy a decir a Roberto.
1: Claro.
0: Roberto así con el coso de... ¡Hola! ¡Tanto tiempo! ¿Cómo anda mi hermano?
1: Gustavo Alberto nos manda acá que el Santo Padre ya tiene canción de bienvenida. Saludos, feliz viernes para todos. Dice ya las secretarias, el saludo de Gustavo que deja las finales para participar. Nos manda ahí la canción, Andrés, en un video.
0: Ya estuve viendo que andaba dando la vuelta.
1: Que ya tiene canción, dice, la bienvenida de...
0: Ia,
1: ¿no?
0: Sí.

0: IA, eso sí, está sí. Hecho con la inteligencia artificial. Sí, sí. ¿Cómo se nota, no? ¿Cómo
1: toca,
0: se nota?
1: Aparte, instrumentación.
0: Sí, ¿no? Sí, la instrumentación, todo. El tema que después en vivo eso no se puede defender. Cuando se graba una canción, viste que siempre se dice lo mismo, ¿no? Vos después tenés que, el artista tiene que saberla defender arriba del escenario.
1: Claro.
0: ¿Qué significa eso? Que todo lo que vos le pongas a una grabación artística que se hace en los estudios.
1: El autotune, entonces, acá.
0: Claro, ¿viste? Las bandas, los sonidos, las guitarras, trompetas, qué sé yo, podés ponerle infinidad de cosas a una canción, ¿no? Pero después esa canción la tenés que presentar en un escenario, en vivo. Y ahí tiene que sonar mínimamente parecido, ¿no es cierto?, a lo que hiciste o presentaste comercialmente. Estas canciones que están hechas así en la IA, no las puede cantar nadie porque están hechas en la IA. Y hasta a veces, como le pueden poner una... Esto es sencillo, les contemos a la gente cómo es. Vos podés tener un poema que hayas escrito el día que nació tu hija, supongo.
1: Sí, sí.
0: Nació tu hija y vos te sentaste una tarde con un vinito de más o con el corazón a flor de piel y escribiste algo para tu hija. Le dijiste cositas a tu hija y lo guardaste en un papel. Si a eso vos ahora lo volcás en la inteligencia artificial y le pedís, quiero una canción romántica con esa letra. Quiero una zamba con esa letra. Quiero un cuarteto. Quiero el ritmo que vos quieras poner. Y la IA te va a devolver una obra que vos la vas a escuchar después al papá, a la mamá, al abuelo, tío. Mirá lo que yo escribí, mirá lo que hice. Porque la inteligencia artificial tiene esa facilidad de acomodar la letra, de buscarle la forma y de meterla en una composición.
1: Claro.
0: ¿No?
1: El sistema funciona normalmente así. Vos hasta a una IA... Le pones, mira, quiero una canción que incluya mi hija Agustina, que fue mi primogénita, que la amo, mi segunda hija, la casa no. Parque Belgrano, que mi vehículo, que el perro que tenía, el nombre, todo.
0: Sí.
1: Le das parámetros. Al toque te manda una canción escrita. Y vos esa canción escrita la pasás a otra parte de la IA, le decís, quiero una canción con esta letra, y base romántico, base folclore, base cuarteto, y te la tira. Sencillo el tema. O sea, y demorás, no sé si llega a demorar 5 minutos en hacer las dos cosas, y tenés una canción.
0: Exactamente. Y te vuelvo a repetir, después de esa canción, si vos la querés cantar, primero que muchas veces la hacen gente que no es cantante, o sea, yo no la puedo defender.
1: Claro.
0: Se la tengo que dar a alguien. Y vos te vas a dar cuenta en las voces que se usa la IA está usando una sola línea de voces, tanto sea en femenino como masculino,
1: sí, sí.
0: ¿No? Y te das cuenta el toque. Pero bueno, lo importante es que lo recibamos con emoción al Papa, al Santo Padre.
1: Hola, mi nombre es Virginia, ¿me anotás para los sorteos? Gracias por todo, besitos, ¿me dice?
0: Bueno, perfecto. Sigue Andresito un ratito, por favor.
1: Tito nos manda un audio, a ver qué dice Tito.
2: Che, Leito, te paso un dato, se está poniendo fiero el barrio, caché. Anoche dice que venía Gospari a reventar una puerta y sacó arma de guerra.
0: ¿Qué?
2: Palopa, todo, droga. Y un bloque, che. Y al vago le mató una paliza y se lo llevó. Está feito, che, acá también, mira vos. ¿Cómo abunda eso, no? Dale, nos vemos.
1: ¿Qué barrio es?
0: ¿No estaban en el Docente?
1: No sé.
0: ¿Docente
1: no,
0: Sur? Docente Sur creo que era, si no me equivoco.
1: Por eso pregunto qué barrio hago, para tener referencia. Sí.
0: Pasa, Andresito, que ya hablar de barrio es una tontera también hoy en día, ¿no? Porque...
1: Sí, está en todos lados.
0: Está en todos lados, en todos los rincones. Nada más que, bueno, algunos... consumirán de la mejor, otro un poquito menos, otro basura,
1: sí, sí.
0: Pero está en todas partes, ¿no? Y sí, es terrible lo que está ocurriendo.
1: Esto me preocupa, no quiero decir nada, porque si no vamos a ser nosotros partícipes necesarios.
0: ¿Qué pasó?
1: Nos preguntan de allá de la Lindaura. Consejos sí, para quedar viuda naturalmente. ¿Me pueden dar? No.
0: Y la baila buena. Para mí sería algo natural. Y como no va a responder,
1: Empieza bombia. Es como visto cuando el auto está empantanado, ¿viste?
0: Como no va a responder el motor, ¿viste? Se va a fundir.
1: Fundir biela.
0: Y cuando vea los ojitos así blancos, chao. Ahí. Claro. Ahí.
1: Exacto. Yo. Pobre Roberto.
0: Para mí sería lo mejor, ¿viste?
1: Pero bueno, pero es hombre de campo, ¿viste? Fuerte, teóricamente. No,
0: que sí, vea, no, eso también.
1: No está guachando.
0: Eso ¿viste? También, eso, porque ¿viste? Esto, discúlpeme, no es por discriminar, ¿no? Estos gringos son duros. Estos gringos son duros, porque estos gringos se han criado ahí a la orilla del río. No lo han dado así, como vos, ¿viste? En bicicletita, esa cosa, no.
1: Pero este es la excepción, creo.
0: Pero un chico no, un chico vivió lo mismo. Barro puro, ¿viste? Es más, le hacen competencia a los bagres, ¿viste? Al sábalo, orillero ese, ¿viste? Que anda ahí con la luz de la luna que le brilla el lomo. Estaban los bagres, los sábalos en fila, y vos contabas así, uno, dos, tres, Roberto. No, estos son duros. Ahora me he hecho pensar en serio, sí. No va a ser fácil.
1: No va a ser fácil, claro. Ah, esto es gente de campo. Traumatismo de cráneo, te queda otra.
0: Que coma hongo. 10:32. Esa es la hora.
1: ¿Qué? Bueno y bendecido día, equipo Real Grafitero. Andrés Leo, excelente jornada laboral. Un cordialísimo abrazo malvinero para toda la familia oyente grafitera. Desde mi QTH les escribo David, el técnico veterano de Malvinas. No deja sus últimas del DNI por el sorteo. Se tenía que hacer mear por un perro, dice.
0: ¿Quién?
1: Leo, él dice, no sé en qué comentario me he hecho cerca de 10 de la mañana.
0: Ah, mira.
1: Leo, el sábado 5 de septiembre. La info dice sábado 6 de septiembre. No sé qué info habremos leído. El gaucho amarillo está en el parque con los canilludos, dice. Jorge David.
0: Bueno, buen día, Leo, Andrés. Participo por el sorteo. Soy Rosa. Terminación tanto, que tengan un feliz día. Gracias, Rosa.
1: Hola. Saludos para todos. Mi nombre es Cande y de mi trabajo escuchando la radio. Bueno. No solía escuchar radio, pero resultó interesante. Ahora escucho todos los días y es impresionante cómo nos informa y a la vez disfruta de risas y más. Gracias por compartir cada día un poquito de ustedes. Participo y nos deja las tres últimas, Cande.
0: Ay, Cande, qué lindo que la conquistamos a Cande.
1: Sea mirá. Candela, Candelaria.
0: Pero no escuchaba la radio.
1: No, ¿qué? Escuchaba la
0: radio. Eso está bueno. Mira que ahora no se escucha a nosotros.
1: No, lo escucha más después.
0: Le mandamos un beso. Muchas gracias. Gabriel nos manda audio, ¿no?
1: ¿Qué dice, Gaby?
3: Buen día, Leo, Andrés, vecina pareja, porque sabes que la nena en la escuela y tiene que hacer el trámite. La mete, estoy haciendo el trámite hasta las 9:30, tenía turnos, que recién me he largado. Y recién estoy dando mi presente. Dios los bendiga. Buena jornada, buen viernes. Voy por todo. Prefiero la cafetera o el bingo. A ver si con el bingo le pegamos el bingo y salimos crocante. Un abrazo, bendiciones. Saludo a mi señora. Y a todos los grafiteros que escuchan. Grafiti, la mejor onda, mejor radio. No se recarga de risa. Un abrazo, bendiciones. Mi señora Virgen del Milagro lo bendiga y le dé buena vida, buen programa. Un abrazo. 937 en el 3 última.
0: Bueno, toda la suerte, mi hermano querido. Pedro Norasco dice, hola Leo, Andrés, tengan un bendecido día. Soy Pedro, el camionero, participo por todo, dice, en los sorteos, ¿eh? Deja las finales ahí, nuestro amigo. Bueno.
1: Acá Graga, gente, se participó. Gracias, chicos. Nos deja las tres últimas.
0: Bueno, gracias. Y Rosita, ¿qué dice Rosita que nos manda audio? Y sticker, y un corazón, y un montón de cosas más.
1: A ver qué dice.
4: Hola, buen día, Leíta, Andresito, ¿cómo están?
0: Buen día.
4: Hermosa mañana de sol, aunque no soy amiga del sol, eso les quería comentar.
0: ¿Te das cuenta,
4: acá, madre? Saliendo del hospital San Bernardo, ya me hice el análisis de sangre, ya me sacaron las placas, tenía dos placas de rodilla, así que bueno, y de acá ya me estoy yendo ahora caminando hasta mi amigo de Cable Express y después hacer otros trámites, así que bueno. Algo estoy escuchando recién, como digo, recién me estaba conectando. Escuché lo que recién dijo Andresito de que no va a estar por el tema de los peregrinos. Bueno, yo peregrino desde Finca El Chamical, voy a venir peregrinando. Ya me han retado, me dicen que no tengo que peregrinar, pero no. El año pasado no pude, así que este año, tranquila, despacio. Igual, de todas formas, siempre vieron que vienen vehículos, así que haré trechos caminando y trechitos en vehículo, pero quiero peregrinar. Así que bueno, si me acuerdo de alguna otra cosita, le escribo, y si no, ahí les dejo saluditos a la mamá Susu, a las chicas, a la gallinita, a todas las chicas grafiteras. Un abrazo inmenso, igual a la audiencia, por la paciencia que me tienen de escuchar a la Rosita. Así que bueno, besos.

0: el tema de la peregrinación. Si usted se siente bien, hágala. Pero si no estamos en condiciones, no nos pasa absolutamente nada. Dios no nos juzga por eso, ¿eh? No te juzga a ver si... ¡Ay! Si vos podés, dale, Rengo, quebrado, no, con dolores. No. Así que...
1: Claro.
0: Usted tiene que sentirse bien.
1: Exactamente.
0: Porque después una descompensación, por lo que fuere, ¿viste? Por los dolores, por lo que pase. No. No se tiene que arriesgar a eso. Por eso es que la gente le dice a usted, no hagas eso. Claro. Te lo dicen desde la buena perspectiva. Son buenos consejos. Ahora, si usted se siente con la capacidad y la fuerza,
1: hágalo.
0: Adiós, gracias.
1: Exactamente.
0: Hágalo tranquilamente. Así que, bueno, a ver qué más tengo por acá.
1: Buen día, Levi Andrés, aquí trabajando desde el docente. Consiguió otro trabajito. Muy lindo mi trabajo. Marce, siempre activada con ustedes y nos deja las tres últimas.
0: Bueno, qué mujer esta, ¿no? Tan activa ella. Adiós, gracias, Marce. Te mando un besito.
1: Muy bien.
0: Nos alegra un montón. Hola, Leo Andrés, acá limpiando y escuchándolo. Que tengan un lindo viernes y un feliz fin de... Andrés, va a estar la otra semana en la... ¿Qué dice? ¿O sigue de gira? ¿Cómo me hacen reír con su locura? Los queremos, Sara e Inés. Pórtense bien, dice.
1: De estar voy a estar, porque voy a estar toda la mañana comunicado desde el lugar donde
0: sí.
1: Vayamos a hacer los móviles. Voy a estar comunicado, charlando con los peregrinos, con la gente que esté preparando la comida, con alguien vamos a estar. Pero vamos a estar comunicados. No desde el estudio yo, pero sí en la radio. Hola, chicos, qué buen programa. Anotanos para el sorteo. Soy Javier, participo por... Todo nos dice el estimado.
0: Mirá qué coincidencia, porque justo me manda Javier.
1: Sí.
0: Dice, iniciamos actividades de voluntariado en 2026, el lunes 14 de septiembre. Nos volvemos a encontrar para hacer la diferencia. Te invitamos a ser parte de la iniciativa de recepción de peregrinos para la festividad del Señor y la Virgen del Milagro. Podés sumarte domingo 13 del 9, desde las 14 horas a 18, para preparar sándwich y bolsitas de golosinas. Lunes 14 desde las 6 a.m. para hidratación y tareas de recepción de peregrinos. Podés sumarte a cualquiera de las actividades inscribiéndote en planilla de Capital Humano o haciendo clic en el botón verde, dice acá. Seguramente, bueno, para quien ingrese a internet, ¿no? Me sumo como voluntario, dice acá. Esto es de Arca Continental, la empresa donde trabaja, que los chicos de Coca-Cola, ¿no?
1: Así es.
0: Que reciben también a los peregrinos.
1: Perfecto.
0: Así. Bueno, qué lindo. Gracias, Javi.
1: Hola, Leo, bendecido día. Que tengan un buen fin de semana. Quiero participar del sorteo. Soy Gustavo.
0: Bueno, perfecto. Me quedé acá con Guadalupe. Dice, buen día, Leo Andrés. Participo, Guadalupe. Que tengan un lindo fin de semana. Muchas gracias, Guada.
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0: Y Noemí, que participa, dice, buen día, quiero participar por el sorteo, mi nombre es Noemí, y deja las finales. Bien, bueno, Noemí.
1: Seguí leyendo, que acá tengo que contestar un mensaje.
0: Bueno, acá me dice este mensajito, el auxilio de los autos Ford puso en Argentina los focos mexicanos, porque en esos países usan líquido en aerosol. Dura hasta 3 horas. Ah, me parece que... no sé. ¿Esto es para nosotros? A ver. Hola, buen día, Leo Andrés. Un bendecido viernes también para los oyentes que escuchamos esta radio. Les cuento que ya localizaron a la mujer de la moto. Ah, y después me manda algo de auxilio. No sé si creo que no era para nosotros el mensajito. Pero bueno, un abrazo grande, amigo. Corregí ahí, fíjate. Hola, chicos. Buen día. Excelente viernes. Buen fin de para ustedes y para todos los grafiteros. Dice Luis, que deja la fila.

0: canales, chambeando en el tacho. Está complicado, che, me dice Luisito. Ya mejora, Luisito, ya mejora. Se vienen días positivos, se vienen días buenos. Ya vamos a trabajar mejor. Por lo menos unos 15 días nos vamos a meter de bueno, lindo, para recuperar. Por acá Silvia que manda un audio, Andresito.
1: Para que la busque, porque esa está más que está media tonta.
0: Está lerda.
1: No, tiene que dejar muchas cosas ya acá en esta máquina, está como saturada.
0: Pesada.
1: Exactamente. A ver qué es Silvia, acá está.
2: Ay, chicos, estuve escuchando eso de la chica que está hablando de mi sobrina. Tiene un puesto ahí en Cachi, en la plaza. Al costado de la plaza tiene. Y ella explica cómo tiene que tomar ese té. Ay, Dios, me muero, mi sobrina querida.
1: Mira vos,
0: Silvia. Sí, la Silvia me hace dar miedo, ¿viste? Parece la... Me hace acordar al tuyo, a tu sobrino. ¿Viste cómo le preguntaba? Y él sabe todo, ¿no? Sabe con quién salí, con quién salió, con quién estuvo, con quién está.
1: ¿Mi sobrino?
0: Tu sobrino.
1: ¿Cuál es? ¿Lo pasó en ese radio?
0: Levantate. ¿Eh? Sabe todo.
1: Sí, no sabe. No sabe qué lo hacen.
0: Y el otro día.
1: Eso no sabe.
0: Y el otro día Silvio, este yo lo conozco, dice, no, ta, ta, ta, ta, ta. Y ahora, este es mi sobrina, ta, ta, ta. Y paro, ¿no?
1: El otro día también dijo que. ¿Sí? También, no sé qué cosa,
0: vos. Un mundo, un pañuelo para Silvita, ¿no?
1: ¿Quién era el que también conocía a tu...?
0: Ella, Silvia. A mi yerno.
1: Yo sabía que también...
0: Le dije a mi yerno, le conté el otro día.
1: ¿Y luego?
0: No se empecinaba, ¿no? bárbaro, che, el mundo es tan pequeñito, tan chiquitito todo.
1: Exacto.
0: Buen día, Leo. Quiero participar por los sorteos y saludar a todas, dice la secretaria de su día. Está grabando así.
1: Sí, sí.
0: Y en especial a Estela, que Dios nos colme de bendiciones y saludos. Dice: saludos, Argentina. Muy bien. Deja las últimas. Gracias, Argentina.
1: Buenos días, chicos. Muy lindo el programa. Quiero participar por los cartones del bingo. Me llamo Víctor y mis tres últimas son. Muchas gracias.
0: Viste que el otro día detuvieron a una ciudadana boliviana con el tema este del señor este que argentino que fue detenido el otro día también porque mandó a matar a su mujer boliviana también.
1: Sí.
0: Y me sorprendió el nombre de la chica, la funcionaria esta, boliviana, ¿no?
1: Sí.
0: Boliviana. Que llevaba el nombre Argentina, no sé cuánto, Argentina tanto.
1: Mira vos.
0: ¿No? Me gusta ese nombre, me encanta.
1: Bueno.
0: Tengo una amiga argentina también que me escucha en la tarde.
1: De Argentina Lama, de ahí de la Troja.
0: Ah, también. Sí.
1: Tengo, a ver qué dice Silvia.
0: A ver qué dice Silvia.
2: Qué malo que sos. ¿Por qué me dicen así? Yo. Sí, conozco a Beto porque es de Castañares. Yo vivía en Castañares antes también.
0: Yo también, pues.
2: Y bueno, de casualidad se conocieron con la sobrina de mi ex marido. Y bueno, ahí pasó a ser familia en ese tiempo.
0: Ah, viste.
2: Y mi sobrina, porque la escuché una vez en TikTok, salió. Y bueno, a ver, lo volví a escuchar. Ay, Dios. Pórtense bien, chicos.
0: Yo también viví en Castañares. Años viví en Castañares, en el 298.
1: Mira vos.
0: Buena gente, le mando un saludo a mis viejos vecinos, ¿no? Ahora está medio feíto, che. Yo te digo porque conozco, porque vive el hermanito de Julián. Y de vez en cuando aparezco por ahí, pues tengo que buscarlo, dejarlo a Julián.
1: Claro.
0: Y me encuentro con la changada. Hay algunos changuitos. Ay, no sé por qué se me fueron por esos caminos. Yo los conocía de chiquitito, ellos. Y me da pena porque... Toda familia de gente de trabajo, pero bueno, ¿oíste? Recién hablábamos, ¿qué nos contó recién nuestro amigo Tito?
1: Sí.
0: Lamentablemente, ¿no? Lamentablemente pasan cosas que voy a decir la gran. Y no sé, yo siempre acuso al discernimiento, ¿no? Porque a nosotros también nos pasó, Andrea, anduvimos en cada lugar, ¿viste? Porque vos por ahí en la noche te juntás con cada uno, pero supiste decir, no, esto no es mío, no hago yo eso, ¿eh? Me puede gustar la reunión, tomamos un vinito, una cerveza, pero no lo otro.
1: Hace muchos años me pasó un compañero de trabajo en radio.
0: Ajá.
1: Tomá, pues probá, tú estás loca, no seas maricón. No,
0: claro.
1: Y me agarré y era una especie de soltero de otro muchacho que trabajaba en un medio. Y fue a comprar. La busqué a la chica que estaba conmigo en ese momento. Vámonos.
0: Y claro, por eso te digo, Andrés. El saber discernir, el saber decir, che, no, esto no, porque esto me va a hacer mal. Me va a hacer mal, me voy a perder y voy a lastimar a la gente que me quiere. Yo te juro, yo te fui, miré a algunos chicos ahí, viste, me querían morir, pues yo los conocía. Y chicos que han estudiado, Andrés. Chicos que han estudiado, decían, porque vos decías, vago, que no han hecho nada en su vida. No. Error, si vos te pones a pensar eso, es un error gravísimo. Porque no, los afecta a chicos que han, hasta universitarios son. Y sin embargo caen en estas porquerías. Señor. 10:48 la hora en la República Argentina, Andresito.
1: Audio de Ariel.
0: A ver, Arielito.
3: Creo que te estaba por pedir. Muña, rompe catra y de cachi, y hasta los condimentos le iba a pedir yo para que me traiga.
0: No.
3: Creo que estaba por pedir todo eso.
0: Sí, Ale hace acá una defensa. Dice, yo activo todos los días, no me hace falta. Dice, ay, bueno, ¿para qué pedí entonces, pues? Claro. ¿Te das cuenta vos? Me parece que es una defensa ahí, pero no sé.
1: Bueno. Hola Leo, disculpas que te moleste. ¿Sabes que tengo dos llantas rodadas 14 kilómetros y son de chapa? Si alguien la quiere, Andrés, el precio no sé cuánto puede salir. Muchas gracias. ¿Sabes lo que pasa? Que es de acuerdo a lo que vos te hace falta, lamentablemente. Si vos vas y la querés comprar, salen cara. Ahora, cuando vos la querés vender, porque la estás vendiendo como si fueran usados, que no fueran.
0: ¿A vos te pasó con un auto? No sé qué me decía una vuelta, que buscaban para un Fiat, ¿qué era? ¿Te acuerdas que había una llanta que tenía que tener sí o sí? Algo así comentamos una vuelta.
1: Claro, yo tenía un vecino que tenía un auto que tenía unas llantas que eran él tenía un Fiat que estaba viejito ya.
0: Claro.
1: Yo creo que estaba parado y él tenía unas llantas. Que eran llantas conocidas como Yaba.
0: Ahora
1: el chango se la querían comprar. Y dice, mira, mano, yo quiero cerrar el balcón y cerrar el lavadero. Vos cerrame y te llevas la llanta. No, por eso es caro, vos ese es mi precio.
0: Claro.
1: Y consiguió ahí que vino y se lo hizo.
0: Mira,
1: cerró el balcón con cerramiento, el lavadero con cerramiento, y se lleva las cuatro llantas.
0: No, porque todo el mundo la buscaba esas llantas.
1: Exactamente. Entonces, las llantas de ruedo 14, ¿viste? Depende del apuro que tengas para venderla. La publicás y te van a ofrecer cualquier cosa.
0: ¿Viste? Claro.
1: Averiguó cuánto sale nueve, vos fijate cuánto la vendés, cuánto te sirve. Y fíjate.
0: Bueno, y te la publicamos acá. Buen día, el super dúo participo, dice Carlos, que deja las finales. Abrazo, Carlitos.
1: Tengo un audio del 614.
0: A ver qué dicen.
4: Hola, ¿qué tal? ¿Cómo están? Buen día, Leo, Andrés.
0: Buen día.
4: Qué bueno, che, siempre sonriéndose y riéndose y hablando cosas divertidas. Bueno, mi nombre es Feli, quiero participar por todos los sorteos y las últimas son 201. Y bueno, che, estaba escuchando hace un rato que hablaban ahí, no sé quién era, rompecorazón, calzón, pero bueno, no sé cuál de los dos es. Yo creo que uno de ustedes dos era el que estaba hablando en el baño con el otro personaje y interrumpió el otro, así que bueno, sí, un abrazo, lo pasen lindo.
0: Saludos. Cristina dice, buen día Leo, Andrés, bendecido viernes, siempre dando gracias a Dios por unos días más, hermoso sol en el mes del amor, poco a la primavera, dice, Dios los bendiga a todos, soy Mila con papá, hoy Mila con papá frita y ensalada, mirá vos Cristina, milanesa con papa frita y ensalada. Buen fin de semana, bendecido, nos dicen.
1: Bueno, tengo audio de Tito.
0: A ver, ¿qué dice
5: Tito? Docente, al lado del barrio Casino.
0: Okay. ¿Viste? Ahí era el barrio Docente. Gonzalo dice, buen día, chico Andrés, para la próxima trae para vender, pues, 7 al hilo. Te va a hacer la guita, dice. Participo. Verónica, mirá. ¿Cómo, Vero? ¿Vos tenés a quién comprarle, Vero?
1: ¿Para quién darle? ¿Para quién incentivarlo?
0: Claro. Dáselo, pero así, sin decirle nada.
1: Claro, ¿sí? Y cuando yo llego a Formosa, che, antiguo coca para vender, acá te hace la guita, dice. Lo hubiera visto en Salta, por lo menos en Pichaná, lo hubiera visto y compraba. Claro. La visa en Formosa, ¿cómo? La visa antes. Se compraba un kilito, bolsita, la fragmentaba y la vendíamos. Dice que se vende muchísimo ahí, porque no hay.
0: No hay. No hay. En muchos lugares no se consigue. Bueno, momento de establecer pausa, sí, señor operador. Sí, señor. Andresito Lizardo. Sí, señor. Perfecto, entonces hacemos la pausa. 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

0: Lindo, volvimos al aire, 11 de la mañana con 16 minutos, ya es el tramo final para nosotros.
1: Así
0: por
1: es.
0: Por supuesto, acá en este día viernes. ¿Qué tal? ¿Tenés una fiestita? ¿Tenés salidita? ¿Tenés baile? Tal vez te vas a bailar a algún lugar, te vas a despuntar el vicio bailando, moviendo un poco el cuerpo. Puede ser. Digo, de pronto me parece.
1: Vos has visto que salta por todos lados y todos los días hay donde salir, ¿no?
0: Salta, sí, ¿no? Qué lindo que se pone Salta. Bueno, sigamos con los mensajitos, Andrés, porque
1: bueno,
0: 44 hay sin leer.
1: Sí, señor. Hola, Diego Andrés, quiero participar del sorteo del bingo. Mi número es tanto, soy Eduardo Rodríguez.
0: Ajá, y por acá Emanuel también que nos deja. Dice, hola, buenos días, ¿cómo están? Aquí desde la carpintería, sin poder hacer mucho. Cortaron la luz por la zona hasta las 16 por cambiar poste. Escuchándolo desde el celular. Buena compañía como siempre. Nuestro amigo Luciano Emanuel. Emanuel Luciano en San Lorenzo, ¿no? Y tiene la carpintería.
1: Muy bien. Sí que vencí, vino a buscar un premio y me dejó saludos.
0: Bueno.
1: Hola, buenos días chicos. ¿Cómo están? Bendecido viernes. Participo, por favor. Me dormí, dice Marcelo.
0: Ay, Marcelo.
1: Estoy con la garganta, dolor muscular, cabeza, etcétera. Trabajando igual, pero no, porque no queda otra.
0: Mi vida.
1: Día trabajado, día pagado, nos dice Marcela.
0: Ay, mi vida. Pucha, bueno. Espero que te sea un poquito más leve.
1: Y sí, trata de después de hacer, cuando no trabajes, de hacer cama y...
0: Sí, sí.
1: Viste que lo mejor, viste.
0: Enrique dice, hola, es candelabro, dice. No entiendo.
1: ¿Qué está hablando?
0: No entiendo, Enrique.
1: No sé.
0: No sé si será para nosotros, por ahí quedan, sí,
1: capaz.
0: Quedan el chat nuestro y mandan al mensaje pensando que es otra persona.
1: Exactamente, otro es raro. Chicos, para participar, Patricia, gracias, nos dice.
0: Otra radio. Buen día, Leo, Andrés, quiero participar, soy Sebastián, deja la final. Y un saludo para mis compañeros de trabajo, Polino, Capibara, Chimuela y la vieja oruga.
1: A la mierda.
0: Están todos los personajes.
1: Sí. Acá Gloria dice, participo, soy Gloria, nos deja las tres últimas.
0: Bueno, por acá, hola Leo, Andrés, para participar ese Guillermo, espectacular, ahí, muy bien.
1: Buen día Leo, Andrés, quiero participar y nos deja los últimos números, Franco.
0: Rosana Rocha nos manda audio,
1: sí,
0: Andrés.
1: Caga pedo esto.
0: A ver, escuchamos.
2: Sí. Hola chicos, buen día, ¿cómo están?
0: Bien.
2: Acá les mando un saludito a todos. Un excelente fin de semana, súper bendecido, pásala bien, en familia. Beso, Rosana 490 para participar.
1: Bien,
0: Rosanita.
1: Que, no iba a retar.
0: Que salga rica la comida, como todos los días, ¿no?
1: Eso es lo escalope.
0: Sí, lo escalope. Me iría, te juro por Dios, ¿no?
1: Con ampliado.
0: Me iría a buscar un menú, buen día chicos, muchas bendiciones para participar, dice Dora que deja las finales.
1: Acá Marcelo nos manda un audio.
2: ¿A dónde queda esa finca que usted viene? Yo el año pasado, todos los años peregrino, que son diferentes, siempre busco, voy escuchando. El año pasado vine con la policía. Y este año, bueno, estoy buscando venir a conocer, bueno, puede ser de Quijano, de Cerrillo, de algún lado, pero quiero saber bien qué día, no sé si uno se puede sumar. Tengo mis amigos que andamos en eso. Si me puede informar, Rosita, le agradecería.
1: El Chamical queda por la Pedrera. Te vas lo que era la casa histórica de Güemes.
0: Claro.
1: Donde murió el general. Bueno, sí. Ese es el Chamical, donde después un poquito más adelante a la Troja.
0: Lindo recorrido es, ¿no?
1: Lindo recorrido, creo que aparte son, creo que dos días nomás lo hacen el recorrido, ¿no?
0: No es tan lejos, el paisaje hermoso, sí. Para venir ahí caminando, alabando, cantando, orando, en fin.
1: Bueno, avísenos si cualquier cosa, si Rosita está escuchando, que te avise, te puedes sumar, como es la historia, ella debe tener algún teléfono en contacto, calculo.
0: Bueno, perfecto. Juan decía, buen día muchachos, para participar soy Juan, deja las finales.
1: Nuevamente aparece el profe Vera. Nos manda un par de fotos, donde en esa foto hay un cono, dice líquidos cloacales. En calle Ituzaingó al 100, salidas del mercado San Miguel.
0: Ah, qué bonito.
1: Hermoso.
0: Bien para el turismo, ¿no? Invitamos a los turistas que le peguen una seca ahí, claro, cuando pasen.
1: Vayan a olfatear.
0: Y se, y se despeja los pulmones, ¿no es cierto? Qué maravilla. Bueno, ¿qué vamos a hacer? Por acá, Eileen dice: buenas chicos, aquí saliendo de la expo, ya entregada las entradas de ayer. Mucha mer, para mí, mesa 32, jeje. Te va a ir lindo, te va a ir lindo, ya vas a ver. Vamos, Eileen, vamos, vamos, vamos, que te va a ir espectacular. Decretamos que te va a ir.
1: Exactamente.
0: Participo, dice, solo avísenme, dice, porque estaría a mí. Oh, bueno. Bueno, dale.
1: Qué bárbaro, dice, ya el fin de semana es nuevo, nos dice Jorge David.
0: Ay, yo sentí largo la semana.
1: A mí se me hace que este chango, este muchacho,
0: sí, David,
1: está renegando por el fin de semana, porque se me hace que el fin de semana lo hacen lavar, planchar.
0: El doble de laburo.
1: Claro. Ya que está el pedo,
0: Sí, vuelve con los Gurkha, hermano.
1: Claro, no es la pelea con eso, ¿no?
0: Buenos días, chicos. Bendecido viernes. Participo por cualquier sorteo, dice Cristina. Muy buenos días. No es cosa que te convoquemos, ¿no? Porque viste que el presidente ha dicho: vamos a defender la patria. Y vamos otra vez con David para allá.
1: Soy Luis, saludos a André y a Leo, me alegran las mañanas, voy por los sorteos, mis tres últimas son tanto, nos dice Luis acá en su mensaje.
0: Bueno, este mensajito dice: hola Leo, Andrés, bueno, para anotarme por los sorteos, mis tres últimas son tanto, dice Moya, soy Moya.
1: Buen día Leo y Andrés, soy Irma, quiero participar por el bingo, ¿qué escuchándolos?
0: Bueno, qué lindo, este otro mensaje: hola, hola, muy buenos días chango, quiero participar de los premios, dice Alfredo, deja las finales.
1: Buen día, Leo y Andrés, participo por el sorteo, Gladys, buen fin de semana, muchas gracias.
0: Che, Andresito, y pasa la hora, el milagro, y
1: chao, ya.
0: Tenemos que pensar en...
1: A buscar el chanchito.
0: A buscar el lechón.
1: A ver quién se descuide, la fana mundo.
0: Yo me tengo que buscar mi pava, que está ahí en la viña.
1: La pava, ¿tiene una pava ahí?
0: Claro, pues, están en la casa de la mami Castillo, tengo que ir.
1: A buscarla.
0: Espero que esta no me falle.
1: La mamá cha.
0: Después van todos los hijos, que son un montón, y empiezan ellos a repartirse las cosas bonitas que
1: no
0: me toque.
1: No te vas a machar junto con la pava, después está acá mi hermano, no lo toca nadie, mi hermano, abrazado ahí el pavo, no me lo toca nadie.
0: No, si me han dicho, dice, bueno, te la llevas pero viva, ¿no? Me dice, oh, ¿qué te pensás que yo no se mancha a alguien? Como decís vos. Unita para la pava, uno para mí, ¿no? Claro, claro.
1: Después los dos abraza. Va a venir la tuya, va a decir, bueno, che, hay que matar a la pava. No, a mi hermana no la tocaba.
0: Llegame,
1: ¿no?
0: Meter con él y se acató.
1: Mi hermana.
0: Ok, puedo pasar el mensaje, dice acá Marta Alicia. Bueno, Marta Alicia. Sí, por ahí algunos mensajes me desubican.
1: Claro que ya me mandó un mensaje para otro programa, entonces yo le comento que no es la radio que se mandó. Entonces me pregunto si podemos pasar ese mensaje que no era para nosotros.
0: Bueno. Hola Leo, Andrés, quiero participar. María, que deja las finales, que tengan un lindo fin de semana.
1: Acá abrazo y la ferretería. Mira, justo me dice que anda, necesito una ferretería que esté abierta al aire corrido. Porque tengo que comprar un par de tuerquitas, tengo que comprarlo hoy día, porque ya mañana viajo, necesito para el trabajo que tengo que hacer, necesito unas tuerquitas. Bueno. No sé qué ferretería atenderá horario corrido para ir a comprar ahora con sagas de los radios.
0: Bueno.
1: Porque todos abren después de las 6, 7 de la tarde, la que conozco.
0: Sí, pues, alguna.
1: Y yo a esa hora ya tengo que estar en la cancha de Juventud.
0: Mira, pero, ¿hoy juega Juventud?
1: Hoy juega el Santos, sí.
0: No, si yo no soy de ningún equipo.
1: Como agarra a los Santos, ¿sabes qué?
0: Yo soy de los loros de Camposanto.
1: Como llena la cara de dedo.
0: No, así. Caga, babe.
1: Tú vas caga.
0: Muy buenos días, Leo, Andrés, como todos los días escuchándonos, desde temprano alegrándonos la mañana, deseo participar de todos los sorteos. Soy Nora, que deja las finales, le deseo un hermoso fin de semana. Gracias, bueno, Norita. Gracias.
1: Acá leo el mensaje de Horacio de la ferretería, que justo era mi pregunta.
0: Sí.
1: Buen día, participo del sorteo del bingo, soy Horacio, me deja las tres últimas.
0: Bueno, vos necesitas el cosito ese que va en el
1: coso, en el cómo es. Para ajustar, ¿cómo se llama?
0: Ah, sí, lo tiene, Horacio. Muy buenas.
1: Ayer fue el día del ferretero, ¿eh?
0: ¿Ayer fue el día del ferretero?
1: Sí, ayer fue el día del ferretero.
0: Saludamos a todos los ferreteros, perdone, discúlpenos, pero con el corazón. Feliz día. Buenos días, chicos, linda la radio, sigan así. Gustavo de Zona Oeste. Bien, bueno, Gustavito.
1: Buenos días, Levi Andrés. Para participar de los sorteos de los bingos, soy Gustavo de Zona Norte.
0: Mirá.
1: Saludos a los grafiteros, que tengan un buen fin de semana y, si es verdad, la situación está pesada para todos.
0: Sí, sí, está difícil. Buenos días, muchachos. Llegó el viernes. Dios los bendiga. Dice, paso a saludarlo y dejo mis deseos de que tengan un feliz fin de. Dios los bendiga siempre y gracias por la buena onda y la alegría. Pido temita. Baranda, tumba la baranda. Dice, gracias, gracias. Baranda, tumba la baranda.
1: Yo no conozco, se me llama Boca.
0: Me hace con un amigo mío. Baranda, tumba la baranda.
1: Sí. Yo conozco que le decían tumbao. Y a otro amigo le decían tumba la olla.
0: Baranda, tumba la baranda.
1: Ah, ese es el otro amigo. Bueno, acá Daniel dice, sí, Leo, sí, un saludo para mi secretaria.
0: Oh, muy bien.
1: Que hace 3 años está a mi lado.
0: Uh-huh.
1: Ella sabe todos mis secretos,
0: sí,
1: mis caprichos, y me sigue a todos lados.
0: Ajá.
1: Ella es Cristina.
0: Sí.
1: Mi señora.
0: Claro. Ya me parecía. Sí, sí.
1: Y esta noche quiero festejar. Ale, pasa mi mensaje, pues. Dice.
0: ¿Cómo, Ale? ¿Qué están escuchando?
1: Muchachos.
0: ¿Quién manda eso?
1: Daniel.
0: ¿Daniel?
1: Sí.
0: Daniel. ¿Cuál es Daniel?
1: El que me mandó que estaba tomando el tecito de calzón.
0: Ah, ese lo hace a propósito, el Dani. El güemense, pues.
1: Se caga.
0: Buen día, señor Leo Andrés. Participo, dice Susana. Deja la final y nos decía feliz fin de semana.
1: Tengo 2 audios de Silvia.
0: A ver, ¿qué dice Silvia?
3: ¿Qué me va a decir entonces, Leo? Yo te conocí. Simplemente que no te hablé porque no sabía quién era. Yo no te conocía como cantante, no te conocía.
0: Ajá.
3: O capaz que sí, te escuché cuando estuve en el Valle, no lo sé, pues en la otra radio. Pero no te tenía en cuenta, ¿me entendés? No sabía quién eras.
0: Mi bolilla.
3: Y estabas en el cumpleaños de mi hermana, hará 2 años atrás, creo. Mirá, o 2 años por ahí. Hicieron el cumpleaños en Quijano, y ahí fui. Y vos estabas ahí, me enteré que eras vos. Un tiempo después que te escuché en la radio esta.
0: Ah.
3: Y ahí me dijeron que era vos el que estaba de cantante. Y bueno, yo ni idea. Así que bueno. Ahí te conocí también, pero en realidad no te saludé nunca, ¿me entendés?
0: Sí, sí, sí.
3: Por eso sé que Julián es el sobrino de mi hermana, ¿me entendés? Como la vuelta. Por eso sé, porque él es Julián Burgo. Mi hermana,
0: ¿Julián?
3: Es, ¿viste? Anita de Burgo, digamos.
0: ¿Te das cuenta?
1: Conoce a todo. Conoce a todo.
0: ¿Y en serio que como el Seba, no?
1: Menos mal que a mí no me conoce mucho. Ya va a sacar la patente.
0: Ya sabemos todo de vos.
1: Ya va a sacar la parte de nacimiento, ¿no?
0: Qué agrandada, Silvia, ¿no? Ni te saludé, dice, ¿no? Así, ni te saludé, bien, ni te registré. Dice,
1: ¿quién,
0: ¿no?,
1: sos?
0: ¿Quién es este?
1: ¿Quién te oficia?
0: ¿No habrá sido vos una de esas que yo siempre digo que uno va a los cumpleaños y está con la cara así, ¿viste? ¿Para qué va el cumpleaños?
1: Para poner música, estamos charlando tranquilo, ven este tontón a cantar.
0: A mí me gusta
1: Jorge Roja.
0: Jorge Roja. A mí me gusta, ¿cómo se llama? Los Changos de la Viña, ¿no?
1: Aguizón.
0: Qué agrandada que sos, Silvia. ¿Cómo no me va a saludar, pues?
1: Bueno, ¿qué va a hacer? Te imaginas, tía de Julián, te está agrandada por ese lado.
0: Hola, Leo Andrés, buen día. Para participar de los sorteos, que tengan un hermoso fin de semana. Mi última son tantos, dice Mati Burgos.
1: Buen día, Leo Andrés. Estamos disfrutando la mañana, escuchándolos como todos los días desde temprano. Soy Omar, mis 3 últimas son. Deseo participar por todos los sorteos. Un feliz fin de semana. Abrazos, gracias, nos dice Omar.
0: Buen día, Leo Andrés. Muy lindo el programa. Que tengan un bonito fin, día y fin de semana. 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
1: Bueno, perfecto. Oh, hola, bendecido día, participo por los sorteos. Soy Martina, nos deja las tres últimas, muchas gracias.
0: Bien. Gladys dice, buen día Andrés, Leo, gracias por hacer las mañanas diferentes. Todo risa, que tenga una excelente jornada. Soy Gladys. Che, la Lorita no me mandó un audio, la Lorita.
1: Hoy no.
0: Viste que ayer nos mandó,
1: sí,
0: la Lorita.
1: Sí, risa.
0: Y, porque nos imita, dice, ¿no?
1: ¡Qué pelotudo!
0: ¡Qué mal! Gladys, estás participando, mi vida.
1: Hola, buen día, Leo, Andrés, muy buenos días. Por el sorteo, soy Alejandra, que tengamos un excelente fin de semana.
0: Bueno.
1: ¿Cómo está Tilín, Alejandra? ¿Cómo está Tilín?
0: No mordió el perrito.
1: Perro, malo.
0: Un pilazo, perro. Bueno. Hola, chicos. Dice, gracias por la música. Cada día es una caricia al alma. Bella, les cuento que soy secretaria.
1: Ajá.
0: A ver, en la empresa Caraparí. Desde, ajá, hace 29 años.
1: Ah, mira vos.
0: Toda una vida. Saludo para todas las secretarias en este día, especialmente a mi compañera, comadre y amiga argentina, mira, que siempre está en las buenas y en las malas. ¿Viste? Otra argentina. Gracias total, le quiero participar también haber recibido, dice, alguito. Quiero participar también haber recibido alguito. Soy Estela, mis últimas son tanto y de Argentina tanto. Besote, bendecido, fin de. Nos avisan si ganamos Argentina. Es bien suertuda, dice.
1: Ah, mira vos.
0: Bueno, qué lindo, ¿no? Bueno, feliz día.
1: Acá Claudia dice, hola, chicos lindos, lindo viernes, participo, soy Claudia Rosana, y nos manda una tarjetita que dice que Dios bendiga tu viernes,
0: sí,
1: que mañana esté llena de fe, paz y bendiciones, nos dice Claudia.
0: Buen día, aquí presente, escuchando mientras ordeno papeles, por el sorteo, porfa, me anotan, dice Eugenia, deja las finales, muchas gracias, ¿no? Dice, bien.
1: Buen viernes, Leo y Andrés, para el sorteo, soy Gustavo.
0: Mirá qué lindo. A ver, por acá, este mensaje, hola, buen día, Leo, Andrés, que tengan una buena jornada y como siempre, alegra en la mañana. Participo, Alejo, que deja las finales.
1: Buen día, muchachos, quiero participar, soy Alejandro, este fin de semana aprovecho el frío para el último, los cripto, ¿no? ¿Qué tal?
0: Bueno, bien.
1: Bienísimo.
0: Buen día, Leito, Andrés, qué lindo poder escucharlo. Para participar, dice Vero, que nos deja las finales, Verónica, para participar. Beso para Verónica.
1: Hola, Leito, Andrés, buen día, anotame para el sorteo, soy Álvaro, y nos deja las tres últimas.
0: Bien, hola, chicos, bendecido viernes para ambos, qué linda música para este viernes, Leito, me operaron de las dos piernas. Uf. Dice, ya estoy jubilada, amigo, quisiera participar. Dice, Olga, mi vida, Olguita.
1: Que te mejores, mami.
0: Que te mejores mucho, Olga, querida.
1: Bueno, este tema para vos.
0: Beso para Olguita. ¿Para mí?
1: Sí.
0: Todo el mundo me dice, ¿cuánto va a cortar el pelo? No, déjame. A esta altura del partido que tenga cabello.
4: Córtate el pelo, cabezón.
0: Eso, vamos, todos los cabezones. Córtate.

0: Esa broma estúpida que te hacían algunos, ¿no? Che, dice, pero quiero que vaya para que te termine de cortar. Dice, como sos tan cabezón, te corta por etapa. Decía, ¿no? Qué estupidez, ¿no?
1: O si no, cuando va el peluquero, sí, dice, que te corto por mutual a vos.

0: pero hoy, gracias a Dios, estoy prendida la radio, dice María, que deja las finales. Bien, María, te mandamos un besote grandote.
1: Muchachos, muchachos.
0: Sí.
1: ¿Yo
0: sí,
1: puedo participar del sorteo?
0: Claro.
1: Soy Andrés Sergio, me deja las tres últimas.
0: Sí, señor. Sí, sí, que ayer le robaron la villa, Andresito. Oh. Perdón por hacerte acordar, Andresito, pero me dio bronca. Sí, me dio bronca. Qué lo tiró. Sí. ¿Qué dice la Rosita?
1: A ver, ¿qué dice Rosita?
2: Yo ya estoy camino a la casa de mi prima ahora. Cuando llegue ahí te paso más o menos bien la información con respecto al peregrino,
0: Chanca. Bueno, bueno, le pedíamos, bueno, Marcelita fue la que pidió, ¿no?
1: Sí, que se quería sumar alguna peregrinación.
0: Sí, bueno, perfecto. Ahí después que nos cuente si se puede sumar, calculo que sí, viste, porque todo el mundo se suma.
1: Sí, sí.
0: Pero mejor si uno tiene contacto con la organización.
1: Claro, para ya que arreglar, para que no vaya así tan, como sumado así, nadie sepa quién es, cómo va, ese tipo de cosas.
0: Claro, ¿no? Exactamente.
1: Bueno, por la misma organización, viste, por ahí le pasa algo, se descompensa, no sabe que quién es.
0: ¿Sí? Sí. O necesitas asistencia, claro, por lo que fuere, o ayuda en algo, ahí están.
1: Bueno. Tengo dos audios acá, sí, de Janina. A ver, ¿qué dice?
0: ¿Qué dice Janina?
3: Hola, Leito y Andrés, buenos días.
0: Hola, Janina.
3: Bueno, yo estoy acá en el segundo trabajo. Ya aspiré todo para poderlo escuchar tranquilamente. No lo pude escuchar desde temprano ni tampoco mandarle mensaje porque estaban los papás de mi patrona en el otro trabajo y bueno, parece que no le gusta la radio. No le gusta nada. Bueno,
1: mala onda.
3: Saludo para mi marido, para mis hijos. Y no sé qué están sorteando. Ah, los bingos. Bueno, ya mando yo mi última del DNI. Ah, me olvidé de contarles. ¿Saben que hoy me dormí?
0: ¿Qué pasó?
3: Yo pongo el despertador siempre a las 5:50. Y mi marido, o sea, tranquilo estaba ahí y cuando se está por ahí me dice, ¿qué no voy a trabajar vos? Me levanto a la chapa. No sé cómo hice, pero tomé el colectivo que siempre tomo a las 6:26 por democracia. Entonces, yo tomé bien el colectivo, solamente que el colectivero parece que tuvo su día y estaba más pachorro, se me pasó el colectivo del 4E y tuve que tomar el otro colectivo. Ay, Dios, yo siempre llego, me gusta llegar temprano a mi trabajo, me levanto temprano para llegar temprano, pero bueno, hoy me dormí.
0: ¿Qué pasó?
3: Qué bueno, estaba soñando cosas lindas y bueno. Así que no es recomendable dormirse. Cuando suena el despertador hay que levantarse, porque después pasan estas cosas.
1: Dice, y encima, lo peor que ese colectivo no escuchaba la radio, le mandaba el reggaetón a las 6:30 de la mañana.
0: ¿Reggaetón?
1: Sí, le quería mandar con la botellita de agua. En cambio, el interno del 4E,
0: claro,
1: lo recibe con la radio.
0: Sí, señor.
1: Bueno, soy Janina, nos manda las tres últimas, esperando tener suerte. Lo voy a seguir escuchando en San Lorenzo Chico.
0: Gracias, Janina, te mandamos un beso grandote para ti. Y bueno, qué cosas lindas ahora estás soñando, que ni bolilla, ¿no? Para despertar.
1: Que levantas, está lindo el sueño.
0: Mire que por ahí los sueños son lindos.
1: Sí, bueno, cuando te despertas y no es realidad, ¿viste? Yo estaba haciendo con la pampita y yo estaba. Y me despierto y no había sido sueño.
0: Ay, Dios
1: ¿por
0: mío.
1: ¿Por qué?
0: Buen día, señores de Activate, Leonardo Andrés, que tenga un excelente y bendecido fin de semana para participar. Héctor, deja las finales, ¿eh?
1: Buen día, muchachos.
0: Sí, pero suena bien, ¿no? Leonardo Andrés. No vayan a estar poniendo un nombre así a algún chango, ¿no? Que no. Va a ser terribles.
1: ¿Ya le han puesto Leonel Andrés a...
0: ¿A quién?
1: A Leonel...
0: Messi.
1: Claro, le han puesto Leonel y Andrés por mí. No. La madre escuchaba la radio.
0: No es Leonel, es Lionel.
1: Bueno, le he puesto Lionel por quién.
0: Por Lionel Richie.
1: Y Andrés por mí. Buen día, muchachos. Excelente viernes para ustedes y a toda la audiencia. Quiero participar por los sorteos. Soy Sebastián.
0: Bueno, yo te conté que una vuelta hice bautizar con mi nombre

0: a un bebé ahí cuando nació mi hija.
1: Sí.
0: ¿Te conté, no?
1: No.
0: ¿No te conté?
1: No.
0: Que fui a anotar a mi hija, viste, porque ahí nació ella en el hospital materno-infantil. Era la época que estaban los españoles. ¿Te acuerdas que había una sociedad española, Santa Tecla? ¿Te acuerdas?
1: Ah, sí, me acuerdo, Santa Tecla, sí.
0: No sabés qué atención, ¿no? Impresionante, impecable de aquellos años. Lo sigue siendo, por supuesto, es una institución maravillosa. Y en el registro civil estaba la señora, ay, ¿cómo el nombre de mi vida? Que es la mamá de María Yolanda Boffi. La mami de Yolanda, ella se jubiló ahí en el registro civil. Ay, ¿cómo es el nombre de la mami? Bueno, la mami estaba ahí, ¿viste? Todavía estaba trabajando y estaba en la oficina del registro civil. Y claro, yo voy, porque tenía que asentar a mi hijita que había nacido, y me encuentro ahí con un matrimonio. Matrimonio de chicos, ¿viste? Que parecían que venían... no es por discriminar, ojo, te estoy dando lo que era. Parecían venidos del campo, ¿viste? Los chicos. Y no, pero vos, pues... Pero si vos tenés que decir eso. Estaban así los dos, ¿no? Yo te he dicho que pensé... Pero te ponen vos, yo. Y eran varones, chamo. Eran así, un varoncito. Y voy así, ¿viste? Y me dice la señora... Espera un cachito, por favor, te pido. Dice, porque... Me dice, ¿podés creer que no se ponen de acuerdo? Dice, espera, tenemos visita, Andresito. Así que vamos a recibir acá. Vení, pasá. Vení, siéntate. Cuidado con el cablecito negro nada más. Levantá el piecito y bien. Sentate y contame. Ahí sentate en las sillas. Ahí vamos a habilitar el micrófono. ¿Eh?
2: No,
0: ¿Cómo es tu nombre?
2: Carolina.
0: ¿Ganaste un cartón, Carolina?
2: Mi madrina lo ganó.
0: ¿Ah, tu madrina ganó?
2: Sí, ella me mandó a retirarlo porque trabaja, entonces no podía retirarlo.
0: Ah, bueno, ¿y cómo se llama tu madrina?
2: Rosy.
0: Ah, Rosy. Rosana, que ganó en el día de ayer.
2: Ella que me pidió que les entregue.
0: Ajá. ¿Qué es un pancito?
2: Sí, en agradecimiento.
0: Oh, pero no hacía falta. Mira, Andresito.
1: Un fajo de plata, mira, no, es plata, no.
0: Y mandó uno para cada uno para que no nos peleemos.
1: Estás cagado.
0: Bueno, ¿me dijiste tu nombre?
2: Sí, Carolina.
0: Carolina. Bueno, Caro.
2: Eso no sería.
0: Muchas gracias, ¿no?
2: Sí.
0: Muy amable. Y mucha suerte con el cartoncito.
1: Gracias.
0: Bueno, tenés cuidado del cablecito nomás, Carolina, cuando pase. Gracias.
1: Chao, hasta luego.
0: Gracias, Carolina.
1: Sí, hicimos el otro.
0: Mira, ahí están los pancitos. Gracias, Rosana, no hacía falta.
1: Bueno, ¿nos hacía falta o no
0: hacía? No hacía falta.
1: Nos hacía falta.
0: Ah, pero más tarde sí.
1: Sí, hacía falta.
0: Más tarde, cuando vos tenés que laburar, tenés que ir a la cancha.
1: Sí, a la cancha, voy a llevar el término con mate, con mi hijo, me tomo unos matecitos.
0: Escuchame vos, ¿cómo que no va a hacer falta? Y vos sabés que me dice, espera un ratito, Leo, por favor, dice, porque no se deciden, dice, no, la mamá de María Yolanda, dice, no se deciden, y dice, ya les pasé, porque hay un cuaderno, pues, no, hombre, sí, sí. Esto. Dice, no se deciden a poner el nombre de la criatura. Dice, 9 meses tuvo la criatura en la panza de la mamá, y no se pusieron nunca de acuerdo, y no pensaban, viste, porque te retan ahí, viste, y seguían ellos dos, viste, así estaban unos dos, ¿no? Y entonces yo los miro, bueno, también tenía que esperar, tenía que salir de la oficina. Y le digo, chicos, pónganle Leonardo. Va a ser exitosísimo esa criatura, le digo. Y me voy, ¿viste?
1: Sí.
0: Pero yo por macanear, ¿viste? Qué sé yo, eran jovencitos los chicos, ¿no? Y al rato, bueno, ya cuando vi que los chicos salían, vuelvo yo a ingresar para sentar a mi hija en el mismo hospital, porque ahí te dan el documento, sí. Todo, ahí sale asentado. ¿Te acuerdas que antes te mandaban a buscar el certificado
1: de vivo?
0: Nacido vivo, que tenías que ir, y si te estaba en otra parte, y si por ahí te ocurrió poner un nombre que más o menos no sonaba...
1: Te sacaban
0: zumbando, tenías que ir a la casa central a pedir permiso para que te firmen ahí, para autorizar el nombre, ¿no? Bueno. En este caso salías con documento, todo ya, con patente, ¿eh? Y cuando entro, se mata de risa la mami, ¿no?, de María. Me dice, ¿podés creer, Leo? ¿Qué? Le digo, le han puesto Leonardo al chiquito.
1: Pobre ser.
0: Así que hay un Leonardo de 19 años, porque nació el mismo día que mi hijo.
1: Debe estar preso.
0: ¿Eh? ¡No! Ese chango debe ser estudioso, debe ser emprendedor. ¿Lo bauticé? Mira. 11:48 minutos. La hora en la República Argentina.
1: Tiene un montón de pibes ya.
0: ¿Cómo? ¿Cómo?
1: Sí, el voto dijo ya.
0: No, no, si no es hijo mío.
1: No, bueno.
0: Yo le puse el nombre. No. Hola, buen día, Leo Andrés. Hoy participo en todo, dice, los sorteos, pero ganar, Andy, que deja ahí, Andrea Cabeza.
1: Bueno, Silvia dice, buen día, Leo Andrés, feliz viernes para todos. Participo, soy, ve acá, dice Silvia, y abajo está Beatriz.
0: ¿Verdad? Ah, ¿viste? Debe ser Silvia Beatriz.
1: Exacto, calculo que sí.
0: Acá Yoli también, mira, nos manda un audio. Yoli.
1: Hola, Leo, quiero participar, soy Yoli, calculo que será Yolanda.
0: Y manda el audio, ¿no?
3: Hola, Leo, hola, Andrés, acá estamos escuchando. Mándamelo un saludito a Alex y a Ricardo, que estamos escuchando acá la radio.
1: Bueno, abrazo grande a Alex y a Ricardo.
0: Mirá vos, qué lindo, gracias, chicos.
1: Acá Silvia nos manda otro.
0: A ver, ¿qué dice Silvia?
1: Está participativa, Silvia. ¿A quién conocer ahora?
0: No sé.
4: ¿Cómo me hiciste reír? Ay, sí, me gustó tu repertorio, así que no, sí, me bailé todo, porque capaz no te diste cuenta, bueno. Éramos mis primos, mis sobrinos, todos estábamos ahí.
1: Mira una cosita.
0: Bueno, perfecto. Gracias, Silvita. Hola, Leo, Andrés, quiero participar. Dice Mauro, que deja la final. Y Andrés, Bulonera, La Tuerca, hace horario corrido, Peregrini y Corrientes.
1: Perfecto, muy bien, muchas gracias. Ya voy a pasar, tengo que buscar dos tuerquitas que necesito para una abrazadera.
0: Bueno, gracias, Bulonera, la tuerca.
1: Y después de ahí en Gloria, me paso también otra que está en Leguizamón y Siria, también, que está abierto horario corrido.
0: Mira vos.
1: Hola, que tengan buen fin de semana. Mis tres son tantos, soy Mari.
0: Bueno, por acá, dice, buena, Leo, Andrés, saludos, aquí, dice, paso a dejar mi presente, siempre los escucho, me de risa, soy José y deja la última.
1: Acá Dante dice, sí, es pasando la barriga, el barrio Santa Victoria.
0: Bueno, ahí está la oferta, entonces, bueno, en la peluquería de Angie.
1: Sí, señor. ¿Por qué el pelo yo, no? ¿Ah? Yo soy jubilado.
0: Andá.
1: Yo tengo 5.000 pesos nomás.
0: No seas tan llorón. Bueno, siete
1: bueno,
0: tal
1: pues
0: corte.
1: Tengo cinco.
0: Mi abuelo y mi hermano se llaman Argentino Soria, dice, mira, Tito.
1: Muy bien. Muy
0: ahí están, Argentino. Bien.
1: Acá Jorge David dice, no. Yo lavo mi ropa nada más. No me quemé. Y así es, Barrio Santa Victoria está pasando la barría. Bueno. Andrés, así que estás a media hora de integrar el equipo de jubilados. No.
0: Falta.
1: Pero bueno, hay que ir averiguando, a ver cómo estamos. Sí.
0: Falta para papá.
1: A ver si no estamos flojos de papeles.
0: Eso, exactamente. A ver, por acá, dice, hola chicos dinámicos, que tengan un buen fin de semana y un bendecido día. Voy por el sorteo. Dice Juana y deja la final, Juanita querida.
1: Acá Patricia Elizabeth dice, ¡qué lindo! Es mi día, soy secretaria del centro vecinal de mi barrio.
0: Ah, muy bien, perfecto. Saludamos a todas las secretarias, menos a la secretaria esa que ayuda a los curas que nos mezquinan todo en la iglesia.
1: Ah, bueno. Y a la secretaria mala onda.
0: Sí, tampoco. Sí. Hola, Leandre, que tengan un...
1: Hola, por ejemplo, a Sandra Bullock, mi simpatía.
0: Hola, Andrés, que tengo un hermoso día, quiero participar por los premios. Soy Horacio, deja la final. Y si se puede, un temita, el Río Bermejo, dice, gracias. Mirá vos el tema que nos pide.
1: Hola, Leo, Andrés.
0: Ajá.
1: Hoy es viernes y el cuerpo lo sabe. Ya sí. Me agarró una sed, papá. Para participar por todos los premios, feliz fin de semana para todos los grafiteros. Mi última, soy Juan.
0: Mirá, Juan, yo te conozco, Juan. Va a venir la licenciada, te pego una blanca de ojo y chao, se acabó.
1: Y chao.
0: Yo te conozco, Juan. ¿Qué venía acá con la sede? La peligrosa. Peligroso va a ser después la paliza que te
1: la vuelta.
0: Claro, no. Vamos Juan. Hugo dice, te cuento que ayer estaba jugando, la tenía el defensor y yo se la pedía larga para correr. Empiezo a correr, te juro que pensé que era canigia, ¿no? Y cuando uno me pasa por el lado trotando, me di cuenta que lo mío definitivamente es el tercer tiempo. Lo voy a invitar a mi partido de despedida, gente.
1: Mirá, yo tengo un amigo que él juega en los profesionales, ya visto en la Loma.
0: Sí,
1: él juega al fútbol. Y bueno, dice, bueno, el chango ya creo que ya Ya di lo que podía dar, me retiro.
0: Ajá.
1: Bueno, no, te voy a armar un partido de despedida para vos.
0: Claro, claro.
1: Armó 3 partidos de despedida.
0: ¿Por qué?
1: Porque el técnico no lo ponía.
0: Tan malo era.
1: 3 partidos.
0: Claro, no. No, a mí me mata de risa cuando hay canchas que se filman, ¿viste?
1: Sí.
0: Te firman y te dan la filmación. Vos lo ves jugar. Ay, señor. No, ya hay que retirarse, muchacho.
1: Claro.
0: Porque ya el fútbol los ha dejado a ustedes. No a ustedes el fútbol.
1: Parado, así, tac. Administra la pelota, como juego de tac.
0: Ah, administra la pelota. Viste que los chagos les vienen la pelota y empiezan a zapatear el lugar, ¿viste? Así. Uy, no sé qué hago, ¿viste? No, pues.
1: Yo freno así. Bajo la pelota.
0: Sí,
1: la siento en mi pie,
0: todo.
1: Levanto la cabeza y miro.
0: Y te despertás.
1: Hasta aquí he hecho eso, ¿sabes que me pego 3 patadas?
0: Y te despertás del sueño. No, muchacho.
1: No, vuelta jugando a la pelota, vos sí. Que viene el centro, la duermo con el pecho.
0: Ah, la pelo pincho.
1: Hago que se deslice así por mi cuerpo,
0: ¿sí?
1: Que me caiga al pie.
0: Ajá.
1: Y le pego al ángulo.
0: ¡Oh, qué tiro!
1: Golazo. Con ese gol perdimos 1-0.
0: En contra. Ay, Dios. Buen día, Leo Andrés. Soy Walter Arias. Deja las finales para participar de todos los sorteos. Buen fin de para todos. Que tengamos un lindo milagro. Espero tener suerte, dice Walter. Vamos, Walter. Vamos.
1: Bueno, acá Darío Ruiz nos pregunta: ¿a qué hora juega Juventud? Esta noche, 22 horas, es el partido de Honorato Pistoia. ¿Sí? ¿Y dónde se concentran los peregrinos ateos? Eso que no creen, pero igual lo hacen caminar.
0: No sé dónde se concentrarán.
1: No sé, pasa dirección de tu casa. ¿Qué sé yo?
0: Hola, Leo Andrés. ¿Pueden pasar algún tema de folclore o tango? Puede ser, gracias. Buen fin de semana, dice Ricardo Horacio.
1: Chicos, quiero saludar a mi hijo Joaquín por el Día del Secretario.
0: Ah, muy
1: que
0: bien.
1: Lo adoro con mi alma y mi corazón. Lo anotan, porfa, dice, nos manda las 3 últimas de su DNI. Este mensaje mandó Eugenia.
0: Bueno, por acá, Cintia, ¿qué está mandando? Colectivos, 14ª peregrinación, Quebrada del Toro, miércoles 9, dice acá, salida desde esquina Jujuy y La Rioja, 12 horas.
1: Para la Marcela, por ejemplo, te sirve esta información.
0: Campo Quijano, 14 horas, pasaría por ahí para inscribirse. Al teléfono 387-5-818-287, 3875, 3872-174-166 y 3874-627-053. Viernes 11 hacia el Tambo, desde, dice, salida desde esquina de Jujuy y La Rioja, 6 de la mañana. En Campo Quijano estará pasando 7 de la mañana. Así que, bueno, ahí están mandando la información, ¿no? Son los mismos teléfonos. Mirá vos, ahora te ponen colectivo para llevarte, para que peregrine después.
1: Me parece muy bien.
0: Bueno, ahí está.
1: Inclusive capaz que ese colectivo después vuelva acompañando a los peregrinos para traer los bolsos. Quizás.
0: Bueno, puede ser. Que averigüen ahí.
1: Perfecto. Hola, Leo Andrés. Buen viernes. Buen fin de semana. Para participar, Miguel nos deja las 3 últimas.
0: Bueno, Lucrecia por acá dice, buen viernes, perdón. Buen fin de que sean bendecidos, Lucrecia, y deja las finales.
1: Hola, Leo Andrés, feliz viernes, que tengan un buen fin de semana. Saludos, participo, soy Jorge, gracias chicos.
0: Bueno, y por acá dice, yo me voy a sumar a los peregrinos de Quijano, si Dios quiere. Voy con mi señora, dice Ale.
1: Perfecto, muy bien. Buen día, muchachos. Muy buena la programación. Espero que estén bien. Buen fin de semana. Participo por los premios. Soy Pablo.
0: Intensa pata de perro y no sé qué más. Rosita me manda audio, Andresito.
1: Mandó acá una fotito de la peregrinación, de cómo es el cronograma del Chamical.
0: Ah, mirá, qué
1: dice
0: lindo.
1: Dice el día 1, o sea, el 13. Concentración en la capilla de Chamical. Después encuentro con los peregrinos de La Troja. Almuerzo en casa de la familia Mamaní. Esto ya a la 1 de la tarde.
0: Sí.
1: 4 de la tarde salida. 17:30 descanso en el guarda ganado familia civil a Saldaño. 20 horas llegada a Finca La Cruz, merienda, cena y descanso, este del día 13. Mm. El día 14, salida de Finca La Cruz a las 5 de la mañana, llegada a La Quesera. 8 de la mañana, desayuno y descanso en Difunta Correa, Fortín, 8 de febrero, Virgen de Lourdes.
0: Sí.
1: Miguel Púa y familia Sajama. A las 10, ingreso a La Pedrera, vestimenta de las imágenes. A las 12, llegada al Parque Industrial. Almuerzo en Apis, mira ahí donde es lo de donde está este Roberto.
0: Mm.
1: A las 16, ingreso a la Catedral Basílica de Salta el día 14, o sea, es un día de peregrinación. Y el 15, a las 14, se concentran en Pellegrini 250 para el retiro de las imágenes y participación de la procesión y renovación del pacto de fidelidad.
0: Bien, ese es Chamical.
1: Ese es Chamical, sí señor.
0: Perfecto.
1: Son dos días, digamos, de peregrinación.
0: Ajá. Y mandó audio también, Rosita, ¿no?
1: A ver, ¿qué dice?
0: ¿Qué dice, Rosita?
1: Y mandó ahí un número de teléfono.
0: Ah.
1: Caro Estopiñán, que bueno, este lo hizo para la familia, evidentemente.
0: La familia.
1: Dime Estopiñán, Caro Estopiñán, Pedro Estopiñán, Roberto Estopiñán.
0: Bueno, es que son muchos los Estopiñán.
1: A ver, ¿qué dice?
5: Ahí te pasa también el número de contacto de mi sobrina, que es una de las coordinadoras del Chamical.
1: Okay. ¿Mm? Perfecto, bueno, si Marcela está en niña, se lo reenviamos los mensajes.
0: Bueno, perfecto. Dice este mensaje: hola Leo, André, buen día, qué lindo programa, soy Susana, deja las finales. Gracias, Susanita.
1: Bueno, acá, hola Leo, Andrés, quiero participar, soy Mariela, que tenga un hermoso fin de semana.
0: Nos hola, parte. Buen día Leo, Andrés, para participar, mis últimas son tantas, soy Francisco, buen fin de Leo, buen fin de Andrés.
1: Ya lo sé, hola Leo y Andrés. Quiero participar del sorteo, soy Julio Cruz, que tengan un buen fin de semana.
0: Y Teresa dice, hola chicos, buen día, hoy quiero participar, Teresa, que deja las finales, que terminen el lindo el día. ¿Mm? Bueno, gracias Tere, ustedes también que tengan buena jornada de laburo, ahí en la Feria de Solidaridad, hoy día viernes, con las empanaditas y todo lo demás.
1: ¿Mm? Buen día, soy Zulema, feliz y bonito fin de semana, nos dice.
0: Qué lindo. Silvia de Limache manda audio, Andresito.
1: Sí, señor, a ver qué dice.
6: Leito, yo te mandé mensaje re temprano, pero ahora que escucho que están tocando el tema del barrio Santa Victoria, escúchame, Leo, en la calle San Luis al 2296 y pasaje Eduardo Gauna, un auto chocó, viste, los señaladores de calle, esos que están ahí, que los ponen en las esquinas, y está a punto de caerse y es un peligro, porque corren peligro lo que pasan en bicicleta o algún vehículo que pase, y ya me cansé de mandar mensaje y no hay forma. A ver si a ustedes los escuchan. Decirle a Andrés que lo haga con voz de malo. Chao, chao, chicos, que tengan un buen fin de semana. Bueno. Y ese Andrés es tremendo.
0: No,
6: con Andrés no sé, no hay días malos. Todos son buenos. Y acá a mí me saca siempre una sonrisa todos los días. Chao, chao, chicos, suerte.
0: Chao, mi vida, chao, hasta luego.
1: ¿Sabes qué son esos carteles que están en la ruta, esos redondos que marca la velocidad, viste? Esos redondos.
0: Sí.
1: ¿Sabe cómo quedan para mesa?
0: Eso es delito, Andrés.
1: Bueno, yo he visto varias mesas ahí, esos carteles de mesa. Sí. No se oxidan, nada.
0: ¿Qué me manda la Rosita? No me manda mi teléfono también, Rosita.
1: Más pesada que eso.

0: Gato ser feliz, vamos.
1: Sale, vaya.
0: Sí, señor.
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0: Por
1: y saca ese cartel, carajo.
0: Sí.
1: Se va a caer, va a pegarle una.
0: Sí, en peligro. Ah, ¿cómo no van a ir a corregir eso?
1: Claro, pues están el pedo ahí.
0: ¿Sabes que mi mayor logro? Mi mayor logro en la vida.
1: Sí.
0: Es lograr que Andrés lo quiera a la gente. Y haga reír. Increíble lo que logré. Gracias, Dios, gracias.
1: Gracias, Walt Disney.
0: Dice que ahora va a peregrinar en agradecimiento. Mensaje enviado por el director de la radio. Dice que va a peregrinar en agradecimiento. Y no, todavía no sabe de qué destino, pero peregrina, dice. Me sumo,
1: y
0: hermano.
1: Y este que viene caminando de Ushuaia. Hubiera arrancado ya hace tiempo. Si querés, lo puedo llevar el martes cuando vaya para Jujuy, lo dejo ahí con los peregrinos de Iruya, que se vengan de ahí caminando.
0: Con los peregrinos de Iruya.
1: Claro, que vaya acá.
0: Qué bárbaro. Qué cosa maravillosa. A ver, por acá dice el mensajito. Buen día. ¿Cómo están? Buen fin de semana para todos. Yo recién empezando, porque tenía el auto en el taller, así que a meterle. Esperemos que la gente ya tenga platita, porque estoy más seco que el río Vaquero, dice. Saludos. Quiero participar, Nico, que deja la final, Nicolás. Bueno, estimado amigo, vamos a pegarle al laburo.
1: Juan Ocaña nos manda dos audios.
2: Buen día, Leo y Andrés, ¿cómo andan? Dúo, Gito y Cachulo. Quimba, por si acaso la respuesta. Soy Juan 747, quiero participar por los premios. Buen fin de semana para todos. No se olviden que el domingo comienza la novena de Nuestra Señora y Virgen del Milagro.
0: Bueno, gracias, hermano.
2: Soy Juan 747 para participar por los sorteos. Gracias, Fortaleza.
0: Saludos. Acá Eva me deja las finales, dice Leo Andrés, grafitero. Buen viernes y voy por el sorteo.
1: Buen día, quiero participar de los sorteos. Soy Luis Reyes, nos deja las cuatro últimas, dejo acá, amigo. Gracias.
0: Dice, mañana jugamos en Universitario a las 16, pero ya es con gente de 45 para arriba. Y ahí voy a ver cómo está mi nivel, dice Hugo. Hugo. No, ya está, papá.
1: Regala la pelota.
0: Sí.
1: Si todos sabemos que estás igual porque vos llevas la pelota.
0: Aparte, viste, te ponen para darte el gusto, ¿no?
1: Claro, orégano. chango. Dice, chango.
0: Qué bárbaro.
1: Qué ahogada me pegás un rato.
0: ¿Por qué? ¿Qué pasó?
1: Con el número de calzado de la amiga de Luis.
0: Y que este es de la zona también. Este sabe de lo que estamos hablando.
1: Y hablando de sueño. Y hablando de sueño, Pitufín, después de soñar con la Pampita y te despertás y te das cuenta que estás con la bruja del 71. Y dices,
0: no, ¿cómo decís eso?
1: No,
0: por favor.
1: No, este es el 78.
0: Acá lo manda Dora, el programa, mirá, de la 14ª peregrinación de la quebrada de Escoipe, en honor al Señor y la Virgen del Milagro. Que parte el sábado 12 de septiembre. Esa también puede ser otra opción, ¿no?
1: Sí, sí.
0: Señor Milagro, tú eres nuestra paz, oramos para recibirla y, dice, servimos para darla.
1: Perfecto.
0: Per, ese es el lema que trae esta peregrinación de Dorita, nos mandó allí. Gracias. Sí, señor. Después rescatar,
1: o sea, salen, digamos, el sábado 12 a pie de la cuesta y arranca.
0: Sí, señor.
1: Y a las 15:30 es salida de la capilla de San Martín. Ahí empieza la...
0: Mira vos.
1: Llega la iglesia del Maray, salen del Maray, bueno, y estarían llegando el lunes 14, esa salida de Cerrillo, llegada a Catedral Basílica a las 10:30 a.m.
0: Esto es para que la gente tenga también toda la información, ¿no?, de las distintas peregrinaciones que van a ir llegando.
1: Exacto.
0: Qué lindo, ¿no? Qué lindo. Se viene este tiempo maravilloso del milagro.
1: Fíjate lo que te piden que lleves. Esto es algo para gente que hace peregrinaciones, que están por ir por primera vez.
0: Sí.
1: Llevar hidratación, linterna, abrigo, calzado cómodo y elementos personales indispensables. Llevar taza, plato, utensilios, piloto o capa para la lluvia. Cada equipaje con nombre. El equipaje será cargado únicamente en los puntos indicados en el cronograma y se recomienda respetar los horarios establecidos para garantizar el normal desarrollo de la peregrinación.
0: Y nos autoriza a dar el número, Dora, mira, dice, para cualquier información, ¿eh? Así que lo voy a buscar acá. El número de Dora que nos manda esta información es el 3872-125684. 3872-125684.
1: Perfecto.
0: Bueno, gracias, Dorita.
1: Tiene otra opción los peregrinos para si quieren ir.
0: Bueno. Sí, señor.
1: Hola, Leito. Quiero participar del sorteo. Soy Ruth. No deja las tres últimas. Mi número de documento. Besitos para los dos.
0: Hola, chicos. Perdón la hora. Estoy a full. Quiero participar. Les deseo un hermoso fin de semana, dice Miriam Pinto.
1: Bueno, acá Marcela quiere que le pase eso del chamical. Entonces, ¿quién lo pasó? La pesada. Va, digo, la...
0: No, Rosita, no. Okay. No es la pesada. Bueno, hola, Chango.
1: Que se lo paso a Marce.
0: Hola, Chango, buen fin de para ustedes. Participo en el sorteo, dice Manuel, que deja las finales. Bien, Manuelito, espectacular. Daniel, que nos está mandando un audio.
1: Paro, cachito, que yo estoy reenviando los datos a Marcela.
0: Activame acá, pues. Activame
1: ahí
0: acá.
1: Está, listo.
0: No seas tan egoísta.
1: Oh. Tan coso como es.
3: André, ¿dónde los carteles esos para hacer mesita? Avisa, pasa.
0: Está loco este, ¿no? No, por Dios.
1: No, lo vi. En un lugar no me decís dónde. Pero, por ejemplo, era en Rosero de la Frontera, ¿ves?
0: Lo van a meter preso, Chango.
1: Donde vi que estaba hecho una hermosa mesa. Y vi incluso otros que hicieron de esos carteles, no sé cómo hicieron para darle la forma, la curva, y quedaron como paellera.
0: Ay, no te puedo creer. Hola, buenos días, ¿cómo están, muchachos? Bendiciones para participar, dice Nora, que deja las finales. Por acá nos mandan una foto, Sebastián Gramajo. Leo y André, tengo mesas para vender, dice, te mandan los carteles.
1: Ahí está los carteles.
0: ¿No viste? ¿Te das cuenta? Y varo, que son corruptos.
1: Pero te das cuenta que hay que darle iniciativa para el laburo, ¿eh?
0: Sí, ya me imagino.
1: Hola, quiero participar, mis últimas son tantos, soy Mauro de Zona Sur de Don Emilio.
0: Ah, bien, perfecto. Apareció Octavio Salcedo
1: con
0: su humor, sí. El popular Rama Seca dice: buen día, Leo, que tenga un excelente día. Yo en el trabajo, supuestamente trabajando, ja, dice, ¿no? Te das cuenta, ¿no? La última vez que me gritaron algo en la calle fue: cruza bien, pero. Esa es la última vez que le gritaron algo en la calle. Te acostás a dormir la siesta y ¡pum! Compro cobre, aluminio, batería vieja. ¿viste? Enseguida te aparece el camioncito, ¿no? Cuando querés dormir.
1: Sí.
0: A mí el otro día le digo a Andrea, vamos a dormir, ¿viste? Dale. Fue el domingo pasado, domingo fue. Nos acostábamos todos ahí, ¿viste?
1: Sí.
0: Y han comenzado los chicos a pelotear. Ahí en la ventana, Andrés.
1: ¿Qué hijo?
0: Tirala, pum, se explotó, ¿no? Pará, metela, pasá.
1: Pará, qué gente durmiendo.
0: Changuito pequeño. No le dije nada. ¿Qué le voy a decir? Estaban jugando al fútbol.
1: A salir la picha de la pelota.
0: No, te juro que no les dije nada. ¿Qué va a hacer? Le dije a mi mujer, dice Octavio, ¿no? El humor que nos manda. Le dije a mi mujer, quiero casarme con otra.
1: Ajá.
0: Solo quería ver cómo reaccionaba. El primer día no vi nada, el segundo día tampoco. Y al tercero ya empecé a ver un poquito, otra vez con el ojo izquierdo. después dice, te tengo un regalo, pero no sé cómo lo vas a tomar. A ver, dice, tomá, un mate, qué lindo, me encanta, pero le falta la bombilla. Por eso te decía, no sé cómo lo vas a tomar. Bien, bien, profe, ¿no?
1: No se le extraña, profe. No creo que...
0: Gracias, Octavio, te mandamos un saludo grande.
1: Bueno, acá dice, quiero participar del bingo, soy María, y por otro premio.
0: Bueno, y Marito, que está trabajando en el taxi, nos manda también un mensaje.
1: A ver.
4: Hola, Andrés, muy buenos días. Hola, Leo y Andrés, perdón.
0: Hola, papá, hola.
4: Leo y Andrés. Soy Mario, el taxista, para participar por todos los premios que haya. Gracias, 403, las tres últimas mías. Gracias, gracias, nos estamos escuchando. Bueno. Estoy quedando libre acá al fondo de Tres Cerritos, gracias.
0: Mirá vos, al fondo de Tres Cerritos. ¿Cuál es el fondo de Tres Cerritos? Cerca del cerro ya.
1: Y debe ser.
0: Ah. Buen día, amigo, quiero participar de los bingos, dardo, que deja las finales, espectacular, muy bien.
1: Bueno, dale que estoy todo justo, me llegó una pauta para...
0: Bueno, por acá dice, hola Andrés, hola Leo, ganamos con el Nacional, dice, participo, dice Claudia, fue hermoso, el abrazo simbólico al colegio, ¿no? Bueno, ahí nos manda ella la foto, no sé si es su papá que está con ella, acompañándola, apoyándola en esto también, porque no solamente por los alumnos, sino también por los docentes, tantos años trabajando... Claro. Pero bueno, dieron marcha atrás con esta pésima idea que tuvieron. Vaya a saber quién fue el de la idea, ¿no?
1: Quién es el crack.
0: Sí, porque siempre hay un genio, ¿viste?
1: Sí,
0: un,
1: sí, sí.
0: Hay un superado ahí que pensó y dijo, podemos hacer tal cosa.
1: No, ¿sabés qué? Nosotros vamos a hacer esto. ¿Sabés qué? La bomba cambia esta ciudad.
0: Ay, Dios mío. Bueno, buen día, excelente el programa. Que tengan un bonito día, buen fin de semana. Quiero participar por el bingo, dice Noemí. Deja las finales. Perfecto, Noemí. Dora nos da las gracias, dice, gracias a ustedes, ¿no? Por favor, para eso estamos, para difundir toda la actividad de nuestros peregrinos. Y la radio comienza a peregrinar a partir de la próxima semana.
1: Sí, señor.
0: Ahí va a estar Andrés haciendo distintos recorridos. Chucalesna, es el primero que haces, ¿no?
1: Sí, sí, Tilcara y Chucalesna.
0: Tilcara, Chucalesna. ¿Te puedo encargar que me compre una ollita de barro?
1: Pero después va a decir que está roto.
0: No, ¿viste que lo compró esa vuelta?
1: Sí.
0: Hermosa olla de barro. Y vengo a probarla y estaba rajadita, chiqui, lo retiró. Y si te la doy esa, de decir, che, yo hace 3 años vine con mi compañero, mira.
1: Mira lo que la caga que la
0: ve. Hola, chicos, ¿cómo es esto?
1: Se caga.
0: Hola, chicos, buen fin de semana, participo, dice Rocío, deja las finales ahí, por acá, buen día, gente linda, recién llego, soy María del Carmen. Qué raro que mucha gente llega recién después de las 12, ¿no? ¿Vos te diste cuenta?
1: Sí, sí, sí.
0: Otro encuentra en la radio después de las 12.
1: Sí, sí, sí.
0: Otro dice...
1: No hacen el verso.
0: Estuve yo ocupada y recién...
1: No hacen el verso.
0: Y recién puedo escuchar, dice, ¿no?
1: Mirá, si fuéramos mujeres, nosotros estamos embarazados todavía. Por el verso que no hacen. Que yo voy a cambiar.
0: ¿Cómo lo engañan, te juro, ¿no? Como después de las 12... Todo, ay, recién pude escuchar. Ay, recién pude encontrar la radio que la tenía perdida. Hola, buen día, Leo Andrés, para participar. Dice, muy buena la radio Maximiliano, que deja acá las finales. Abrazo, Maxi. A ver, sigo leyendo. Dice, hola, chicos, bendiciones para todos ustedes. Bueno, programa, quiero participar. Soy Susana, deja las finales. Silvita de Limache nos mandaba allí un videito, parece que es de Messi. Por acá, otro mensaje. Buen día, quiero participar por los premios. Mi nombre es Jimena y mis últimas son tanto. Bueno, Jimena, te mandamos besos. Del 178 tenemos audio, Andresito.
1: Dispare, está abierto.
0: Bueno, disparo entonces el mensajito que nos mandan. A ver, escucho.
5: Hola, Leo y Andrés. Soy José, nuevamente, 780. Quiero participar de los bingos. Espero ganar. Los otros días me anoté, pero no pude escucharlo porque me voy a laburar. Yo hago refrigeración y bueno, estaba laburando. Y el celular, no sé qué tiene, que no puedo poner radio. No anda la radio. Ni poniendo a ubicar. Bueno, gracias. Buen fin de semana.
0: Gracias, gracias Marce. Por acá dice gracias Andrés porque le mandaste la información. Bueno. Hugo Rueda dice buen día Leo Andrés, que tengan un excelente día aquí escuchando como siempre, quiero participar. Hugo que deja las finales. Hola, soy Rocío Reyes, deja las finales. Bueno, Rocío, muchísimas gracias. El Negro, que nos manda el audio, a ver.
6: Hola,
0: qué dice.
6: Rico, Andrés, feliz viernes. Es en... lo voy a retirar el bingo.
0: Ah, muy bien.
6: Che, ahí dejé un cuartito de toro y 5 kilos de azúcar anoche.
0: Qué bien. Bueno, un pardito.
6: Quiero volver a participar, si puedo, ¿no? Mi última, son 965.
0: Ahí está.
6: Excelente el programa, Chango.
0: Bueno, un abrazo grande. Verificamos si está el fardito de toro y los 5 kilos y participa.
1: Exactamente.
0: Octavio dice...
1: Si no, no ganas más. Si es mentira, no ganas más porque no nos gusta que nos mientan.
0: No nos gusta, ya demasiado nos mienten.
1: No, sí, te escucho siempre.
0: Disculpa, Andrés, depende de la velocidad que indica el cartel. Es más duro porque, dice, para hacer las mesas, dice... Los cuadros también sirven, los cuadrados también sirven.
1: Ah, sí.
0: Che, basta, pues. ¿Qué están diciendo? Basta. ¿Cómo van a estar robando las señalizaciones? Eso está penado por ley. Hola, Leito, Andresito, hermoso programa. Dios los bendiga siempre, dice Martín, que deja acá las finales. Hola, Leo Andrés, buenísimo el programa. No saliera durante la mañana, quiero participar de los sorteos. Soy Agustín, que deja las finales de su documento como tiene que ser. Yo, ya sale, dice el asado. Yo leo y sigo esperando Río Bermejo, dice el tema. Horacio, Horacio. Ah, mira, vos nos manda ahí. Mira, mira, osadito.
1: ¿A dónde es eso?
0: Bien, ahí, querido osadito. No nos manda dirección, pues.
1: No, a ver, manda el video, anda.
0: Claro, te dice, ya sale, dice, pero ¿y dónde? Está bueno, está bueno. Está
1: sí,
0: bueno.
1: Voy a poner poquito, fíjate que poquito.
0: Pero...
1: tremenda parrilla, va a meter medio kilo de asado.
0: Yo no como mucho. Es un ex alumno y es profe del colegio, dice. Yo me enganché recién porque hay mucho trabajo. ¿Vos no, qué opinas?
1: No, creo.
0: Claudia, ¿qué opinas, Claudia?
1: Ex alumno.
0: Ex alumno. Es un ex alumno que fue a apoyar el tema del colegio, ¿no? Y dice que recién se engancha también eso. Raro, después de las 12 te pasan cosas misteriosas. Nos vemos, gente. Me voy al relevo, avísame si gano, dice Ale. Un abrazo grande, Ale. Gracias por poner la radio todas las mañanas allí en esa unidad de transporte. Mira, estaría bueno que si llegamos a estar, ¿no? Mira, lo estoy diciendo, algo muy futuro porque le faltan 5 años, creo que le faltan a Ale, ¿no?
1: Sí.
0: El día que se jubile, hacemos radio en vivo desde el colectivo.
1: Exactamente.
0: Ponemos la
1: el coso como es.
0: Y hacemos radio en vivo. Recibimos todo el pasaje.
1: Pero ahí nos sentamos en el asiento del último. Ahí hacemos el estudio.
0: Hacemos el estudio del colectivo. ¿Qué tal, Bueno.
1: O por lo menos instalamos en,
0: sí,
1: en San Lorenzo Chico, donde calculo que esa era la última vuelta.
0: Ah, y lo recibimos.
1: Exactamente.
0: Che, a Andrés. Sí. Pero dentro de 5 años vos también tenés que ya salir de acá, o sea...
1: No.
0: Ya te tenés que jubilar ya, porque ¿qué? O vas a seguir estando acá,
1: Puede ser.
0: Solamente Dios sabe. Espero que nos acompañe Diosito. Norma está participando, deja acá, nos dice que, bueno, nos manda bendiciones y todo lo demás, Muchas gracias, Normita. Cristina dice, Leo, ¿qué pasó en la radio? No se lo escucha con el celu, estamos, gracias, pensé que era mi radio. La
1: explicación está normal,
0: Sí. Estamos saliendo, Cris, no sé qué pasó. Hola, campeones, soy José Lucas y quiero participar en los sorteos, dejo las finales, un abrazo grande. Por acá dice, buen día, viene el programa, quiero participar por los premios, dice Roque. Y por acá Francisco dice, hola, buen mediodía Leo Andrés, acá en casa, por finalizar corte de pasto, de turno tarde, saludo desde San Lorenzo, Francisco, quiero la cafetera para preparar el mate cocido, dice. ¿Te das cuenta?
1: Mate cocido, ay Dios mío, por
0: Dios. Hay varios, profe, ¿no?
1: Varios.
0: Buenos días, muchachos, para participar por los sorteos. Dice Rubén, que dejó ahí. Ariel, que nos saluda. Gracias, Leo. Y André, aguante el profe. bárbaro. Mira, leímos todo, Andresito.
1: Bueno, ¿quién no. es la persona que dijo que nos dejó el vino toro, esa cosa?
0: No debemos nada. Que ganó en el día de ayer. También nuestro amigo se fue llevando el premio. Ay, de todos los mensajes que leímos, ¿cuál fue? Negro.
1: Al negro.
0: Negro fue. ¿Mm? ¿Por qué?
1: No, preguntaba.
0: No lo eliminé, no estoy eliminando.
1: No. Yo no elimino, solo bloqueo.
0: Bueno. 12 horas con 23 minutos en la República Argentina.
1: Bueno, hagamos el sorteo, sin asco.
0: A ver, por acá tengo dos mensajes nuevos que ingresaron. Prepárense porque ya se... Ahí está Daniel, mira, mandó un audio Daniel. Y Ofelia también que nos saluda. Y participa, debe ser.
7: Nos vemos muchachos. Que tengan buen fin de semana.
0: ¿Qué pasó?
7: Buen viaje, Andrés. A seguir disfrutando de tus viajes de fin de semana. Te va a descansar. Y bueno, yo me voy a buscar un cartelito que he visto allá que dice curva y contra curva. Ese lo voy a sacar, tan lindo, che, para la mesita.
0: Qué porquería, ¿no? Bárbaro. Ofelia dice, hola, buen día, Leo Andrés. De verdad que pasa la mañana volando, más cuando tenemos cosas que hacer. También escribo recién, dice Ofelia. ¿Qué decimos?
1: No sé yo.
0: A mí que me está mintiendo Ofelia, ¿no? No sé por qué se me hace.
1: Yo tengo un amigo que le dicen cartel de ruta.
0: ¿Por qué?
1: Si no está baleado, está en el piso. A ver qué dice el mensaje acá de Janina.
0: Janina.
8: Ah, Leito y Andrés, ustedes le van a hacer la despedida al interno del 4E. Yo también voy a dar la vuelta porque yo estoy en San Lorenzo Chico desde los primeros tiempos que se andaba haciendo San Lorenzo Chico. Así que yo también voy a ir a dar la vuelta. No voy a ir a trabajar ese día. Si llega a tocar el día de trabajo, no voy a ir. Porque me voy a sentir parte de la despedida del chofer buena onda.
0: Del chofer buena onda. Qué lindo, qué lindo. Juan Ocaña que manda audio también, Andresito.
9: Sí, André, una pregunta, una consulta, vos que tenés más experiencia. Los carteles que están en la pared de contramano o doble mano, ¿también sirven para hacer mesa?
0: Te van a meter en cana, va a venir Vialidad, te va a buscar vos, ¿no? André Lizardo. Leo dice, yo te escucho la radio del celu, dice. Ah, Jolly. Bueno, Jolly, querida. Después Gra dice, ¿cómo les mienten los oyentes, no? Dice.
1: Sí. Ya sabés.
0: Y después dice Tito, Leito, vino la Campo Santeña de teleférico, ya dice la vacía la heladera y se va, dice, pobre Panchito, este está cagueteando todo. Vino la Campo Santeña. A verlo ahí al muchacho, le vacía la heladera y se va, dice, qué malo, qué chongo, este es peor que el encargado ese, ¿no? La serie con Franchella, ¿no? Leo, así se escucha, dice Cristina.
1: Sí, pero está escuchando el 88.5.
0: Ah, claro.
1: Claro, fíjate el video, Leo así se escucha y está escuchando el 88.5. Claro, pues, 89.5, madre.
0: 89.5.
1: No, claro, nos manda 88.5, así se escucha ese.
0: Claro, está. La ubicación está mal en el dial. Un saludo para mi hermana Macarena Gauna, que está acá tragando, dice al lado mío. La mando al frente.
1: Tragando.
0: Está tragando, dice. Está comiendo, se dice. ¿Qué es eso de mentir? Dice Ariel. Oh. Oh. Tremendo perrero, ¿no? Bueno, Diana Fría se mata la risa. Vamos al sorteo.
1: Vamos, cartones.
0: Vamos, que tenemos que irnos. Ya tengo yo acá la planilla hecha para poner los nombres nada más.
1: Hasta hoy tiene que pasar a buscar los cartones, por favor.
0: 5 de la tarde, no se olviden, ¿no? Porque después algunos quieren venir a buscar a las 20 horas. No, no hay nadie ya. Hasta las 5 de la tarde.
1: está el personal de seguridad únicamente.
0: Exactamente, así que, bueno, sorteamos, son tres cartones, tenemos la cafetera espectacular también que sorteamos hoy, la jugada de Agencia Lucho, la que paga sobre el pucho. Me quedó la duda, no sé si te mandé la jugada.
1: Sí, sí, ¿sí? Creo que sí.
0: Ah, bueno, perfecto, entonces. Anotame, teje para el bingo, dice Pablo. Tienen que mandar mensajito porque esto entra a la computadora al 3874-669119. Usted manda el mensaje, leído o no leído, todos participan, ¿eh? Adentro un montón ahora, mira, de mensajes, Andresito, en este instante. 3874-669119. Por acá, que nos decían, por ejemplo, quiero participar. Quiero participar, deja las últimas cifras. Vi, voto de incluir, leíto. Bueno, no, tiene que mandar el nombre y la final del documento, chicos, ¿no? Por favor, les pido. Nombre y final del documento para poder participar, por favor. Quiero todos los premios, me llamo Víctor, deja acá las finales. Franco Lautaro también me está mandando acá, las últimas, Franco Lautaro. Hola, buenas tardes, Leo Andrés, acá con mi abuelita, Cira y mi primo Facu, de Mosconi, a todo ritmo, esperando unas milanesitas. ¡Qué rico! Samuel Sánchez está participando, Rosana también. Gracias, Rosana, por el envío que nos hizo del bollito y la tortillita, Andresito. Dale la gracia a Rosana, que
1: muchas
0: está ahí.
1: Muchas gracias, Rosana, muchas gracias. Ya lo dijo esta tarde en la cancha.
0: Ay, bueno, muchas gracias, gracias de todo corazón. Dani, que mandó audio también acá.
1: Bueno, yo estaba meta movido con ese sorteo.
0: Bueno, vamos, con, sorteo. Vamos con el sorteo.
1: Ah, cuando quiera.
0: Vamos con el sorteo. Primer bingo que se va a partir de este momento. ¡Basta!
1: El mensaje es: buen día, chicos, ¿cómo están? Bendecido viernes.
0: Sí.
1: Número de documento terminado en 148.
0: Sí.
1: La señora se llama Marcela.
0: Marcela
1: 148.
0: Marcela 148. ¿Era Marcela que renega siempre?
1: Creo que sí.
0: La que no gana.
1: Pero mira,
0: que...
1: no, hasta ahora no parece, ¿no?
0: Marcela 148.
1: 148.
0: Marcela, por favor, te estamos esperando.
1: Ahora, Gut, que gana, no va a salir. Listo, no, Marcela 1, no. Marcela la 2, Marcela la 3, vamos con el suerte, vamos.
0: No, suerte, ahí está, ahí está. Apareció Marcela.
10: Soy yo. Gracias, chicos, gracias. Bueno. Se lo agradezco de corazón.
0: Marcela.
10: Tengo una voz, pero estoy tan mal, la verdad es que no. Y sigo trabajando, así que bueno, más tarde paso.
0: Marcela 148, ganadora del primer bingo, mira.
1: Bueno.
0: Salió Marcelita después de tanto.
1: Tanto renegada,
0: no,
1: tanto.
0: Aparte,
1: de, no, aparte. No insultado.
0: No insultaba a la madre, decía.
1: Mi mamá no era que se lo sorteó.
0: Váyanse, hijo de.
1: Mi mamá no era la computadora.
0: Claro, ¿cómo te vas a acordar así de mi mamá?
1: Ah, pobrecito.
0: Mi mamá se fue hace mucho. Yo era chiquito.
1: Mi mamá tiene 91 años, pobrecito.
0: Bueno, listo, ganó Marcela 148. ¿Vamos con el otro?
1: Sí, señor.
0: Vamos con el otro cartón del bingo. Vamos, participan todos, ¿eh? Vamos que participan todos, leídos o no leídos. Ingresan aquí a la compu. ¡Basta, Andrés!
1: María.
0: Sí.
1: 153.
0: María.
1: 153.
0: 53. María 153, te estamos esperando, María. María 153, te estamos esperando. María, por favor, para participar. Ismael, bueno, acá dice Dani arriba, después dice Ismael. Yo leyendo algunos mensajitos. Vamos, María 153.
1: Está grabando audio.
0: ¿Está grabando audio? Uy, oh, qué bueno. A ver qué dice.
11: Hola, hola, hola, chicos. Sí, gracias, acá lo estoy escuchando. Gracias, muchas gracias.
0: Bueno, ahí está, entonces María, pongo acá en la planilla que va a la oficina.
1: 153.
0: 153.
1: Mira Paula cómo la defiende, ¿no? Dice, debe estar a full con el trabajo de Marcela. Dice,
0: ay,
1: si quiere sortear lo nuevo, ¿viste? Tiré la mila por salir corriendo, dice Mari, mira que ganó.
0: ¿Mari?
1: Sí.
0: ¿Cómo tiré la mila por salir corriendo? Bueno, qué lindo.
1: ¿Y vamos con el último?
0: Vamos con el último. Vamos con el último cartón, porque después viene la cafetera, ¿eh?
1: Sí, señor.
0: Y después tenemos los regalos de Agencia Lucho, la que paga sobre el pucho. Eso van directamente al teléfono, mandamos de una. ¿Usted está moviendo?
1: Sí, señor.
0: ¿Quién será el ganador del último cartoncito? Hoy hasta las 5 de la tarde por Pedro Par 255, por favor, ¿eh? ¡Basta, Andrés!
1: A ver. Me voy.
12: Ahí se pasa también el número de contacto de mi sobrina, que es una de las cocinadoras.
0: ¡Rosita! ¿Por qué te vas? Otra que nos insulta a la mamá, otra al que papá, insulta, a la abuela, todo nos insultó, ¿no? Sí, pero bueno.
1: A ver, Rosita, a ver, veamos si está escuchando. A ver.
0: Rosa Estopiñán.
1: A ver, Rosita.
0: Vilma, Rosa Vilma. Ahora yo no sé si el nombre de ella es Rosa o Rosita, porque hay nombre diminutivo, ¿no? Ay, por Dios. Por Dios, aparece Vilma.
13: No, está grabando.
0: Ahí está grabando. Ah, bueno. Me tranquilizó.
1: Ahí está grabando, escuchemos.
0: A ver.
13: Gracias,
0: acá estoy, la inteligencia de la pata y perdí la dormilona. Gracias, ahora sí, bien. Bueno, Vilma Rosita. Así que ahí te anotando. ¿Qué final tiene el documento, Vilma Rosita? A ver.
1: ¿Está arriba o no?
0: Voy a ir acá. Vilma Rosita, viste, cuando yo le digo que me manden la información, es que pasa que ella graba sus finales de documentos siempre, me dice.
1: Sí, pero en algún lado debe estar. Pero
0: 370, ahí está.
1: Ahí lo encontraste, bien.
0: Sí.
1: Bueno.
0: Perfecto. Ahí está nuestra amiga, 370, finales de documentos. Vamos con la cafetera, entonces.
1: Bueno, vamos con la cafetera, empiezo a mover.
0: Vamos con la cafetera, a ver quién se lleva otra gentileza de la Fundación del Hospital Público Materno Infantil, que sortea este domingo. Comprate tu cartoncito, cuesta 20.000 pesos, por el amor de Dios, participá, colaborá por las obras tremendas que hace después la Fundación, y que se vuelcan inmediatamente en beneficio de aquellos que no la pasan bien, porque uno está internadito, viste. Está para recuperarse de alguna dolencia. O, bueno, en el caso de las mamitas que esperan felices, ¿no? Ser el bebé, recibir al bebé. ¡Basta, Andrés!
1: Basta.
0: José 030, me tenés que decir que estás en la audiencia. José 030, te estamos esperando. ¡Vamos! Después de la cerita decía, chao chico lindo, hasta el lunes, si Dios quiere. No, cariño, se va a hacer la chingada. Mirá, nos manda la chingada. ¿Ves que es cierto que nos insultan? Diana mandaba foto por acá, tendrán que esperar como 6 años para que se jubile Ale. No sé si estarán en el aire, dice, los que nos activan. Podrían pasar este mensajito. Bueno, ay, solamente Dios sabe eso, ¿no? Esto no empezó hoy, pero sí puede continuar si vos te animás. Defender el medio ambiente, aprendemos juntos, nos capacitamos, asumimos nuevos retos y construimos lazos de amistad. Te esperamos este 5 de septiembre en nuestra REU para ingresantes a voluntarios y voluntarias, 17:30, Casa de la Cultura, Greenpeace, dice. Bueno, perfecto. Por acá, ¿qué dice?
1: Ahí apareció José, dice, gracias, Leo Andrés, nos dice José.
0: ¿Sí?
1: Sí, señor.
0: Bueno, José 030, entonces.
1: Manda su manito saludando, ahí le mandé.
0: Muchos están trabajando y no pueden mandar audio, sí, o sí. Entonces mandan solamente esto. Listo, José 030. Perfecto. Hacemos el sorteo que directamente...
1: Ahí te busco, a ver dónde estaba.
0: Le mandamos la jugada, ¿no?
1: Que es... Vamos con el 15 y 6 primero. Así que usted ya empieza a mover ya.
0: Mueva. ¡Basta, Andrés!
1: ¡Basta! Se va para Sergio Burgos. Que Sergio mandó 996, Vanina. Sergio Burgos.
0: Ahí te estamos mandando, Sergio. Esa jugada es para el sorteo de este fin de semana del Kini. gentileza de Agencia Lucho, la que paga sobre el pucho. Creo que vos estás lejos, Sergio, si mal no recuerdo, estás en La Quebrada, escuchándonos. Igual, esa foto que te llega ahora a tu teléfono es el documento que te sirve para jugar, para participar. 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
1: Perfecto. ¿Vamos con el telequino?
0: Bueno. Sergito Burgo ganador del Kini. Telequino. ¡Basta, Andrés!
1: Ahí está. ¿Quién es? Mira. Bueno. El Gaby. El Gaby.
0: ¿Gaby ganó?
1: Sí, señor.
0: Bueno, perfecto. Decime, Gabriel, otro amigo que está en el remis, en el taxi.
1: 937.
0: Gabriel, te va a llegar ahí la jugadita que te obsequia.

0: Ha dicho el reflectado, yo tengo un cartel que encontré de Despacio Escuela y mi parrilla de tacho, dice. Bueno, ¿qué decía Marcelita? A ver, que me mandaba
1: audio. Nunca lo insulté, dije que estaba meada por los perros. Digo que me pasan el igualito de las personas que ganaban 2-3 veces. Pero gracias.
0: Bueno, ahí estoy trabajando en medio de los santitos y ahora estoy sola, dice. Ya cerró la secretaría. Cerró secretaría. Ah, bueno, muy bien. Te mando beso, Marcelita.
2: Después de tanto insulto.
0: El profe que...
3: Volví a escucharlos para alegría de ustedes.
4: Hola, amiguito, ¿cómo estás? Acá estoy de nuevo.
0: Profe.
3: Mi amigo era adicto al juego, al casino, y vos sabés que, bueno, hice un curso para dejar las adicciones, la ludopatía. Y bueno, le pregunté, ¿y qué le pasó a Carlito? ¿Va al casino? No va más. Hablando de Rosa, de Rosita, sí. Al novio le pusieron de apodo Leonor Benedetto. Porque Rosa de lejos.
0: Ajá, bueno. Ahí, Rosita, ¿qué
5: ahora
0: dice?
5: Ahora voy a retirarlo porque anda en el colectivo. Por ahí pasa ahora.
0: Bueno, por acá dice el mensaje. Ok, chicos, la información. Ah, esto es que mandabas de que ganaste cafetera. Para pasar, listo, ¿no? Ok, chicos, nos responde. Bueno, Leo, nos vemos el lunes, si Dios y la Virgen quiere y si lo permite. Y Dios quiera que así sea, ¿no? Muchas gracias. De nuevo, con las manos vacías, dice Horacio, de la ferretería. Sergio Burgos dice, sí, gracias, Leito. Sí, está bien, no hay de confianza. Jajabe, dice. Bueno. No, yo digo porque muchas veces por ahí la gente dice, no, yo quiero tener el papelito, quiero tenerlo en mis manos. Bueno, la agencia es la que te manda con la responsabilidad que significa esta jugada. Y si te llegaba a ganar esos premios, ¡oh, qué lindo sería, por Dios y la Virgen!
6: ¡Qué plata, qué linda plata!
0: Y si quieren leer esto antes que termine el programa, voy a tratar de mandar todos los viernes, dice Maite Burgo. Llegamos al viernes y como cada fin de semana, vale la pena mirar un poquito hacia atrás. Fue una semana con noticias de todo tipo, algunas que nos indignaron. Como el caso del nene que pisó a un gato y volvió a poner sobre la mesa algo fundamental. La importancia de enseñar desde chico el respeto por los animales. También vimos el caso de un chico que iba con sus patines en el subte y una persona decidió ponerle el pie para hacerlo caer. Una imagen que quizás dura, dice, apenas unos segundos, pero que deja mucho que pensar. Otra noticia que quedará marcada en la historia del fútbol argentino. Lionel Messi anunció oficialmente su retiro de la selección argentina, cerrando más de 2 décadas defendiendo la camiseta celeste y blanca, un orgullo argentino. Luego se volvió a hablar de nuestras Islas Malvinas, un tema que atraviesa generaciones y que forma parte de nuestra historia y de nuestra identidad. Y aquí ya se empieza a sentir algo muy especial. Los peregrinos que caminan kilómetros y kilómetros rumbo al encuentro con el Señor y la Virgen del Milagro. Detrás de cada peregrino hay una historia, una promesa, un agradecimiento o simplemente una esperanza. Y quizás de eso se trata también llegar al viernes, de mirar todo lo que pasó, agradecer lo bueno, aprender de lo malo y entender que siempre podemos comenzar una nueva semana, siendo un poquito mejores. Que tengan un gran fin de semana, las Malvinas son argentinas, y dice Mati, pero no gane nada para el sorteo. Me encantó, Mati, me encantó tu resumen, me encantó que nos colabores así. De eso se trata, un programa de radio también que se nutre de ustedes, que son fundamentales, que son nuestros oyentes. Acá no existe ni el conductor, ni el presentador, ni los locos que se ríen todas las mañanas. Sencillamente existe un programa de radio que lo hacemos entre todos. Y así lo sentimos y así lo vivimos. Así que de corazón, muchísimas gracias. Gracias por este resumen de las cosas que pasaron, ¿no? Y que no tenemos que olvidarnos. Bien lo dijiste vos. Temas fundamentales en todo sentido. Así que te agradezco mucho. Perdón, Leo, me perdí el sorteo, gané algo por la duda, recién llegó y me fue a comprar, decía Francisca. No ganaste nada, Francisca. Por acá, ¿qué me dice este mensajito? Gracias, dúo, por este día, que el Señor nos bendiga a ustedes. Bueno, muchas gracias, Trenista del Centro también nos deja. Leo, no gané, pero fiel oyente, sigo siendo, y nos manda corazoncito. Jolly por acá, manda, dice 89.5. Bueno, en el teléfono, qué lindo, muchas gracias.

0: gracias. El negro nos manda un sticker que no ganó nada. Nunca gano ni acá, dice Nelson. Ni haciendo canje. Para que veas que acá no está la corrupción, ¿viste? No, no, no. Gracias, muchachos, que tengan buen fin de semana. Me voy a buscar un cartel, dice Daniel. Lucarina, chao, chicos, buen fin de. Jolly dice, yo te escucho. Bueno, gracias. Chao, feliz fin de, nos dice Marce. Ay, qué linda cantidad de mensajes, por Dios, saludándonos, despidiéndonos en esta semanita también que estamos cerrando.
1: Sí, señor.
0: Compren el cartoncito del bingo, compren el cartón, colaboren. Ustedes saben que el Hospital Público Materno Infantil tiene obras fenomenales, las computadoras que llegaron para todos, las oficinas donde se trabaja, donde están tu nombre, tu historia clínica, todo modernizado, ¿no? Todo gracias a las ediciones anteriores de este bingo, los patios donde están las mamis esperando el nacimiento de sus bebés, recuperándose, tal vez alguna amamantando a su criatura recién nacida. Qué cosa maravillosa. Y después el patio para los chiquitos que están con afecciones como, por ejemplo, el cáncer, ¿no? Muchas veces nos quejamos de los dolores físicos nuestros que ya estamos ahí, algunos llegando a los 60, otros pasando, y nos quejamos, ¿no? Pero imagínate una criaturita que está sufriendo, decime si no te da cosa. Bueno, hay gente que trabaja para mejorar justamente la atención, para mejorar su vida, para mejorar de que vuelvan prontito también a su niñez, a vivirla desde la escuela, desde la casa, ya sanitos, peleándole una enfermedad tremenda como son las enfermedades oncológicas. Juancito Caña nos manda acá un audio y que dice, Juan.
2: No sé si estaba ocupado y no sé si saqué algo, avíseme, porque yo estoy yendo para ahí para la radio con el asado y los vinos. Si no, me vuelvo, ¿no?
0: No, volvete nomás. Me voy a cambiar a otra radio, dice la 105.1, dice Vanessa. No amenaza, no amenaza, no amenaza. Gabriel, ¿qué dice?
3: Gracias, tengo gracias. Con eso vamos a salir crocante, ahí hacemos el asadito, festejamos. Ahora en septiembre fue el milagro por la juntada. Abrazo, bendiciones, buen fin de Leo, Andrés, gracias.
4: Abrazo,
3: Dios los bendiga.
0: Qué bárbaro, ¿no? Qué lindo. Ya los escucho el lunes con un año más, yo, dice Lucarina, mi vida, feliz cumpleaños. Bueno, pasale hermoso. Buen fin de semana, chicos. Dios mediante, nos reencontramos el lunes, dice Marce. Norma Ramírez dice, buen día, buen fin de semana, muchachos, que en la semana que empieza la festividad del Señor y la Virgen del Milagro, que ellos los cuiden y los protejan en todo momento. Para ustedes un abrazo. Y sí, porque la radio comienza a viajar, también Andrea va a hacer muchos kilómetros,
1: sí, señor,
0: en el móvil de la radio, en su camioneta, para traernos la alternativa del caminar de los peregrinos. Una vez más, un año más, cumpliendo como una misión hermosa, linda, de agradecimiento también, ¿no? Pero, y nosotros acá en el estudio, aguardando la comunicación, el comentario, escuchar a los peregrinos, que nos cuentan, que nos dicen. Hola, Leito, ¿cómo están? Espero que estén bien acá escuchando la radio y almorzando unas ricas pizzas caseritas. Un abrazo grande, saludos, chicos, participo. Decía, Anita, mi vida, ya hicimos el sorteo, mi amor. Ya estamos yéndonos nosotros. Buen fin de semana, Leo, André, bendiciones, Adrianita del Centro. Algunos de los mensajes, creo que tengo algo para atrás, a ver, por acá, sí. Hugo que decía, gracias, gente, fue un placer participar, nunca gano nada, encima en el amor me va mal, en el furo también. Feliz fin de semana. Se me hace que voy a tener que ir a buscar eso que quería el turista ruso, capaz que así tenga suerte, dice.
1: ¿Vos lo viste el video ese?
0: No, ¿qué era?
1: Un turista ruso, sí. Que calculo que es tipo influencer.
0: ¿Ah?
1: Estaba filmando y va por cerca del mercado San Miguel y le pregunta a una persona si no había entrado. No, miran a los amigos de Luis. Entonces el muchacho le indica, mirá que para este lado son medios peligrosos, para aquel lado son más tranquilos, le explica, vas a ver,
0: sí,
1: dónde habían y quién era mejor y más barato, más caro, claro, quién por ahí hacían de onda. Todo le explica el muchacho.
0: Ay, no me digas.
1: Esto es que Babo quedó todos los datos, quedó escrachado en la filmación.
0: Ay, sí, Octavio nos manda, Andrés, tengo este cartel, sirve para mesa, dice, te manda una foto.
5: Hola, amigo querido, ¿cómo estás? Sí, amigo, te van
0: a... Dani, querido, me está mandando. Debe ser algo personal, ya lo escucho. Por acá, a ver. ¿Qué más tenemos, Andresito, antes de ir?
1: Quería verlo a Octavio, que no tengo. A ver cuál es el cartel que manda.
0: No sé qué dice.
1: Puente Angosto.
0: Puente Angosto. Chango, los van a meter en cana.
1: Yo dije que yo no lo vi. Haga. Yo vi que gente tiene mesa. Sí. No dije, che, vayan a buscarme carteles para hacer mesa. No.
0: Che, Raúl dice, hola Leo, Andrés, muy buen fin de para ustedes. Gracias por su compañía de cada día. Raúl y Sofía, les deseamos lo mejor. Gracias, chicos. Lucarina dice, ay, mi Lulú, dice, manda saludos. Bueno, qué bonita que la gatita. Buen fin de semana, chicos, nos dice Diana Fría. Gracias, sí. Diana, también. Vale. Disfruten de la Expo Arte, ¿no? Expo Arte se hace este fin de semana.
1: Sí, empieza hoy, mañana, el sábado y el domingo. Entradas 4,000 pesos salen y ahí pueden ver, aprender, van a algún taller, aprenden a hacer algún tipo de manualidades.
0: Bueno, perfecto.
1: Audio Pato Lira.
0: A ver qué dice.
4: Chicos, que tengan un lindo fin de semana. Andrés, ¿a qué hora hay que escucharte? Decime que tengas un buen viaje, bendiciones, que sea con mucho cuidado, por favor. Contame, transmitís, ¿cómo haces? Contame, Andresito, yo sin duda pregunta, estoy a las apuradas, un montón de trabajo hoy día.
1: No, yo...
4: Besos, bendiciones, buen fin de semana para todos los grafiteros, cuídense.
1: Yo viajo a hacer un trabajo particular mío, no es que viajo por la radio a hacer una transmisión, viajo a hacer un trabajo, digamos, de que tengo que hacer, instalar una instalación que tengo que hacer. A partir del martes sí ya viajo con los peregrinos que voy a estar durante la mañana en algún lugar de la provincia. Tengo audio de Adriana acá también que nos manda dos audios.
6: Daleito Andrés. Yo desde las 7 de la mañana que lo estoy escuchando, hoy me redormí, recién salgo de un trabajo, me voy al otro y todavía no desayuné, ando con el desayuno en mi bolso.
0: Ay,
6: mi día, mira, me estacioné para desayunar porque estoy desmayada de hambre y no había traído el desayuno, quedó en la mesa.
0: Mi vida. Bueno, nuestra amiga en Comodoro Rivadavia, ¿no? Beso. A despertarse más temprano, che, por Dios. ¿Qué pasó hoy día viernes? Bueno, es viernes. Te mandamos besos, Adrianita. Normita nos dice, recién llegué. Hoy, chico, cómo me molesta y duele las rodillas. Dice mi hija que los años no vienen solos. Norma de Monocini, por cocinar. Bueno y bendecido fin de semana. Se cuidan, los voy a extrañar. Dice Normita. Julio, que por acá dice, Leo, no hay suerte. Ojalá tenga suerte en la casa. Ustedes saben de qué hablo, ¿no? Jaja, que tenga un buen fin de semana. Bueno, Dios quiera.
1: Voy a insistir.
0: Baila. Saludos, buen fin de chango, dice David, nuestro veterano de Malvinas. El profe Vera, el profe Vera. No tengo para mandar audio, ¿no? Acá, porque manda audio el profe. Después dice, bien, perdón, están los chicos y no paran de pedir perdón. Buen viaje, cuídate. ¿Está habilitado ahí? Bueno, ¿qué dice el profe? A ver.
7: Hablando de carteles, un amigo que le gustaba empinar el codo, le ha puesto de apodo cartel de ruta. Si no está tirado al costado, está baleado.
0: Mi nuevo emprendimiento, dice, vendo mesa hecha con carteles viales. Dice, no, ching, ¿qué les pasa? ¡Basta! Bueno. Andresito, nos vamos. ¿Qué me decías?
1: Que ya lo conté, el cuento ese, profe, ya lo dije ya hace rato, baleado. Mira, contra la ruta.
0: Por Dios, River Plate. Bueno, nos encontramos el lunes, Dios mediante. Pásenla bonito, disfruten de los momentos gratos que nos brinda la vida estar con los seres queridos.
1: Sí, señor.
0: Y bajemos un cambio. Bajemos un cambio, así siempre es importante, ¿no?
1: Así es.
0: Así que gracias. Chau. Gracias, chau. Andresito.
1: Chau, hermano.
0: Nos vemos, chau.
1: Próxima semana.
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16 minutos de la 1 de la tarde, arrancamos el mediodía de noticias en FM Graffiti con el repaso de los principales títulos aquí a través del 89.5, 105.1 en el duplex del dial en este 4 de septiembre. En el mediodía, Ariel Vega mi nombre, junto a Andrés Lizardo los acompañamos hasta las 2 de la tarde repasando los principales títulos que arroja esta jornada de día viernes. 1, 2, 3, 4, 4.

1, 2, 3, 4. 18 grados, dos décimas la temperatura en Salta Capital a esta altura de la jornada, 45 es el porcentaje de la humedad, cielo algo nublado, arrancamos la jornada con 10 grados y la máxima pronosticada para hoy según el Servicio Meteorológico Nacional es de 21 grados. 3874-669-119, el número de WhatsApp de la radio para que se comuniquen con nosotros en el repaso de Noticias al Mediodía.

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Empezamos con el repaso de noticias y arrancamos como siempre por el ámbito internacional. Tras la medida y la cadena nacional del presidente de Milei, fuerte advertencia del gobierno británico por las medidas del presidente argentino y dijeron que nuevas fuerzas armadas están en alerta. El vocero Andy Burman aseguró que el apoyo del Reino Unido a las islas es inquebrantable. El derecho a la autodeterminación de los isleños es primordial, remarcó el secretario de Asuntos Exteriores. El gobierno británico respondió con dureza a las nuevas declaraciones del presidente Javier Milei sobre Islas Malvinas y aseguró que su respaldo a los habitantes del archipiélago se mantiene sin cambios. Nuestras fuerzas armadas están alerta 24 horas del día, los 7 días de la semana, para proteger al Reino Unido y nuestros intereses, afirmó a un portavoz de Downing Street. La definición fue difundida por la BBC, que informó sobre la relación que el gobierno de Andy Burman después de que Milei volviera a reivindicar la soberanía argentina sobre las islas. El portavoz sostuvo que el Reino Unido apoya plenamente el deseo de los isleños de permanecer como territorio británico de ultramar. También remarcó que las fuerzas británicas permanecerán allí mientras sus habitantes así lo quieran. En la misma línea se expresó Ed Miliband, secretario de Asuntos Exteriores británico. El funcionario sostuvo que el Reino Unido defenderá resueltamente el derecho de los isleños y decidirá sobre su futuro. Además, afirmó que las Malvinas seguirán siendo británicas porque esa es la voluntad mayoritaria de quienes viven allí. La respuesta llegó después de que Milei ratificara el reclamo argentino durante una cadena nacional.

Las petroleras que operan en Malvinas ratificaron que avanzarán con el proyecto y relativizaron las sanciones de Milei. La empresa británica Rockhopper y la israelí Navitas aseguraron que sus permisos siguen vigentes y que las medidas anunciadas por el gobierno argentino no afectarán el desarrollo del yacimiento Sahilío. Las dos empresas con licencia para operar el yacimiento al norte de las Islas Malvinas salieron a restarle importancia al anuncio del presidente Javier Milei, quien anunció sanciones para quien exploten recursos naturales en el archipiélago sin autorización argentina. Según consiguió la agencia EFE, la británica Rockhopper y la israelí Navitas remarcaron que las licencias que poseen fueron legalmente otorgadas por el gobierno local de las islas. En un comunicado conjunto, las firmas internacionales dijeron: "No esperamos que los recientes acontecimientos tengan efectos materiales en la actividad del proyecto de Sahilío, incluido el calendario que completa el desarrollo del proyecto". Las empresas aclararon que su declaración respondía a informes en prensa y en conexión con el discurso pronunciado anoche por el presidente argentino. Además, subrayaron que la licencia de exploración que recibieron cuentan con un apoyo total y continuo del gobierno británico.

Las Malvinas es algo del pasado. El presidente dio un discurso donde consideró que los isleños no tienen derecho a la autodeterminación y que enviará un proyecto de ley al Congreso para penalizar a petroleras que operen en el territorio. La repercusión del Reino Unido no tardó. En el medio Sky News aseguró que el presidente argentino acusó al país de no haber tenido el llamado de Naciones Unidas para que no emprendan las empresas acciones unilaterales sobre el territorio. Que cualquier líder argentino afirme que las Malvinas le pertenecen es algo del pasado. Es una de las posturas que se remontan a muchos años atrás, lanzó un columnista en base al portal británico, al tiempo que agregó: cabe recordar que la Argentina nunca ha tenido soberanía sobre Islas Malvinas. La reclamación británica es anterior a la creación de Argentina. Más temprano, en la previa de la conferencia, The Independent publicó una columna en donde el editor político David Mudd titula: el movimiento de Trump sobre Malvinas muestra que el Reino Unido debe estar preparado para defenderse. El texto sostuvo que la advertencia del presidente estadounidense de revisar la postura de Washington sobre la soberanía de las islas deja en evidencia la difícil situación que enfrenta el primer ministro británico, Andy Burnham, en materia de gasto militar, nacional y económico de Inglaterra.

Milagro en Nepal, rescataron con vida a dos trabajadores 10 días después de las inundaciones y buscan más sobrevivientes. El operativo llegó a unos 170 metros del acceso del central de Trulish, luego de que los equipos escucharan voces bajo la tierra. Dos trabajadores de la central hidroeléctrica de Trulish 3A, Sanjay Sag y de Karabin Marahab, fueron rescatados con vida este viernes en Nepal. En el 10º día desde la devastadora inundación del 26 de agosto, equipos del ejército nepalí y de la policía armada lograron localizar dentro de un túnel del complejo después de detectar voces y establecer contacto con personas en el interior, mientras continúan las tareas para localizar a otros empleados. Según informó el portavoz del ejército de Nepal, los dos que fueron encontrados estaban a 170 metros del ingreso del túnel. El hallazgo renovó las expectativas de los equipos que trabajan desde hace días entre barro, rocas y escombros para poder avanzar por las instalaciones afectadas.

0: nacional, porque ayer en cadena nacional Milei hizo referencia a cuestiones que va a enviar al Congreso, proyectos que van a endurecer las sanciones por la explotación petrolera. El gobierno estableció el procedimiento para aplicar penas a empresas que realicen actividades hidrocarburíferas sin autorización argentina en las islas. También reforzó las partidas destinadas a defensa. Javier Milei firmó este jueves los decretos y las primeras sanciones que anunció en la cadena nacional por Malvinas, y el gobierno prevé enviar la próxima semana al Congreso el proyecto de ley de defensa de la soberanía nacional. Las medidas se publicaron este viernes en el boletín oficial. La única pieza del paquete que todavía necesita algunos días de trabajo es el proyecto de ley. En la Casa Rosada prevén girarlo al Congreso durante la próxima semana y descartan dividir sus principales capítulos en iniciativas diferentes. El endurecimiento del régimen de sanciones y la creación del nuevo esquema de seguridad nacional formarán parte del mismo expediente. El decreto 868/2026 designó a la Cancillería como autoridad de aplicación de la ley 26.659 y estableció un procedimiento más rápido para investigar y eventualmente sancionar a personas o empresas que realicen actividades hidrocarburíferas sin autorización argentina en los espacios marítimos vinculados con Malvinas, Georgias del Sur y Sandwich del Sur. Los organismos públicos deberán informar posibles infracciones en un plazo de 5 días hábiles. Y una vez abierto el sumario, los investigadores tendrán 10 días más para presentar su descargo. La norma también incorporó nuevos controles para acceder al régimen de incentivo para grandes inversiones y obtener permisos, concesiones o habilitaciones petroleras. Las empresas deberán presentar declaraciones juradas en las que aseguren que ellas y sus socios no realizan ni realizarán las actividades prohibidas por la legislación argentina, mientras que Cancillería deberá intervenir antes de aprobar determinadas solicitudes. Además, se modificó el presupuesto general de la Administración Nacional para el 2026 con el objetivo de reforzar partidas destinadas a gastos salariales, de inteligencia, defensa y la Comisión Nacional de Actividades Especiales. En el caso de defensa, la norma apunta a financiar incorporación, modernización y recuperar el equipamiento para las Fuerzas Armadas. El DNU, para ampliar los recursos del ministro de Defensa, tiene dos distintas prioridades: avanzar en base a lo naval integrada en la tierra, en Tierra del Fuego, y reforzar la capacidad de telecomunicaciones. El Ejecutivo busca convertir el complejo Austral en un polo logístico de referencia para el Atlántico Sur y ampliar la capacidad de proyección hacia Antártida. El cronograma ya quedó así dividido en dos tiempos. Los decretos y las sanciones se publicarán este viernes en el boletín oficial y el proyecto integral llegará al Congreso en los próximos días. En la conferencia que dio ayer en cadena nacional el presidente de los argentinos, Javier Milei, decía esto como temas resaltantes e importantes respecto a este comunicado.
1: El presidente Trump declaró que los Estados Unidos están revaluando su posición histórica con relación a Malvinas. Esta amenaza no es inocua. Los Estados Unidos evalúan ese cambio de posición porque saben que la Argentina tiene un socio confiable, alineado con los valores occidentales, en una posición de relevancia estratégica que puede ser un aliado valioso en las décadas por venir. Sin ello, nada de esto sería posible. Esto solo ya es un hecho inédito que da cuenta de que el rol y la relevancia de nuestro país en el mundo ha cambiado fuertemente. Argentina, en términos dinámicos, es un país con recursos naturales, en una posición de importancia estratégica a nivel geográfico que no está afectada por la inmigración descontrolada, la violencia que ella conlleva y los problemas de seguridad nacional que hoy acechan a Europa. Si evaluamos las condiciones estructurales de Reino Unido, en cambio, ellos enfrentan múltiples crisis de carácter migratorio, demográfico y económico que difícilmente tengan solución. Es claro que ellos recorren un camino de declive. Sin embargo, el futuro de Argentina es floreciente y va a prevalecer. nuestra causa nacional enfrenta un peligro claro y urgente y demanda una respuesta proporcional. No lo vamos a permitir. La Argentina no se quedará de brazos cruzados. Como respuesta a esta situación, vamos a desplegar todas las herramientas del Estado, diplomáticas, económicas, judiciales y legales, para disuadir a los actores estatales y no estatales que violenten nuestra soberanía. La Cancillería Argentina ya ha enviado cerca de 180 notas de desaliento a empresas y a más de 29 países involucrados en distintos proyectos en nuestras islas. A su vez, esta misma noche estaré firmando un decreto para dotar de mayor celeridad a los procedimientos sancionados. Argentinos, buenas noches. Hoy estoy aquí para informarles acerca de una serie de decisiones que hemos tomado respecto al ejercicio de nuestra soberanía sobre las Islas Malvinas, producto de meses de trabajo conjunto entre distintas áreas del Estado Nacional. En primer lugar, quiero ser claro con el mundo y expresar la posición del Estado argentino. Las Malvinas son argentinas, por historia y por derecho. No hay discusión al respecto.
0: ¿Cómo se gestaron las medidas sobre Malvinas que anunció Javier Milei? ¿Quiénes fueron los funcionarios que impulsaron los proyectos? En la Casa Rosada aseguran que las iniciativas se preparaban hacía ya meses, pero admitieron que las declaraciones de Donald Trump aceleraron las decisiones. Los proyectos combinaron el trabajo en conjunto de meses con el aprovechamiento de la oportunidad que brindó Donald Trump en su búsqueda de presionar al Reino Unido, una ventana que la Casa Rosada buscó explotar al máximo. El anuncio tomó forma en la reunión de gabinete encabezada por Milei el martes pasado, un día después de que su principal aliado geopolítico declarara en rueda de prensa que estaba abierto a revisar la histórica posición de neutralidad de Washington respecto a la disputa con el Atlántico Sur. En ese contexto, el canciller Pablo Kirno, el asesor presidencial Santiago Caputo y el propio Javier Milei comenzaron a trabajar en los pormenores del anuncio que se efectivizó este jueves por la noche. Todos estos temas se venían laburando hace meses, pero aclaró que ayudó mucho la declaración de Donald Trump, aseguraron desde Balcarce 50. En este escenario, una fuente cercana la Secretaría General de la Presidencia aseguró que hubo un trabajo en conjunto en la comunicación, pero que la estrategia fue de Santiago Caputo. Dos días después, un Milei rodeado por la plana mayor del gobierno en el Salón Blanco de Casa Rosada anunció la firma de dos decretos y envió al Congreso un proyecto de ley para endurecer penas y campañas vinculadas al proyecto Sea Leon y crear un Consejo de Seguridad Nacional para facultades especiales. Esto decía Kirno respecto a lo declarado y lo estipulado ayer por el presidente de los argentinos.
2: No sé si leyó algunas opiniones de opositores que hablan de un cambio radical de Milei, como que no le interesaba mucho el tema y le comenzó a interesar, y que ustedes lo utilizan esto con fines electorales. Como un...
3: Bueno, a ver, el presidente fue muy claro ayer invitando a todo el espectro, a toda la sociedad argentina, al espectro político, a unirse detrás de lo que es una causa nacional para todos. Creo que hay que dejar los egoísmos de lado, hay que dejar las diferencias de lado, porque acá no hay River o Boca, acá está la bandera argentina en el medio, ¿no? Y todos nos tenemos que encolumnar detrás de ella para poder maximizar las probabilidades que tengamos de restituir la soberanía de las islas.
2: Para el oyente que no conoce demasiado y que siente mucho, como sentimos todos los argentinos, la cuestión Malvinas, ¿qué le podemos decir? ¿Que salimos del punto muerto? ¿Que comenzamos a avanzar? ¿Que estamos ante un modelo y que lo de Trump ha sido determinante?
3: Creo que lo que tenemos que decir es que este gobierno ha podido generar las condiciones para poder diseñar una estrategia integrada de defensa de nuestros intereses en las Islas Malvinas. O sea, tanto sea del lado diplomático, del lado legal, del lado económico, del lado financiero, para poder justamente generar los mecanismos de defensa para que la explotación de petróleo en la isla Malvinas, con licencias ilegales y por a espaldas de nuestra legislación, no se realice, justamente porque esa es la amenaza que estamos viendo hoy. Mm. Y con respecto a las declaraciones del presidente Trump, obviamente son bienvenidas porque, como decíamos antes, pone el tema en el candelero, pero también esa es una discusión en la que nosotros, entre el Reino Unido y Estados Unidos, en la que nosotros no nos metemos. Argentina toma las decisiones por sí sola,

En otro de los títulos a nivel nacional, el Niño 2026, ¿cuáles son las zonas de Argentina con mayor riesgo de tormentas y fenómenos extremos? Especialistas confirmaron que la fase cálida del Pacífico mantendrá una intensidad elevada hasta el mes de febrero. El fenómeno del Niño ya está instalado en Argentina y los pronósticos oficiales coinciden en que mantendrá una intensidad fuerte o muy fuerte durante los próximos meses, con una incidencia más marcada entre la primavera y el inicio del verano. El Servicio Meteorológico Nacional informó en su boletín de septiembre de 2026 que las condiciones del ENOS corresponden a la fase cálida y que existe una probabilidad del 100% de que el Niño se mantenga en el trimestre de septiembre, octubre, noviembre, con una intensidad fuerte o muy fuerte. A mediados de julio aparecieron señales compatibles con el patrón típico del fenómeno, con alteraciones en la circulación atmosférica y una sucesión de eventos extremos en distintas zonas del cono sur. En el caso argentino, en los rasgos más claros del actual episodio, aparece el noroeste y el litoral, donde los pronósticos estacionales marcan la mayor probabilidad de precipitaciones superior a la media. El informe climático trimestral para septiembre, octubre y noviembre ubica al norte del litoral entre las zonas con más marcadas excesos de lluvias durante todo este periodo.

33 minutos de la 1 de la tarde. Hasta aquí repasamos los títulos que arroja la jornada a nivel internacional y nivel nacional. Vamos un poquito de música y retornamos para repasar lo que pasó en la provincia a nivel deporte, que se viene el fin de semana y todo lo que queda para informarles a ustedes.

0: Pasamos al ámbito local porque el Hogar de Noche cierra su temporada y se transformará en el Hogar de Paso. Tras 4 meses de funcionamiento y unas 7.000 plazas ocupadas, el Hogar de Noche cierra su temporada otoño-invierno y prepara una nueva etapa. El espacio de 20 de febrero 2031 será utilizado como base logística durante el milagro y luego se transformará en un hogar de paso para asistir a evacuados y familias que atraviesen situaciones complejas. Desde el municipio destacaron además el acompañamiento integral a quienes pasaron por el lugar con asistencia, herramientas laborales y apoyo para recuperar la estabilidad. Tras esto se promulgaron y decían esto de lo que se va a venir de aquí en adelante con el Hogar de Paso, que cumplirá una nueva función.
1: Es el tercer año consecutivo que nosotros tenemos el Hogar de Noche, que lo hacemos junto con el gobierno de la provincia. La idea es poder cobijarlo, darle la seguridad y la certidumbre que la situación de calle no te da. Hasta el momento, 7.000 plazas ocupadas durante los cuatro meses. El Hogar de Noche, que durante el periodo de invierno, se va a extender hasta el día 4. Sí. De ahí nosotros vamos a tomar unos días, porque eso va a funcionar como una base logística el 15. Ajá. Para el personal afectado al milagro. Bien. Que es mucho. Sí. Personal municipal, la policía de provincia, SAMEC, para que tengan un lugar donde ir, un espacio, descansar, son 10 minutos, tomarse un vaso de agua, por ir a usar los sanitarios y sí, continuar con su tarea. Y posteriormente ya se transforma en hogar de paso hasta el próximo invierno, que retomaremos. Claro.

0: También teniendo que ver con el milagro, inauguraron el Parque del Peregrino, una obra de fe, valor e identidad salteña. Desde este viernes, zona sur de la ciudad de Salta será el escenario de una nueva escultura en honor a los peregrinos del Señor y la Virgen del Milagro. El Parque Lineal de los Peregrinos es una propuesta que busca poner en valor la identidad religiosa y cultural vinculada a la peregrinación del Señor y la Virgen del Milagro. El espacio cuenta con una obra escultórica, Caminando con el Corazón del Peregrino, realizada por la escultora y docente salteña Viviana Ovalle, una pieza que representa el andar de los peregrinos a través de una composición dinámica con figuras humanas de fuerte síntesis formal y expresividad gestual. Ovalle explicó que originalmente había proyectado una composición de 10 figuras, aunque por cuestiones de tiempo finalmente solo se concretaron 6. Esto se hizo todo en tiempo récord, explicó el artista, al señalar que la ejecución de las obras demandó aproximadamente 2 meses y una semana.
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0: Tío Siliski volvió a ser detenido tras amedrentar a puesteros. Te voy a acuchillar, fueron una de las frases. El recordado personaje salteño Juan Siliski, más conocido como el Tío Siliski, quien supo protagonizar múltiples conflictos en la ciudad, volvió a hacer noticia en la peatonal céntrica.

pues tras haber salido de la cárcel hace pocos meses, el vendedor ambulante amenazó de muerte a otros puesteros mientras intentaba instalarse trabajar en la vía pública. ¿Qué pasó esta vez? Según se reportó, el incidente comenzó en la jornada de miércoles en la intersección de las calles Florida y San Martín, cuando el hombre buscó asentar su puesto de venta en ese sitio. La agresión se produjo cuando los comerciantes del lugar le solicitaron que se acomodara de manera adecuada para no obstaculizar los puestos linderos. Una de las vendedoras agredidas, Cándida Chilo, detalló el tenso momento vivido al intentar dialogar con el agresor durante esa mañana. Él se sentó frente a la mesa de un compañero y cuando le pedimos que se ubique bien, sacó un cuchillo y nos dijo que nos iba a acuchillar, expresó la comerciante. La mujer radicó la denuncia policial correspondiente al manifestar su preocupación por los antecedentes violentos que el transeúnte había provocado ya en toda la zona céntrica. No entiendo cómo pueden permitir que este individuo te amenace con un arma blanca, siendo que tengo mi permiso y solo quiero trabajar, concluyó la damnificada.

Una salteña a la selección, Emeré Midala, anti jugará el sudamericano sub 15. La futbolista salteña Emeré Midala Enti fue convocada a la selección argentina sub-15 de fútbol femenino y representará al país en el sudamericano de la categoría, que se disputará en Paraguay del 8 al 20 de septiembre. La joven jugadora deberá presentarse este viernes en el predio de AFA, Lionel Andrés Messi, en Ezeiza, para ponerse a disposición del seleccionado nacional que participará del certamen internacional. Emeré Midala, que tiene apenas 15 años, actualmente juega en San Luis Fútbol Club, donde comenzó su recorrido en las divisiones juveniles y desde hace 2 años forma parte de la institución. En la actualidad, además, integra el plantel de Primera División. Su historia en el fútbol comenzó en Deportivo Castañares, club afiliado a la Liga Salteña de Fútbol. Su talento llamó la atención durante la prueba realizada en Salta por integrantes del cuerpo técnico de las selecciones nacionales. En aquella oportunidad, el entrenador Germán Portanova y su equipo evaluaron a distintas jugadoras salteñas en el hotel de la Liga Salteña. Y Emeré Midala, con apenas 13 años, sorprendió por sus condiciones. De esta manera es que llega actualmente al seleccionado sub-15 para disputar el sudamericano de la categoría en Paraguay.

Nos vamos al interior, alarma en Campo Quijano, denuncian amenazas con armas entre alumnos a la salida del colegio. Un nuevo episodio de violencia mediante el uso de arma de fuego se habría dado entre alumnos de colegios en Campo Quijano. Según denunciaron los padres de tres menores de 15, 16 y 17 años, los adolescentes salieron de la Escuela Técnica Ingeniero Mauri y del Colegio Jovanovich junto a dos compañeros alrededor de las 13 horas del jueves y tuvieron un primer cruce de palabras con otros tres menores en inmediaciones del puente. Minutos después, cuando circulaban rumbo a Plaza 24 de Septiembre, ambos grupos volvieron a encontrarse. En ese momento, uno de los menores señalados les enseñó de forma amenazante que tenía un arma de fuego, la cual mantuvo apuntada hacia abajo, mientras que los otros menores los incentivaban a pelear. Los padres manifestaron que pese a las provocaciones, finalmente no se produjo una pelea ni agresiones entre los menores, pero sí pidieron que se adopten las medidas legales correspondientes para la presunta arma exhibida. También señalaron que sus hijos pudieron identificar a los adolescentes involucrados porque, según su relato, a comienzos de año ya tuvieron un episodio en el que les robaron una gorra a uno de sus compañeros. La denuncia fue radicada en la comisaría número 7 bajo la carátula inicial de amenazas y quedó bajo intervención de la Fiscalía Penal de Rosario de Lerma.

Aguas Blancas tenía más electores que habitantes. A pocos meses de comenzar a tomar fuerza el calendario electoral, el interventor de Aguas Blancas, Adrián Cigarán, volvió a poner en foco sobre las presuntas irregularidades detectadas en el padrón electoral de la localidad y aseguró que casi 2.300 personas ya fueron retiradas del sistema. Cigarán sostuvo que el análisis realizado permitió detectar domicilios con una gran cantidad de electores registrados y casos de votantes que presentaban coincidencias llamativas en sus datos. Yo calculo que deben haber como 1.000 más, pero ya es un número importante que se saque del sistema casi 2.300 personas, afirmó Adrián Cigarán.

Pasamos al ámbito deportivo porque Mariano Navone y Tomás Echeverry van por la tercera ronda del US Open. ¿A qué hora juegan y cómo ver el partido de los argentinos que se enfrentan entre sí con la ilusión de meterse en la segunda semana del último Grand Slam del año que se disputa en Nueva York? El tenis argentino vivirá una jornada de alta expectativa por el partido que Mariano Navone y Tomás Martín Echeverry disputarán este viernes por la tercera ronda del US Open, último Grand Slam de la temporada que se disputa en Nueva York. El cruce que se disputará en el último turno en la cancha número 11 del complejo de Estados Unidos, no antes de las 17 horas de Argentina, y será transmitido por ESPN. Navone, integrante del equipo argentino de Copa Davis, disputará la serie ante Turquía en Neuquén entre el 19 y el 20 de septiembre. Atraviesa por la mejor semana de su carrera. El tenista de 9 de julio debutó en el torneo con la victoria nada más ni nada menos que ante Novak Djokovic. 5 de la tarde entonces el partido y la disputa entre Mariano Navone y Tomás Echeverry en el US Open.

Nos vamos al fútbol y pasamos a la Liga Profesional, al torneo de Primera División. Arranca la fecha número 8, 16:45, abren la jornada Estudiantes de Río Cuarto en Córdoba ante Sarmiento de Junín. El día sábado tendremos varios encuentros, entre ellos 4:30 de la tarde en Mendoza, Gimnasia y Esgrima va a recibir a Boca Juniors, 7 de la tarde, San Lorenzo de Almagro recibe en el nuevo gasómetro en el Pedro Videgain a Talleres de Córdoba. El día domingo abrimos la jornada con el clásico, 14:45, Rosario Central, Newell's Old Boys de Rosario, 5 de la tarde, Central Córdoba de Santiago contra Independiente, 19:15, River juega de local ante Independiente Rivadavia de Mendoza, cerrando la jornada de domingo, Racing Club de Avellaneda recibe como local Atlético de Tucumán.

por la Primera Nacional en la segunda categoría del fútbol argentino. Los equipos salteños disputarán sus partidos en el día domingo, 5 de la tarde, mismo horario para los dos. Central Norte, en el Estadio Ciudad de Salta, Padre Ernesto Martí Arena, va a estar recibiendo a Almirante Brown, mientras que Gimnasia y Tiro viaja a Santiago del Estero para enfrentar en el mismo horario, 17 horas, al Gaucho, a Güemes y Santiago, por la fecha número 28 de la Primera Nacional. En cada una de sus zonas, el equipo de Central Norte, en la zona A, se encuentra 13º con 29 unidades, y Gimnasia y Tiro se ubica en la 6ª ubicación en la zona B con 41 puntos.

último, en el torneo Federal A, hoy jugará Juventud de la fecha número 7 por el nonagonal, hará las veces de local en Lerma y San Luis, en el Fray Honorato Pistoia. 10 de la noche va a estar recibiendo a Kimberley de Mar del Plata. Juventud en la tabla de ubicaciones se encuentra último, solamente con 2 puntos, escasas chances de clasificar hacia la siguiente etapa, pero el equipo dirigido por Sergio Massa deberá de sumar para tratar de terminar este torneo lo más arriba, ponerlo lo más arriba posible para poder clasificar y tener ventaja deportiva en la siguiente etapa de la reválida. 22 horas, Juventud Antoniana recibe a Kimberley de Mar del Plata. Será transmisión de la radio, será transmisión de FM Graffiti a partir de las 9 de la noche.

18 grados 8 décimas a esta altura de la jornada, 45 es el porcentaje de la humedad, la máxima para hoy va a llegar a los 21 grados. Mañana sábado baja la temperatura, 9 de mínima, 16 de máxima. Para el día domingo más bajito todavía, 5 de mínima, 11 de máxima. Fin de semana fresquito en la provincia de Salta. Hasta aquí llegamos con el repaso de las noticias en FM Graffiti 89.5, 105.1 en el dúplex del dial. Junto al señor Andrés Lizardo los hemos acompañado y lo esperamos el próximo lunes a partir de la 1 de la tarde. Que tengan buen fin de semana.

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0: lindo, ya se viene el carnaval. Directamente tu zapódromo, ¿eh? Bienvenidos, hola. Arranca la tarde, corazón. Arranca todo, chicos. Fin de semana, ¿eh? Estamos en septiembre. Es el día de la secretaria. A todas las secretarias les mandamos un beso enorme. Para todas esas secretarias, buena onda. Para todas esas secretarias que se juegan. Para esas secretarias que te dicen, ya están los cheques a punto de volar. ¡Mira! A todas ellas, un beso enorme. ¿A secretarios también? Eso me olvidé de preguntar. ¿A los secretarios también? ¿Ahí es el día de la secretaria y el secretario? Si es así, le acercamos un beso enorme, chicos. Bienvenidos a Radio. En la producción integral, el querido Sevilla, la asistencia de piso de Dulce. Micrófono número 2 para Ariel Darío Alexis Veja. Soy Javier Arias. Este equipo dispuesto a darlo todo hasta las 6 de los relojes. Hasta las 6 de la tarde, chicos. Presentados nosotros por última vez. Porque este domingo es el sorteo, claro. Este domingo es el gran sorteo gran. 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El abrazo en el comienzo del programa y el agradecimiento, tanto para la fundación como para toda la gente que labura allí. Y que piensa en el programa diciendo, bueno, la gente que nos escucha puede colaborar con el querido Hospital Materno Infantil. 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Bienvenidos a todos. 20.000 pesos de cartón, conseguí tu cartón. Dale, dale, jugá, dale. 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Un abrazo enorme a toda la gente, a todo el plantel médico. A todos los técnicos que laburan allá. A los enfermeros, a los secretarios también que están ahí. A todos, licenciados, a toda la gente que labura en el querido Hospital Público Materno Infantil. El abrazo enorme. Y vos conseguís ya tu cartón, para jugar el cuarto bingo del Hospital Público Materno Infantil. 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Y aunque no lo creas, aunque me digas, señoras y señores,
1: ¿qué?
0: Tenemos cartones para ustedes, chicos.
1: ¿En serio?
0: Exactamente, señora, prepárese, señor. La palabra bingo más tu nombre, da 3 últimas cifras de documentos. ¿Y en qué parte de la ciudad estás escuchando a Radio? Somos 89.5 y además,
1: ¿por qué arrancaste con eso?
0: 105.1. Qué lindo. Somos la radio que te acompaña, claro que sí, a través de fmgraffiti.com.ar. Mil gracias a los que están atentos y ahora ponen la radio ahí y va a través de internet. Y además tienen toda la información, la tapa de los principales diarios, todos los datos del tiempo, todo lo que tenés que saber realmente en nuestra página fmgraffiti.com.ar. Única. ¡No, pará!
1: ¡Pará!
0: ¡Pará!
1: ¿De qué te enteraste que arrancaste con esta música?
0: Porque es viernes, corazón. Todos los viernes. Hace más de 25 años que hacemos esto. ¿Los viernes? Aunque detestamos los karaokes, cantamos temas, himnos, para cantar a los gritos. Ese es nuestro himno. Le metemos para adelante, chicos. Canciones para cantar a los gritos. Así que, bienvenidos. 2:00 p.m, 20 minutos en el país. Él es Ariel Darío Alexis, ya lo presenté 14 veces.
2: ¡Olis!
0: ¿Cómo anda, Ariel?
1: Bien, Javier, ¿y usted cómo anda?
0: Pero muy bien, acordándome de ustedes muy temprano en la mañana. Dije,
2: ¿sí?
0: ¿Qué hago a esta hora?
2: ¡Qué mientras, lindo!
0: Mientras voy a la espirometría que me tocaba hoy.
3: Si fuera por ti.
0: Me acordaba de Ariel, digo, qué bueno, ojalá que esté descansando lindo, que esté durmiendo a esta hora.
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0: Lindo.
1: Me desperté temprano, viste, bueno, porque siempre me despierto temprano.
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1: ¿Pero te acordaste bien de mí?
0: Por supuesto, Ariel.
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0: No juegues conmigo.
1: 3, 8, 7, 5.
0: No, 3, 8, 7, 4, 6, 6, 9, 119. Ariel, ¿cuándo arrancan ya los nombres de WhatsApp?
1: Es que hay nuevos kioscos.
0: Ariel, ¿cuándo arrancan los nombres para los WhatsApp, para estar en contacto vía WhatsApp?
1: No sé, pero vos ya reservaste el tuyo.
0: Ya lo tengo.
1: Yo también tengo reservado el mío.
0: Qué lindo. Ariel Darío Alexis Vesga, ¿quién se va a poner ese nombre? A ver, decime.
1: Ah, encima hay que mandar saludos, mirá la hoja.
0: Mirá.
1: La hoja viene guionada.
0: La producción cada vez confía menos.
1: Hijo
0: en nosotros.
1: De Remil.
0: Hola, Mer, ¿por qué no confías en nosotros? Hace un tiempito que hacemos esto.
1: Uy, encima mirá el apellido de Alejandro.
0: ¡No! Señoras y señores, bienvenidos. Hacé lo que quieras, ya está carreteando en la pista principal. De los 40 principales.

0: 14:23, no voy a cambiar. 14:23 en el país.
1: So.
0: 20 grados, 2 décimos en Salta Ciudad. El cielo ligeramente nublado, pero está hermoso. Ana Mariel, como vos. Única.
1: Divino.
0: Como vos. Señora, ta señora. Estamos en vivo en la radio y después recibí la llamada del querido Roberto Raúl, ¿no? Para completar una mañana magnífica que tuve hoy, ¿eh?
1: ¿En serio?
0: No me privo de... La gente puede saber ya al aire, ya al aire, a este número, Ariel, vamos.
1: Al 671-4683. 671-4683, sí.
0: Perfecto, mirá. Una canción que te encante, pero la cantás a los gritos. ¿Qué es lo que va a pasar a producción? Con un enorme esfuerzo de producción. Un enorme esfuerzo de la misma.
1: Sí.
0: Te va a poner un poquito de la canción. La cantás un poquito, la canción que te gusta cantar a pleno. Y te vamos a regalar un cartón. ¿Qué te parece, Arielo?
1: Me parece perfecto porque la gente tiene que participar.
0: Claro.
1: Tenemos que interactuar
0: ahí
1: con la
0: está.
1: Gente.
0: Tiene que haber un... ¿Qué es lo que decía Gallito?
1: Un
0: tiene
1: feedback.
0: Un ida y vuelta, claro. Si no hay de vuelta, no hay.
1: Un poco de crema de leche.
0: Claro, claro que sí. Eso será directamente. Eso es cara a cara. El que mejor cante, el más afinado, venga. Premio para usted. Un cartón del querido Bingo del Hospital Materno Infantil que sortea este domingo, Arielo.
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0: ¡Oh! Señoras y señores, sean todos bienvenidos a la radio. Hoy, en el día de San Moisés, profeta, mirá. Fue el gran profeta guerrero, legislador y libertador. El gran líder del pueblo elegido por Dios. El de las tablas, ¿se acuerda?
1: Sí.
0: Acá tenés los mandamientos. A partir de ahora, estas son las reglas. Este es el VAR. Este es el cuarto árbitro. No. Esto es así, chicos. A todos los Moisés, conozco varios Moisés.
1: Ah, ¿de ahí viene la onda?
0: Claro. Un abrazo grande a todos los Moisés que cumplen año y a todos los bebés que están en los Moisés.
1: Prontamente.
0: Sí, en su canal. Bienvenidos.
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0: Que borra las penas. Está para borrar las penas, Arielo. ¿Qué tal estuvo anoche, Arielo?
1: No, bueno, te imaginas.
0: No, contame, quiero saber porque le contamos a la gente que recién se engancha por primera vez en el programa. Dice, ¿Ariel Darío tiene su emprendimiento? ¡Claro que sí! Ariel Darío tiene lo suyo. Bienvenido, Ariel.
1: ¿Cuánto número de teléfono vas a poner, pues, capo? No vamos a dar todos los números. Ese es el
0: marketing de avanzada.
1: No vamos a dar todos los números mañana.
0: Oigan, elija nomás. Hoy, en el día de la secretaria, Ariel Darío Alexis Peja.
1: Sí.
0: Se dice.
1: Hola, ¿qué tal?
0: Hoy es día de la tía, chicos, ¿esto es así o no?
1: ¿En serio?
0: No, este domingo es el día de acá, me están... Bueno, me quieren hablar todo, chicos, al mismo tiempo. Tengo un solo cerebro, chicos, me meten de todo. Yo no tomé que este domingo, el primer domingo de septiembre, el día de la tía. Chicos, tranquilización.
1: Encima manda saludos.
0: Respiren, inhalen y exhalen. Ay, Dios. Me hacen enojar, chicos, ¿por qué? Día del inmigrante. Se celebra el Día Nacional del Inmigrante, instituido en 1949. ¿De dónde provienen los Vesga?
1: ¿De dónde vienen? España.
0: España, hombre.
1: De Vasca.
0: Y es verdad que tenía otra letra consonante en el medio, es un famoso adagio japonés.
1: No.
0: Algunos dicen que le sacaron la letra R, la reemplazaron y algunos le sacaron. Por ejemplo, los Vega. Bueno, era Bert. Claro.
1: No. Está atrevido, digamos.
0: No.
1: Puede atrevido con el Liborio.
0: Le digo, cómo viene la mano, lo que estudié, porque yo soy el tipo que estudia. O sea, me tenemos que improvisadamente vengo y me pongo acá a charlotear de la vida. No, chicos.
1: No es así.
0: Hoy escuché dos patos.
1: Pato Gallareta.
0: Se pusieron a filosofar sobre los DEC de las confiterías de la Balcarce.
1: ¿Los DEC?
0: Los DEC. Que son las galerías, las extensiones. No, y si ahora dónde estacionamos. ¿Cuándo pudiste estacionar en la Balcarce, amor? Ay, la rubia, Dios mío. Un día como hoy partía Gustavo Cerati.
1: Escribió Moy.
0: ¡No!
1: Escribió Moy, hay un Moisés.
0: Hola Moisés, ¿cómo estás?
1: En su día escribió Moy.
0: Moisés.
1: Hola
0: Moisés.
1: Javier. Buen viernes, está caluroso, está lindo. Qué para lindo. Una fresca.
0: ¿Cómo que no?
1: Voy por el bingo, los escucho de Tres Cerritos.
0: Lindo, Tres Cerritos.
1: Estoy en el trabajo. Moisés 256.
0: Moisés. Feliz día, corazón. Hoy que todo te salga fantástico, Moisés, querido. Uy, un capo realmente.

Un día como hoy nacía en la ciudad de Santa Fe, músico, escucha bien Ariel, compositor, pianista, figura destacada del folclore argentino, Ariel.

0: así es, Ariel. Y es su tocayo, Ariel. Aunque no lo crea.
1: No me lo sé.
0: El señor Ariel Ramírez nacía un día como hoy. Compositor también de la Misa Criolla. Una de las obras más importantes de la música argentina. ¿Lo tiene Ariel Ramírez o no?
1: No, no lo estoy teniendo.
0: Perfecto.
1: Perdón por tampoco.
0: Sí, la verdad que sí, ¿qué puedo hacer, chicos?
1: Es que estoy hablando con Moy.
0: ¿Escucha? Buen día, ¿cómo anda, don Zoilo?
2: Buen día, don Zoilo.
0: Fin, llegó el viernes.
1: No, pero saquemos tu nombre, no que sea Zoilo, siempre es Zoilo.
0: Bueno, don Román. ¿Qué hace don Román? Acá estamos tomando mate. Bajo este ombú.
2: Buen día, don Antonio. ¿Cómo le va?
0: ¿Cómo anda, don Jonathan? ¿Cómo anda, va?
1: Don Alexis.
0: Igual era Nueva Jornada, ¿me entendés? Claro, ¿me entendés? Hola, ¿qué haces, Jan? Nacía también en la localidad bonaerense de Las Palmas. Palmas. Para Carlos Timoteo, el viejo Grigol.
1: Qué grande, Timoteo, ¿no?
0: Te pegaba dos cachetadas y te largaba la cancha, ¿no? Entrabas caliente por la cachetada, caliente por el manotazo que te pegaba el viejo. No podía decir nada, ¿me entendés? Qué lindo esto, ¿eh? Ya estaría, ¿no? Bueno, aro.
1: ¿Te sabe uno?
0: No, pero cuando quiere lo paro. Señoras y señores, bienvenidos a la radio. Aquí arrancamos en este 4 de septiembre, día de la secretaria. Le mando un beso grande a mi secretaria, que escucha todas las tardes. ¿Qué sería sin la secretaria?
1: ¿Cómo se llama?
0: Secretaria. Que ella se llegue a enterar que es mi secretaria.
1: Se pudre todo.
0: Se pudre la movia, campeón.
1: Bueno.
0: 277º día del año. Faltan 118 días para que finalice el 2026.
1: ¿Qué hacemos?
0: Verano allá en el hemisferio norte. Allá donde está, por ejemplo, el querido Tony Starr. Allí donde está nuestro querido Doc Ferry. Aquí en el hemisferio sur, en un invierno mentiroso como vos. No parece invierno. Además, no tuvimos día de frío, chicos.
1: Sí, tuvimos.
0: En el, una de las más hermosas arte marcial del mundo siempre jamás. He tenido el placer gigante de practicar este arte marcial.
1: ¿Cómo te fue?
0: Mucho para la vida. Y para todos los entuertos que tuve más adelante.
1: ¿Cómo te fue?
0: Muy bien, ¿vos?
1: Con el arte marcial.
0: Muy bien.
1: ¿Bajaste muñecos? ¿Usaste a tu favor?
0: Emma, todavía puedo levantar el invicto. Hasta ahora, Día Internacional del Taekwondo. Día Mundial de la Salud Sexual. Atención, Ariel.
1: Te lo canté ayer, máquina.
0: ¿Eh?
1: Te lo canté ayer y no me diste bolilla.

0: En el año 1890 se produce un incendio que casi destruye por completo a la ciudad de Salónica. Estoy hablando de Grecia actualmente, claro. Y un día como hoy, Ariel, este te va a interesar a vos, ya que estás comiendo y comiendo. En el año 1885, un día como hoy, entra en funcionamiento el primer restaurante de autoservicio en New York. ¿Qué te parece, Ariel?
1: ¿Restaurante de autoservicio?
0: Claro, lo que actualmente decimos...
1: comida rápida.
0: Tenedor libre, Ariel.
1: Ah, mirá.
0: A comer. ¿Hay toquense que hacen eso todavía el día de hoy en Salta o no?
1: ¿Hay qué? ¿Hay quién?
0: Chinos. ¿Qué hacen eso?
1: No. Hay uno que es comida por kilo, que es más o menos similar, digamos.
0: Ah, mira.
1: Ahí en la Mitre,
0: sí.
1: Frente donde era el IPS, antes.
0: ¡Anda!
1: A mitad de cuadra.
0: ¿No había un hotel, ya un hospital ahí? ¿No había un...?
1: La Mitre. Antes de llegar a la Belgrano. Pero Belgrano y Güemes. Donde era el IPS.
0: Ah.
1: A mitad de cuadra. Y después hay distintos lugares que hacen determinado día una determinada comida libre, por ejemplo.
0: Sí.
1: Pizza libre, taco libre, milanesa libre, empanada libre. ¿No? Sí, taco chino. ¿Vos fuiste a Tenedores Libres acá?
0: Claro.
1: ¿Liquidaste?
0: Iba... mucho, porque tenía una novia que era fanática de los chinos, estaban navegando allá arriba.
1: Sí.
0: Y ahí íbamos siempre. Cuando tenés que pedir perdón, era el salir al chino sin lugar a dudas.
1: Qué lindo, ¿no? Yo iba al que estaba acá en la Ituzaingó pasando la Mendoza.
0: A ver.
1: ¿Cómo lo liquidábamos con mis compañeros de la secundaria? Qué juntábamos lindo. Platita.
0: Claro.
1: De la semana íbamos los viernes.
0: Totalmente.
1: Detonábamos.
0: Se usaba mucho, chicos.
1: Detonábamos.

0: ¿Y qué hacía ella?
1: Y no le dijo nada.
0: No le dijo nada a alguien.
2: ¿Por qué?
0: Porque ella es así.
3: Estaba en lugar de el que Telma.
2: Nosotros fuimos a verla también con Viral cuando volvieron acá.
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0: Prepárense, chicos, porque está hablando Moria con los intrusos del espectáculo. Así que prepárense, porque vienen un título tras otro.
2: Ah, no, papará, ¿cuál es este?
0: Intrusos en el espectáculo, Ariel. Si no te concentras.
2: No es la revista Paparazzi esto.
0: Si no te concentras, Ariel.

0: el chisme, páseme todo el lore.
1: Anoche.
0: La noche de anoche aquí en la radio, Arielo.
1: Anoche la rompimos con Fernando Cerva. En noches compartidas. La manera en la que se copó la gente pidiendo su tema lento, su tema romántico. Pidieron uno de los campedrinos con Eugenia Quevedo, que la rompió toda.
0: No.
1: Destrozó la noche. Alguien pidió Phil Collins.
0: Ariel.
1: David Bowie.
0: Oh, David Bowie.
1: Sí.
0: Wally Karloff pidieron algo.
1: No.
0: Ah.
1: El Colorado Lusenhoff.
0: Oh.

0: No, la, ¿cómo se llama? La butifarra. La buti con Roquefort, que
1: sí,
0: venden ahí.
1: Que el chorizo con Roquefort es rico, rico.
0: Chicos,
2: ¿no te gusta?
0: Qué fruta maravillosa, chicos.
1: ¿Te gusta o no te gusta?
0: Vos sabés que me gusta más, pero no lo, lo vamos a dejar ahí por ahora.
2: ¿Qué te gusta?
0: No, no, no te gusta. Quédate con la Inca. Comunicate con la radio, este número, Ariel.
1: Al 3874-669-119. No. 3874-669-119.
0: Sí.
1: ¿Tema para cantar en karaoke?
0: No, a los gritos, dije.
1: A los gritos en karaoke.
0: Sí,
1: este,
0: no,
1: nadie
0: no
1: es perfecto, pone de los Caligari.
0: Ah, nadie es perfecto.
1: Nadie es perfecto. Is very perfect de los Caligari.
0: Perfecto, 3, pero hay que cantar a los gritos, ¿eh?
1: Sí. 3874-669-119. ¿Querés cantar el tema con nosotros?
0: Ah,
1: al 671-4683. Escuchá.
3: El número de San Vicente, todos los negros.

0: viernes, señora, el primer viernes de septiembre. Canciones para cantar a los gritos. Que vos decís, esta no me la puedo guardar. Eso me decía ella.
1: No. ¿No entraba?
0: No, no. Y ahora quedo con todo esto.
1: Igual.
0: Todo esto queda afuera.
1: Escucha.

0: Imagínate si leerle cuesta. Imagínate cantar y leer a Evo. Pobrecito, ¿no? Señoras y señores, canciones que tienen ganas de que les gusta cantar a los gritos, Ariel. Y sigue diciendo, ¿no? Porque dice, en algún momento lo voy a agarrar. Qué pena, ¿eh? Qué triste, Ariel. Sos triste, ¿eh? Pan triste.
1: Acá va, esta es.
0: Esta es la más larga y la más complicada.
1: Claro.
0: Administrar el aire que tenés adentro, eso me decía esta mañana la neumonóloga.
1: No tengo.
0: ¿Y entonces?
1: Aquella procesión de testosterona y las hormonas formaron parte del bello arte del beso del cuello, el beso, el sello. ¡Ah!
2: Todo iba a ser fenomenal.
0: Lo estoy diciendo.
1: A ver, vos, hacé la voz,
0: por favor. Si no me gusta ese tema, para cantarlo. Este es fácil, campeón. Señoras y señores, cantan mis amigos.
1: Una. Escucha. Así romántica como la de anoche para cantar desde el alma.
0: Dale. Cualquier cosa.
1: Y mando un WhatsApp.
0: 154-669-119. Te vas, amor. Qué lindo. Te vas, amor. Ranking de temperaturas a esta hora, lo más calentito. Pues medalla de bronce para Catamarca. Con 24 grados, 2 décimos. La Rioja con puesto número 2. 24-6 y San Ramón de la Nueva Orán a esta hora lo más calentito con 25 grados 6 décimos. Que la
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0: Metele, Ariel, metele. Quiero llorar. Que pienses así.
1: ¿Piensa o no piensa?
0: Me quedé sin ti. Me duele todo lo que vas a sufrir vos, porque no estoy yo. Pero recuerda bien.
1: Nada es perfecto.
0: Nadie.
1: Y nada tampoco.
0: ¿Cómo que? Pero cariño. Jamás, Ariel, jamás. Juntos en la radio, señoras y señores.

0: Nico, una vez que salga de la cancha, prendo la radio y me pongo a escuchar el sorteo del cuarto bingo del Hospital Público Materno Infantil. Porque yo tengo mi bingo.
1: Obvio.
0: Mis bingos.
1: Yo también tengo
0: mis bingos. Y voy a jugar.
1: Obviamente.
0: Porque quiero ganarme, por ejemplo.
1: Sí, Ariel, decilo.
0: 120 millones de pesos.
1: Ariel. Cochino.
0: O una camioneta 4x4. Cualquiera de esos dos quiero ganarme.
1: Perfecto.
0: Entonces sintonizo la radio, pongo la radio y escucho a partir de las 19:45 el sorteo del cuarto bingo del Hospital Público Materno Infantil.
1: ¿De dónde sos vos, Ariel?
0: ¿Cómo?
1: ¿Pega más, Ariel?
0: Es más linda del Ferné de la birra.

0: Emma, para cantar a los gritos, Ariel. Eso es lo que le preguntamos a nuestros queridos amigos que se comunican a Ken Amber.
1: Al 3874-669-119, el numerito de WhatsApp.
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0: Si no es a los gritos, no sirve, Ariel.

0: Hola, Javi.
1: Hola, Arielo.
0: Hola, Ariel. Los escucho desde el taller de llantas.
1: Lindo.
0: Zona Plaza Alvarado.
1: Alta
0: siempre
1: llanta.
0: Prendido a la radio.
1: Qué lindo, Ariel. Gracias.
0: Quiero participar del sorteo del bingo.
1: Sí.
0: Soy Nelson
1: Piquet
0: 908.
1: ¿Será Nelson Piquet, Ariel?
0: Mandela puede ser.
1: Ah. O la Ouija plena, entonces.
0: Sí, pues.
2: Hola, amigos de la radio. Javier, gracias por el saludo. Aquí estamos siempre en la sintonía de la radio. Quería compartir algo con tu compañero de trabajo ahí,
1: Alexis.
2: A ver si él tenía conocimiento de lo que le voy a comentar. Uno de los recuerdos hermosos que yo tengo cuando niño en Salta, que en definitiva cuando a mí me preguntan ¿y de dónde eres o de dónde sos? Acostumbro a decir yo soy de los valles calchaquíes y no digo Salta.
1: Sí, mira, claro.
2: Porque estamos. Realmente eran los valles calchaquíes, ¿no? Bueno, de todas maneras, lo que te quería preguntarle ahí al muchacho Ariel,
1: sí.
2: A ver si él escuchó alguna vez esto o no, quizás.
1: Atento, Ariel.
2: Estoy llegando con la noticia demasiado tarde.
1: No, tranquilo.
2: Pero el recuerdo que yo traigo del niño era ver a los maniceros que venían en una bicicleta, en un canasto, y te vendían el maní en sus diferentes versiones.
1: ¿Con la locomotora?
2: Me imagino que hasta el día de hoy debe existir uno que otro por
0: sí,
2: ahí.
0: Sí, sí, hay, amigo.
2: De todas maneras,
1: sí.
2: Acá en Estados Unidos yo descubrí una manera diferente que ellos lo hacen al maní.
0: A ver.
2: Y el maní que te estoy hablando es el que viene con la cáscara, el maní crudo.
0: Claro,
1: claro, claro, sí.
2: Según dicen de que el maní es autóctono de Sudamérica y que sí. Fue llevado después a África,
1: claro.
2: Por los portugueses. Eso es lo que dice la historia,
0: ¿no? Claro.
2: Entonces los portugueses lo trajeron de regreso con los esclavos africanos a Estados Unidos.
1: Ahí está.
2: Cuando el maní en cáscara se lleva de Sudamérica a África, los africanos no lo comían crudo, lo hervían como un guisante,
1: no,
2: como si fuera
1: garbanzo.
2: Los porotos, la lenteja,
1: no,
2: se hervía ese maní que viene en cáscara, ¿no? El maní,
0: claro,
2: crudo.
0: Claro,
1: sí, sí, vamos teniendo.
2: Cuando lo traen a la parte este sur de Estados Unidos, trajeron ese tipo de cocción que lo hierven en agua
1: el sancocho.
2: Por el tiempo que deseas para que a medida que se va ablandando el maní,
1: como vos.
2: Vos podés elegir la textura, la consistencia del maní,
1: tocando, digamos,
2: monitoreando el hervor.
1: Ahí va.
2: La receta dice que hay que hervirlo, no sé, una hora, una cosita así, pero
1: no, no mucho.
2: Para mi gusto sale muy muy blandito. Pero
1: no,
2: de todas
1: no.
2: maneras es al gusto del consumidor, sinceramente, claro. La cocción.
1: Está gallito, la mano.
2: Y está básicamente se pone el maní con su cáscara, con todas sus cosas, y
1: sí.
2: Se prepara una especie de caldo.
1: Ah, mira.
2: Le podés poner el laurel, hojitas de laurel.
1: Mira.
2: Podés poner un tincito de comino, paprika, que es. Paprika. Creo que es
1: paraguayo,
2: pimentón de ustedes, un poquito de pimentón, y sazonarlo, por decirlo de alguna manera, y preparar una especie de un caldo,
0: sí.
2: Y ahí se pone el maní a hervirlo, y después cuando ya está cocido a la textura que deseas,
1: sí.
2: Se come, se abre.
1: Qué lindo,
2: y ¿no? El maní se convierte en algo tan sabroso porque toma todo el sabor del caldo. Dentro de la cascarita queda un poquitito de ese jugo, está todo bien humedecido y cuando lo comes tiene un sabor espectacular. Yo no recuerdo cuando niño que ese manicero que te estoy nombrando me ofreciera esa opción de comer maní hervido. Si existe o lo hacen así, bueno, seguramente yo no tuve la oportunidad de verlo, pero eso es lo que hay.
1: Mira.
2: Y es muy popular en este sureste de los Estados Unidos, en los estados que comprende, bueno, la Florida, Georgia, Alabama, Georgia. South Carolina, North Carolina, toda esta zona, ¿no?
1: Todas las carreras.
2: Sureste del país.
1: Qué lindo.
2: Muy popular. Y bueno, quería preguntarle a Ariel si si así lo consumen allá también en Salta. Bueno, ahí gracias, muchachos. Un abrazo y perdona que ha sido largo este mensaje.
1: No, nos encanta, Tony. Un abrazo grande, Tony Starr, desde United States.
0: Tony, querido, sí recuerdo, yo de chiquito, o sea, siguen habiendo maniceros.
1: Sí, claro.
0: Pero de chiquito había mucho más. Yo recuerdo, pasaba tipo 9 de la noche por casa con el chiflido, ¿viste? De la maquinita con el vaporcito.
1: Claro, tiraba
0: claro, presión
1: ahí.
0: Claro, prendido el fuego, claro. Y claro, el gordo salía rápido para comprar maní. Le pedía un peso a mi abuela.
1: ¿Mira?
0: Y compraba el cucurucho de maní. Tenías
1: qué lindo.
0: La opción de comprar.
1: Ajá.
0: Maní con sal.
1: Sí.
0: Maní sin sal y maní con cáscara. Cualquiera de los tres era calentito, porque estaba ahí como en el hornito, una suerte de hornito que tenía ahí con un par de brasitas.
1: En la sartén.
0: Pero salía así, salía 50 centavos y un peso. Y yo la levantaba a mi abuela para que me vaya a dar una moneda e ir a comprar el manicito. ¡Qué rico!
1: Cantalo, si tenés ganas, cantalo.
0: ¿Sí?
1: Vamos.
0: ¿Seguro?
1: Te estoy viendo con esa gana, Ariel, te adivino.
0: Bueno. De mi
1: recuerdo. ¿Dónde está?
0: ¿Dónde está? Tu amor.
1: Allá en Barrio de la Vida.
0: Ese Argentina. Amor que.
1: Sí. Qué linda, ¿no?
0: ¿Dónde está? ¿Dónde
1: está? Cuántas alegrías nos dio ese barrio, ¿eh? Que no lo reconocen, ¿eh? No. Un gran barrio, el Barrio de las Líneas Argentinas.
0: No, agua y energía.
1: Ay, ¿no está en esa aerolínea argentina, eh?
0: No, agua y energía.
1: Mira vos. Qué cosa, chicos.
0: Aerolínea argentina.
1: Es como decir.
3: ¿Qué tiene que ver?
1: Eso es como decir. Periodista y el tribuno, están pegaditos.
0: Ese es como cuando vos confundís periodista y locutor, ¿viste?
1: No
0: es lo mismo.
1: No, no es lo mismo.
0: No es lo mismo, es distinto.
1: Lo están escuchando ahora, chicos.
0: ¿Cómo se llama la canción esa que de Enrique Iglesias que dice no es lo mismo, es distinto? Esa tenés que poner. Que hacía Showmatch.
1: ¿No era Alejandro Sanz?
0: No, era Enrique, ¿o no?
1: Perfecto.
0: A ver.
1: 154-669-119. Lindo.

0: Mensajes al 154-669-119. Mi querido Ariel Darío Alexis.
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0: Bienvenido al fin de semana, señora.
2: Así es, Alejandro Sanz. Mira, ¿cómo sabe? Ay, que son parecidos, pues.
0: Yo estoy acá hace tiempo, Ariel, eso es lo que vos no entendés.
2: ¿Puedes corazón. Poner, por favor, el tema de eso?
0: Meta, cualquier cosa. Después de la pausa suena. Una cerveza.
1: Una cerveza voy a tomar.
0: El maní.
1: Una cerveza quiero tomar y así olvidar.
0: ¿Para qué le ponen maní a la cerveza, Ariel? Decime la verdad, ¿no?
2: Maní a la cerveza. Yo vi que le ponen, pero no, si yo le, nunca le
0: mandan, le mandan, le mandiocan ahí, bueno. El primero que me cuente para qué se le pone maní a la cerveza. Pueden pasar lindas cosas, ¿verdad?
2: Sí, claro.
0: Grábeme un mensaje a este número, señora.
2: Al 3874-669-119.
0: Pensar que está en este... Vos imagínate este cuadro, Ariel.
2: A ver, sí.
0: Está nuestro querido amigo Tony. Está yendo al club para hacer natation. Ay, hace natación. Y va con los parlantes, estos inalámbricos, así, súper potentes.
2: Sí,
0: escuchando esto. ¿Vos creés que cazan un fulbo ahí en Miami a esta hora?
2: Yo le pondría una de Leiva, así en el parlantito, a full. ¿Sí? Pongo una de Leiva, un niña lo ama, algo de eso de Leiva. O el ojalá no te hubiera conocido nunca de Leiva. ¿Y sabes cómo la rompe en la playa? O sea, se le va sumando gente alrededor. Porque escucha ese ritmo pegadizo.
0: Ajá.
2: Los que son de por acá, de esta zona de Sudamérica. Y se van a ir sumando. Se le van a ir sumando a Tony.

0: calor con calor.
1: Que me da la marimba en este
0: cuerpo
1: tema.
0: Con cuerpo,
1: escucha, escucha, es todo la marimba, escucha.
2: Dale, cantan todas, todas.
0: Ojalá.
2: Dale.
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2: Nunca, nunca, nunca, nunca, nunca.
1: Qué bárbaro,
0: Ojalá no te hubiera conocido.
1: Nunca jamás, corazón, nunca jamás.

0: cantarlas así como estás cantando ahora. Ojalá no te hubiera conocido nunca.
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0: ¡Qué lindo! Mensaje que llegan a qué número, corazón.
2: 3-874-669-119. Ahora viene el heladero.
0: Se acabó. Se acabó el yogur. Al baño, compañero, ¿eh? Ahora es el momento.
2: No quiero gente ahora,
3: cuando íbamos con los changos a ver videos a la mañana, a la noche, en Mini-Mi, por ejemplo.
0: Mira.
3: Íbamos,
0: España y
3: peleamos la cervecita con maní. Y el maní lo usamos para matar el hambre. Y lo metíamos en la cerveza porque así era.
0: Lo hinchaba
3: la... que se inyectaba con la cerveza.
0: Ah,
3: o cerveza.
0: Ahí está.
3: Absorbía la cerveza y era la comida. Porque andábamos seco. Entonces con la cervecita y el maní adentro. Era comer algo.
0: Pero la cerveza, con todo el cariño y el amor, porque laburé mucho con la cerveza Salta.
2: Ajá.
0: Pero la que me gusta más siempre, forever and ever, que no tomo cerveza, pero tomé dos o tres veces.
2: La Heineken.
0: La Norte.
2: No.
0: Sin la Norte. Escucha esto. Cerveza Norte negra.
2: No.
0: Es un viaje, Ariel.
2: O sea, vos no sos tiringo, vos vas a un pueblo más allá de la tiringuiana, sí. Digamos.
0: Se comunicó un ex productor de Hacer lo que quieras, viejo.
2: Sí.
0: Del año 2000.
2: ¿Qué dice?
4: Hola, Javi, ¿cómo estás?
0: Míralo al ingeniero.
4: Mira, yo le pongo maní a la cerveza.
0: Sí, ¿para qué? Todas. Negro querido.
4: Por boludear.
2: ¡No! Borracho, no más claro.
4: Y ver cómo baja el maní y le sale.
0: Ah, va cabeceando, claro. Ahí está. Te dio cerebro, ¿no?
4: Y nunca una sopita de maní, ¿no?
0: Ahora sopa de maní. Allá en el
4: inventado allá. Saludos.
0: Saludá al ingeniero, decirle saludos.
2: Ingeniero. Saludos, señor ingeniero.
0: Qué lindo el ingeniero.
2: Yo no sé si es para sacarle el gas o cuál será el.
0: No, es para vos. Lo dijo claramente.
2: No, además de volver y le pasa el tiempo, digamos, claro, sí.
0: Antes no había celulares, hay que jugar, ver cómo el maní cabeceaba las burbujas.
2: Claro, cómo esquivaba las burbujas, así como Tetris.
0: No te muevas, quédate con nosotros, David.
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Buenas tardes para Javier Arias y Ariel Vesga. Les mando un saludo enorme desde el barrio Tres Cerritos. Martina, gracias por...

0: pongan un tema bien arriba para arrancar el fin de semana con alegría. Georgina.
1: Oh my God.
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1: 15 minutos en la República Argentina. Dale para adelante, corazón. 15:16. Gracias, George. Gracias, Martu. A los chicos del Hotel Alejo, un abrazo enorme. Gracias por estar escuchando la radio.
3: Hola, Ariel.
1: Hola, Ariel.
3: ¿Cómo andás?
1: Bien, Ariel.
3: El maní es pachupa. Sí. No más. Dice el concejal Daniel.
1: Qué grande, concejal.
3: Gracias. Daniel.
1: Algo dulce para nuestra secretaria podría mandar, ¿no?
3: ¿Qué te no, quiere? Pero yo le quise dar yogur y me lo despreció como vos.
1: Qué bárbaro.

0: segmento de Ariel.
1: No.
0: Y le voy a llevar a la radio. Y digo, bueno, si mirá, ese es un pico de cruce, estamos cerca de San Bernardo, digamos. Y vamos para allá. Y ahí nomás. La gente se comunica, ¿qué número, Ariel?
1: Al 3874-669-119. 3874-669-119. ¿Qué se te antojaría comer en este preciso momento así? Si vos pudieses chasquear los dedos.
0: Cuando escuché a nuestra coordinadora de piso hablar de comida, no sé por qué, le vuelvo a insistir con este plato que usted lo tiene ninguneado en su cerebro. Es como un... con la masa de el bizcochuelo. Y en el medio tiene un palmito y salsa gofa al costado. Y te lo
1: deshaces.
0: Sí, pero no es pionono, es algo más finito, más lindo, más rico.
1: ¿Sabes quién es más lindo, más rico?
0: Sí, qué rico. O sea, no me haga acordar que me voy, ¿eh?
1: No
0: me haga acordar que... Arranco, ¿eh? ¿Arranca o no arranca?
1: ¿Eso tendrías ganas de comer ahora?
0: Sí, ahí como, ¿no?
1: ¿Tú ahora sabes qué tendrías ganas de comer?
0: Ya viene, me dijo. Está activando ahora, dice. Ahora comienzo a trabajar.
1: Un salamín.
0: Ah, mira.
1: Con quesito.
0: Ah.
1: Pero con un quesito de cabra.
0: Claro.
1: Y un buen pan francés.
0: Francés. Hasta las 6 de la tarde, señora. Canciones muy positivas, digamos así. Canciones para cantar a los gritos,
1: positivo,
0: eso es así.
1: Positivo.
0: Claro que sí. Enciende tu motor. Yo soy tu ventilador. Tipo, no se acordaba de esta canción. 15, 18. Y estos son los títulos para revista. No, revistaya.com, chicos. Nos vemos a arrancar con paparazzi, pero no. Veo que ya está puesta acá, revistaya.com.
1: ¡Qué linda que es!
0: Se supo quién es el nuevo novio de Juanita Tinelli, algo que lo tenía muy preocupado, ¿te acordás?
1: Sí, pues.
0: Decíamos, ¿quién es el nuevo novio de Juanita? Tiene 20 años, estudia ciencias políticas y hay unos cuantos jugadores de pretemporada.
1: No.
0: Nadie. Nadie como tú.
1: Inesperado.
0: No.
1: No reina la paz.
0: No.
1: El nuevo conflicto que explotó entre Wanda Nara y Mauro Icardi.
0: No, me la conté.
1: Por sus hijas.
0: ¿Mis hijas? Yo no tengo hijas.
1: Hijas de re...
0: No. Ahí están las famosas hijas.
1: Claro.
0: Ahí va. 15, 19 minutos. Preocupación. Atención, país, ¿eh? No voy a decir vayan comprando nada, no, no. Vayan viendo si Dabolgo tiene stock. Mirta Legrand no hace su programa por un problema de salud. Adelante, Ariel.
1: No, no, no, sin vueltas. Soledad Bayona defenestró a Mario Guerci.
0: Guerci, muchas gracias. No tengo idea, che, de quién se trata, ¿eh?
1: No. Yo tampoco. Tras el escándalo con Wada Vázquez, no conozco a ninguno de los tres, ¿no?
0: Bien.
1: Y lanzó una frase letal.
0: Uy, no, no la diga, no la diga, por favor.
1: A ninguno de los tres, ¿no?
0: Perfecto. Ya va a empezar a conocer, prestar atención.
1: Pero la tercera es muy linda, ¿eh?
0: La tercera es la vencida.
1: Y es muy linda.
0: Por eso hay que comprar dos sachets de leche, Ariel.
1: No. ¿Descremada?
0: Se supo. Se supo. Se filtró. ¿Qué piensa? ¿Qué tiene en la cabeza ahora el papá de Tini Tini y Muamua?
1: No.
0: ¿A dónde escondo todos estos dólares? Ya.
1: Detalles. El doctor Capulla reveló el delicado problema cardíaco de Alejandro Stoessel en plena guerra con Tini.
0: ¿Ya sería el colmo?
1: No.
0: Sería, o lo decir, si es una novela.
1: Sí, no.
0: Acá tiene que pasar algo desencadenante.
1: El jiquiriquichi fundamental.
0: Si el titiritero está atento, baja una perilla, baja una térmica, chac, hace así. Y te, hasta fin de año no paramos con este culebrón, ¿eh?
1: ¡Corta la bocha, oh, máquina!
0: Piti nos parece un gran tipo, imagínate. Mi nos hermano, parece un letrado. Gatón 13 Get se baja de Gran Hermano antes de la final, Arielo.
1: No, Tiri, corta todo. No podemos seguir.
0: Qué bárbaro.
1: Se no nudo podemos seguir, chico.
0: No culpes a la noche. No, Ariel, no culpes a la noche.
1: Moria
0: no
1: destrozó a Jorge Rial y apuntó a su punto más débil. Ay. Tras el conflicto por la niña Loli.
0: No me la container.
1: Ahí tenés.
0: Estamos jugando al fútbol.
1: Sí.
0: Estábamos en...
1: ¿En dónde?
0: En el vestuario cambiándonos.
1: Sí.
0: Y salió uno.
1: No.
0: Que Pablo no viene. Uy, no me la container, me dice.
1: ¿Y ahora?
0: Digo, eso lo dice Ariel. Y si yo lo escucho toda la noche, me dice. No me la container. Ya está entrando en el país.
1: ¿Viste que era Enrique Iglesias?
0: No me la container. Sí, suena igual, Ariel.
1: ¿Viste?
0: El mismo oído tenemos, ¿no?
1: ¿Viste?
0: Lourdes de Bandana explotó con todo por la crisis y críticas en su físico. Me sacaron el útero, dijo en un claro español. Lourdes,
1: ¿dónde lo guardaron ahora?
0: Chico.
1: ¿Lo pusieron en la repisa? ¿En la nevera?
0: Shut up.
1: Lo pondré en la mesita de luz, ¿no?
0: Que yo haya hecho una lámpara con mi pulmón no significa que el órgano que va para afuera.
1: ¡Sorora! ¿Eh? El inesperado mensaje de Lali Espósito en medio del conflicto entre Tini,
0: ajá,
1: y sus padres.
0: Delito.
1: Bueno. Qué grande, Enrique.
0: Qué lindo, ¿eh? Suena muy parecido como Alejandro Sanz, pero no.
1: No, Enrique, boludo. Ah. Ya te cuenta.
0: Ariel.
1: ¿Qué?
0: Expresate bien, Ariel.
1: Enrique, boludo.
0: 15, 24 minutos. Ahora títulos para Revista Paparazzi. Porque solo se vive una vez, Ariel.
1: Uy, qué lindo. Menos mal. Sería demasiado vivir dos veces,
0: ¿no? Estuvieron 12 años de novios. Uy, Ariel.
1: La banda, ¿no?
0: Hablan de allá de Zona Sur, cerca del CCM. Y se casaron, Ariel.
1: ¿En serio?
0: Ella es una actriz top en el país. Y revelaron el secreto más hermoso de su matrimonio. Qué lindo, ¿verdad?
1: Está ingenio también.
0: Está loco, Carlos. Guárdate una para la noche. A la cancha, guárdate una, campeón.
1: Alma de diva.
0: Mira.
1: Albere no juega.
0: No, de titular.
1: Domina como nadie.
0: Mira.
1: Y se presenta en la nueva etapa de Paparazzi.
0: Epa.
1: A veces me come el personaje.
0: Ah.
1: Soy lo que yo me creé. Pensé que se la comía el cuco.
0: Paraguayo. Bien, bien paraguayo la frase, ¿no? Dios mío. Brutal. Marcela Tauro contó con lujo de detalles el mayor escándalo que protagonizaron Jorge Rial. Y entró una publicidad galopante. Y la niña Loli, cuando eran pareja. ¿Por qué te metes ahí, Tauro, querida?
1: Acorralado.
0: No.
1: Sin trabajo. ¿Qué? Y a días de viajar con la China Suárez, Maurito y Cardi atraviesa una dolorosa e inesperada crisis. Inés, o sea, hay una chica de por medio. Inesperada.
0: Ah, muy bien. Disfruten estos chistes, chicos.
1: No van a estar siempre.
0: Claro.
1: Ocurren solo los viernes por la tarde, claro, tipo 3:30.
0: Y yo estoy aquí, Ariel.

and You. Qué lindo tema, chicos. Tarde la radio, tarde con vos. Hace lo que quieras en una maravillosa tarde de día viernes, chicos. 15:39 minutos.

0: hay un error en el concepto de Valle Calchaquí. Este es el Valle de Lerma y en consecución viene el Valle Calchaquí. Un poquito más allá. Mira. Son estructuras similares pero diferentes. No, bueno, está bien, no te pongas nerviosa.
1: Es que todo tiene que ver con todo.
0: Claro que sí, corazón, claro que sí. Y la niña no lista. Mensajes, ¿a qué número?

0: Bingo transmitido por la radio, claro, y sí, por televisión. 314 millones de pesos en efectivo que se reparten,
1: ¿sí?,
0: en el total de los 12 juegos. 4 automóviles 0 kilómetros patentados y con dinero en efectivo. Además, una camioneta 4x4 también 0 kilómetro y patentada. Más money, más money, más money. Y el 12º juego, 120 millones de pesos.
1: Para que vean que estamos con un paso adelante y ya estamos viviendo el sorteo. Vamos a contar juego por juego los premios, chicos. El primer juego son 20 millones de pesos, Arielo.
0: Sí.
1: El segundo juego, otros 20 millones de pesos. ¿Sabía que te viene muy bien o no?
0: Sí, qué lindo que sería.
1: El tercer juego, adivine por cuánto es, Ariel.
0: ¿Por cuánto?
1: 20 millones de pesos. Cuarto juego, 30 millones de pesos, Arielo.
0: Sí.
1: Quinto juego, 30 millones de pesos.
0: Y el sexto, déjame adivinar.
1: A ver.
0: 35 millones.
1: Muy bien, Arielo. Séptimo juego, un Fiat Cronos Like. Más 3 millones de pesos. El Cronos Like va patentado, 0 kilómetro, así que imagínate.
0: Qué lindo, ¿no?
1: Bien.
0: Pero son 2 Fiat Cronos, el séptimo y el octavo juego.
1: Mira.
0: Mismo auto, 0 kilómetro, misma cantidad de dinero en efectivo, también 0 kilómetro y patentado.
1: Qué lindo. Noveno juego, el Volkswagen Tera Trendline, más 5 millones de pesos en efectivo.
0: El 10º juego, igualito al 9º con el Volkswagen Tera Trendline. Más 5 millones.
1: 11º juego, una camioneta Fiat Titano. 4x4, Ariel, la que te gusta, vos, la 4x4.
0: Yes.
1: Más 5 millones de pesos, Arielo.
0: Sí. Y ojo, porque acá se viene la gorda. Oh, cayó la gorda. Ahí y va. Viene así con toda la papota en la Sabol. 120 millones de pesos. El 12º juego del bingo del Hospital Público Materno Infantil.
1: Premios extras. Con el número de cartón, Arielo, participa todo el mundo.
0: Obvio.
1: Primer premio, 10 millones de pesos, Arielo.
0: Y el segundo premio son 8 millones.
1: Una moto, el tercer premio, una moto, 110 centímetros cúbicos.
0: Sí, señor. Cuarto, quinto y sexto premio, también. Una motocicleta, 0 kilómetros, 110 cilindrada.
1: Mira.
0: Patentada.
1: Qué lindo.
0: Y con 2 cascos cada una de las motos.
1: Mira, Ariel. Séptimo, octavo, noveno y 10º premio. Un Smart TV de 65 pulgadas, Arielo. Qué lindo, ¿verdad?
0: Hermoso. Todo esto con los sorteos extras que hay con el número de cartón.
1: Muy bien.
0: Son 10 juegos en total, 10 premios extras.
1: Sí, señor.
0: ¿Cuánto sale el cartón, Javier?
1: 20 mil pesos, Arielo.
0: ¿Cuándo sortea?
1: Este domingo a las 19:45.
0: ¿Lo puedo escuchar por radio?
1: Acá lo vas a escuchar, aquí en 89.5 y 105.1.
0: ¿Lo puedo ver por tele?
1: A través de distintos canales de televisión, claro que sí.
0: Qué lindo. Además de participar, ayuda al hospital, ¿o no?
1: Claro que sí, la forma más eficaz de darle una mano al querido Hospital Público Materno Infantil, Arielo. Un abrazo grande a la gente de la Fundación.
0: Sí.
1: Están laburando, están muy contentos por lo que se está vendiendo. Así que colaboremos todos. Le demos una mano al querido Hospital Público Materno Infantil. ¿Le parece, Ariel?
0: Me re mil parece, claro que sí, señor.
1: 1545-671-4683. 154-669-119. Aquí estamos poniéndole manía a la cerveza.
0: No,

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0: Estamos en vivo, somos la radio. Abriendo la puerta de fin de semana. Y recuerde, mañana, Ariel, lo invito a que escuche la radio.
1: Sí.
0: A partir de las 10:30 de la madrugada.
1: ¿Qué hay?
0: Con los cubiertos en la mano, se llama el magazine gastronómico.
1: ¿Quién hace ese programa?
0: Hay un chef, el señor Manuel Edgardo Rivero.
1: Que no vendrá.
0: Con la columna del querido profe Gran Mayo.
1: Ya no se sube más a un taxi.
0: Escena de pugilato tuvieron el fin de semana pasado, Ariel.
1: El anti-Uber.
0: Ah, sí.
1: Los Uber llevan su rostro tachado con una franja roja.
0: Más estúpido se vos, esa es palabra. Yeah. Lo quedó.
1: ¡Ay, estúpido! Ay.
0: Uñas van, uñas vienen.
1: No.
0: Tacos vienen.
1: Si hay pelea de hombres, era esa en el Uber.
0: Tacos Bill. Y si estás manejando o estás llevando a alguien y va hablando por teléfono, tenés la amabilidad de bajar el volumen de tu música, campeón de la vida. Te puede cruzar un gramajo, ¿no? Y te acomoda todos los patitos, ¿eh? En línea los pones. A fuerza de cachetadas. No te pierdas entonces, Danilo. Con los cubetos en la mano, se llama el magazine gastronómico.
1: ¿Quién más está? Pues no me dijiste.
0: Está Mano de Piedra.
1: Ajá.
0: Está el profe Gramayo. Hay un chef que da recetas en vivo.
1: ¿Así?
0: Creo que va, mañana cocina, después de 14 programas, hay gnocchi de sémola, me parece. Hay
1: olor, hay olor.
0: Y un montón de regalos, así que no te lo pierdas, Ariel. Mañana a 10:30 de la madrugada, cuando te levantás de dormir, pones graffiti, 89.5, 105.1. Y tenés un gran programa. Yo, si fuera vos, lo escucharía, Ariel.
1: ¿Vos me lo recomendás?
0: Te lo recomiendo.
1: Bueno, voy a hacer el esfuerzo y lo voy a escuchar.
0: Está recomendado por la Confederación de Pediatría Argentina, señoras y señores. Así que, imagínate.
1: ¿Te puedo pedir el tema ese que era de...?
0: Pero si no decís hola, no.
1: De Ricardo Ford, And You Want Me.
0: Sí, sí, sí, hola.
1: Hola, hola, buen día.
0: Buen día.
2: Hola, buenas tardes, ¿cómo están, chicos?
0: Te corregí, Ariel.
1: Es todo el día.
0: Ah, mira.
1: Hola, Eli, ¿cómo andás?
0: Mira cómo la agarró
2: bien,
0: el toque.
2: Bien, corazón bien, chicos. Bien.
0: Hola, ¿cómo andan esos limones?
2: Re lindo.
0: Qué lindo.
2: Bueno, acá está mateando, lindo. Ya van a ser las 4.
1: Claro.
0: Sí, ya estamos ahí.
1: ¿Los acompañás con algo a los mates, Elizabeth?
0: ¿Bizcochuelo?
2: Sí, Javier sabe que hice un bizcochuelo.
0: Bizcochuelo, así. Ariel, bizcochuelo.
1: ¿Con azúcar impalpable?
0: ¿Marmolado o no?
2: Sí, lo hice así, con azúcar, el último toque con azúcar impalpable.
1: ¿Viste? ¿Cómo sé?
0: Lo polvoreé así, chac, chac, chac. Algunos le ponen trocitos de nueces. Ya es todo, pero todo un pancito de Navidad, digamos. Ya.
2: Qué sí, rico. Me gusta más bien light.
1: Sí. Lo haces con sacarina.
2: La receta, si la quieren pasar, es dos huevos, una taza de azúcar, dos de harina, leudante, cascarita de limón, o sea, rallado, vainilla y leche, y nada más.
0: ¿Cómo es nada más?
1: Che, escúchame, Eli. Y si no tengo harina leudante, ¿qué hago?
2: Ahí me mataste.
1: Ah, yo te paso.
2: No, escuchá. Porque la de 4-0 es más bien para el pan, ¿viste? El pan de pan pollo, todas esas cosas.
1: Si
2: la
1: no
2: leudante
1: tenés,
2: es como que escuchá. Levanta.
1: Claro, es para que leude. Si escuchá. No tenés harina leudante,
0: escuchá.
1: Si no tenés la blanca flor o la leudante,
0: escuchá.
2: También puede ser, sí, la blanca flor. Yo uso la pureza que me encanta, cómo deja el budín.
1: ¿Sabés qué podés echarle si no tenés harina leudante?
0: Sí,
2: ah,
0: qué,
2: siento que vos sos algo que sabés de cocinar, ¿no?
1: Sí, soy bulonero, sí. Tenemos para ponerle, ¿sabés qué? Polvo para hornear. Eso
2: tenés razón.
1: Reemplaza medianamente a la harina leudante. No te va a salir tan leudado,
0: ajá,
1: pero tampoco te va a salir chato. ¿Entendés?
2: Es
1: eso reemplaza. Obvio.
2: Sí.
1: Vos confiá, máquina. Y en
2: claro,
1: el caso
2: poner una harina común y quizás el polvo para que leve
0: sí.
2: Y sale más bien alto, no como vos decís, no.
1: Y yo voy a ir más allá. Si no tenés polvo para hornear,
0: guarda.
1: Si no tenés un polvo para hornear,
0: guarda.
1: Bicarbonato.
2: ¿Ah? Eso te iba a decir, yo intenté una vez eso.
1: Pero pará, no me dejás terminar. Bicarbonato.
0: Dejalo terminar,
1: y un chorrito de limón. El bicarbonato hace fusión con el limón, con el ácido del limón.
0: La efervescencia.
1: Y ahí generan un laburito similar al del polvo para hornear.
0: Ah.
1: Entonces, esa ya es como una tercera opción.
0: Pero no le pongas mucho porque se pone amargo, serrano.
2: Obvio, ¿entendés? Sí, sí. Mirá, Ariel, ¿sabés algo de cocina? Sos chef, podría pasarnos recetas que
0: sabés. Sí, pero bueno, vos sabés cómo se... Eso lo dice toda la producción,
1: ese
0: todos los sábados,
1: precio,
0: pero bueno.
1: Otro precio.
0: Vos sabés cómo es esto.
2: Sí, con cubiertos en la mano. Yo lo sabía escuchar y él que pasaba recetas. Sí,
1: es que ya no estoy ahí ya. Ya me fui. Me echaron de los sábados.
0: Conmoción. ¿Viste cuando lo hiciste?
2: Qué pena.
1: Qué pena.
0: Qué grande, Dani, Dios mío. Qué lindo.
2: El gusto de escucharlo, chico, y anoche que el tema que le hice poner a Ariel.
1: ¿Cómo te pusiste, Eli?
2: De Miriam Hernández. Me encantó el tema.
0: Qué lindo. Mañana lo tocamos de nuevo, ¿qué tanto?
1: No.
0: Sí, mañana. Sábado a la mañana lo metemos.
1: Para mí,
0: adelante.
1: El mejor tema que sonó anoche es tema el que pidieron de Los Campedrinos con Eugenia Quevedo. ¡Qué pedazo de tema! El arte de querer. ¡Qué pedazo de tema con Los Campedrinos!
2: ¿Cuál es, Ariel?
1: El tema de Los Campedrinos con Eugenia Quevedo. El arte de querer se llama. Si Mano de Piedra tiene un poquito de voluntad, lo va a poner ahora. Pero tremendo, tremendo el tema con el bozarrón que tiene la muela y Los Campedrinos la rompen. Para mí fue el tema de la noche. Para mí.
0: Para vos.
1: Para mí, para Javier fue otro. Fue
2: ¿sabés que Ariel Bowie? No lo escuché ese tema.
1: Ahí va, mira, escuchá.
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1: Mira cómo
3: que el amor es de una vez.
1: Escuchá, escuchá.
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1: Te amo, Eugenia.
3: Es que el amor es importante.
1: Honestidad mediante.
3: Pues no sé.
0: Eli, dame las tres últimas de tu documento por el amor a Jesús.
2: Ay, sí, por ahí era que soy a María. Ah, bueno. 796, chicos, participo para mañana.
0: Claro que sí. ¿Sabes qué es más?
3: Sí.
0: Te acabamos de regalar un cartón a vos, Eli. Esto lo hacemos así, de una, porque saliste al aire, te animaste y hablaste del chef que hacía buenas recetas. ¿Qué te parece?
2: ¿Cómo?
0: Uf,
2: no se escucha porque la tengo, para no acoplarse, la tengo más bien baja la radio.
0: Qué lindo, ¿no? ¿Ahí me escucha mejor?
1: Escucha.
2: Ahora sí.
0: ¿Ahora?
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0: Pasa mañana a recoger tu cartón, Eli. Te regalamos
2: uno.
0: Que tengas mucha suerte.
2: Ay, qué alegría el corazón.
0: No, tranquilo.
2: Gracias, Javi. Gracias.
0: Te deseamos un feliz fin de semana, Eli.
1: Nos escuchás mañana, Eli.
2: Y sí, también con cubiertos en las manos los sábados.
0: Claro, ahí vamos. Sí. Le mandamos muchos besos a esos limones.
1: Porque no hay dos sin tres.
2: Ay, por Dios, qué alegría.
1: No, no te vayas y te veas que gana el mismo. ¿Quién lo va a ganar el premio, Eli?
2: ¿Y a qué hora lo tengo que pasar a retirar?
1: Tipo 4 de la mañana, más o menos, puede pasar.
0: No, desde las 10 de la mañana.
1: Acá está el guardia, 24-7, máquina.
0: Ah, es verdad. Ya está la gente de seguridad.
1: Una voluntad.
0: De las 10 de la mañana, vení, de las 10 de la mañana ya está la gente acá trabajando. ¿Sí?
2: Ah, bueno.
0: Pedro Pardo, 155.
2: Un millón de gracias, que Dios lo bendiga, porque pero no por salí favor con esa intención de ganar algo, sino de comunicarme con
0: ahí
2: ustedes.
1: Está. Es tu día de suerte, entonces.
0: Estamos con ganas de que te ganes algo lindo.
2: Que Dios te rebendiga, Fabi.
0: Muchísimas
2: y Ariel
0: gracias,
2: también.
0: Gracias, sobre todo. Sí. Se viene con toda
2: la quiero mucho, cuídense y que el Señor y la Virgen sigan iluminando este graffiti.
0: Gracias,
2: porque
0: ojalá.
2: Hacen bien al alma y ayudan mucho.
0: Te mandamos un beso enorme, Liz.
1: Chao,
0: gracias.
1: Buen fin de semana.
2: Ustedes, gracias.
0: Chao, chao, gracias.
1: Angélica. Cuando te nombro.
0: Que tenga un excelente fin de semana, Arielo. Lo escucho.
1: Chao, Javier.
0: El próximo lunes a las 13 horas aquí en la radio.
1: Si seguimos vivos, vamos a estar a las 13 horas.
0: Qué bueno.
1: Tema, escuchá, boludo, escuchá.
3: Entrego a mi modo.
0: ¿Sabes cuánto a veces va a sonar ahora, no?
1: Sí. Si te gustó, ¿no?
0: Ahora, mi suegro.
1: Te gustó, ¿no? Mm.

0: chicos, así de puro amor nos vamos en busca de una nueva hora. Arranca oficialmente la hora 16.
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8: Son las 4 con 9 minutos.
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Hola Javier, yo también quiero un cartón. No sé de recetas carita carcajada, pero de manejar vehículos UOF un montón soy Gustavo.

Un saludo para todos los salteños que están trabajando. Soy Ezequiel, desde Puerto Madryn, los escucho por la web. Qué alegría me traen de mi Salta querida. Si Dios me ayuda, podré estar allá para el triduo del milagro.

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0: 21 grados 9 décimos. La actualización entonces, el cielo parcialmente nublado, 21 grados 6 décimos. El cielo ligeramente nublado. Muy baja la humedad, 36%. Hemos superado la máxima pronosticada para hoy. Pero seguramente querés saber el pronóstico para este fin de semana. Sí, señor, eso quiere saber usted. Con el informe para radio y televisión, gracias a nuestros queridos amigos de Infoclima. Con la presentación de Camila Rodríguez. Llega el pronóstico para toda la Argentina para este fin de semana. El primer fin de semana de este septiembre de 2026.
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3: Buenas, ¿cómo están? Un placer saludarlos. Acompáñenme a conocer cómo va a estar el tiempo el fin de semana. Arrancamos con un pantallazo general. Tenemos ingreso de aire polar en parte del país, generando un descenso de la temperatura, incremento de la nubosidad y presencia de la inestabilidad en varios sectores del país. Y además contamos con alerta amarilla por fuertes vientos en provincias del NOA, Cuyanas y en sectores de la provincia de Buenos Aires también. Noreste y litoral argentino con tiempo inestable, sobre todo para la provincia de Formosa y Misiones, con probabilidad de algunas lluvias y lloviznas. Más estable para Chaco y Corrientes con presencia de la nubosidad variable. Mínimas de entre 12 y 15 grados y máximas de entre 16, 22 y 23 grados. El frente de aire polar generando un descenso marcado de la temperatura en esta región. En la franja central tenemos viento sur soplando. Vamos a tener presencia de la nubosidad en varias provincias. Cielo más despejado para Santa Fe, Entre Ríos y el noroeste de la provincia de Buenos Aires. Algo más cubierto para la provincia de Córdoba, con probabilidad de inestabilidad y chances de nevadas en zonas serranas. También en el sudoeste de la provincia de Buenos Aires. Mínimas que en La Pampa y el sur de Buenos Aires serán de 4 grados y máximas de entre 8 y 11 grados. En el resto de la región, las mínimas serán de entre 8 y 9 grados y las máximas rondarán entre los 15 y 17 grados. En las provincias cuyanas, mayor presencia de la nubosidad, tiempo algo inestable con probabilidad de algunas lloviznas y chances de nevadas también en zonas de cordilleras y el norte de la provincia de San Luis, mínimas que serán de entre 4, 6 y 11 grados y las máximas serán de entre 7, 12 y 13 grados. En la región de NOA vamos a tener presencia de la nubosidad variable, sobre todo en la franja central de Jujuy, Salta y Tucumán. También algo de nubes en la provincia de La Rioja. Cielo más despejado para Santiago del Estero. Y atención, porque en esta región tenemos alerta amarilla por fuertes vientos, sobre todo en zona de valles. Las mínimas serán de entre 8, 11 y 12 grados y las máximas rondarán entre los 15, 16 y 24 grados. Ambiente frío en la región. Vamos a la Patagonia Argentina con presencia de la nubosidad Tiempo algo inestable, con probabilidad de algunas lluvias y lloviznas y chances de nevadas en zonas de cordillera. Mínimas de 4 grados para Neuquén y Río Negro y máximas de entre 8 a 11 grados. Para Chubut, una mínima de 2 grados y una máxima de 5 grados. Mientras que Santa Cruz tendrá tiempo algo más estable, cielo cubierto, sí, mínimas de 0 grados y una máxima de 8 grados. Riesgo de heladas, mucho frío en esta región. Condiciones muy similares para Tierra del Fuego, con cielo cubierto, una mínima de 6 grados bajo cero, mucho frío, y una máxima que apenas llegará a los 2 grados. Condiciones similares para las Islas Malvinas, con cielo cubierto, probabilidad de nevadas y temperaturas de entre 1 a 4 grados. Recordá que podés encontrar esta información en infoclima.com y en todas nuestras redes sociales. Un placer saludarlos y hasta la próxima.
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21 grados 6 décimos en Salta, ciudad del cielo ligeramente nublado. Así permanecerá el cielo lo que resta de la tarde y en la noche ligeramente nublado. Mañana sábado, como nos indicaba la gente de Infoclima, tendremos un gran sábado, con 9 grados de temperatura mínima, más fresco, 16 de máxima, parcialmente nublado, mayormente nublado el sábado. El domingo, parcialmente nublado.

Títulos para la actualidad. Sí, señores. Enseguida, ahora leo los títulos de Teleshow. Vendrá la tapita deportiva también. Viernes con todo, chicos. Con todo. Recordá que vamos en busca de la transmisión de la radio para el partido del Centro Juventud Antoniana. Juega Juventud. Lo vas a escuchar acá en la radio con la gente de Frecuencia Gol. Y acá, cerca de la radio, claro, la gente que no conoce dónde está la radio. Estamos a, ¿qué? ¿Dos cuadras? De la cancha de Juventud. Claro, territorio antoniano. Así que bueno, aquí estaremos. Un gran viernes en la radio. Mañana sábado, con los cubiertos en la mano, el magazine gastronómico, con la conducción del señor Manuel Edgardo Rivero, con la columnata del querido profe Cramayo, ¿eh? ¿Habrá receta del chef? Verá que hubo varias motivaciones, ¿eh? Así que veremos. Habrá muchos regalos. Y recuerden que el gran bingo del Hospital Público Materno Infantil tiene un especial mañana sábado en la tarde. Qué fantástico, ¿verdad? Con un montón de sorteos, muy buena música, muy buena alegría, diversión. Todo lo bueno, todo lo que está bien en el programa de radio. Conduce Manuel Edgardo Rivero, más conocido por todo el mundo como Eggy. Exactamente. Ese rostro que es parte de tu familia, tiene 600 años en la televisión salteña. Está aquí en la radio y te va a acompañar el sábado de la tarde y el sábado de la mañana también. Tiene doble turno, ¿eh? Porque está con los cubiertos en la mano y luego vendrá en la tarde con una edición super special del querido bingo del Hospital Público Materno Infantil. Claro que sí, que va a tener un gran cierre de promoción y, por supuesto, preparándonos para el domingo desde las 19:45, que será un gran momento para conocer los ganadores del cuarto gran bingo de los queridos amigos de el Hospital Público Materno Infantil. Título para Teleshow, ahora portal de Noticias del Mundo del Espectáculo. Cris Morena saludó a Camila Bordonava por su cumpleaños. Qué lindo, ¿verdad? Cande Vetrano contó infinidades de la despedida de soltera de Lali Espósito en Río de Janeiro, ¿eh? Mirtha Legrand suspendió la grabación de su programa por problemas de salud. La coincidencia entre Lali Espósito y Tini Mua Mua, que alimentó rumores de una presentación conjunta. Oh my God. Sol Abraham entró en crisis en Gran Hermano y un grito del exterior la rescató de su momento más difícil. Mauri Cari se reencontró con sus hijas tras el escándalo por los pasaportes. Lindo.

le contestó a quienes la criticaron: busquen modelos o métanse en otro perfil si no les gusta. Lo dijo en un claro español. Títulos destacados para el portal Teleshow. Ahí estaba.

temas me hacen bailar, Javito. Que la tarde siga con buena música. Gracias, hace lo que quieras. Marianita.

0: Arranca una nueva hora, chicos. 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

154-669-119, te comunicas con la radio. Estás en vivo, chicos, si se van a golpear acá en vivo. 17:13 minutos en la República Argentina. Abriendo la puerta fin de semana, chicos. Estás en vivo en la radio. Ya viene el resumen de la jornada. Ya vienen los títulos destacados para este día viernes.

0: Momento para repasar los principales títulos en la jornada. Como te decía, aquí está el resumen para esta jornada de día viernes.
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otro título destacado para esta jornada en el ámbito internacional, lo más cliqueado en el mundo. La Organización de Naciones Unidas aprobó una resolución para modificar los mapas del mundo. La Asamblea General de Naciones Unidas respaldó por 164 votos una iniciativa que impulsa el reemplazo progresivo de la proyección de Mercator por modelos que representen con mayor precisión las superficies. Presidente Abelardo de la Espriella posó con cadáveres en una demostración de fuerza contra las guerrillas en Colombia. Tensión en el Reino Unido. Los conservadores cuestionaron el gobierno de Birmingham tras el reclamo de Milei por Malvinas.

milagro en Nepal, rescataron con vida a dos trabajadores 10 días después de las inundaciones y buscan más sobrevivientes. Fuerte advertencia del gobierno británico tras las medidas de Milei por las Malvinas. Nuestras Fuerzas Armadas están alerta 24/7, dijeron.

La Casa Blanca lanzó un videojuego en las que hay que detener inmigrantes y deportarlos de Estados Unidos. En Chile anunciaron la apertura de una nueva ruta marítima entre la ciudad de Punta Arenas y las Islas Malvinas. Un ministro israelí presentó un plan para desalojar a los palestinos de la Franja de Gaza. Más de 120 muertos en la ofensiva más violenta de los hutíes en Yemen en 4 años. Quieren controlar un estrecho clave. El Reino Unido insta a sus ciudadanos a abastecerse con agua y comida ante la llegada del niño.

Bucaram para destrabar un juicio que lleva 6 años sin sentencia. En Chile, la justicia abrió investigación por los presuntos nexos de Fernando Cerimedo con campañas políticas.

millones de dólares por el Banco Interamericano de Desarrollo para impulsar transición ecológica. El gobierno de Ecuador asegura que capturó el 90% de los jefes criminales que operaban en su país.

Salió a la luz los detalles de un informe que la CIDE le preparó al presidente Javier Milei antes de su anuncio sobre las Malvinas. Se hizo oficial el anuncio de la Asociación del Fútbol Argentino sobre los amistosos de la selección en la próxima fecha FIFA.

Dos argentinos cayeron mientras escalaban una cumbre de más de 3.000 metros de altura en Francia. Uno murió y el otro está internado. Diputados, la oposición espera definiciones del gobierno sobre los proyectos por Malvinas y reclama que se traten en dos comisiones clave. El gobierno notificó a 180 compañías que tendrán que elegir si quieren operar en Malvinas y ser sancionadas. Hallaron sano y salvo a Mariano Martínez. Se reencontró con las autoridades en la provincia de Córdoba. Una base antártica, satélites y un nuevo proyecto de ley. Algunos de los detalles de los anuncios de Javier Milei sobre Islas Malvinas.

Cayó un nuevo acusado del crimen de Candela en La Matanza. La justicia sospecha de policías que protegen a narcos del caso. Volvió a bajar el riesgo país y suben las acciones y los bonos argentinos.

y no podrán ser querellantes. Entra en vigencia el nuevo régimen penal juvenil. Recordemos que el cambio establece la baja de imputabilidad desde los 14 años.

Municipalidad arribará con servicios y atención en barrio San Justo 2 y Portal de Güemes. Será el próximo lunes 7 y martes 8 de septiembre de 8:30 a 12 horas. Y estará a cargo de los equipos de Centro Integradores Comunitarios. Un incendio de pastizales y árboles movilizó equipos de emergencia en Aunor. La Subsecretaría de Protección Ciudadana, junto a organismos provinciales, trabajó para atender y resolver los inconvenientes. Se sigue recomendando mucha precaución. Con motivo del Milagro 2026, este sábado las imágenes peregrinas recorrerán barrios de la ciudad. Se coordinará un dispositivo de acompañamiento y ordenamiento vehicular durante el trayecto planificado para este 5 de septiembre con el fin de resguardar la circulación. En ese marco, más de 250 personas cubrirán el operativo sanitario del Milagro. El dispositivo se desplegará de forma intensiva a partir de este domingo 6, con puestos extendidos en la catedral y guardias 24 horas durante el triduo.

0: Tras más de 7.000 asistencias, el hogar de noche cambia de función por el milagro del lunes. El edificio ubicado en 20 de febrero 231 estará destinado a trabajadores y equipo de emergencias del milagro 2026. Inauguraron el Parque Lineal de los Peregrinos en la zona sur de Salta. Este nuevo espacio cuenta con esculturas de tamaño real que representan y rinden homenaje a los peregrinos. También con motivo del Milagro 2026, Tránsito implementará un operativo especial por el inicio de la novena, que será el próximo domingo. La municipalidad aplicará cortes en zonas peatonales y restricciones de estacionamiento, tanto en el microcentro desde las 6, desde el 6 hasta el 14 de septiembre a partir de las 17 horas. Hasta cerca de la medianoche se solicita respetar las señalizaciones y evitar sanciones por parte del personal uniformado.
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0: 17:40 minutos en la República Argentina y Salta comienza a vivir un clima especial. Vivimos los salteños, si no lo sabes, si no lo escucharon, comenzamos a vivir un momento especial que es el tiempo del milagro. Sí, siempre llamamos a un amigo, que tenemos siempre el placer de contar con su amistad. Y por supuesto de poder acompañarnos en este tiempo. Estamos llamando al querido padre Víctor Hugo. Padre querido, ¿cómo estás? Buenas tardes.
1: ¿Cómo andás, Javier? El gusto de escucharte.
0: El gusto es todo mío. Corita, ¿te molesto? Porque ya tenemos una tradición nosotros, de molestarte siempre, de llamarte y ponerte en contacto a través de la radio con toda la gente que están preparando sus corazones para vivir un momento tan especial en el año.
1: ¿Qué te parece? La primavera de la fe le llamamos. Uh-huh. Salta, reverdece, aunque no los árboles todavía, pero reverdece el corazón de la gente.
0: Mucha gente ya en camino, curita, ¿no?

0: 6.
1: Totalmente, porque yo creo que todos percibimos que él no solamente es la entronización o cuando sale a la calle, permanentemente está saliendo al encuentro, ¿no? Y quiere encontrarse con cada uno de nosotros. Uh-huh. Para ayudarnos a renovar la vida, renovar la esperanza, renovar la amistad, renovar la familia. Bueno, renovarnos en todo, ¿no? Porque somos una sola cosa, un solo ser, la persona. Así claro que necesitamos sí. que nos renueve por todo, en todos los ámbitos que nos movemos.
0: ¿Y en este año la novena tiene un lema? ¿Tiene algún párrafo de la Biblia, algún momento especial para analizar juntos?
1: Sí, todo gira en torno a la paz. Darnos la paz para poder darla también nosotros a los demás.
0: Uh-huh. Sí.
1: Me parece muy bien elegido, sobre todo en estos tiempos tan violentos,
0: sí,
1: ¿no?
0: Sí, exactamente.
1: Somos más instrumentos de la paz.
0: Perfecto, perfecto. Curita, y también tendrá un marco especial este milagro por la visita del sumo pontífice dentro de poquito tiempo. ¿Tendrá algo que ver? ¿Será como una preparación también?
1: Y justamente se le llama el peregrino de la paz, y además que él está insistiendo mucho en esto, ¿no? En la necesidad del diálogo. Nunca un arma convence a nadie.
0: Perfecto.
1: El arma no te da margen para dialogar ni para pensar, te impone criterio, el cual a veces es irreversible, ¿no? Me parece que él está proponiendo y hablando muy clarito sobre la necesidad que el ser humano tiene de vivir más en paz. Y creo que la visita es más que providencial, nos va, reconforta, ya hay una expectativa linda, ¿no? Yo creo que es muy sencillo, es muy claro y bien profundo cuando habla, así que...
0: Si alguien, por ejemplo, Curita, uno ve las imágenes o en las redes sociales, que por el momento, por lo menos, las nuestras están explotadas con imágenes de peregrinos sobre rutas, sobre distintos lugares tan complicados que tiene nuestra geografía y que vienen caminando, ¿uno también puede peregrinar, digamos así, con el espíritu, puede acompañar a toda esa gente?
1: Muchísimo. Bueno, de hecho que yo cuando estuve en la catedral decíamos, nosotros hacemos la peregrinación durante 50 días también en el servicio, ¿no?
0: Claro.
1: En el servicio de preparar, del mantenimiento de la catedral, del servicio de Cáritas, del servicio de las flores, el servicio de las novenas, de recibir los colegios.
0: Claro.
1: O sea, la peregrinación es también interior, ¿no? Es salir de, porque peregrinar es como salir desde un, no solamente desde un lugar físico, sino desde un estado del espíritu. Salgo desde ahí y empiezo a caminar hacia un destino, ¿no? Físicamente, qué sé yo, yo venía de Molino, suponte,
0: sí,
1: y el destino era la catedral. Pero también salía desde un estado de mi espíritu, de un estado de ánimo, ¿no?
0: Claro.
1: Capaz que cansancio, capaz que, qué sé yo...
0: Tristeza, desesperanza.
1: Hay personas que vienen desilusionados, tristezas.
0: Claro.
1: Había muchos que se había fallecido un ser querido y bueno, y hacía su duelo en la fe, peregrinando y buscando encontrar no una respuesta, pero sí una fortaleza para sobrellevar el momento duro que significa el duelo, ¿no?
0: Claro que sí.
1: O sea, no se sale solamente desde un lugar físico, también se sale desde un estado del alma, ¿no? Desde un estado del espíritu.
0: Totalmente.
1: Y se camina hasta que se encuentra eso, ¿no? Se encuentra la paz, se encuentra el sosiego.
0: Totalmente.
1: ¿Cuántos enfermos peregrinan también desde su lecho de dolor, ¿no?
0: Claro que sí. Claro que sí, Curita.
1: Hay muchas formas de peregrinar, creo que. Y ustedes que peregrinan con la atención y la difusión y el ánimo que le infunden a la gente, ¿no? Es increíble, hay gente que se siente muy animado por lo que los escucha decir a ustedes también.
0: Curita, la verdad que nos encanta escucharte, siempre te molestamos para este tiempo, pero bueno, sos un pilar fundamental antes de comenzar a andar esta novena y este milagro 2026. ¿Alguna recomendación, algo para todos los que están escuchando la radio ahora, o alguna frase o algo que te gustaría dejarle para toda la gente en este comienzo, en este arrancar de la novena que será el próximo domingo?

0: Mira, fundamentalmente que lo vivamos como lo que es. Aquella frase de San Juan que decía, cuando yo sea levantado en alto, atraeré a todos hacia mí, decía, ¿no? Y nos
1: Sí.
0: sentimos atraídos por ese corazón sangrante, pero también rebosante de amor, ¿no? Porque el
1: Claro.
0: Señor de Milagro es digamos así, el mensaje de amor más grande que el Padre Dios nos manda, que nos ama y como lo decimos siempre, que el Señor salga significa yo estoy acá, ya estoy con ustedes, ¿no? Yo estoy acá, no tengas miedo, ni tu pecado, ni nada. Dios siempre es más grande que nuestro pecado, que nuestras falencias, que nuestras caídas. Y bueno, eso nos tiene que animar. Yo estoy acá, ¿no? Y voy y camino con vos desde el estado que esté y como estés. Y recomendar que lo vivamos con mucha alegría, la novena, tiene tanta riqueza la novena, nos dice tantas cosas lindas,
1: Sí.
0: que nos devuelve mucha, mucha paz, ¿no? Y sobre todo que no nos dejemos de encontrar entre nosotros, ¿no? Porque es el gran milagro también. Que salgamos al encuentro del otro, a veces dentro de la misma casa, ¿no?
1: Claro, sí.
0: Entre los compañeros de trabajo.
1: Sí, señor.
0: Ahí tenés una peregrinación, ¿no? Capaz que ando distanciado con alguien, y bueno, salí de ahí de tu encierro, de tu enojo, y salí a andar a peregrinar al encuentro con el otro, ¿no? Como dice Jesús, si estás enojado con alguien, deja tu ofrenda ante el altar, anda a buscarlo aquí con el que estás enojado y ofrecele de nuevo una manito tendida.
1: Corita, querido, te agradecemos siempre por tu cercanía. La radio también, por supuesto, está a tu disposición cuando necesites, tanto en la parroquia o para lo que creas necesario, aquí estamos. Para toda la gente que
0: Bueno.
1: está escuchando la radio ahora, por favor, para toda la gente que está en sintonía en cualquier parte del mundo a través de las redes sociales de la radio, si podés, por favor, darnos la bendición.
0: Con todo gusto. Y un gustazo, Javier, como
1: El
0: siempre,
1: placer es
0: con
1: mío.
0: hablar con vos. Que Dios los bendiga mucho, abundantemente, feliz milagro, que acompañe a los peregrinos y a todos los que a lo largo del camino les van brindando un caramelo, una naranja, una banana, un analgésico, un baño químico, qué sé yo, una gelatina.
1: Sí.
0: Que Dios no los va a dejar sin recompensa. Que Él los bendiga y los acompañe siempre, que María, nuestra Madre, esté junto a cada uno de ustedes y feliz tarea, que en el nombre del Padre, del Hijo, del Espíritu Santo.
1: Amén. Muchísimas
0: Un
1: gracias,
0: abrazo
1: Corita.
0: grande.
1: Abrazo enorme, gracias.
0: Bueno,
1: Chao, chao.
0: gracias. Que Dios te bendiga.
1: Desde la parroquia del barrio Limache, hablamos con el querido Víctor Hugo. Mil gracias por estar ahí. Feliz comienzo de este camino del milagro que arrancará el domingo. Nos encontramos, Dios y la Virgen mediante, el próximo lunes a partir de las 2 de la tarde aquí en Graffiti. Gracias por todo. Chau, chau.
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10: Son las 6:07.
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12: Buenas tardes, muy buenas tardes para todos los oyentes, estimados.
2: los que están acá en la ciudad de Salta y a la gente en Tucumán, que ya son varios, que me comentó mi hermano Leonardo, que nos están escuchando, entre ellos a Sebastián Albornoz, nuestro amigo, es como sobrino mío, y a Vicky también, que debe estar por ahí. Y bueno, así comienza nuestro programa Ciencia Callejera. Yo, quien conduce, José Antonio Guillén Ortega Sánchez, y acompañado de Fernando Serpa, quien está en cabina y nos colabora constantemente hasta que se cierran los micrófonos. Bueno, saludos a Juan Carlos Ibire, la gente, todos los compañeros acá de la empresa. Y bueno, vamos a empezar a contrapelo de lo que hacemos, porque me dijo Leonardo que hay cosas que no salieron bien. Bueno, nosotros vamos a repetir el tema de la estamos olvidando que vamos a través de Radio Graffiti, ¿no? 89.5 y 105.1. El tema de la toma de la City, que lo tenemos estudiado nosotros. Primero damos la breve cita, ¿no es cierto?, que yo puse así en un trabajo con la City, no se jode. Estamos hablando del primer levantamiento que se conoce en el mismo Londres, ¿no?, de este tipo. Y acuérdense, el puñal del escudo de Londres es el símbolo del cachetazo y de la muerte que se le dio a Wat Tyler, que fue el que encabezó la revuelta contra la City. Y bueno, estuvo del lado de él Thomas Farrington y Juan Ball lo acompañaron. Mientras que del lado de los expoliadores, a quien atacaron, ¿no es cierto?, Tyler, Farrington y Ball, estaban los expoliadores que participaban del sistema, el primer gran levantamiento popular de la historia inglesa. El principal oficial del rey corrupto, Sir Robert Hales, es decir, no confundir con el otro que inició la revuelta, que es John Ball, ¿no? Estos son los que estaban en el poder, digamos. Fue dirigida la protesta sobre todo, ¿no es cierto?, con la City, con los nombres de este hombre, Sir Robert Hales, Lord del Alto Tesoro, que junto con Simón Sudbury, arzobispo de Canterbury, y Lord de Canciller, que fueron los que habían montado ese sistema expoliador, siempre estamos hablando de impuestos, de cosas que debían pagar, ¿no?, al tesoro de Inglaterra. Y bueno, el apoyo ideológico, como dijimos, de que los que estuvieron con la revuelta en contra de ese sistema son John Ball, sacerdote radical, y quien defendía la igualdad social. Y ya dijimos la famosa frase de él. O sea, hay dos sacerdotes, ¿no? Uno que está el arzobispo Canterbury, Simón Sudbury, y el que está con Robert Hales, del lado de los conservadores, digamos, de quienes manejaban la City cruentamente, ¿no?, en contra de la gente común y del campesinado. Y acá estamos del lado de John Ball, que estuvo con Tyler, ¿no es cierto?, el sacerdote, así como hay un sacerdote de los que mantenían la statu quo, sostenían el sistema de rapiña, estaba el sacerdote este, que se salvó después de, porque la revuelta fue sometida, fue apagada por las fuerzas del ejército, pero también tenemos un sacerdote radical que estaba con Tyler, ¿no? Este sacerdote, creo, John Ball, creo que no fue ejecutado. Y bueno, él, cuando habló de la igualdad, aquí él daba una frase que decía: y cuando Adán araba y Eva hilaba, ¿quién era entonces el caballero? Como diciendo cuál es la diferencia social a la que él apuntaba que había que dejar de lado, que supuestamente la persona inclinada hacia lo social. Pero bueno, la City ya había comenzado a cobrar forma y como para que sirva de advertencia fue una vez que si el sistema de la revuelta triunfa los primeros días, las famosas revoluciones triunfantes, pero cuando ya el rey decide aplastar la revuelta, el primero que buscan es a Tyler, así como Tyler buscó, el primero que buscó es al Sir Robert Hales cuando ingresa a la revuelta a la ciudad de Londres. Luego es cuando es reprimido, es el primero al que buscan, o sea que hay que tener cuidado cómo uno procede en algunas cosas. Cuando Jesús le dice a Pedro que le corta la oreja con la oreja a ese general, a ese soldado romano que va a buscarlo a Cristo en el Monte de los Olivos, que dicen que fue la única vez que Cristo tuvo miedo, él le dijo, después de curarlo, le dijo: Pedro, mete esa espada en su vaina, que el que por espada mata, por espada muere. Bueno, pero retomando el curso de nuestro análisis, vamos a ir ahora, creo que queda otra parte por concluir, pero tenemos todo ahí. Y luego cuando hablamos de, ya que estamos de paso, vamos a ir a Downing, se escribe, debe ser Downing, se pronuncia, Downing Street, que es la casa número 10, que es donde reside el primer ministro inglés. Y justamente uno después dice, ¿por qué se estudia esto? Ayer o anteayer estuvo Macron ahí, en esa misma calle, en el número 10 de Downing Street, conversando con el primer ministro inglés, con el Keir Starmer. Macron estuvo reunido con él ahora, ayer, antes de ayer, ahí en la calle 10. Y hay algunas particularidades respecto de cómo está el número de la calle donde reside el primer ministro. Ustedes van a ver que aún se conserva, está el número 10, pero está levemente inclinado al cero. Y eso se debió a una falla en los momentos en que se construyó la puerta. La primitiva puerta de madera ya no existe porque el atentado de Lira, del ejército revolucionario irlandés, la hizo volar. Entonces ahora tiene el mismo tono de color, el negro, pero el número 10, como dijimos, tenía ya inclinado. Ustedes van a ver si ven la puerta de la residencia, que es fácil entrar a su tarea para la casa, y se ve un poco inclinado el cero, es como tradición, porque parece que lo habían los carpinteros, los herreros, los que pusieron el número, lo pusieron así, y entonces por tradición se pone ese cero un poco recostado hacia la izquierda. Bueno, y la calle 10, ya vamos promediando en el anuncio de esto, resultó como era en ese entonces, es como el puente político que debe lidiar regular y muchas veces debe someterse al poder financiero eterno. Que sigue siendo la City y que sigue manteniendo, ¿no?, los mismos rasgos de la Edad Media, de esa época. Por eso el puñal está allí en el escudo y por eso Tyler fue descuartizado, asesinado y descuartizado. Y al este, o sea, al oeste está el sistema financiero, la City, al oeste de la calle 10. Nosotros le decimos calle 10, ya sabemos que no es el nombre de la calle, pero el número 10, donde reside el ministro. Hacia el este está el poder financiero y hacia el oeste está Westminster, con, obviamente con la Cámara de los Lores y de los Comunes, que tiene que lidiar, dice pobre, en este caso Keir Starmer, por ir a acompañar y aproximar, ¿no es cierto? Porque a veces parece que están encontradas, y no siempre, últimamente, las cuestiones políticas con las económicas, y en este caso son financieras. Sí, en estos días no sé si escuchan contadores, como dice Gasset, muchas veces la barbarie de la especialización, la barbarie de especializarse, y escuché un, no sé, contador, ingeniero, capaz que abogado también, que no sabía. Hay muchos casos que yo viví 2 o 3 años con López Dávila, con Manuel, pues, bueno, si era un caso de ese recibido de ingeniero electrónico, pero él tenía como primera cuestión a enfrentar diariamente es los libros que él compraba, los libros clásicos, que fue el que me inició. Yo tenía 20, él tenía 40. Mis saludos para él, que no pude volver a encontrarlo nunca. Residía en Jujuy en aquella época, don Manuel López Dávila. Bueno, él sí tenía autoridad para hablar, pero yo escuché a esta gente que, como dice Gasset, gente que no conoce el tema. Es decir, un ingeniero nuclear, por ejemplo, se ve con derecho a hablar de política, de influencias, de estrategias, las estrategias políticas de Inglaterra. Y para cómo le erró al final, porque no es lo mismo el tema, no, como en otras ocasiones se da que la política dirige a la economía. Eso no, ya no, yo creo que no, yo, nosotros no lo vamos a ver en lo más grande. En este caso, lo que estamos viviendo ahora en el mundo, y ese buque que se estableció ahí en los puertos del sur, inglés, no creo que le haya pedido permiso a este hombre de presidente de Estados Unidos. Son buques petroleros de ellos, buques de carga, de mercadería. Eso no se aclaró bien. Y bueno, es tan apasionante todo esto que nos quita tiempo en otras cosas, pero es importantísimo no saltearse como estos barcos super petroleros. Son barcos que construidos por Japón, son barcos de una eslora enorme, dicen que es similar al rascacielos, uno de los rascacielos de Estados Unidos, en su eslora, en su largo, ¿no? Es que son construidos por Japón, y bueno, no pueden pasar ni por Panamá, ni pueden pasar por, eso tampoco dijo este hombre, ni por el canal de Suez. Tienen un calado muy hondo. Y tampoco por el canal de la Mancha, que es el natural, ¿no?, que separa Francia de Inglaterra. Y ahí es donde se sacan los famosos troncos esos de esa época que estaba unido a Inglaterra con Francia, al territorio europeo. Han sido invadidos, inundadas esas zonas, y bueno, se hace algún tipo de trabajo submarino y se extraen los troncos esos de roble, que se conservan perfectamente a pesar de la salinidad del agua. Y bueno, la corporación de la City, la cuestión es que la City de Londres mantiene los mismos privilegios que regían en la Edad Media, los mismos privilegios legales medievales. No se puede creer, ¿no? Pero bueno, así están las cosas. Y quería, para cerrar, que de acuerdo a lo que se está viviendo, es la finanza la que dirige la economía. Porque por más que sean especialistas, yo les aclaro, bueno, si me fundan, ¿yo fundo en qué? En la realidad. Ya cuando ellos crean las 3 colonias, que ya, bueno, después del milagro terminaremos de ver bien, ver colonias fundadoras en base a la especulación de la City, que se hacen así, que se crean sociedades, tipo sociedades anónimas, que son las que se mandan, salvo, como yo dije siempre, la ayuda esa que se dio a los puritanos, que fueron al norte de las colonias fundadas en el norte, que esa sí fue un poco más a pulmón, pero también se los ayudó. Pero los otros casos, sobre todo en Virginia, es una sociedad anónima que les dio muchos beneficios, y bueno, chocha la City, no le importaba que cómo le fuera a los pioneros, ¿no? Nunca se interesó, los dejó solo 10 años a la del norte, a la de los puritanos, a la excursión de los impuritanos ya formadores, que estaban fundando nada menos que Estados Unidos. Fue especulación el comienzo, y hoy estamos culminando para los que estamos pasado a la adultez, que quizás nosotros veamos el manejo ese. Ha tenido lugar en algunos momentos, política, manejado la economía, sí, pero por lo general la economía tendía a sobreponerse sobre la política, pero después de aras de estos dos frentes venía la verdadera, que es la que nace acá en la City londinense, que es la finanza, la que maneja todo eso, la economía y la política. Y bueno, y un ejemplo que yo vi en el diario, no menciona, los periodistas hablan de hace 30 años de lo mismo, en las grandes empresas, que se habla de la libertad, y está en boga decir de la libertad, es todo mentira, a la petrolera de Rockefeller la dividieron en tres hermanas, así que ellos son hacia adentro comunistas, hacia afuera salen a espolear a los demás con tributos y impuestos, ¿no? Pero adentro hay que comportarse, si estamos hablando siempre de la moral interna. Incluso en Inglaterra se habla de la moral interna, es fuerte la moral interna, sí, que hace al quehacer de los grandes mandones, ¿sí?, de Londres, y bueno, así pues como son ejecutados, creo que Barba Roja fue uno de ellos. Ellos son servidores de la corona y bueno, son piratas, pero que a favor de la colonia, a favor de la metrópoli, digo, expolian a la colonia y dan buenos dividendos a la corona, pero tienen que sujetarse a las reglas que se fijan en la metrópoli, lo mismo que en Estados Unidos. Y acá ese recorte que yo quería decir, que en vez de leer a veces los periodistas, eso es lo medio importante, hubo un camión tanque, cisterna también, que llevaba vino por la zona sur de... no lo tengo registrado, anotado, pero son de los pueblos, mi hermano debe conocer ahí, el Andúo. Y bueno, los franceses, cuando pisó suelo francés, era vino proveniente de España en este camión, con destino a Francia, del sur de Francia. Y bueno, los muchachos, los franceses, ante la misma mirada, dice, cómplice de las autoridades, decían, parece que eso lo escriben los españoles, sacaron los grifos y bueno, echaron a tierra con todo ese cargamento importante de vino. Fue tirado ahí en la ruta, en la calle, en la ruta. Así que bueno, no es tan libre la competencia, nos parece, ¿no? Y bueno, vamos a lo nuestro. Rompemos la tarde, que está queriendo cambiar el tiempo. Son como los retazos de agosto, pero ya estamos cerca de nuestro verdadero comienzo de año, que es la primavera. Los pajaritos cantan, como dice Serrat, y las flores por todos lados se nos presentan. El otro día me di vuelta, así no sabía dónde estaba, había una flor al lado mío. Y bueno, todo ese perfume que inunda Salta, ¿no? Inunda Salta, ese perfume rosa, perfume a jazmín.

Roberto Carlos, muy importante para su vida, fue Lady Laura, la madre, que murió en el 2010, y él pasó una época, un tiempo largo para recuperarse, y incluso en las honras fúnebres que se le hicieron a la madre, se cantó esta canción. Él tuvo ya, enviudó dos veces, una vida bastante dura a pesar de tanto éxito, ¿no? En el Festival de San Remo, los premios Grammy, considerado el cantante latino más importante vivo. Acabamos con él, acompañándolo.

Ya hacemos los últimos temas. Bueno, ya hemos dicho que estamos desde Graffiti, por el programa Ciencia Callejera, que siempre nos enseña algo la ciencia, y la callejera más todavía. Y bueno, soy yo, José Antonio Guillén Ortega Sánchez, quien conduce, y nuestro amigo Fernando Serpa, que está allá en cabina y nos protege desde allí. Otra vez saludo a Sebastián, querido, te quiero mucho, y que siempre prestaste atención a lo que uno hablaba. Allí va para ti.

un célebre que la canta Serrat, un célebre poeta. Cantares.

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9: Son las 7 y 8 minutos.
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0: ¿Cómo le va, gente? ¿Cómo andan todos? Muy, pero muy buenas tardes. Arrancamos Frecuencia Gol de este día viernes. Llegamos al viernes. Llegamos a lo que va a ser ya... Estamos en el mes de septiembre. La verdad, arrancando un fin de semana que va a ser bravo, ¿no? Un fin de semana... Observá y aprendé. Un fin de semana que va a ser bravo. En un rato estaremos a partir de las 21 horas... También con la previa del Estadio Hermes San Luis, hasta las 20:45 estaremos hoy al aire. Por supuesto, y de acá ya nos mudamos a un par de cuadras, ¿no? Donde está la cancha de Juventud Antoniana, donde Juventud Antoniana necesita empezar a levantar para llegar de la mejor forma futbolística a lo que es el torneo Reválida, donde luchas por el segundo ascenso. No es un torneo no menor, ¿sí? Ahora, sí necesita Juventud llegar, digamos, bien futbolísticamente para afrontar esa segunda parte. Son 8 playoffs, que si ganás los 8, subís a la Primera Nacional. No es tan difícil, no es tan descabellado, pero necesitás encontrar el ritmo futbolístico. Juventud sacó hoy un comunicado, Juventud Antoniana, donde los socios al día, los que estén con la cuota pagada ya en el mes de septiembre... van a entrar gratis a la cancha.
1: Entonces.
0: O sea, tienen que entrar gratis. O sea, entran gratis a la popular. Sí, a la popular. Así que es una buena forma de que, a ver, de incentivar al socio que esté al día. Obviamente, si sos socio y no estás al día, ya no podés pagar ahora, ya fue. O sea, tenés que pagar hasta esta mañana. Pero una buena iniciativa para invitar a la gente a la cancha. Vamos a estar nosotros en un rato. El día domingo juega Gimnasia en Santiago del Estero. ¿Vuelve Constantino al arco? ¿Vuelve Constantino al arco?
2: Parece
0: o no,
2: que sí.
0: ¿O no? Bueno, ya lo vamos a develar en un rato.
2: Ahí lo va a buscar.
0: Y por supuesto, vamos a hablar de Central Norte, que juega un partido chivísimo. El día domingo será transmisión de la radio. Estaremos a partir de las 4 de la tarde con la enorme previa de este partido también para Central Norte y Almirante. Un partido que yo creo que puede... marcar el despegue total de Central, o que esto fue hasta ahora, digamos, como está, ¿sí? Pero yo creo que hay un cambio futbolístico, un cambio en actitud, y se nota la mano de entrenador, se está notando la mano de entrenador. Obviamente lo tiene que ratificar ganando a un equipo que viene luchando el campeonato. Así que vamos a hablar mucho de eso. 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
2: ¿Usted no deja el kiosco sin explotar?
0: No. Y por supuesto, si no, vas a cualquier vendedor y lo buscas automáticamente, ¿no? Si vos tenés que estar en todos lados. Así que tenemos muchas cosas para contar en el día de hoy. Un programón, en un rato vamos a hablar también del torneo regional, ¿sí? Porque la Vía San Antonio juega su partido el fin de semana, porque también los otros equipos que participan, Cachorro también va a jugar en el fin de semana. Mitre también, y por supuesto muchas cosas para contar, y llegará la información calificada a través de Gabriel Oliver, que nos va a contar, por supuesto, todos los detalles para lo que tiene que ver con el torneo regional. Fin de semana que también hay fútbol argentino, ya se está jugando la Liga Profesional de Fútbol, ya fue final el primer partido, ganó Sarmiento. No se puso, le ganó 2-0 a Estudiantes de Río Cuarto. Y por supuesto van a jugar ya están jugando Belgrano de Córdoba, Huracán, que seguramente lo puede ver por así, lo puede aprender. Platense también con Deportivo Riestra, que están jugando. No estoy solo, mi nombre es simplemente dos iniciales que marcan el camino de J.A. Jorge Aguirre. Arrancamos Frecuencia Gol acá en el aire de FM Grafito 89.5. El otro con el azul, con el otro con... tiembla del codo, ahí está. Se va a poner el luz azul. No, primero poner el televisor. Si no, es difícil que arranque. Bueno, pues ya lo vamos a ayudar a Jero a prender el tele. Bueno, en la presión técnica está Fernando Selva, por supuesto. En la producción está Julieta Chiliguay, que hoy va a la cancha. Y eso es preocupación. Por supuesto. Saludo a mis compañeros, saludo a Fernando Lincastro. ¿Cómo le va, Fer? Muy, pero muy buenas noches.
1: Aguirre, ¿cómo le va? Buenas tardes para vos, buenas tardes para Jero, para Juli, para Fer Serpa, para toda la gente de Frecuencia Gol, para toda la gente de FM Graffiti. Bueno, acá estamos. Sí. Día viernes, cerramos semana. Estamos noche abrigados, de fútbol. Está corriendo un vientito fresco afuera, pero quédese tranquilo.
3: Mejor que lo otro día.
1: Quédese tranquilo, que no hay de qué preocuparse. Yo quizás sí, un poco estoy exagerado con el buzo.
0: Sí, está muy exagerado.
1: Pero está bien, está lindo el clima. Lindo clima para tener una noche de fútbol hoy. Ya se acerca el milagro acá en la provincia de Salta. Y hay que ver si hay un milagro hoy en la cancha de Juventud, ¿eh?
0: Sí, ojalá que empiece el milagro...
1: El milagro
0: Antoniano. Recuerden que la radio... junto a Andrés Lizardo, sí. Van a acompañar la llegada a los... Mira, este premio, gracias.
1: Ahí está.
0: Tenemos, Andrés Lizardo va a acompañar a los peregrinos en diferentes puntos.
1: Exactamente.
0: Si nos está escuchando en la cancha, porque ya está instalado todo en la cancha, que nos pase el cronograma más o menos para... O si usted lo tiene en audio, lo mandamos también, porque la Radio Graffiti acompaña el milagro. Lo viene haciendo hace varios años, es un laburo enorme que hace Andrés Lizardo... viajando a diferentes lugares, así que si cuando tenga el cronograma lo vamos a repasar para que la gente obviamente pueda estar de otro lado con nosotros. Saludamos a Jerónimo Albornoz. ¿Cómo le va, Jero? Muy, pero muy buenas tardes.
4: ¿Cómo va, Jota? Bien, acá esperando previando lo que es lo que va a ser Juventud Antoniana. Esperemos que levante. Yo estoy confiado de que van a ganar hoy, por lo menos con un gol en su cancha, en su gente.
0: Van a ganar, no
1: le hace cara a la productora.
4: Sí. A mí van a ganar. Yo soy un masista, mi corazón. Sí. Así que vamos a esperar el resultado. Fer, te quiero hacer una consulta.
1: Decime.
4: Quiero una opinión tuya. Defensor Belgrano 3 a las 3 de la tarde. Perdón, me equivoco. Sí. A las 3 de la tarde, sí. 3-0 con un polémico penal.
1: Sí. Defensor Belgrano contra
4: Racing de Córdoba.
0: Pero Fer solo estaba durmiendo así,
4: no.
1: No, imposible.
0: ¿Lo vio?
4: Sí, no, pero salió mucho en redes sociales.
1: Pero a ver, ganó Defensor de Belgrano.
4: Golazo los tres.
1: Sí, sí, pero hubo
4: un penal.
1: Sí.
4: Lícito.
1: Y bueno. Y nadie dijo nada, ¿no? ¿O se escandalizó alguien?
4: Se escandalizó, ya sí. Si quieres después ya sí, te sí. Muestro, pero bueno.
1: Pero pensé que pregunto, ¿en TN hablaron de eso?
4: No.
1: ¿En Crónica, en C5N, en La Nación Más, no?
4: No, en Twitter.
1: Ah, no, porque de Gimnasia y Tiro se habló en todos lados, ¿eh? Uh-huh. Nada, yo digo, periodismo porteño centrista, reitero.
0: No, es que, a ver, yo no... Esto no pasa únicamente cuando viene un equipo...
1: Los errores pasan en todos los partidos.
0: Claro, o sea,
1: yo lo que estoy diciendo es esta escandalización y esta pelota se arma.
0: Pero pasa en la Liga Profesional de Fútbol.
1: Sí.
0: Con VAR.
1: Sí.
0: O sea, no va a pasar.
1: Pero sí. Jorge, yo no estoy hablando de los errores. Yo estoy hablando de la burbuja que se arma en base a esos errores. Yo estoy hablando de cómo se instala una narrativa a nivel nación de que los equipos del interior son los equipos del poder y no es así. Y no hay nada que esté más cerrado, de hecho.
4: Defensor de Belgrano de...
1: Defensor de Belgrano es un equipo de Buenos Aires.
4: De la zona cheta.
0: ¿Quiénes fueron los últimos campeones de AVE Nacional?
1: El año pasado, Gimnasia de Mendoza y Estudiantes de Río Cuarto.
0: Bien. ¿El año anterior?
1: El año anterior estuvieron...
4: Independiente Rivadavia.
1: Ya había ascendido Independiente Rivadavia, creo. ¿Aldo Civi no fue?
0: Aldo Civi
1: y San Martín de San Juan.
0: Y San Juan.
1: Sí.
0: O sea, en los últimos dos años ascendieron 4 equipos del interior.
1: Sí.
0: Esa es la realidad.
1: ¿Y?
0: Uh-huh. No, marca algo o no. Marca algo o no.
1: Sí, marca que los equipos del interior tienen mucha más pelota que los históricos equipos porteños que quieren meter en primera. Caso Ferro, Atlanta, Chacarita.
0: Yo no te discuto eso. Ahora, lo que acá se discute, ¿sí? Es lo que tiene que ver, digamos, que en el interior.
1: Sí. ¿Te perjudican?
0: A ver. Al partido de ser televisado,
1: sí.
0: Al mostrarlo por una aplicación o por lo que vos quieras, uh-huh. ¿Sí? Automáticamente está más expuesto el error. Ahora, ¿cuántos errores pasaron en la cancha? A ver, vamos, ¿crees que sea fino? ¿Crees que sea más, te lo explique mejor?
1: Por favor.
0: Hubo errores en la cancha de Gimnasia entre dos equipos salteños en algún momento.
1: Sí.
0: ¿Sí? Que lo perjudicaron a Juventud Antoniana. ¿Favorecieron la Gimnasia?
1: ¿Cuándo?
0: En unos partidos que la pelota entró algo así, ¿se acuerdan?
1: Ah, sí.
0: Sí,
1: sí, sí. Si 4-1.
0: Si querés me voy más a la historia.
1: Igual ese partido no se terminó,
0: ¿eh? Bueno, me voy más a la historia. El descenso de Central con Juventud.
1: Sí.
0: Y ahí no está, son los dos equipos salteños.
1: Sí.
0: y una pelota como que entró, que no entró, que fue todo.
1: Sí.
0: Y hubo terminó un descenso eso, por
1: sí.
0: ejemplo.
1: Sí, sí.
0: También se equivocaron los árbitros.
1: Sí.
0: Los árbitros se equivocan.
1: Okay.
0: Ahora, ¿qué es lo que pasa? Así como los periodistas porteños lo exageran o quizá o lo muestran de esa forma, ¿sí? Ningún periodista ni porteño ni del interior te va a decir, no, pero nos favorecieron muchísimo el árbitro. Yo no escuché a ninguno.
1: No.
0: Salvo quienes hablan, yo no escuché a ninguno. Decir, che, cuando te favorecen también habla, ¿no? Cuando te favorezcan...
1: No, a ver, mi punto es que sí. cuando se perjudica a equipos de Buenos Aires es un sí. escándalo. Es un escándalo a nivel nacional y se habla de niveles de corrupción altísimo y de repente el fútbol argentino parece una mafia italiana. Ahora, cuando los equipos del interior les toca viajar a Buenos Aires y también se equivocan y los perjudican, no se dice nada.
0: Y Boca Juniors, ¿cuántas veces fue perjudicado por arbitraje?
1: ¿Pero qué tiene que ver?
0: No, y jugó con la...
4: Diferente categoría.
0: Claro, no, pero...
1: Pero Jorge, yo no estoy hablando de eso. A ver, pero a ver, que se entienda, yo sí. no estoy hablando del error arbitraje. Error arbitraje hay siempre. Yo lo que estoy hablando es de la narrativa que se construye alrededor de ese error arbitraje.
0: Sí.
1: De cómo se quiere instalar que los equipos del interior del fútbol argentino sí. son equipos del poder.
4: Y no por la mala maña de la mala fama de Central.
0: Vos pensás que
4: no. Córdoba. Pero
0: para, acá estamos hablando de Gimnasia y Chacarita, ¿sí?
1: Sí, puntualmente, a ver.
0: Puntualmente.
1: Vamos a hacer.
0: ¿No hubo error del árbitro?
1: No. La mano que reclaman, primero le pegan la pierna, bueno, reglamentariamente no se cobra,
0: digo,
1: la pelota de cuero en todas las cámaras salió y no hubo penal de Montoya.
0: A ver, la mano es clara.
1: Pero pega primero la pierna.
0: La mano es clara.
1: Pero primero le pega la pierna.
0: Ahí no estoy con vos en esa. La de cuero te la puedo dejar porque es más del asistente que el árbitro. Y el empujón no es penal. Pero después sí la chiquita... Y sería favorecer.
1: ¿Qué chiquita? ¿Cuál? ¿Qué chiquita?
0: La falta chiquita.
1: Una.
4: No, mucha más para Chacarita no, también, Hugo. No, sí.
0: Yo digo, a ver, qué sé yo.
4: Estuvo muy trabado el partido.
0: Pero a ver, no es que... a ver, ¿qué jugada polémica tuvo en contra? Porque vos decís, che, es claro penal para a favor de Gimnasia y no le cobraron en Salta.
1: No, personalmente ahora no me acuerdo. A ver, yo siempre vuelvo sí. a la campaña pasada.
0: Eso te digo, o sea, a ver, los árbitros, a veces por ahí se le pega mucho a los árbitros, y yo no es que sea defensor de los árbitros. Los árbitros también tienen sus errores,
1: pero
0: se equivocan.
1: Vuelvo a lo mismo, Jorge, vos estás hablando de los árbitros, yo estoy hablando de los medios.
0: Pero no es solamente que pase con los equipos de Buenos Aires que vienen a Salta. Pasó el equipo de interior que vino a Salta y acá lo bombearon.
1: ¿A quién?
0: Muchos equipos que vinieron acá a Salta a jugar. No quiero dar nombre específico. Pero pasó en la cancha de Juventud, pasó en el Martarena con el juego Juventud local, pasó con Central de local, y que Juventud y Central y Gimnasia jugaron mucho Federal A. Jugaron entre el interior y te favorecieron y te perjudicaron.
1: ¿El año pasado Juventud contra quién quedó afuera, Juventud?
0: El año pasado
1: en el Federal, ¿contra quién quedó afuera? Que empató 0-0 la ida y perdió la vuelta. ¿Villa Mitre era?
0: No, era Villa Mitre. No, llegó clasificado
1: no,
0: al
1: playoff.
0: Por reválida.
1: Sí, Gimnasia y Chivilcoy. Juventud cuando jugó con Gimnasia y sí. Chivilcoy, le metieron alevosamente la mano en el bolsillo a Juventud. Y nadie dijo nada el año pasado.
0: Bueno, también...
1: Alevosamente le metieron la mano en el bolsillo.
0: También te puedo decir que en este campeonato a Juventud en un partido lo favorecieron.
1: ¿Cuál?
0: Y no escuché de nada. Pero a ver, es que, ¿sabes qué pasa? Es que yo creo que el árbitro, hoy al estar en las redes sociales, al estar todo a través de la aplicación... que vos podés ver el partido, hay millones y repeticiones y lo vas a ver. Che, a ver, fíjate que el partido de Copa Argentina, si lo ves de 5 cámaras diferentes, una cámara te muestra que pisa que está a la altura de la línea, otra no. Entonces, lamentablemente, va a pasar esto.
1: A ver, y si en definitiva no les gusta que se los critique o todo eso,
0: sí.
1: es simple, dirijan bien, muchachos. Si no están capacitados para dirigir en la segunda división del fútbol argentino, tómense un tiempo, capacítense, laburen y después vuelvan a dirigir y denle lugar a alguien que realmente esté capacitado.
0: Pero si vos me decís que no tienen por qué criticarlo al árbitro de...
1: Del arbitraje estás hablando vos, yo no hablo del arbitraje. Del que sea, Amiconi, Comesaña, el que vos quieras, Mauricio Martín, al que vos quieras.
0: Para vos no se equivocó Amiconi.
1: Para mí el fin de semana de Gimnasia contra Chacarita no hubo ninguna decisión arbitral de Amiconi que haya incidido en el resultado del partido.
0: ¿Vos decís que lo paran a Amiconi por qué?
1: Por presión social lo paran. No lo paran porque se haya equivocado. Lo paran porque de repente todos los medios de comunicación estaban diciendo le robaron a Chacarita en el interior. ¿Y qué vas a hacer para bajar un poco el fuego? Y tenés que parar al árbitro. De paso le das la razón a Chacarita y le das la razón al periodismo porteño.
0: Si vos parás un árbitro, saquemos a Micón en este caso, parás a cualquier árbitro, ¿por qué?
1: No, pero ponés a Micón y ejemplo.
0: Te pongo otro ejemplo. A ver, pararon a Ceballos. ¿Por qué lo pararon?
1: Porque se equivocó alevosamente en su momento. Estamos hablando de Diego Ceballos, ¿no?
0: Sí.
1: Porque se equivocó alevosamente Ceballos y perjudicó a Rosario Central en aquel momento con tres decisiones claves. A Miconi no perjudicó a Chacarita.
0: ¿Cómo salió el partido?
1: ¿Cuál? ¿El de Boca?
0: No, el de Gimnasia.
1: 1-0 ganó Gimnasia. ¿Pero qué tiene que ver?
0: No, te preguntaba.
1: Gimnasia ganó porque pateó el arco, ¿eh?
0: No, sí, ganó porque empujó, pateó el arco. Pero yo creo que el árbitro sí estuvo muy malo. Fue pésimo.
1: Para mí no, no coincido.
0: ¿Para usted, Jero?
4: Trabado para mí. Sí. Muy mal.
0: ¿Trabado?
4: Sí.
0: Pero bueno, qué sé yo, son opiniones que nosotros tenemos de este lado. Pero bueno, lamentablemente, cuando... Y acuérdate que ahora cuando... Ojalá que no me perjudique la Gimnasia el domingo en Güemes, o que no me perjudique cuando tengan que salir, porque va a pasar esto, ¿me entendés? O sea, lamentablemente, el que termina perdiendo, siempre ve todos los detalles, ¿me entendés?
1: Ahora Gimnasia va a Santiago, ¿no?
0: Sí.
1: Y Güemes también está
0: en zona de descenso.
4: Bueno. Peligroso.
0: ¿Qué quiere decir?
1: Miremos de reojo al árbitro, entonces. Veremos.
0: ¿Quién es el árbitro del domingo?
1: Desconozco.
0: Bueno, vamos a buscar
1: lo que sí, déjame recordarle a la gente que estamos sorteando dos entradas para el partido de Central Norte del día domingo.
0: Dos entradas.
1: Dos entradas, exactamente. Bueno. Se van hoy.
0: ¿Tiene música los Bibis?
4: ¿Cómo no tienen música?
0: No, pregunto.
4: ¿Cómo no?
1: Mientras, en 28 minutos del primer tiempo, en Córdoba, en Barrio Alberdi, con gol de Emiliano Rigoni, Belgrano de Córdoba, el pirata, el actual campeón del fútbol argentino, le gana por 1-0 a Huracán de Parque Patricios.
0: Perfecto. Le voy a preguntar a la gente, 3874-669119. ¿Quieren ir a ver los Bibis? ¿Va a estar el 18 de septiembre?
1: Yo quiero ir a ver los Bibis.
0: En un boliche en el Mao, si va a estar.
4: Ah, en el Mao.
0: ¿Quieren que empecemos a regalar hoy o la semana que viene? A ver. Escucha. La gente opine, mande mensaje a ver si quieren entradas. Vamos a gestionar, tenemos entradas. Saludos grandes para Yami Góngora, ¿sí? Esa gran colega que por supuesto es la que está a cargo de este evento. O sea, el nexo. Así que le mando un saludo grande a Yami, por supuesto, que se encarga y obviamente lo vamos a tener seguramente, si no es en streaming, lo vamos a tener próximamente. Para que cuente el evento. Pagamos, ¿le parece? Pagamos la tanda y venimos.

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0: Pasaron 37 minutos de las 19 horas en la República Argentina. Estamos acá, por supuesto, en FM Graffiti 89.5. Estamos saliendo también en doble por la 105.1 a través de la aplicación de Graffiti 895. Por supuesto, en este día 4 de septiembre del 2026, ¿sí? Llegando al fin de semana, el primer fin de semana del mes de septiembre, ¿sí? Y por supuesto, el domingo arranca la novena, que también será la transmisión de la radio. 7 de la mañana, ¿no? 7 de la mañana creo que está. 6 de la mañana, el resto de la novena, por supuesto, por la radio, para la gente que se levanta temprano, no el caso de nuestra productora, pero sí, el que se levanta temprano, tomó unos mate y escuchá la novena. Y por supuesto, también vamos a acompañar a lo que los peregrinos, por supuesto, en diferentes lugares de la provincia, donde estará Andrés Lizardo con el móvil de la radio, viajará, creo que la primera, si no me equivoco, era para Jujuy, ¿no? La gente que viene por ahí, por Iruya, esa zona. Iba a estar, ¿sí? Y por supuesto en diferentes lugares acompañando a los peregrinos, como lo viene haciendo hace varios años en la radio, y viene acompañando, y la radio es el nexo, el camino que la gente escucha en la tarde, en todo. Uy, no abrí el WhatsApp de la radio, no sé si.
1: La radio y Frecuencia, ¿sí? Gol.
0: Y Frecuencia Gol, por supuesto. Saludos grandes para toda la gente, que me olvidé. Perdón. Bueno, vamos a la comunicación telefónica. Llega la presentación para Tomás, el niño Morales. Auspiciado por la gente de Haga Deportes, por supuesto, presentación para Tommy.
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0: ¿Cómo le va, Tommy? ¿Cómo anda usted? Buenas noches.
3: Hola, Jorge, Fer, Juli, los demás, ¿cómo están todos ahí?
0: Todo bien, ¿usted? ¿Siendo ya para la cancha o está en la cancha ya?
3: Y ya en un rato todavía ya voy a salir.
0: Perfecto. Bueno, yo en el inicio del programa contaba esto del beneficio que sacó Juventud Antoniana para los socios con cuota al día, ¿no? Del poder ingresar gratis a la cancha teniendo solamente la cuota al día.
3: Claro, eso se dio ayer.
0: Ah, mira vos.
3: Pero si había visto bien, donde... Sí. En Juventud en sus redes dio aviso para los socios,
0: sí,
3: que eso iba a estar obviamente para el partido de hoy, de las 10 de la noche, o sea, 22 horas.
0: Pero el socio, le consulto, el socio que no fue a buscar la entrada a la mañana, directamente presentando el pago que está al día, automáticamente con eso ya puede dar le dar una entrada en las boleterías, o solamente lo puede hacer en la previa e ir, digamos, hasta hoy al mediodía.
3: Tengo entendido que ya en la previa. Okay. La verdad que no, sí. Conozco un poquito esta información.
0: Perfecto, no importa. Bueno, vamos con los precios de las entradas, Tommy, para el partido de esta noche.
3: Claro, sí, ya los precios que arrancaron desde las 10 de la mañana lo pueden hacer obviamente física, si ya lo hicieron los socios por vía de la FESPAN.
0: Sí.
3: Para los no socios, en platea 42.000, general 27, menor y seguro 15.000, para los socios 27.000, en la general 16, menor y seguro 10.000. Todo esto, si son para los socios, pueden comprar en la ventanilla 2 y 3 de la sobre calle Lerma. Para los no socios, en la ventanilla 5 y 6 sobre Lerma y Rioja. O si prefieren, por transferencia, por la ventanilla 4.
0: Bueno, perfecto. ¿Qué equipo va a parar esta noche, Massa?
3: Sí, ya ahora pasando por el posible 11, en el arco Juan Cruz Nadal. La línea de cuatro, esta vez ahora estarán con Monti Fernández Gómez y se mete Agustín Costilla debido a la baja de Sanabria en la práctica de ayer.
0: Sí.
3: Ya después en el mediocampo Palacio, Vargas Esparza y Agustín Martínez, y en el mediocampo Muné y Alvarenga.
1: Bien que Agustín Martínez, sí, se mete en el once titular, ¿eh? Porque es de los revulsivos, sí, es de los que cuando por ahí el partido está muy trabado te puede solucionar una acción con una gambeta. Obviamente necesito tener una buena noche, al igual que todo Juventud, pero venía haciendo méritos como para tratar de meterse en el once.
0: Depende de dónde lo use.
1: Yo imagino que irá bien abierto a la izquierda.
0: ¿Te acordás que hubo un partido en la fase regular?
1: Lo mandó
0: como volante central.
1: Sí, de verdad, porque lo mandó al lado de Vargas.
0: Creo que Vargas estaba lesionado.
1: Entonces estaba junto con Esparza.
0: Estaba junto con Esparza.
1: Sí, Esparza de 5 y...
0: Y jugó muy bien Martínez.
1: Sí.
0: Y luego,
1: bueno, a ver,
0: después volvió a jugar, digamos.
1: Por características puede jugar un poco más suelto, pero yo imagino que por una cuestión de simetría va a arrancar por el sector izquierdo como punto de partida y quizás después sí se pueda ir moviendo hacia adentro, pero en principio ese sería su lugar de arranque. Estaría bueno que combine mucho, Esparza con Agustín Martínez son dos de los talentosos que hay en Juventud Antoniana, entonces necesita que la pelota pase mucho por ellos para recién poder empezar a construir juego y obviamente destrabar el partido. Hoy otra vez va a ser destrabar el partido lo más rápido posible.
0: ¿Pero vos crees que se podrá jugar en el medio? Porque va a estar muy peleado.
1: Lo va a intentar.
0: ¿No hay espacios?
1: No, claro, hay poco espacio y el campo de juego tampoco no ayuda mucho, pero yo imagino que Juventud va a intentar ese juego interior, por lo menos con transiciones rápidas para pasar rápido de defensa-ataque. A ver, pasando a la mitad de la cancha, Juventud es muy veloz. Con Martínez, con Palacios, con Muné, cuando

0: dirigente, que vamos a charlar seguramente en la previa con Guillermo Dagún, vicepresidente desde el Hermes San Luis, allá con el tema de la cancha. Él me decía, charlando ayer con él, me decía lo importante para él, una opinión personal de él, no es que sí. Lo que tiene que hacer el técnico es limpiarse,
1: sí.
0: Los jugadores que vienen con tres tarjetas, por ejemplo, llegar limpios a la siguiente fase. Y encontrar un funcionamiento.
1: Sí. A ver, claramente para este dirigente sí. Ya Juventud no tiene chances de meterse en la siguiente fase.
0: No, y no hay forma. O sea, Juventud, por más que gane los 9 puntos,
1: sí.
0: Más 2 que tiene son 11.
1: Sí.
0: La matemática dice eso.
1: Okay.
0: Sí. Y el que está tercero tiene 9.
1: Pero no entre los primeros 4.
0: No, pero bueno, el tercero, 9, el otro tiene un punto menos.
1: Ah, bueno.
0: O sea, es difícil.
1: A ver, matemáticamente todavía le da, aunque es casi imposible, porque tiene que sacar los 9.
0: No, el cuarto no hay chance.
1: ¿Ya no?
0: No hay chance.
1: ¿Ya no?
0: Lo repasamos otro día. Usted lo debe tener todavía, Jero, de tener el... con Tomás, creo que Joaquito lo hizo.
1: Sí.
0: El detalle.
1: El croquis.
0: El croquis, y era difícil, porque igual analizar los resultados, y era difícil sí. Que se dé. Ahora... Juventud no pudo ganar en el campeonato hasta ahora.
1: Sí.
0: ¿Y qué te garantiza que va a ganar 3 partidos?
1: Lógico.
0: Difícil.
1: Ahora me gustaría saber que, viste que Seguro nos dijo que por lo menos hasta que termine esta fase, lo que quede local para Juventud lo va a jugar en su cancha.
0: No, lo va a jugar todo el playoff en su cancha.
1: No, por eso, la fase siguiente también.
0: Sí.
1: Todo. O sea, Juventud va a terminar el campeonato jugando en su cancha.
0: ¿Va a salir de su cancha?
1: Cuando
0: en la fase no definitiva. Tenga dónde meter más gente.
1: Ok.
0: O sea, cuando le quede chico. La Lerma.
1: Basta hasta diciembre,
0: entonces. Entonces, un poco la idea es eso.
1: Sí.
0: ¿Para qué? Ahora, ¿quieren llegar con el funcionamiento? ¿Para qué? Para poder llegar a esos playoffs.
1: Sí.
0: Juventud, si termina quinto o sexto, ponele, te puede llegar a tocar un Vilelas, por ejemplo.
1: Sí, que ya jugó.
0: Uno de los flojitos de lo que vienen de abajo.
1: Sí, ya jugó.
0: Con ventaja deportiva.
1: Claro.
0: Entonces, ¿qué es lo que vos aspirás, digamos, para avanzar?
1: Anulado el gol de Huracán.
0: Y después, cuando vos empeces a acomodarte en el campeonato, lo podés ver de otra forma a esto.
1: Ok.
0: Lo que no tengo claro es si son 7 o 8 playoffs para ascender. Por el camino más largo. No me acuerdo si son 7 o 8. Tengo la duda.
1: Me parece que 7.
0: Lo buscamos. Le digo a productor que lo busque, por favor. ¿Cuántos playoffs te llevan al ascenso?
1: Ok.
0: Porque ese es el camino que va a tener Juventud. Ahora. Creo que primero fundamental es encontrar el funcionamiento. Si Juventud hoy empata, pero mostró un funcionamiento, es lo que tenés que aspirar en estas 3 fechas.
1: El que no se va a ir contento es el hincha. Si hay Juventud, otra vez
0: sí,
1: se va a ir ganando.
0: Pero bueno, el hincha también tiene que entender. A ver, el hincha de Juventud tiene que entender.
1: El hincha de Juventud tiene que entender
0: que
1: todo.
0: Apoyar,
1: ¿no?
0: Tiene que apoyar. Bueno, igual creo que somos muy exigentes con el hincha de Juventud. Porque ya lo viene entendiendo hace varios años, ¿no? Que lo viene acompañando.
2: Que
0: en su momento había perdido la categoría.
1: No, que tiene que entender, que tiene que apoyar.
0: Claro, es difícil.
1: Que metieron casi 15.000 personas contra Bartolomé Mitre hace unos años.
0: Sí.
1: Y el hincha aguanta y entiende y apoya y acompaña. Y le dan respuesta.
2: Está la pasión del hincha.
0: Sí. Y yo creo que... Bueno, recordamos que eso vamos a cerrar hoy en la previa.
1: Sí.
0: Pero también los dirigentes buscan a fin de año un apoyo.
1: Okay.
0: Del socio.
1: Ah, estaba todo mi línea.
0: Para extender más o no, la idea de ellos es que lo pueda extender el mandato.
1: Sí.
0: Para empezar a planificar muchas cosas que quiera hacer la comisión
1: directiva. A largo plazo.
0: Pero necesita también el apoyo del socio, no se van a embarcar en algo que después si el socio no lo vota.
1: Que saben que después en una mala elección se pueden haber un montón de obras.
0: Se viene un mes de noviembre, diciembre con muchas novedades y por supuesto Tommy nos va a contar todo. Bueno, Tommy, ¿algo más le queda en el tintero que tenga que aportar usted desde su lugar?
3: Bueno, un Kimberly que no suele ganar, viene de perder 2 partidos seguidos, tanto de local y visitante, de 2-0 ante Alvarado y después viene a perder de condición de visitante ante Olimpo de Bahía Blanca.
1: Bien, viene de
3: también recordando que no podrá contar con algunos jugadores debido a la quinta amarilla de Alejandro Taborda, también por algunos lesionados que sufrieron cantando Iturrieta y Acenato.
0: Bueno, un caso de los refuerzos ya en Juventud, ¿no? Acenato no hizo pie, vos recién nos estás contando, Tommy, que se lesionó Acenato. Iturrieta no pudo entrar, o el partido que entró no hizo efecto.
1: No anduvo bien.
0: Marchiori, un partido.
1: Tuvo un muy buen primer partido y después
0: con
1: le
0: Olimpo
1: costó.
0: Fue, ¿no?
1: Sí, con
0: Olimpo.
1: No, contra
0: Alvarado.
1: fue de visitante. Boca Unidos, creo.

0: Poco Unido, antes de la
1: Nona. En la anteúltima fecha de la primera fase.
0: Bueno, ¿qué es eso? Le falta a Juventud. O sea, que el hincha no piense que se acabe. O sea, el mensaje es claro de acá quien les habla. Y creo que es el mensaje también de los directivos. Porque me lo explicaban.
2: Transmite un mensaje.
0: Ojo que Juventud no es que se acabe el partido y se acabó el año.
1: Sí.
0: Tiene el otro camino. El más largo, el más tedioso. ¿Sí? Históricamente los equipos salteños generalmente ascienden por el segundo camino. Uh-huh. ¿Entendés? Porque
1: siempre, por el más largo.
0: Por el más largo. Como que siempre los equipos le cuesta. Salvo que es Central con la banda, que fue en el primer ascenso, pero después los equipos salteños históricamente le fue por el camino más largo, el más tedioso, el que no quieren ir todos, y bueno, pero bueno, ¿qué es eso? Y si empezás a meter victorias y te acomoda. Ahora sí, destaco, o me sorprende a mí por lo menos personal, que otra vez Juventud vaya televisado, estando como está en el campeonato.
1: Sí.
0: Entonces no es que está primero o que está segundo, entonces ahí vos tenés el margen de la mirada de...
1: del resto del país
0: hacia Juventud, sí. ¿Me entendés?
1: No, y capaz sé que a la propia televisión le sirve, no por nada, sí. Metió dos partidos seguidos de local televisados, sí, no es poco. Uno por LPF, sí. Por la aplicación oficial de AFA,
0: sí.
1: Y otro por un canal internacional.
0: Que fue el primero fue por Alvarado, fue televisado por Fox.
1: ¿El de Juventud?
0: Sí,
1: sí.
0: Juventud Alvarado.
1: Sí, verdad.
0: De Marta Arena. Después fue el Villamitre.
1: O sea que viene tres seguidos de local televisado. No es poco esto.
0: No es poco.
2: Un buen ingreso también, ¿no?
1: Y en la primera fase también tuvo un televisado.
0: Sí, tuvo un televisado, pero te hablo que vos en esta parte del campeonato, por así, los partidos televisados son los que más...
1: Claro. Es más fácil televisar Olimpo.
0: Claro,
1: a eso vamos. Por resultados.
0: Pero bueno, eso es...
1: Bueno,
0: eso
1: algo tendrá para ofrecer Juventud a los sponsors, a los canales, a los auspiciantes, como para que elijan televisar al conjunto de Sergio Massa.
0: Para mí Juventud gana esta noche.
1: Ojalá.
0: No sé, porque tengo esa sensación... Capaz que después cuando uno va viendo el partido, desarrollo, piensa otra cosa. Pero bueno, para usted, Tommy, ¿cómo sale Juventud esta noche?
3: Y para mí ganan los tres de Salta.
1: Ah, mirá, se la bola. Listo. Metió todo junto.
0: Bueno.
1: Bien, Tommy.
0: Bueno, Tommy, en un rato nos quedamos.
3: También para terminar, nombremos la terna arbitral.
0: Uh-huh.
3: El árbitro va a ser Mauricio Martín. Sí. Y después sus asistentes,
1: un amigo.
3: José Pons, Leila Argañarás y Walter Cardoso.
0: Bueno,
1: ¿cómo? O sea,
0: Leila Gañarás.
1: ¿Y qué más dijiste?
0: Y Cardoso.
1: No, pero ¿qué dijiste cuando dijo
0: no, Leila? No, qué lindo.
2: Metió un adjetivo.
0: Qué lindo, no. Primera vez que va a estar Leila en Lerma y San Luis, creo.
1: Me parece que sí.
0: Sí, no estuvo. Sí, no sabe quién es Leila Gañarás, la productora, está en otro mundo. Bueno, Tommy, nos vemos en un rato, 21 horas estaremos ya con en la previa, por supuesto, usted para Juventud, Joaco Crivelli estará para el vestuario visitante y por supuesto me acompañará Carlos Soto en los comentarios, Julieta Chiliguay, la voz comercial, por supuesto Ian y Andrés Lizardo, que van a estar haciendo la presión técnica del Estadio de Lerma y San Luis, y quien les habla tendrá que narrar este partido para que Juventud pueda ganar en su casa de noche, ¿sí? Y yo pueda... el último partido fue 0-0, ¿no?
1: Sí.
0: O sea, de que voy a relatar a Juventud y Lerma y San Luis... En este torneo no hubo goles.
1: No, porque en los dos que ganó vos no fuiste.
0: No, por eso no me tocó.
1: Bueno, contra Alvarado el último tampoco, sí. No gritaste goles.
0: No, por eso te digo.
1: De Juventud.
0: O sea, ojalá que hubiese
2: corte. No salieron los cartuchos.
0: Hoy van tres cartuchos.
1: Hay un par de cartuchos que están llenos de tierra, ¿eh?
0: No.
1: Ya no sirven.
0: Tres cartuchos que van a gritar goles.
1: Okay.
0: Es más, yo imagino hoy muchos goles, che. No sé, tengo las sensaciones.
1: ¿Vos decís? ¿Vas a necesitar un SOS?
0: Mm-mm.
1: ¿No?
0: No.
2: Una bolsa llena de cartuchos.
0: No, que nosotros tenemos, acostumbramos a llevar en el portafolio tres cartuchos,
1: sí.
0: Titulares y dos reservas.
1: Ok, bien.
0: ¿Sí? Y si se acaban eso, ahí sí ya viene el SOS.
1: Ok, bien.
0: Sí, ya
1: bien,
0: nos mandan más.
1: Bueno, pero hace mucho.
0: No. Igual, estoy cerca, así que. Sí. Saludos grandes para la gente de Miguitas. Riquísimo sanguchito.
1: Sí.
0: Bueno, Tommy, nos vemos en un rato, amigo.
2: Vamos, ni queso.
3: Claro, chicos, bueno, ya nos vamos a ver allá en el Lerma y San Luis.
0: Perfecto. Bueno, mensaje que dice Ofelia. 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Muchas gracias. 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
0: Si vos fueras relator,
1: sí,
0: ¿dónde te gustaría gritar más goles? ¿En qué cancha? ¿En la de Gimnasia, en la de Central o en la de Juventud Antoniana?
1: La cancha de Central no la conozco personalmente.
0: Bueno, ponele el Marte Arena, entonces. Marte, claro, Arena, sí. Lerma o Gimnasia. Si vos fueras relator.
1: Sí, ¿sí? El Marte Arena.
0: Esto no quiere decir que de qué hincha ese Fernando.
1: No, en el Marte Arena.
0: Sí, en el Marte Arena.
1: Sí, sí, sí.
0: Bueno, usted si fuera relator, ¿qué haría?
2: En Gimnasia sería hermoso cantar
0: en
2: los
0: Gimnasia.
2: Goles. Sí.
0: En Gimnasia, bien.
1: ¿Usted?
0: Vamos a la tanda. Ah. Cumplimos con la tanda.

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0: Pasaron 58 minutos de las 19 horas en la República Argentina. Estamos hoy hasta las 20:50 aproximado, ¿no? En la jornada de esta noche. Y luego estaremos de Termi San Luisa para la previa del partido de Juventud Antoniana, por supuesto, frente a Kimberley de Mar del Plata, cuando hay gol del Grano.
1: La repetición de Grano.
0: Perdón, justo vi la imagen, pensé que era...
1: Debilitado gol. Mentalmente, Aguirre.
0: No.
2: También recordar a la gente que está jugando en Platense, ¿no?
1: ¿Está jugando el Calamar?
2: Calamar. Va ganando 1-0 contra Deportivo Riestra.
0: Bien, ¿y en la tarde quién jugó?
2: Estudiante de Río Cuarto con Sarmiento. Bueno, ganador y Sarmiento.
0: Hubo partido en la Primera Nacional en la tarde de hoy. Ganó Defensores Belgrano. 3-0. ¿Con esto sale de la zona roja?
2: Está, creo que igual.
0: Estaba abajo, ¿no? Y van a jugar en la
2: noche.
0: Está
2: igual de punto con Central.
0: Y ya está por arrancar Ferro con Mitre, ¿sí? El puntero de la zona A va a jugar en un rato. Y Defensores está en misma línea de Central.
1: Con un partido más.
0: Sí, Central de ganar. 13. El domingo escalará el puesto 11.
1: Bien.
0: Sí.
1: En caso de ganar los 3 puntos.
0: Se dan resultados, ¿no? Y el otro partido ya puede meterse en clasificación. Ganando, lógicamente. Bueno. ¿Tenemos 2 entradas para Central?
1: Sí, señor.
0: 2 para la hincha Central.
1: Se van hoy.
0: Se van por Frecuencia Gol. Ahora, por supuesto, siguen las redes sociales. Y también sigan el canal de YouTube, porque pronto se vienen novedades, ¿sí? Se vienen novedades en el nuevo canal de...
1: Pronto se vienen los chistes de Frecuencia Gol en YouTube.
0: También.
2: El show del chiste.
0: Está bueno.
1: Sí. Bueno, ya el show del chiste se hace de lunes a viernes, 19 a 21.
0: No, pero igual...
1: A veces se extiende los fines de semana. Sí. En algún partido.
0: Pero vamos a hacer una ronda de chistes. Uh-huh. Tenemos que empezar a pensar... Le vamos a pagar la tanda. Pagamos la tanda.
1: Perfecto. Venimos.

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12: Son las 8 con 5 minutos.
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0: 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Muy rico, la verdad. Bueno, vamos a contar a la gente que hoy, a partir de las 21 horas, estaremos del Hermes San Luis por el torneo Federal A. Juventud Kimberley será la transmisión esta noche. Y, por supuesto, el día domingo estaremos desde las 4 de la tarde, desde el Marte Arena, ya por la Primera Nacional, para el encuentro que van a jugar Central Norte con Kimberley.
1: ¿Quién hace voz comercial el domingo?
0: Cami Cáceres.
1: Ah, vuelve Cami.
0: Vuelve Cami Cáceres.
1: ¿Y acá el piso?
0: No, acá no hay piso.
1: ¿Nadie?
0: No, acá en el piso no.
1: ¿No?
0: No hay piso.
1: Ok, perfecto. Sí, ¿no hay espacio?
0: No, hacemos todo del Marte Arena.
1: No, digo, ¿cuándo se suma acá al programa? Digo.
0: Cami, sí. Pasa que tiene un saludo grande, tiene una estética colibrí.
1: Sí.
0: Es de ella la dueña.
1: Ah, ok.
0: En 20 de febrero.
1: 270.
0: ¿270? 230, creo que es.
1: Bueno, busquen en Instagram, sí. Estética colibrí.
0: El 20 de febrero, entre calle España,
1: sí,
0: y Belgrano.
1: Okay.
0: Ahí lo buscan. Y la verdad, van a tener. Tienen buena manera.
1: Sí.
0: Así que felicitaciones.
1: ¿Usted ya fue?
0: No, ah. Felicitaciones para Cami Cáceres, que es la dueña de
1: Estética Colibrí.
0: Estética Colibrí. Así es, ¿no?
1: Así es, perfecto. Sí, señor.
0: Así que nos va a acompañar.
1: Sí, yo armé el Zócalo, se llama, sí, así. Yo lo armé.
0: El día domingo. Se olvidó de armar de agente amiguita.
1: Sí, me di cuenta.
0: Por eso no llegaron acá hoy acá. Saludos grande. Lo dejé acá la caja. Bien.
1: Vacía,
0: perfecto.
2: No, tiene. Sí.
0: Tiene.
1: Le quedan las migas.
0: Le quedan las migas, bueno. Nosotros vamos a regalar dos entradas. Dice: hola, chicos, que tengan un lindo día. Soy Flor.
1: Hola. Saludos a Flor.
0: Hola, que tengan un hermoso día, chicos, para el sorteo. Soy Flor, 590 de Norte Grande. Norte Grande es por cerca de San Ignacio, ¿no? La base, toda esa zona. Saludo grande. Aguante Central, dice. Está participando por las entradas del Cuervo. Regalamos dos entradas. Se van por Frecuencia Volar. ¿Tenés algo de los Bibis? Ponemos algo de los Bibis.
1: Por favor.
0: Porque a partir de la semana que viene vamos a regalar una entrada por día para los Bibis. Escucha esto, porque el próximo 18 sábado de Supra. Ya te confío bien la fecha. Dame un segundo. Lo tengo acá por las dudas. No es real, sino. Día viernes. Viernes, por supuesto. Viernes. Escuche un poquito. Viernes 18. Van a estar los Bibis. Sí. Viernes 18, los Bibis se presentan en el MAO. Y por supuesto, nosotros te vamos a llevar. Te vamos a llevar a. Para que vos puedas disfrutar, ¿sí? Así que saludo grande para la gente de los Bibis, que vamos a regalar a partir de otra semana para que la gente empiece a agendar, ¿sí? Dice: hola, gana Juventud, buenas a todo el equipo. Dice Ariel.
1: Saludos, Ariel.
0: Saludo grande para Ariel, por supuesto. Sí, vamos a meternos en Central Norte.
1: Sí.
0: Porque Central juega un partido sumamente importante el día domingo.
1: Gracias.
0: Porque enfrentás al Almirante, porque enfrentás a un rival que viene peleando el campeonato y que también viene a Salta a buscar, digamos, la victoria, ¿no? Viene a buscar una victoria importante, Almirante, para seguir prendido en la lucha del campeonato. Y Central necesita una victoria para salir, digamos, de la zona donde está actualmente hoy el Cuervo, fuera de zona de descenso.
1: Pero necesita sacar un poco más de diferencia.
0: Necesita afianzar lo que vos ya venís mostrando en lo que es el campeonato o en esta nueva era, ¿no? El nuevo técnico de Mateo, que le cambió una cara a Central, y un Central que no conoce la derrota y viene sumando varios puntos en diferentes escenarios, tanto local como visitante, que le ganó a Estudiantes, que está en zona de clasificación.
1: Sí.
0: Empató con Morón, que está en zona de clasificación.
1: Gracias.
0: Bueno, le ganó a Mitre, que viene peleando
1: igual.
0: Empató. Empató con Central en Santiago, sí, que viene
1: pero
0: afuera.
1: Pero el empate con Mitre, permíteme, sí, decirte, es un empate con gusto a algo más, ¿eh?
0: Sí,
1: no solamente un empate. No es un empate con gusto a un punto.
2: Se levantó bastante.
0: Levantar un 2-0 difícil.
1: Sí, un 2-0, sí, de visitante, y de la, sí, forma en que lo hizo, porque lo levantó en 5 minutos.
0: Claro, y por supuesto, y ahora enfrenta al Mirante, que viene peleando el campeonato. Pero tenemos en la línea telefónica a Tomás Castro, jugador de Central Norte, que no tiene el teléfono. Gentilmente agradecemos a Tomás. Bienvenido a Frecuencia Gol. Te saluda Jorge Aguirre, Fernando Lincastro, Jero Albornoz. ¿Cómo estás, Tomás?
3: Hola, chicos, ¿cómo andan? Buenas noches para todos ahí.
0: Bueno, recién nosotros, Tommy, veníamos charlando con los muchachos acá de este nuevo comienzo de Central, porque jugaron con equipos que están en la zona de clasificación, le ganaron a Estudiantes, le empataron con Morón, y ahora, después del empate que tuvieron el fin de semana en Santiago, van a enfrentar a otro equipo que viene peleando desde arriba, y eso también es importante, porque hay que también ver cómo Central se planta con estos equipos.
3: Bueno, sí, como lo decís vos, ¿no? Venimos de partido bravo, la verdad, si bien todos los partidos son duros en esta categoría. Pero nada, creo que venimos de una seguidilla de sumar, y creo que es lo importante, ¿no? Es lo que más necesitamos nosotros, sumar donde sea. Obviamente uno siempre quiere tener la victoria en las manos, pero mientras sea para sumar y nos sirve a nosotros, nos viene bien. Creo que fue una gran demostración de compromiso con nosotros, con la gente, con nuestra familia, lo que hicimos el fin de semana pasado, y creo que lo venimos haciendo. Así que bueno, hay que seguir por ese camino.
0: Tomás, ¿qué es lo que cambió con la llegada de este nuevo entrenador? ¿Cuál fue, digamos, lo que hizo cambiar para que Central empiece a sumar?
3: No, mira, yo creo que por ahí Alexis nos dio primero la tranquilidad de poder, la tranquilidad y la libertad, creo yo, de poder demostrar lo que somos como equipo, como jugadores. Yo creo que tenemos un gran plantel y eso significa mucho, ¿no? Nosotros, desde que llegó Alexis, trató de brindarnos esa confianza a cada uno, de dejarnos tranquilos de que tenemos con qué, y se puede soñar. Entonces, nada, yo creo que eso fue más que todo lo que Alexis trabajó con nosotros desde el principio. Si bien por ahí había pasado una semana y habíamos jugado muchos partidos, parecía que había pasado mucho tiempo ya con él, que lo hablábamos justamente con él personalmente, y era verdad, parecía que estaban hacía mucho tiempo ya. Pero nada, yo creo que eso básicamente nos dio esa tranquilidad de confiar en nosotros, de que arriesguemos, de que confiemos en nosotros mismos, que teníamos con qué.
0: ¿Cómo pensás que se pueda dar el partido del domingo?
3: Y como te decía recién, ¿no? son partidos difíciles todos, pero nosotros tenemos que implementar nuestra intensidad. Estamos en nuestra cancha, con nuestra gente, y creo que acá ningún equipo la tiene que pasar bien en Salta, así que creo que tenemos que proponer eso desde el primer minuto, ¿no?
2: Tomás, acá Jerónimo te saluda. Buenas noches.
3: ¿Cómo va?
2: Te quedas llevarte al último partido. ¿Qué tal? ¿Qué les dijo Alexis en el entretiempo como para que levanten muchísimo? Y que preguntarte también qué se sintió levantar un 2-0 bastante planchado.
3: Sí, la verdad que Alexis en el entretiempo de Mitre nos dijo que esas dos distracciones que tuvimos fueron el gol de ellos, y que estábamos bien dentro de todo, porque también era una cancha difícil, un rival difícil dentro de todo, pero nosotros sinceramente nos sentíamos bien, sentíamos que estábamos mejor que el rival, y bueno, por lo tanto salimos a jugarlo así el segundo tiempo. Creo que fue fundamental la entrada de Bedo, de Joaquín, fue fundamental los cambios que nos dieron más frescura y todo, pero yo creo que es de todos, ¿no? Porque así mismo los chicos que se quedaron acá en Salta mientras nosotros viajamos, sabíamos que nos estaban apoyando, hubo familia nuestra que nos fue a apoyar a Santiago, hinchas, entonces creo que mínimo le daríamos ese empate.
0: Sí.
2: Y te quería hacer una última pregunta. ¿Qué análisis hacen sobre Almirante Brown? Recordemos que ganó por un gol bastante tempranero contra Deportivo Madrid. ¿Qué les dijo Alexis?
3: Sí, la verdad que bueno, obviamente venimos viendo varias cositas de ellos, analizando el rival, ya son los últimos detalles antes del partido del domingo, estos días, entre bueno, lo que vimos hoy y quedaría mañana. Pero nada, es un rival duro que viene sumando también, pero bueno, sabemos dónde lo podemos dañar. Creo que nosotros tenemos nuestras armas, así que bueno, vamos a ir en busca de los tres puntos, sin duda.
1: Tomás, buenas noches. Fernando te saluda. Bueno, primero, ¿cómo le va? Gracias por la comunicación. Quería consultarte, primero, porque hasta hace unas semanas ya está casi que confirmado, o está en gestiones, la posibilidad de que Central Norte termine por lo menos lo que es la primera fase del torneo jugando en su cancha. En su propio estadio, allá en el Dr. Luis Güemes, donde suelen entrenar. Quería consultarte si a ustedes como jugadores, como plantel, esto un poco los motiva, los incentiva, o por el momento no están tan al tanto de esto.
3: Sí, sabíamos que estaban en esos trámites. Obviamente jugar de local ahí sería lo ideal, ¿no? Tener tu cancha, yo creo que es muy lindo, la gente se sentiría muy cómodo. Pero bueno, sinceramente no sabría decirte si por ahí le falta mucho o poco. Nosotros normalmente entrenamos ahí y capaz desde el césped y esas cosas sí le faltaría, pero tiene que ir de a poco, creo yo. Es un club que tiene muchas cosas para crecer y la gente labura mucho día a día, entonces yo creo que de a poco se va a ir levantando y sin duda no. Tengo fe de que más adelante se va a poder jugar ahí.
1: Y Tomás, recién hace un rato, cuando te preguntaba a mi compañero sobre, bueno, el cambio de la salida de Siaco a esta llegada de Alexis Mateo y sus últimos resultados, ¿sentís que esta levantada que viene teniendo Central Norte, desde los resultados y también desde lo futbolístico, porque se ve otra energía en la cancha, ¿sentís que todavía está muy lejos de su techo, que todavía pueden dar mucho más?
3: Sí, sin duda, yo creo que sí. Por ahí, si te pones a ver el tiempo que llevamos con Alexis, dentro de todo es poco y vamos apuntando eso, ¿viste? Cada día nos proponemos una tarea más, un ejercicio más para seguir corrigiendo y aprendiendo, y es lo que ellos nos implementan día a día. Así que yo creo que sí, la verdad que tenemos, y Dios quiere que sigamos por ese camino de seguir implementando cosas, de seguir corrigiendo, de seguir puliendo los detalles, así podemos llegar más arriba y, bueno, obviamente soñar siempre.
0: Tomás, ¿vos tenés contrato con Central hasta diciembre o hasta el año que viene?
3: Yo tengo un año de contrato acá.
0: Un año, perfecto. Sí. Perfecto. Bueno, que sea una buena semana, que la termine de buena manera, que el domingo se le pueda dar resultado a ustedes, por supuesto, para que el hincha Central lo pueda festejar y obviamente que Central pueda, ¿por qué no soñar con meterse entre los 8 equipos para luchar por cosas más importantes en la etapa final del campeonato?
3: Bueno, chicos, dale, ojalá así sea. Uno siempre que lo vive desde adentro del club, siempre sueña con eso. Obviamente somos conscientes de la realidad, de lo que sabemos, de lo que tenemos que sumar, pero creo que es un grupo muy muy sano, muy unido, no solamente el grupo, sino la gente del club, así que hay que tirar todo para el mismo lado y bueno, y seguir creciendo.
0: Bueno, abrazo grande, Tomás, y agradecemos la nota con frecuencia.
3: Dale, muchas gracias a ustedes.
0: Abrazo grande. Ahí pasaba Tomás Castro charlando con nosotros.
1: El chino Castro.
0: Y obviamente hablando de cosas importantes, ¿no? Tiene contrato el año que viene.
1: Sí, y muy convencido de este nuevo cuerpo técnico. Lo ha dicho que les ha dado libertad y tranquilidad. Ocupó esos dos términos.
0: Vos sabés que a mí me dejó. No le quise preguntar eso. Me quedé pensándole.
1: Ah, tibio.
0: Sí. O sea, que antes no la tenían.
1: Y quizás el técnico anterior era un poco más. Eso, quizás el técnico anterior era por ahí un poco más estricto desde lo táctico. Y si te daba una indicación, ok, jugá por izquierda, movete de esta forma. Y te exigía que esos sean tus movimientos. Y por ahí, lo que. A ver, yo tratando de interpretar, ¿no? Lo que dijo también Castro. Que ahora con Mateo, vos podés jugar por la izquierda como punto de partida. Sí. Pero tenés libertad de tirarte hacia adentro, de tirarte un poco más hacia atrás, de quizás terminar la jugada como un segundo delantero. Digo, con libertad y tranquilidad, siento que él se refiere a que este tipo de jugadores que necesitan estar constantemente en contacto con la pelota tengan la posibilidad de moverse, sabiendo que obviamente hay un respaldo del resto de los jugadores por detrás. Porque obviamente, tener un jugador más que se vaya a jugar un poco más adelante es uno menos para la marca, uno menos para el retroceso.
0: Eso es verdad. Ahora, yo creo que Central, creo que el domingo vamos a ver un poco más.
1: Sí,
0: la idea.
1: Va a ser partido a partido y ojalá cada partido se vaya viendo un poquito más.
0: Porque fue la primera semana de trabajo
1: completa.
0: Entonces, sí. Quizá vos obviamente que ¿Qué es lo que hizo, creo, Mateo? Empezar a encontrar resultados y que esos resultados deje trabajar más tranquilo y darle
2: conocer
0: confianza.
2: Al grupo.
0: Conocer.
1: Pero, a ver, está bueno que más allá de estos pocos días de trabajo que tuvo, no hizo ningún experimento raro, Mateo. Mateo llegó y dijo, ok, nos vamos a parar así, vamos a poner a cada jugador en el puesto que más lo favorece.
2: Y les dejo que hagan algo.
1: Claro, y después los más talentosos son los que van a tener la oportunidad por ahí de romper este orden táctico. Pero después, bien parados, ordenados, que las cosas van a fluir. Y las cosas fluyeron un poco, obviamente hay mucho por seguir trabajando, pero adhiero a esto que decía vos, que al tener una semana completa quizás se puede empezar a ver un poco más qué es lo que propone el técnico ya con todo su cuerpo, ¿no?
0: Yo creo que habrá que estar atento. Habrá que estar atento. ¿Vamos a pagar la tanda?
1: Vamos.
0: ¿Me parece? Cumplimos la tanda de emisora y se van a quedar con Fernando Lincastro. Se van a quedar con Jero, por supuesto, Albornoz. Con Fernando Serpa, presión técnica.
1: Okay.
0: Hasta el final. Nosotros nos vamos adelantando porque tenemos que viajar hasta Lermes San Luis para.
1: Sí, no, encima están lejos.
0: En un rato, estar de Lermes San Luis para narrar el partido de Juventud Antoniana.
1: Va a salir caro el lugar hasta allá, ¿eh?
0: Sí, es un tema.
2: Uber Pata.
0: Ya lo está pidiendo, calculo. Bueno, nos vamos a la tanda, cumplimos con la tanda en la emisora. Y recuerden que estamos regalando dos entradas para ver a Central el domingo, ¿sí? Dos entradas, 3874-669119. Tienen que seguir las redes sociales, por supuesto, de Frecuencia Golar. Y participan. Se van esta noche, así que participa. Pagamos, estimado Fer. Gracias. Pagamos y venimos.

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0: En otro bloque acá de Frecuencia Gold, siendo las 8:30 de la noche. Un saludo acá para Alberto, que dice: hora para el sorteo de entradas de Central Norte. Es Alberto 609, son mis últimas tres. Un saludo muy grande, ya está participando. Y nosotros nos vamos a ir a hablar de gimnasia y tiro, de la actualidad del conjunto de la Vicente López. Y para eso tenemos esta presentación del niño Jesús Rodríguez.
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0: Jesús, Jesús querido, ¿cómo te va? Muy buenas noches para vos, feliz viernes.
2: ¿Qué hace, Fer? Un saludo para vos, para Jero, para todos ahí en Graffiti, ¿cómo están todos?
0: Muy bien, amigo, muy bien, gracias a Dios, acá ya terminando la semana. ¿Vos cómo estás? ¿Qué tal tu día?
2: Bien, bien, tranqui, tranqui, lindo, acá con la familia, y tomando un par de mate.
0: Como corresponde, muy bien.
3: ¿Vos? Amargo, dulce, Jesús.
2: Amargo.
0: Jesús es de los nuestros, Jesús de los nuestros. Bien, bueno, Jesús, contame, ¿qué pasa en gimnasia y tiro? ¿Cómo está el conjunto de Juan Manuel Asconzábal?
2: Bueno, gimnasia que hoy entrenó por la mañana pensando en lo que va a ser el partido frente a Güemes y Santiago del Estero el día domingo a las 5 de la tarde. Arbitraje de Nahuel Viñas. Un gimnasia que hoy ha hecho pelota parada en el Gigante del Norte. Se hace la titularidad de Federico Consentino. Gimnasia probablemente salga. Sí, sí, está mejor.
0: Bien.
2: Está mejor después del desgarro que sufrió en el clásico. Sanó y va a ser titular. El equipo que probablemente salga sería Federico Consentino en el arco, línea de cuatro en el fondo, Galeto, Guanini, Soto, que a Guanini lo van a probar el día sábado cuando lleguen allá a Santiago y en el precalentamiento.
0: Sí.
2: Porque llegó entre algodones.
0: Mm. Ok, perfecto.
2: Soto, Jonás Aguirre, esa es la línea defensiva, mitad de la cancha, Walter Montoya, Franco Civetti, Thiago Baneas, que hoy estuvimos hablando, que van a poder ver la nota
0: exactamente,
2: las redes de Frecuencia Hoy.
0: La nota que va a ser publicada, exactamente.
2: Y Juan Martín Roca.
0: Se sostiene.
2: Esta es la mitad de la cancha.
0: Se sostiene Roca
2: arriba.
0: En el 11.
2: Sí, sí. Sí, sí, cocina el 11 de Roca, más que nada.
0: Bien.
2: Arriba. Fabricio Rojas y Lautaro Gordillo serían los 11 que podrían salir a la cancha el día domingo a las 5 de la tarde.
0: Sí.
2: Recordemos que mañana, tempranito, 7 de la mañana, van a viajar rumbo a Santiago del Estero, se van a ir vía terrestre, vía colectivo, sí. Van a llegar al mediodía, van a almorzar, van a comer algo, van a dormir una siesta regenerativa. Y el domingo ya esperar el partido, termina el partido y van a volverse a Salta.
0: Al instante.
2: También van a llegar a la madrugada y ya el lunes pensar lo que va a hacer Tristán Suárez el viernes que viene. Viernes 11 ya,
0: sí.
2: A las 10 de la noche en el Daniel Michel Torino para enfrentar al puntero de la zona. Ese es por ahora el cronograma que tiene gimnasia.
0: Sí.
2: Ya con varios partidos confirmados.
0: Perfecto.
2: Día y horario.
0: Jesús, bueno, te hago una consulta. Hablaste de Manuel Guanini, que lo van a exigir. Te hago una consulta, ¿cómo está Gabriel Díaz? ¿Hoy entrenó con el plantel?
2: Sí, sí, hoy entrenó con el plantel. Está mejor Gabriel Díaz.
0: Uh-huh.
2: De hecho, ayer ha hecho fútbol.
0: Sí.
2: Para los suplentes, pero ha hecho fútbol.
0: Lo podemos tener convocado para Tristán Suárez, capaz, ¿no?
2: Exactamente, se están trabajando. Estas están trabajando junto con el plantel.
0: Sí.
2: Y que van a ver si lo convocan para este partido o lo convocan para Tristán Suárez.
0: Ok. ¿La salida de Rinaldi del once inicial es una cuestión meramente futbolística o hay alguna cuestión física que lo haya dejado al número 10 de gimnasia?
2: Meramente táctica, más que nada.
0: Ok, sí, porque es el regreso de Walter Montoya, que había sido apartado del último partido frente a Chacarita, vuelve, bueno, obviamente a la convocatoria, también al once titular, y el que sale es Rinaldi. Recordemos que de hecho venían compartiendo mitad de la cancha Rinaldi y Montoya. En este caso, me parece que Ascunzábal, por lo menos para este partido, piensa que es uno u otro, por lo menos de arranque.
4: ¿O lo pensará para Tristón?
2: ¿Capaz? Claro, obviamente que sí.
0: Bien, perfecto.
2: Sí, es así, la verdad.
0: Ok.
2: Es uno u otro, es puesto por puesto, más que nada.
0: Bien. Jesús, ¿vos hoy lo podés dar como titular a Cosentino o te atreves a esperar al sábado?
2: Y yo me atrevo a esperar hasta el sábado, hasta que se confirme la planilla.
0: Sí.
2: Más que nada.
0: Bien, pero, o sea, ¿es seguro que viaja?
2: Es seguro que viaja. A mí me dijo, hablé tanto con el cuerpo técnico, con el cuerpo médico, viaja, ya está mejor el arquero de Gimnasia.
0: Sí.
2: Así que sí.
0: Perfecto, bueno, entonces sí, también está la posibilidad de, bueno, a ver, se pueden dar dos regresos, que es el de Cosentino o el de Malguanini. Ambos van a ser exigidos oficialmente el día sábado, y en caso de responder en los parámetros que el cuerpo técnico lo requiera, ambos serían titulares el día domingo, ¿es así?
2: Exactamente.
4: Entonces mañana día clave.
0: Mañana va a ser un día clave, sí.
4: Para el entrenamiento.
0: Sí, porque de hecho Guanini es ya es uno de los capitanes.
2: No, pero mañana se van a primera hora.
0: Claro, sería mañana a la tarde en todo caso.
2: Sí, cuando salga la lista de concentrados.
0: Bien, perfecto. Bueno, buenísimo, Jesús, entonces ahí está un poco la actualidad. Arbitraje de Nahuel Viñas, ¿dijiste?
2: Exactamente.
0: Bien.
2: Te repaso el completo, la cuaterna arbitral.
0: Por favor.
2: Va a ser el señor Nahuel Viñas, está acompañado por Matías Balmaceda y Guillermo Yacante. Como asistentes, cuarto árbitro, Lautaro Castagnola será el cuarto árbitro.
0: Perfecto, la cuaterna arbitral, recordemos, día domingo 5 de la tarde en Santiago del Estero, Gimnasia y Tiro Salta frente a UEM, frente al conjunto de Santiago. Bueno, Jesús, en un poco menos de una hora y media juega Juventud acá en el Fray Honorato Pistoia. ¿Cómo sale el Santo?
2: Y no le veo muchas chances, pero para mí gana.
0: Para vos gana
2: Juventud.
0: Gana Juventud, perfecto. ¿Cómo sale Central el domingo,
2: para mí, Jesús? Y el domingo vamos a tener que ir, así que con Jero, obviamente con Jero.
0: Ok.
2: A vos te toca descansar.
0: Sí, sí.
4: Sí.
0: Yo puedo dar mi pronóstico tranquilo.
2: Pero...
4: según Jesús, yo soy el talismán de Central Norte.
0: Y capaz que sí.
2: Sí. Para mí Central gana. Bueno, le gana a Almirante por un...
0: Pues bien. Y por último, bueno, te tengo que preguntar. ¿Cómo sale el club al que vos cubrís día a día? ¿Cómo sale Gimnasia?
2: Y el Millonario para mí gana.
0: El Millonario gana, perfecto. Bueno, perfecto, Jesús.
2: 2-0, goles de Lautaro Gordillo para meter el 13º gol y que esté puntero en la tabla de goleadores.
0: Sí.
2: Y le tengo fe a Juancito Roca.
0: Juan Roca, perfecto. Bueno, Jesús, entonces si no te queda más nada para soltarnos, te dejamos por hoy y ya nos estaremos reencontrando el fin de semana.
2: Sí, bueno, cuando van a volver el domingo a la madrugada, ya van a volver, van a llegar rumbo a la provincia de Salta, y se va a hablar el tema de volver a entrenar al Imache.
0: Está habilitada la cancha,
2: la
0: cancha 2, ¿no?
2: Número 2.
0: Sí,
2: sí. Sí, la cancha 2.
0: Bien.
2: Ya está habilitada, ya se encuentra habilitada. Hoy estaba hablando con Walter Buse, y me dijo que van a evaluar el tema de volverse a entrenar. Todavía no está nada confirmado.
0: Bien, perfecto. Gimnasia, me dijiste, vuelve el domingo a la madrugada. ¿El lunes tendría día libre, pensando que juega después el viernes?
2: Ya depende eso del cuerpo técnico.
0: Okay, sí, yo imagino que también tendrá mucho que ver el resultado, seguramente.
4: Jesús, una pregunta. ¿Líneas no dirigió ya Gimnasia y Tiro?
2: En muchas ocasiones. Más en el Federal A, más lo conocen el Federal A que en la Primera Nacional, pero sí en la Primera Nacional sí lo dirigió.
4: Una polémica, ¿no?
2: Viejo conocido en Salta, Nahuel Viñas.
0: Bien, sí, se conoce con Virge, que es uno de los que están hace más tiempo, Virge Villarreal. Bueno, Jesús, perfecto, entonces todo por este día viernes, te dejamos descansar, que vayas, que disfrutes de la familia, que disfrutes de unos mates, nos estaremos reencontrando y ya estaremos charlando para seguir con la novedad de Gimnasia.
2: Dale, le mando un abrazo a todos ahí.
0: Igualmente, Jesús. Bueno, ahí pasaba entonces toda la información de Club Gimnasia y Tiro de Salta, de la voz y de la mano del niño Jesús Rodríguez. Nosotros nos vamos a una tanda chiquitita, cortita, y ya venimos con Gabriel Oliver y toda la información de lo que es el torneo regional y la actualidad de los equipos capitalinos. Ya venimos.
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2: Retomamos acá en este último bloque de Frecuencia Gol de este día viernes y rápidamente nos comunicamos con Gabriel Oliver, nuestro encargado, nuestro gurú, nuestro guía en el torneo regional federal amateur que tiene esta presentación.
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2: Gracias. Gabi, ¿cómo te va? Muy, pero muy buenas tardes, buenas noches, ¿cómo estás?
4: Hola, ¿cómo están todos ahí en el estudio?
2: Muy bien, por suerte, muy tranquilos acá ya cerrando un poco la semana. Bueno, Gaby, nos queda poco tiempo, así que rápidamente te pregunto, ¿qué se le viene a los equipos capitalinos para el regional amateur este fin de semana?
4: Sí, este fin de semana ya arranca la segunda fecha del torneo regional con 4 partidos. San Antonio va a jugar el día domingo a las 4:30 de la tarde en el estadio Donato Pitoya. Porque recordemos que el día martes estuve diciendo que si iba a jugar sería en Barcelona, pero lo cambiaron para el domingo en el 6. Y también tenemos Libertad de Metam, que va a jugar con Cachorro allá en Visitantes a las 4 de la tarde. Y tenemos Cepedino contra la Florida de esta Fallate, que van a jugar en la cancha de la Liga Santiago.
2: Bien, pero
4: también tenemos que va a jugar en Borbo, Güemes, a las 4:30 de la tarde, antes de la
2: tarde. Ok, perfecto. Bueno, Gaby, ¿tenemos tabla de posiciones? ¿Cómo se encuentran los equipos capitalinos hasta ahora en el torneo?
4: Sí, en el

0: objetivo de Galpón y Fidelidad no tienen punto hasta ahora.
1: Bien, perfecto. Y te consulto, ¿ternas arbitrales para los equipos?
0: Sí, tenemos ya las ternas arbitrales confirmadas. Vamos a dar más que nada a los árbitros. En el árbitro del partido de San Antonio tenemos a Enzo Rodolfo, que es que viene de Metam. Después, para el partido de Erika Chojo, que juega allá en Metam, nos tenemos a Juan Aguilera, que viene de Rosario de las Fronteras. Después tenemos al de Cheferín, al de Mitre, Cristian Jesús, es el Lambertín, también de Cerrillos, ya está del Valle. Y por último, lo tenemos a Juan Manuel Ruiz, de Rosario de las Fronteras.
1: Perfecto. Bueno, Gaby, nosotros saludamos un ratito de paso también a nuestros compañeros que están ya en el Estadio de Juventud, en el Fray Honorato Pistoia, Jorge Aguirre, Carlos Soto, Joaquín Crivelli, Julieta Chiriguay, allá en el Estadio El Santo para la previa del partido del Antoniano y obviamente después el partido a las 22 horas. ¿Cómo están, compañeros?
2: ¿Me toman bien?
1: Ahí está, perfecto. ahora sí, lo tomamos perfecto.
2: Bueno, nosotros estamos acá ubicados en la cabina número 4 del estadio de Fray Honorato Pistoia. Ya a partir de las 21 horas venimos con la transmisión, por supuesto. Un campo de juego que por lo menos de acá arriba
1: sí. Uno
2: puede ver en mejores condiciones.
1: Deme un puntaje.
2: Y te digo 6.3.
1: Ah, bueno, bien, aprueba.
2: Aprobado. Un partido que por lo menos en las cercanías a la cancha no hay gente, ¿no? O sea, no hay
1: la
2: gente.
1: Cuestión.
3: No hay mucha previa.
2: Falta mucho para las 22 horas. Pero bueno, esperemos que el hincha hoy lo acompañe a Juventud Antoniana, que necesita ganar, ¿sí? Agradecemos a la prensa del Centro Juventud Antoniana, porque realmente hoy dejaron todo hermoso, ¿no? En la cabina. La verdad, lo tengo que felicitar.
1: ¿Ah, sí?
4: Obvio, sí.
2: Hasta el vidrio lo limpiaron, perfecto. Sí. Muchas gracias a la prensa del Centro Juventud Antoniana. Así que bueno, estamos acá junto con Julieta ya. Acá, buenas noches, Julieta, ¿cómo le va?
4: Buenas noches, Jorge, al equipo que está ahí en pisos.
1: Esas
4: muy bien acá, ya
1: ubicados.
4: Me
1: parece haberlas escuchado hace 5 minutos acá.
3: Yo hace mucho no las escucho, ¿sabes?
4: No, muy bien acá, ya con ansias que empiece el partido. Bien.
2: Bueno, perfecto, también lo tengo. Saludos, Joaquito Crivelli, rápido. Y bueno, con ustedes, chicos, para el cierre.
1: Perfecto.
2: Paco, ¿cómo le va? Buenas noches.
5: Buenas noches, Jorge. Un saludo para vos, para Juli, para los chicos que están ahí en el piso. Yo muy bien, noche fresquita. Recién estuve en el campo de juego. Muy bueno, muy bien en el estado del campo de juego. Ya ambos equipos con formaciones confirmadas. Así que bueno, esperemos que tengamos una noche con buen juego, que se amplíe el juego de ambos equipos, como Jorge pide normalmente. Ahora que ya no hay excusas por el tema del campo de juego, así que creo que tendremos una noche con bastantes goles.
2: Bueno, perfecto, ahí está el pronóstico de Joaco Crivelli. Bueno, muchachos, lo dejo para el cierre final, ustedes allá.
1: Perfecto.
2: Gracias a Fernando Serpa en la operación del estudio centrales en Grafito 895. Y a partir de las 21 horas, que es emprendido, no cambien el día de la radio para la previa de Juventud Antoniana, Kimberley. Y por supuesto, el día domingo, el partido de Central, muchachos, ustedes lo van anunciando. Que termine buena jornada el programa. Buen regreso a ustedes a la casa.
1: Muchas gracias, compañeros. Perfecto, entonces ahí nos despedimos de nuestros compañeros allá en el estadio de Juventud Antoniana. Retomamos entonces la comunicación con Gaby Oliver. Gaby, te hago las últimas consultas. Se viene el partido de Juventud a las 22. ¿Cómo sale el Santo el día de hoy?
0: Justo también estamos diciendo para cubrir ese partido. Para mí gana Juventud 2-0.
1: ¿Cómo sale Central Norte el día domingo 5 de la tarde?
0: Y este partido sabemos que va a estar Julián López, un ex Central Norte, va a ver si va a estar de titular.
1: ¿Se cumplirá la ley del ex?
3: La inexorable.
0: Y vamos a ver, pero quiero que le vaya bien a los equipos salteños. Y va a ganar Central Norte 2-1.
1: Bien, y por último, ¿cómo sale Gimnasia también el día domingo 5 de la tarde en Santiago del Estero?
0: Y la última vez cuando jugó de visitante, que vi ese partido, lo vi completo, contra San Martín de San Juan, bueno, perdió allá, pero le doy 10 para Gimnasia y gana 2-0.
1: Perfecto, bueno, perfecto, Gaby, te dejo entonces por este día viernes. Bueno, también buen trabajo para vos en este informe y obviamente en lo que se te viene ahora ahí en la cancha de Juventud. Nos despedimos por hoy, ya nos reencontraremos la semana que viene. Muchas gracias.
0: Muchas gracias, Ofer, y calculo que martes ya vamos a estar vibrando resultados y la tabla de posición.
1: Bien, perfecto. Un abrazo grande. Entonces, ahí pasaba la comunicación con Gabriel Oliver en lo que es la actualidad de los equipos capitalinos en el torneo regional.

0: amateur, mientras tanto, ¿sabes? Y gol de Huracán, Jero.
1: Gol de Huracán, gol del 9, gol del Moreno Cáceres, ¿no?
0: De Caicedo, Jordi Caicedo.
1: Caicedo.
0: Empate el partido.
1: Golazo, la verdad, ¿no?
0: El globo de parte de Patricio.
1: También te recuerdo, Platense está jugando contra Deportivo Riestra, van 1-1, y también en la primera B Nacional están jugando el puntero Ferro contra Mitre, empatando 0-0, 44 del primer tiempo.
0: Perfecto. Bueno, nosotros ya siendo las 20:49, nos toca despedirnos, nos toca cerrar este día viernes y esta semana de Frecuencia Gol. Los dejamos obviamente con lo que es la transmisión del partido, Jorge Aguirre en los relatos, Carlos Soto en los comentarios, Tomás Morales y Joaquín Crivelli en los vestuarios, Julieta Chiliguay en la voz comercial. Nosotros nos despedimos, Jero, un placer como siempre.
1: Un placer, un saludo a mi novia Antonella. Y bueno, muchas gracias por la jornada y a Jorge también por dejarnos cerrar el programa.
0: Claro, nos dejaron el circo a nosotros. Saludo grande a Fer Serpa.
1: El Titanic.
0: Sí, nos dejaron gracias a Fer Serpa, gracias, el Fer, operador que nos dio una mano acá también. Y obviamente el saludo a toda la gente de Frecuencia All y de FM Graffiti. Se quedan con el partido. A partir de las 21 en 10 minutitos arranca la previa. Juventud Antoniana frente a Kimberly de Mar del Plata. Nosotros nos despedimos. Chau, chau.

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